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Okay. Directamente de Colombia, con ustedes su servidor, Jason Jiménez y su parcero, Maluma, baby.

Jason Jiménez con el corazón. Ya son las 7:26 minutos, acompañándolos en ese regreso a casa. Saludo para todos. Saludo para Ruth desde Guarne. Hola, Ruth. ¿Qué más, mi amor? ¿Bien o qué? ¿Qué se dice, pues? Saludo para Evervilla desde Minnesota. Laura Patricia también, que está participando en el concurso de Julián Daza y Tropicana por ese carrito de comidas rápidas con el plante incluido. También saludo por acá para Mary, para Gustavo, Edison, David, desde el Tablazo en Itagüí. Saludo también para Carlos Mario Sánchez desde Santa Cruz. ¿Qué dicen por aquí? Dice Karina González. Dice, ¿aparte de qué? Ah, ya, estaba por aquí participando Jota por el tema que teníamos ahorita del aeropuerto de Pasto. Y aparte de lo alto que queda, queda en la mitad de dos cordilleras, tiene una pista muy corta. La visibilidad del piloto es muy limitada por la niebla que hay en Pasto. Entonces es muy difícil aterrizar. Y si ustedes quieren ver el video del avión, se devolvió ¿cuántas? ¿Dos o tres veces, Jairo? Dos veces se devolvió. Ahí está en arroba Tropicana Medellín 98.9 para que ustedes vayan y vean el video. Y también en el estado de WhatsApp. Ahí está para que ustedes vayan y vean el video del avión que se devolvió dos veces de Pasto, que no pudo aterrizar, muchachos. Le tocó dar varias vueltas. Está pues 7 de la noche, 28 minutos, en Tropicana la más bacana 98.9. 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

Mexicana. 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

0: estamos en la que no me duermo de Tropicana, 8 de la noche, 6 minutos. Buenas noches, buenas noches, buenas noches para toda Tropicana. Todos los que están conectados con la que no me duermo de Tropicana, les vamos dando la bienvenida esta noche. Hasta las 12 los vamos a estar acompañando, disfrutando de un programa genial. A cada uno de ustedes, mis amigos tropiamarillitos, que nos lleva ahí conectado con Tropicana. Un saludito para toda la gente que está conectada con la que no me duermo. Empezamos, comenzamos este primer tiempo del programa. Cada uno de ustedes, bienvenido. Nos vamos a divertir, vamos a pasarla bien. Chava Carlitos ahí. Ahí estamos conectados con Tropicana. Desde el sur hasta el norte, oriente, occidente, centro. Por favor, mano en el corazón. Vamos a entonar el himno de A Que No Me Duermo de Tropicana. En este momento, así vea. Dormir. Soy Freddy, el producer, como siempre conectado con ustedes. Y por aquí está el número uno, sin igual y siempre igual. Así le decimos al caballito. Mi caballito querido, bienvenido a Que No Me Duermo de Tropicana. Muy buenas noches, ¿cómo me le va?
1: Hermanito de mi alma, un abrazo para ti, para toda la gente que ya nos sintoniza, ya nos disfruta, ya nos escucha, ya nos ve. Como siempre, qué placer saludarlos desde este momento, mi gente linda, mi gente bella, mi gente bacana en toda Colombia. Vamos a acompañarlos, vamos a disfrutar, muchos temas por hablar y también mucha información tenemos. A nivel internacional también vamos a hablar de cosas que suceden, cosas que pasan y cosas que incomodan a las personas. Así que qué bueno, qué bacano, qué chévere que están con nosotros. Así que comenzamos el show. Este vacilón prendió motores y arrancó, papi.
0: Bienvenidos, así es, mi querido caballo. Bienvenidos a todos a este show. Y show el que hace Karina todas las noches, por favor. Ayer logramos que Karina se nalgueara. Logramos.
2: Karinas, Dios mío.
0: Las Karinas. Saludamos a cada una de las Karinas que se conecta. Y hace par de Karinas también. Bienvenida, que
1: ella
0: no me duermo.
1: Seis.
0: Espere, porque todavía no está por ahí conectada, pero ya
3: ¿cómo
0: minutos
3: que no?
0: Más.
3: Ah, ya ahora estoy. Sí. ¿Cómo que no? ¿Cómo que no?
0: Ahora sí, su merced, ¿cómo me les queda ahí?
3: ¿Por qué no me quería poner ahí? Por Dios, ¿qué es esto?
0: Aquí estamos, mi amor. Aquí
1: Freddy, tiene, que no te quería enclavijar, yo sí.
0: ¿Tiene su qué?
1: Que usted no quiere enclavijar a la niña. No. Para los que no saben, las clavijas son los que hacen... ¿Qué el sonido
3: sale? Úndalo, mi amor. Úndalo, úndalo.
0: Ya, ya lo hundí. ¿Cómo lo sintió
3: ahí? El botoncito.
0: Ah, bien. Muy bien, mi cariño. ¿Cómo le fue? ¿Cómo me le... ¿Qué hay? ¿Qué más?
3: Amor, súper bien, gracias a Dios. Un miércoles espectacular, espeluznante, mitad de semana. ¿En qué momento? No sé, pero bueno, ya se está acabando este mes de mayo. ¿Qué es esto, Dios mío? ¿Ah? ¿Qué vamos a hacer?
0: Esto se fue en bombas. Y le damos la bienvenida también al gran Ronald, que está por ahí conectado con la que no me duermo de Tropicana. Y a partir de este momento, todas las redes, todas las plataformas, todo se une a Que No Me Duermo, para que usted nos busque a través de TikTok, a través de YouTube. A Que No Me Duermo de Tropicana. Vea, antes de arrancar programa, mis queridos muchachos, ¿cuente? Yo quiero hablar con todos los que están ahí en Tropicana, de pronto a través de las plataformas, los que van, ajá, ahí en el taxi, los conductores y demás.
3: Sí.
0: Se viene un fin de semana decisivo para Colombia.
3: Uf.
0: Muy, muy decisivo. Había hablado con un amigo y me decía, ay, Freddy, yo no voy a votar porque eso de votar, ¿para qué si yo no puedo cambiar el país? Igual todo va a seguir lo mismo. Y yo le decía a él, vea, usted no sabe lo importante en el mundo que es la democracia, que es usted ir a una urna, elegir a las personas que usted quiere que comanden este país, que nos lleven por la senda, que hagan las cosas bien. Y en este momento, a todos los que están escuchando Tropicana, nosotros que somos tan diferentes, que ayudamos a los peluditos y a la gente, uh-huh, le quiero decir a cada uno de ustedes, vaya este fin de semana, haga el ejercicio de salir a votar, el ejercicio de ir a las urnas, a congregarse. Vea, entre todos podemos cambiar este país. Entre todos, mucha gente ponemos las cosas en manos de gente que uno dice, ay, que ellos hagan, pero uno nunca hace. ¿Y por qué? ¿Por qué le digo esto? Porque estaba mirando varios temas para traer al programa Quién a Que No Me Duermo, uh-huh, y veía mucha gente que culpa a otra gente. Entonces, por decir, vi un video donde aparece un señor que entró a una panadería porque los agentes de tránsito estaban desayunando y es que ustedes no deben estar trabajando, es que ¿por qué no están en las calles haciendo que todo transite y que no sé qué? Yo decía, hermano, ¿cómo es posible que alguien se meta a una panadería a decirle a un agente de tránsito, oiga, vaya, haga sus funciones?
3: Hay que tener si también...
0: Ellos, ellos también.
3: Paciencia.
0: Sí, tener empatía, Cari. Uh-huh. O sea, ¿cómo uno le va a entrar a un desayuno a una persona y decirle, oye, vaya a trabajar?
3: Todos tenemos la posibilidad, ¿cierto?, de tener una pausa activa, de tener un momento para comprarnos algo, a todos nos
1: Pero hay unos que se pasan, hay unos que se pasan porque en pleno turno comienzan a chatear, hola, mi amor, ¿cómo
3: pero
1: estás?
3: Caballo.
1: Mira, yo me, ¿cómo me queda? Que esto, que lo otro. Hay unos que se pasan 5 minuticos, 10 minuticos, pero todo el
0: usted
1: día.
0: Usted entraría a una panadería. Usted entraría a una panadería a decirle a un agente de tránsito, no coma.
1: Si de pronto hay pues, un tremendo nudo, no, un tremendo trancón,
0: pero como caballo, dice
1: la profe Mónica, tenemos, si hay de pronto un ¿cómo es que? Un atasco, un bueno,
3: sí,
1: un
3: trancón, hay un atasco, pero no importa, no la policía.
0: No importa. Entonces, pero yo, entrar uno a una panadería a grabar a un policía comiendo, o sea, es que no tenemos empatía por nada. También vi una noticia donde un man en bicicleta iba y porque el perrito no se le atravesara le echó gas pimienta.
3: Ay, no.
0: Y yo digo, esta vaina es de verdad, o sea, esto no es actuado, ¿cómo carajos va a tener la cámara lista para que el perrito cruce y usted echarle gas pimienta?
3: Qué
0: Entonces,
3: rabia.
0: Yo le digo a todos, de verdad, este fin de semana es súper decisivo para Colombia, salgan, ejerzan el voto, vaya a las
3: Pero
0: urnas.
3: Pero ¿saben qué? Para intentar cambiar este país, primero tenemos que cambiar nosotros.
0: Exacto,
3: o sea, tantas vainitas que no cuadran, que qué pereza. Desde que usted ponga problema, porque vea, que porque no le dieron la vía, que porque usted va en el carro, pero el otro va más rápido que usted, que el otro no le dio espacio, que el otro se metió por donde no debía, que el otro fue a la tienda, pero no tenían de vuelta de un billete grande, entonces, ¿qué problema?
0: Sí, es
3: que
0: verdad.
3: Que si usted va de pronto a comprar ropa, pero le salió un tris más cara, el señor no puede recibirle por transferencia también, ¿qué problema? Si de pronto se agotaron por X o Y motivo los billetes en un cajero, también, ¿qué problema? Vamos a dañarlo. Que no cabemos ya en el bus, entonces dañemos el bus porque no hay forma. O sea, no.
0: Es verdad, tenemos que poner cada uno un granito de arena, ayudarnos entre todos, de verdad. Vea, Colombia es lo más lindo que hay en el mundo y se lo juro que las personas que están afuera, que de pronto nos escuchan a través de TikTok, que ya está live ahí, a través de YouTube, se lo juro que no van a encontrar en otro lado lo que encuentran en Colombia.
3: ¿Cuántos con ganas de estar por acá?
1: Mira, Por eso a nuestro país le dicen el país de la belleza, por tanta diversidad que hay natural, cultural también en cuanto a gastronomía, mejor dicho, Colombia es de las potencias. Hay otra cosa también, y es cierto, muchachos, y no vamos a decir que si de pronto hacemos las cosas bien nosotros, los demás también van a ir por ese sendero, ¿no? Siempre va a haber un loco, siempre va a haber esa persona con el que usted tenga que lidiar, pero tienes que ser muy inteligente, tienes que ser muy empático, hay que tener mucho tacto para sobrellevar esos momentos de rabia, de ira, de cólera, esos momentos de irritación que te ponen con los pelos de punta, y eso siempre va a existir, siempre va a haber, pero uno siempre cuerdo, siempre ecuánime y siempre tratando de hacer las cosas bien, porque en todo lado siempre va a haber un loco.
0: Es verdad, y de pronto, mi querido
3: acá,
0: amigo.
3: El loco es caballo.
0: Sí,
1: y yo hago loco por ti, mi amor. Tus carinas me tienen loco. Algún día.
0: Y
1: el correcamino se come el coyote.
0: Es verdad, todos mis. No, cualquier correcamino. Oiga, ay, a todos mis tropiamarillitos, mis amigos de aplicaciones, los que están trabajando de guarda de seguridad.
1: Al revés.
0: A todos los que están trabajando hoy, déjeme decirle, de pronto nadie se lo ha dicho, lo está haciendo excelente, amigo y amiga, lo está haciendo muy bien.
3: Ay, sí.
0: Hágale pa'lante, fresco, que todo el mundo tiene una historia, todos tenemos dificultades, a todos nos pasan cosas, pero de pronto nadie le ha dicho. Y si de pronto usted está llena que no me duermo y decía, uy, necesito una respuesta a algo, sí, a todo.
3: Sonríale sí, a la vida, sonría.
1: No, si a todo tampoco, Se te encuentra, vea, se te pasa una Karina por delante, le vas a pagar un taxi de 70 barras, ¿no, señor?
3: Sí, a todo.
0: Sí, a todo, eso, Cari.
3: Sí.
1: Taxi de 70 barras no van más.
0: La vida es muy cortica por no estar poniéndose a prueba con
3: vos. Si yo tuviera hoy la posibilidad de quien se quedara aquí así como ayer, Tony Davis, ay, mi amor, yo me iba para Provenza ya. Sí, a todo, lo vamos a hacer,
0: sí, señora, sí a todo. Hágale que usted puede, usted es un berraco en la vida, usted le echa ganas. Un saludo para todos los que están cansados, le dicen, uy, hermano, todo el día trabajando y de pronto no me fue bien. Hágale, mi hermano, que mañana le va a ir mejor. Hágale, siga caminando, gatee si no puede caminar, arrástrese si no puede caminar, pero muévase en la vida y verá que le va bien. Y hágale, decía todo.
3: Así le dice la mamá a uno cuando es
1: joven.
3: Hágale, pues, si no puede, arrástrese.
0: Claro.
1: Es que en serio. Es Cash Luna. Sí, motivacional, hoy, Daniel
0: hoy
1: es, Aviv.
0: Hoy viene con...
1: ¡Mi Freddy! ¡Oh!
3: ¡Freddy Aviv!
0: Hoy viene reflexivo en la vida para todos los que están ahí conectados con no. Tropicana Colombia. Es que de verdad me puse a mirar muchas historias y hay mucha gente que de verdad no es empática, que yo no sé en qué mundo bueno, vive. Mucha gente que le gusta hacer oyentes? El mal a otros. Sí, claro, de una. De,
3: a ver, aquí dicen? Siempre buenas, van a estar buenas.
2: Hola, Tropicana, Tropicana, reportando sintonía.
4: Sintonía. Desde por acá, las vías de la, el eje cafetero, me dirijo hacia Pereira.
0: Un abrazo.
4: Rumbo a Pereira. En una horita, si es que estamos en Pereira. Full sintonía con Tropicana, escuchando la mejor. Y escuchando a mamacita, Karina. Mamacita.
3: Linda. Pauta.
4: Un abrazo.
1: Por eso es que
4: distancia.
1: Los pelan, por eso es que le pegan los cachos.
4: Que no me duermo, la más bacana.
3: Dice que por eso pegan los cachos.
0: Quiero saludar a Diana Paola Camero, que dice por acá, yo estoy cansada de la vida. Lo peor es que me toca pagar el gota a gota y sentirme agobiada.
1: Uf.
0: Amiga, ¿quién le dijo que se metieran un gota a gota?
3: ¡Ah, Freddy!
0: No, es que de verdad, sí,
1: es
0: vea,
1: verdad, es verdad.
0: Vea, vea,
3: pero
0: Karina.
3: Pero dice que ¿quién le dijo?
0: Vea,
3: no, pero bueno, uno también, no sabe, Freddy, no, no, uno no sabe hay que la no, situación no, de cada persona. No, no,
1: la situación.
0: No, no, no, póngale cuidado porque se lo digo. Porque cuando usted saca un préstamo de cualquier cosa, usted sabe que debe pagar. Usted sí, sabe que debe pagar.
3: No le trates tan duro como
0: no,
3: así.
0: No, no,
3: o sea,
0: no,
3: si
0: no, no, no.
3: Esa única
0: es que
3: opción.
0: Por eso le digo,
3: pues
0: Karina, en la vida hay dos caminos. Que le hablen a usted bonito, que le hablen a usted con la verdad.
3: Ah, no, mejor con la.
0: Entonces yo bonita. Le estoy diciendo a ella, listo, usted está agobiada. Vaya, consiga el dinero. Las cosas de plata, ¿con qué se solucionan? Con plata.
1: Con plata.
0: Con plata. No hay
3: con
0: más.
3: Un amigo.
0: No, con plata. No, porque voy a meterse en otra deuda. Usted sabe, por decir, si yo voy al banco y me dicen, señor Freddy, tome los 500 millones de pesos que usted me está pidiendo. Ay, gracias, tan bonito, listo, compré mi casa, no sé qué. Y a los dos meses digo, uy, estoy cansado de pagar esta vaina y esto no es vida. Dígame, ¿la culpa de quién es? ¿De Dios?
3: Suya.
0: ¿La culpa es de un amigo? La culpa es mía. Yo
3: bueno,
0: tengo que responder
3: oyentes,
0: por la cosa.
3: Listo, estás muy fastidioso, pues.
0: No, no, no, cálmese, mire, Diana, cálmese. Diana lo está diciendo, si es verdad, fue lo peor que dice. Claro. Ajá. Pero entonces no diga, oiga, es que estoy cansada con la vida. No, venga, mire, no sé dónde sacamos y hágale. Claro, de una.
3: Escucha pues, oyentes.
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3: Ay.
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0: No, bueno, la gente, cada quien tiene
3: cada
0: su posición y entre eso no podemos hacer nada.
6: Muy buenas noches, aquí desde el departamento del Cauca, comunicándome con Tropicana y saludando a caballo a Karina. Soy taxista, 515 a bordo, ahí en el departamento del Cauca. Se te haga en el domingo.
0: Bueno, un saludo para toda la gente.
7: Cana, Tropicana, la más bacana. Hay que ser empático, es verdad. Saludos desde aquí, de Cali. Pero también hay que ser empático, el locutor, la periodista. Aquí en Cali, poca empatía hay con el oyente. Di mi humilde opinión defendiendo al alcalde Eder y a Giselle Balcázar, Tropicana Cali, no le gustó. Y me bloqueé y no puedo volver a hablar por WhatsApp. No
0: bueno,
7: he podido volver a hablar por WhatsApp.
0: Ve, aquí lo está escuchando todo Colombia.
3: Acá
0: no hay ningún problema.
3: Todas las ciudades lo están escuchando, de verdad. Y yo digo, cada opinión es respetable.
0: Total.
3: Que acá, que allá, que acostados, que despiertos, que en el carro, que unos de paseo, que otros con deudas, que otros apenas para el trabajo. Todos somos diferentes,
1: mi
3: todos
1: hermanito,
3: tenemos opiniones
1: mi hermanito,
3: diferentes.
1: Aguanta ahí, el caleño, papi, ¿qué? No te preocupes, cambia de WhatsApp, cambia de número, te desbloqueas tú solito, te vas a multiplicar por esa vaina.
0: Claro,
1: ey, un chilo que cuesta son 3 lucas, 3 barras.
0: Lo
1: es
0: que
1: más,
0: pasa
1: el Nequi que yo voy para esa, yo te mando la platica, mi hermano querido. No
0: uno muchas veces ve el problema y de pronto no se enfoca en la solución, por estar pensando tanto en el problema.
3: Yo quisiera tener Nequi, no tengo.
0: ¿Por qué?
3: Porque yo no sé, eso me parece raro.
0: ¿Pero por qué no? Neki es bueno. Neki es
3: y no
0: bueno.
3: No tengo Neki, ¿pueden creer?
0: Le iba a mandar ya 200 mil, pero lástima. Bueno,
3: no.
0: Vea, vamos a hacer muchos soldados caídos hoy para toda la gente que está conectada, Ana, que no me duermo de Tropicana.
3: Desde ya.
0: Pero vea, vamos a hacer hoy soldados caídos de la siguiente forma.
1: A ver.
3: ¿Qué le van a hacer?
0: Vea. Hoy van a mandar el número de la persona que usted quiera. Puede ser su pareja, su hermana, su primo, su amigo, su amiga, su abuelita, su tía, su mamá, la que usted quiera. porque hoy Karina y Caballito se van a enfrentar en el soldado caído. Es decir, ¿cómo se van a enfrentar? De esos números que a ustedes les van a mandar, ustedes van a hablar con esas personas y van a intentar salir con ellas. Van a cuadrar una cita.
3: Listo.
0: ¿Listo? Y vamos a ver si le responden más a Karina o al caballo, cuadrando citas hoy en el soldado caído. ¿Les
1: Karina
0: parece?
1: Es más experta que hay en esa vaina. Karina es enredadora.
0: Vamos a ver. No, caballo, usted es champion. Usted es champion
1: para Karina. Karina tiene una lengua que enreda.
0: Sí,
1: la lengua de Karina parece un estropajo, eso te enreda sí o sí.
0: Vamos de una vez a que mande.
3: Mi lengua sabe enredar, pero pues mi amor, más que la del caballo, ¿no?
0: Vamos a ver a quién le aceptan más citas hoy, si mujeres al caballo o hombres a Karina.
1: Dios mío, mira.
0: Bueno, no, ella es feliz haciendo sus nudos con la lengua, ella es feliz. Oiga, Cari, ¿cuál es el número para que envíen de una vez números hoy en Soldado Caído?
3: 301-7422-989. Ojo, pues ahí los espero. Listo.
0: De una. Bueno, les tengo una noticia para el día de hoy, un tema. Póngale cuidado.
3: Mi
0: papá se ofuscó en redes sociales porque su hija trajo a una amiga y a un amigo a hacer trabajos a la casa. Y él dijo, él lo dijo en el video y dice, no me van a coger la casa de motel. Hágame el favor, su mamá, mi querida amiga, que cogió a la amiga de la hija, le dijo, su mamá, ¿sabe usted qué está haciendo aquí? Y todo está a través de las redes sociales. La pregunta es, cuando usted deja salir a sus hijos, a que hagan trabajos de colegio, ¿usted sabe realmente qué van a hacer? ¿Realmente usted sabe para dónde van? ¿Usted los deja salir con los amigos a hacer trabajos? ¿Usted deja entrar amigos a su casa? Y le voy a poner el video a través de Tropicana Colombia y a través de YouTube también en el canal de Tropicana Colombia para que lo chequeen. Y tenemos aquí el audio de este señor, vea lo que él dice, para que escuche muy atentamente y para que también lo vea a través de Tropicana Colombia.
8: Vino a hacer un trabajo aquí a la casa, pero escuchen, acabo de escuchar de que supuestamente viene un amiguito de ella a reunirse aquí a mi casa. ¿Vinieron a hacer un trabajo o a verse con amiguitos o a cogerme en la casa de hotel? ¿Qué es lo que pasa, Dayan?
9: Papi, pero no sé por qué están exagerados, si solamente va a venir un amigo de ella y ya. Vamos a hacer un parche de tres, vamos a ver una película, vamos a comer y hacer trabajos que hacen ahí falta por hacer y ya.
8: Ah, yo le hago una pregunta a usted, señorita. ¿Su mamá sabe de que usted aquí se va a reunir con un amiguito?
9: Sí.
8: Ya no se tiene conocimiento.
9: Claro, si ella fue la que me contó a mí, mi hijo va a venir un amigo, yo hágale reina, no importa. Igual yo voy a estar.
8: Listo, usted va a estar. Yo le hago una pregunta a ustedes. Ustedes que son papás, sus hijas van a hacer un trabajo a su casa. ¿Y usted permite que un amiguito de ellas vaya a visitar a la hija a la amiguita de la compañera? Por eso para mí está muy mal hecho. Hágame un favor, usted tiene el teléfono de la mamá de ella, ¿cierto?
9: Pero ¿cuál es su desconfianza, papi? ¿Es que usted nunca ha salido con sus amigos algo cuando estaba pequeñito a hacer cosas
8: no,
9: así normal?
8: No, no es que sea desconfianza, sino que yo prefiero evitar problemas.
9: Pero es que usted está siendo muy mal pensado.
8: No es que yo sea mal pensado, ni drástico, ni nada por el estilo. Lo que pasa es que ustedes dos todavía están bajo el cargo de nosotros como papás y tenemos que velar por la seguridad de ustedes. Escuche que viene un amigo a hacerle visita aquí a mi casa, y es que mi casa no es para hacer visita. Yo creo que lo más adecuado, señorita, es que ese muchacho le haga visita a usted en su casa, no en la mía. Hágame el favor y me le marca a la mamá de ella, por favor.
9: No, pero ¿para qué lo va a llamar?
8: Hágame el favor y me le marca.
9: Pero si la mamá ya sabe.
8: Pues marque, hágame el favor.
9: Pero es que la que la mamá está trabajando.
8: No importa, márquemele.
9: Pero qué necesidad, papi, ¿usted por qué no se calma?
8: No, no estoy calmado, sino que algo me dice que aquí como que hay gato encerrado. Márquelo a la mamá, por favor.
3: Eso me parece como actuado.
8: Su mamá ya sabe.
0: No, es que es el hecho de lo que está pasando y me parece grave porque yo tengo una hija. Y yo haría lo mismo que ese señor. Bueno, yo haría lo mismo.
9: Pero su mamá sabe cuál es el problema.
8: No, ya le pidió permiso. Ah, bueno, listo. ¿Ahí está llamando a la mamá?
9: Sí. Mira, ahí está.
8: Señora, muy buenas tardes.
10: Buenas tardes.
8: Le habla el papá de Michelle, donde su hija viene a hacer un trabajo del colegio.
10: Sí, señor, ¿qué pasó?
8: Resulta que escuché. ¿Sí, me está escuchando ahí?
10: Sí, señor, ¿qué pasó?
8: Resulta que su hija, o usted tiene conocimiento de que su hija, aparte de que viene a hacer un trabajo acá con mi hija, se va a reunir con un compañerito o un amiguito.
10: No, señor, ¿cómo así? Ella me dijo que iba a verse con su hija porque iban a hacer un trabajo de colegio.
11: Pero es
10: solo
11: que
10: con
11: sí,
10: su hija.
11: Mano, yo hablé con usted y usted me dio permiso.
10: Pero porque se iba a ver con con mi chef, solo
1: un
10: con
1: trabajo él, de anatomía estaban haciendo esas niñas.
0: Bueno, ahí quedó el video.
1: Papi, un trabajo de anatomía. Pero caballito, conocer dónde está el cerebro, dónde están los pies, las extremidades y también las tetales. Ay, Dios mío, bendito.
0: ¿Usted qué dice, Cari?
3: Te voy a decir una cosa. ¿Usted qué dice? Dependiendo, por ejemplo, la edad de las peladitas. Yo ya las veo grandecitas.
1: Oh, no,
0: pero,
1: son una
0: pero es que no, no.
3: Pero déjenme opinar peladitas. Primero. ¿Me pueden dejar opinar entonces?
0: Pero por eso le digo, ¿edad de qué?
3: Espere. O sea, ya están grandes, ya eso no van a ser tareas. Le digo, pues,
1: según
3: sinceramente,
1: tú ya tienen bigotes.
3: Listo, exacto. Por ejemplo, en mi época, en mi casa iban a hacer tareas
1: no, pues,
3: conmigo, compañeritos, pero éramos como de 9 años, de 10 años, y nada que ver, solo estábamos haciendo tareas y mi mamá al lado sentada con nosotros.
0: ¿De 9 años y 10 años?
3: Sí,
0: ¿y qué tareas iban a hacer? ¿Qué? ¿Los no, colores
3: ponían,
0: o qué?
3: Nos ponían a hacer tareas en grupos, ¿cómo así?
0: ¿A los 9 años?
3: Sí.
0: No.
3: A los
1: Karina,
3: 9 años.
1: No, tú estás exagerando.
0: No,
1: a los 9 años.
3: No, señor.
0: A los 9 años no.
3: A los 9 era como,
1: ¿y hace tareas
3: como
1: con la
3: en
1: mamá,
3: cuarto?
1: O sea.
3: Como en cuarto y quinto. Y a los 9 años.
0: ¿Cuarto
3: nos
0: y quinto? ¿Cuarto
3: maquetas
0: y quinto? No.
1: Esos colegios sí de Medellín, ¿qué ve?
0: Yo no me preocupé más. Mi hija tiene 10 años. Y yo a mi hija no la dejaría
3: yo
0: quedarse
3: en
0: la casa de nadie.
3: Yo
0: de nadie.
1: Mira.
3: Yo a 10 años estaba en sexto ya.
1: Ash, ya vienes tú a decir.
3: Ah.
0: Mi hija tiene 10 años y está en quinto de primaria. Muchacho. Pero mi hija de 10 años no se queda en la casa de nadie. No hay la más mínima posibilidad.
1: Freddy y Karina, yo creo que el 80%, el 80% de los padres no saben este tipo de prácticas de sus hijas o no saben dónde están las hijas. Solamente el 20%
0: claro
1: es quienes tienen el
3: otra
1: ojo
3: cosa
1: puesto en las hijas. Además, muchachos, tienen contraseña del WhatsApp de sus redes sociales porque las espían, las ven para ver con quién están hablando.
3: Por ejemplo, eso, muchachos,
1: Andrea Valdiri,
3: lo que yo digo
1: Andrea Valdiri
3: es
1: también lo dijo hace
3: sí
1: algún tiempo, que ella a su hija solamente le daba el teléfono los fines de semana. Y además
3: yo no
1: sabía
3: estoy
1: con
3: de acuerdo
1: quién hablaba.
3: Con el
1: entonces
3: uso
1: hay
3: del
1: que tener
3: teléfono
1: control, Karina. Hay que tener control
3: uso,
1: de esa vaina.
3: Caballo, el uso del teléfono en los peladitos, no. Yo les doy teléfono a los 16, de 16 en adelante.
0: Vea, no va a pasar,
3: antes,
0: Karina.
3: No. Y le voy a decir una cosa. Las tareas se hacen en un horario nomás. No es que van a amanecer a la casa de del amiguito, de la tía. De,
0: vea,
3: no,
0: ah. Le hablo yo como papá, Karina.
3: Sí.
0: Yo también era partidario de decir, bueno, el teléfono hasta que sean grandes y tengan, no sé, una mejor percepción o lo puedan utilizar mejor sí y demás. Y me dijo una vez la mamá, me dijo, bueno, ¿y entonces cómo hacemos para saber dónde está la niña?
3: Eso está cuando ustedes se separan, no cuando los papás están juntos.
0: Por eso, no, pero no, por eso le digo, ¿cómo hacemos para saber dónde está la niña?
3: Hay reloj con GPS. Hay un montón
1: Karina,
3: de cosas.
0: Pero no,
1: Karina,
0: eso
1: no,
0: puede
1: no
0: pasar.
1: Y,
0: pero
1: y
0: ¿cómo me comunico
1: Freddy,
0: con mi hija?
1: Se lo voy a decir a Karina, claro, de pronto si no lo saben. Ahora, si usted cree que tiene vigilado a su pareja, al niño, a la niña, con GPS en el celular, les cuento que ese GPS también pueden instalarlo en una tableta, lo pueden instalar
0: claro
1: en otro celular.
0: Se lo pueden llevar.
3: No,
0: en un
3: yo no le estoy diciendo con eso.
1: Y lo pueden
3: eso
1: dejar ahí y ellos salen y ya no pasa nada.
3: Hay muchas otras opciones para los niños.
0: Hay una vaina
3: que ellos no sepan.
0: Hay una vaina que llama control parental, que usted puede verificar lo que está viendo y haciendo su hijo en el celular.
3: Sí.
0: Pero yo digo, porque de hecho salió una noticia hace poco en Bucaramanga, es la primera ciudad, un saludo para toda la gente de Bucaramanga, que me pareció buenísima esa noticia, en donde... ¿Cómo un saludo para la gente de Bucaramanga?
11: Para la gente de Bucaramanga, para el barrio Nariño, Girardot.
3: ¡Qué rico!
11: Para la gente del Alto Santander.
0: Oiga,
3: y allá, Bucaramanga.
1: Zapatoca.
0: Allá la alcaldía prohibió que los colegios, los niños
3: muy
0: fueran
3: bien
0: con teléfono.
3: Mi hermanito, por ejemplo, está en sexto. Y en el colegio, cuando ingresa al salón, les quitan el celular, lo meten como a un cajoncito con llave, todos los celulares de los compañeros y se lo entregan cuando salen o terminan la jornada escolar. Ya,
0: pero eso es
3: no
0: un chicharro.
3: Quedarse. No, chicharro no, les ha salido perfecto,
0: bueno,
3: les ha ido perfecto.
0: ¿Y si hay un alumno que tenga dos celulares?
3: Ah, no, ya, yo qué sé, pero...
0: O sea, no sirve, de control no sirve.
3: De lo que yo le estoy diciendo es... Y si los profesores ven a algún niño con celular, con reloj inteligente o algo así, se lo
0: compro. Esa se la compro. Si yo veo, de pronto entro a un salón y veo a un niño con un celular, se lo quito y se lo entrego a final de año. Listo. Esa se la compro, de una, porque eso sí va a doler. Pero de resto, si un alumno tiene dos celulares, pues ¿qué? Porque es que ahorita sí, pero... los pelados son más vivos que uno. ¡Uy, lejos!
3: Pueden estar
0: lejos.
3: Muy vivos, lo que sea, pero yo, o sea, por ejemplo, yo como maestra, yo si fuese profesora, o sea, prohibido rotundamente. Si quieren comunicarse con su hijo, comuníquese directamente al colegio donde está, ya.
0: Dice por acá, conoció una niña en InDrive, tenía 14 años, se iba a encontrar con un señor que le iba a dar $1,000,000.
3: Ay, no.
1: Ahí está.
3: Escuchemos, ahí está. Oyentes, escuchemos. Es que mejor que ellos opinen.
12: Hola, buenas noches, un saludo muy especial desde la ciudad de Pasto. Pasto. Cari, primero, pedirte el favor que ubiques mejor ese micrófono, porque la verdad no me deja disfrutar la belleza. Gracias. Y ese rostro de...
0: ¡Sí, sí, Ronald!
12: Gracias. Referente a la parte de la sexualidad, pues quiero expresarles que la sexualidad es un tema que ya se está tratando hoy en día abiertamente, sin tabú, sin mitos. Por el contrario, debería generarse un poco más de confianza para expresar ese conocimiento y fomentar en los chicos jóvenes seguridad, tranquilidad. La sexualidad está es para disfrutarla, ¿sí? Y simplemente fomentar ese autocuidado con relación a los embarazos no deseados y a las infecciones de transmisión sexual. Yo creería más bien orientar sí. a las chicas y pues dejarlas Total. Que disfruten.
3: Vea, yo también dejarlas les daría más bien una cátedra, lo que sea.
0: Bien, señor, me dice así algo de mi hija, yo lo mando para el carajo.
3: La gente de Popayán, ¿qué más dicen? Buenas noches, Tropicana.
13: Buenas noches, a que no me duerme Tropicana, todas las noches les escucho. Edgar, Freddy y...
0: Hola, negro, ¿cómo vamos?
13: Karina. Ah. Aquí pues yo desde Cali, trabajando en trabajando en la aplicación, siempre escucho pues... Aquí tenemos a Gisercita Alcázar, tenemos a Chiqui Uribe ahora en nueva y tenemos a Vanessa Narváez, pero pues Karina Uribe sí es la reina de todas, la verdad.
3: Ay,
13: es divina, la verdad. Dios la bendiga siempre. Una feliz noche.
3: Saludo para las compañeras. Un día de eso me voy a conectar con las compañeras de Cali también.
0: ¿Qué? ¿No se conecta con nosotros en todo el día?
1: O sea, qué pacto y su madre te acabas de tirar en esta vida. Es más, puedes poner. Haz lo que tú quieras hacer de producer. Haz lo que tú quieras hacer.
0: Pero dígame si no, caballito. Dígame
1: Papi,
0: si no.
1: ¿Qué pacto acabas de tirar?
0: Yo, o sea, yo no estoy hablando mentiras. Yo no estoy hablando mentiras. Dice por acá, buenas noches. Yo pienso que es cuestión de confianza y saberles hablar claro y sin maquillaje. No, pero uno en la vida tiene que tener control de las vainas. Control, eso es como si el jefe le dijera a los empleados, oiga, hagan lo que quieran, pero que ustedes saben qué tienen que hacer.
3: Les voy a decir una cosa, lo prohibido es lo más rico, y a un peladito usted le dice que no, él mira cómo hace para
0: que mire sea. Cómo hace, pero mientras yo lo pueda controlar o la pueda controlar, pues mi amor, le toca, porque aquí no se trata de disfrutar la sexualidad y todo, no. Porque después de verdad que venga su hija con una enfermedad de transmisión sexual o que llegue embarazada, no va a decir, uy, es que disfrutó y esas son las consecuencias. No, amigo, porque es que a tan temprana edad, mi querido amigo, usted viene siendo el responsable de lo que haga esa criatura. Y usted muy seguramente le va a tocar meterse la mano al bolsillo para mantener dos.
3: Bueno, escuche pues.
14: Tropicana, muy buenas noches. Un saludito para todos. Quiero participar en el tema. Yo tengo dos hijos. Ellos tienen 10 y 12 años. Yo también pensaba lo mismo sobre los teléfonos, que de mi parte pues no tendrían teléfono. Y así pues, de mi parte ellos... tienen teléfono, más no de mi parte. Esos teléfonos se los regalaron sus tías en Navidad. Pero eso sí, yo les tengo el Family Link, control parental. Estoy pendiente de lo que hacen, de lo que no hacen. Tienen sus horarios para ver sus cosas. Depende cómo vayan en el colegio. Bueno, ahorita me bajaron unas notas, les quité el celular, pero no tenía cómo comunicarme con ellos. Entonces, ¿qué hice? Le bloqueé todas sus aplicaciones, solamente les dejé WhatsApp. Todas las aplicaciones tienen bloqueadas, solo y exclusivamente para las tareas que necesitan hacer y cuando yo me tengo que comunicar con ellos. Si es, no soy partidaria de que los niños vayan a hacer tareas en grupo, eso me parece de lo más fatal. O sea, usted conoce a sus hijos de las puertas para adentro, de las puertas para afuera, los niños son otros. Yo sé que mis hijos no son una perita en dulce, como decimos nosotros, pero creo que sé hasta dónde son capaces de llegar y lo que son capaces de decir. Cada cabeza es un mundo, cada casa es un mundo, y yo no sé cómo viva y cómo actúen las familias de los demás compañeritos. Entonces no soy partidaria de dejar a mis hijos ir a hacer tareas en grupo. Y mi hijo, que estudia quinto grado, le han mandado a hacer tareas en grupo y yo le mando a decir a la profesora: no, lo siento, pero mi hijo no hace tareas en grupo, que las haga él solo. Ya eso es pues como decisión de cada quien. Yo escucho Tropicana, la más bacana y ahora la más popular.
0: Un abrazo para ella, que está conectada.
1: Pero vamos a hacer una cosa. No son peritas en dulce, yo sé que no son peritas en dulce, pero
0: caballito,
1: hay que tenerlos ahí.
0: Caballito,
1: marcaditos.
0: Caballito. Oigan, vamos a hacer una cosa en este momento en la que no me duermo. Dulce. Vamos a hacer una cosa en este. Quiero que, si ustedes tienen la posibilidad de ver el TikTok y ver de Tropicana Colombia, estábamos con Ronald diciendo: oiga, ¿cómo tiene el micrófono el caballo? Y vea que lo puse igual a como usted lo tiene.
3: ¿Cómo?
0: Vea que no se ve el palito este que tengo acá.
1: Ah, mira, sí. Vamos a hacerlo en vivo, míralo.
0: Entonces queremos que Karina, para que así no ve, se le vaya exacto.
3: No se puede, mi amor, sí. Mire, vea.
0: Pero usted, mira, no, o sea, no usted se puede, no puede volver este micrófono es más, así.
3: No, porque sí. No, porque nosotros tenemos esto, mira.
0: A ver, Ronald está mirando ahí.
3: Mira, nosotros tenemos esta vaina.
0: Pero usted puede volver el micrófono hacia abajo y que el palo quede hacia abajo y usted sube el micrófono.
3: No, mi amor.
1: Es que ella no le gusta el palo hacia abajo, a ella le gusta el palo hacia arriba.
3: Cari, mira el palo como lo tengo, el palo yo lo tengo volteado.
0: Pero esa parte de arribita... Mira,
15: el que está en el medio,
0: bájalo. Ese que está en el medio tiene que bajarlo.
3: No, exacto. Se puede bajar porque, mire, no se puede bajar.
1: Parta esa vaina que yo la pago.
0: Parta esa vaina que
3: mire,
0: no...
3: Mire.
0: Mueche. Es que estábamos haciendo esa condición con...
3: Mire, no se puede, porque esta vainita está asegurada acá, entonces no da para mover, mire, vea.
0: ¿Eso no da para bajarlo?
3: No da ni para Karina, bajarlo, si no porque pones entonces
1: ese
3: me queda...
1: De sin una arañita
3: si
1: como la que tiene Ronald.
3: Me queda encima de la consola, entonces no hay cómo consolarme.
0: A mí se me cae el micrófono.
1: una arañita como la que tiene Ronald, no hay.
3: No hay.
1: ¿Y si el micrófono lo pones así, amor?
3: Amor, si me quedo aquí, no me escuchas.
1: No, pero así, dobla esto.
3: Amor, ¿para dónde lo doblo?
1: ¿Así?
0: Pues madre, ¿así? Casi parto
3: no
0: esto.
3: ¡No me escucho!
1: Sí se escucha diagonal, así, ve, diagonal.
3: Ah, bueno,
1: así.
3: Entonces, hola, entonces aquí me escuchan bien, listo.
1: Pero diagonal, mi reina hermosa.
0: No, ahí no se escucha.
1: Es el lunarcito hermoso, qué lunarcito bello.
0: Clase de micrófono, primer semestre.
1: Qué lunar hermoso tiene. Ahora sí te veo esa carita angelical, qué rico.
0: Así está mejor, Ronald.
15: Puede ser, sí, acércate un poquito más al micrófono y ya.
3: No se escucha.
15: Pero si se hace a dos cuadras, ¿cómo se va a escuchar?
0: No, lo tiene que pegarlo un poquito más, así como le gusta ese pegadito.
3: ¿Ah,
0: pero
3: sí?
0: Claro, Cari, se ve mucho más linda.
3: No da, porque se escucha raro, vea, escuchen.
0: No, pero no del lado de frente.
3: No da, pero es que no da, porque entonces me tocaría hablar así.
1: Como dice el papá de Ñoño, me doy.
3: Me tocaría quedar así, o sea. Entonces, buenas noches.
15: No, y se le diga que tiene que centrarse y me manda a comer.
0: Yo no sé, Ronald está mirando
3: si
0: en focación
3: me quedo
0: del
3: así,
0: micrófono.
3: Entonces, ¿me escuchan o no me escuchan?
15: Sí.
3: Pues, pero sí, pero es que. Un hueco.
0: Estos,
3: nada,
0: sí,
3: como hablarles así.
0: Estos
3: así
0: micrófonos
3: les
0: son unidireccionales.
1: Ellos son dinámicos.
3: Sí, mi amor,
1: de
3: pero
1: frente.
3: Este. No, más raro.
1: Sube del volumen.
0: No, por eso.
1: Pelo.
0: Este micrófono tengo... hay que hablarle de frente o si no.
3: El
0: te va
3: suyo,
0: a coger.
3: Mi amor.
0: No,
1: súbelo,
0: te va a
1: volumen, súbaselo, totelo.
3: Vea, la única manera rompa es que ande así. Listo, ¿algún problema?
0: O sea, a partir de este momento eres carinápono.
3: Sí, claro. También.
0: No, es que sí le está parto la carita.
1: Este por programa se comienza a llamar a que arreglo el micrófono.
3: Que pale el palito, que mueva el palito.
0: A que arreglo el micrófono. Pero ustedes las mujeres son expertas en cuadrar el palito, ¿qué hacemos?
1: Las mujeres no, Karina. Ella es experta palitos, en esa vaina.
3: Hay palitos que así usted los mueva y los toque, esos no se mueven de ahí.
0: Dice Juan Cárdenas, exigimos que ella acomode ese micrófono. Vea, ahí lo está Juan diciendo. Que mueva la cámara, dice por acá. Yo, va a ser lo que diga la gente en TikTok.
3: ¿Qué voy a hacer?
0: Karina, es que tu micrófono es nuevo y el de ellos es de viejito.
3: Ay, sí, yo creo que sí.
0: Neo dice que lo cuadro me voy. ¿Sí? Cámbiale el micrófono. ¿Sabe qué? Todo lo que vaya diciendo la gente tropical. Mantiene
3: que quedó así y ya.
15: Ay, lo apago.
0: Es que el micrófono es
1: muy... Oh, esa Karina, si, si no es una, es otra. Oye, me qué vaina.
3: Inconvenientes y ya.
0: Apagó la cámara, ¿sí?
3: Ya.
1: Bueno, Karina, sigue poniendo nota de voz.
3: Solucionado el programa.
0: ¿Qué más dicen? Inalámbrico mejor, que alguien le ponga un micrófono inalámbrico. Escucha. Oiga, también.
16: Tropicana, muy buenas noches. Totalmente de acuerdo con el papá del video.
0: Bien, sí,
16: porque esa niña de pronto fue a hacer algo que no era bien visto, tanto que la otra mamá ni sabía y se asombró. La hija del señor no quería que llamaran a la mamá de la amiguita. O sea, ahí había un gato encerrado y lo felicito a él porque tuvo muy buena intuición. Segundo, totalmente de acuerdo. Y eso no, esas tareitas... Si es que realmente tienen que hacer tareas, una persona mayor en la sala, verlos que hagan la tarea, terminaron, adiós, cada uno para su casa. Y la otra, estoy totalmente de acuerdo, una persona menor de 16 años no tiene por qué tener celular. Ustedes saben que hay celulares que solamente sirven para llamadas, los venden donde quieran, en cualesquiera almacén de celulares venden celulares que solamente reciben llamadas, el famoso 1100, que es más fino que cualquier otro. Tropicana la más bacana.
0: Pero yo hago una pregunta, ¿por qué un niño no debe tener celular?
3: ¿Cómo que por qué no?
0: ¿Por qué? ¿Por qué? O sea,
1: porque hay gente que está pendiente ahí en las
0: porque
1: aplicaciones
0: les escriben en
1: para,
0: WhatsApp
1: para embaucarlos, para hacerle cualquier
3: para
1: cantidad de maldad.
0: Y
3: no
0: aguanta, con un control parental, ¿no?
1: No, no, Freddy, mejor es evitar.
3: A mi hermanito, por ejemplo, es que yo hago comparaciones porque es el que me toca ver, ¿cierto? Entonces, por ejemplo, a mi hermanito le ponen que solamente puede utilizar el celular 2 horas al día.
0: Exacto, eso va entre el control parental,
3: entonces,
0: usted coloca el tiempo.
3: Exacto,
0: sí.
3: Entonces, 2 horas al día. Entonces, él me dice, ay, Karina, me quedan solamente 5 minutos. Ya, paila, 5 minutos. En ese tiempo tiene que alcanzarle para hacer tareas, lo que debe de tareas, y para hablar, si tiene que hablar con mi papá, si tiene que hacerle alguna llamada, lo que sea, ya. Listo, al otro día se renuevan las otras 2 horas y ya. Pero esa es de la única manera que se logra como un control, porque hay mucha vaina en redes sociales, o sea, hay mucha vaina en TikTok, hay muchos videos que ya no tienen manera de usted cerrarlos para que los niños no los vean. Hay mucha pornografía, porque les digo pues sinceramente, esa es como la base ya hoy día de cualquier cosa. Todos tienen páginas, todos pueden entrar a esos lugares, no hay restricciones, es como gratis para mucha gente. Entonces, por Dios.
0: Pregunta, caballito, ¿usted podría nomás con 2 veces al día?
1: ¿Cómo?
0: ¿Usted podría nomás con 2 horitas al día?
1: No.
3: ¿De qué dependiendo?
0: No, yo tampoco.
3: ¿Dependiendo con 2 horitas de qué?
0: ¿Tú sí puedes, Karina, con 2 horitas al día?
3: Con 2 horitas, yo aprovecho 2 horitas.
1: En ningún momento se puede, Karina, eso tiene que ser todo un bendito día para estar satisfecho.
0: Uno necesita todo el día.
3: Toca, toca, como dijo la loca.
0: 2 horitas al día, no alcanza.
3: Vea lo que dice el oyente por acá, por eso aclaré, muchachos, educación, orientación y confianza. No lo digo yo, dicen acá, existen los derechos sexuales y reproductivos, y ese pensamiento de control y bloqueo total es la principal barrera. Un padre de familia no va a estar 24/7 con ellos, por eso la importancia y la necesidad de orientarlos y conocer toda la realidad sin maquillaje, para que así identifiquen los riesgos desde pequeños.
0: Pusimos ya a Karina en pantalla.
3: Madre.
0: Tenemos a Karina en pantalla.
3: descarados. Y no me voy a activar, entonces siguen así jodiendo.
1: Yo no Karina sé, pero esa Rita Repulsa, carajo.
3: Siga, siga.
0: Karina. Tenemos a Karina en pantalla.
1: Mira. No, y es más, en ese pelo tienes que quitarle ese gato y ponerle un caballo. Un burro también, una yegua,
0: caballo.
1: Una mula, un mulo.
3: Un mulo, ¿cuál mulo? Dios montañero.
0: Discreer, en esa imagen falta el micrófono que le tapa la cara.
3: Ya mismo pone inteligencia artificial, por favor.
1: Karina, ¿qué dice la gente en Colombia?
0: Bueno, manotica de vos porque nos quedan 3 minuticos y cerramos el tema.
17: Caballito, Karina, caballo, Freddy. Vean, para opinar, yo tengo un varón y mi hijo en el colegio, cuando estaba en el colegio y en la universidad, jamás fue a hacer tareas donde un compañero, y ni los compañeros vinieron a hacer tareas donde él. Y con todo el respeto con lo que dice el señor, que hay que dejarlos de disfrutar, no, que disfruten cuando sean mayores de edad, que disfruten cuando se estén manteniéndose de cuenta de ellos, de resto, mientras estén al cuidado de nosotros, ni riesgos. Hay que dejarlos crecer, hay que dejar que quemen todas las etapas de la niñez, de la juventud, pero yo creo que la sexualidad sería como lo último que uno haría en la vida, pues para mí, en mi opinión. Tropicana, la más bacana.
0: Oiga, muchachos, vea, hoy es el Día Mundial de la Medicina de Urgencias y Emergencias. Un saludo para todos los médicos.
1: Que viva la ciencia médica que tenemos hoy en día y toda aquella cabeza que haya estudiado la medicina.
0: ¡Epa!
1: ¡Que
0: viva! Vea, si hay alguien que trabaja en ambulancia y lo podamos llamar por videollamada, que nos envíe el teléfono. Vea, voy a abrir por acá el WhatsApp, 310-206-3302. Usted dice, hey, viejo Freddy, viejo caballo, Karinita, vea, yo trabajo en ambulancia y me pueden llamar. Y lo llamamos y nos cuenta historias de ambulancia, de emergencias.
1: Esa ¿vale? gente que siempre está ahí presta a atender, esas personas sí. que también andan en aras de la velocidad, viejo Freddy, porque no solamente tienen un caso, sino en todo momento están paseándose por las ciudades, siempre primordialmente la salud y, hombre, salvar vidas. ¡Qué bacán!
0: ¡Qué bacán! Sí. Un abrazo para todos ellos. ¡Me voy con chistecitos! ¡Freddy Chiste!
1: A ver, ¿cuál es el Freddy Chiste de esta noche,
0: hoy,
1: compadre?
0: De cuéntelo doctores, todo. De doctores.
1: Bueno, dale, pues.
0: Y aquí dice, doctor, es que me da así desestomacal cada vez que como ponqué de cumpleaños. Yo estoy, ¿y ha probado quitándole las velas? Llega y dice, doctor, yo creo que yo necesito gafas. Le dice, yo creo que sí, porque esto es un banco. Ay, Dios mío. Dice por acá, doctor, ya están listos los resultados de la prueba. Ay, me muero de la curiosidad. Entonces dice, en realidad no es solo curiosidad. Llega y dice, doctor, es que no sé, tengo como en el oído un zumbido, tengo en el oído un zumbido. Pero haga lo que haga, no le conteste, hermano.
1: Uno más,
0: alcanza otro. Dice, doctor, es que...
1: Doctor.
0: Doctor, cuando muevo el brazo me duele. Entonces, pues no lo muevo.
3: Doctor,
0: es que me duele la pierna. ¿Qué debo hacer? El otro, pues, cojear. Ay, no, ustedes son muy malos. Llega y dice, doctor, ayúdame.
3: Ay, no.
0: Me picó una araña radioactiva. Y otro, ay, felicitaciones, va a tener su propia película.

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1: Uy, problema. ¿Qué problema? En una rotonda me estrellaron, caballito. Una rotonda del carro, sí.
2: Oigan, ¿de qué están hablando ahora? Sí, estoy por acá. ¿Cómo están?
3: ¿Que estabas en el baño?
1: A Pedro Palacios, dice aquí.
2: ¿Cómo que qué?
1: ¿Dónde andaba, Cari?
2: No, estábamos con otros compromisos importantes, o sea, que te tranqui.
1: Ah, ok.
2: ¿Cómo van hablando de quién? ¿Qué?
1: Bien, no, es que estábamos...
2: El joven se parece a Ciro Quiñones.
1: Sí, estaba aquí la gente opinando y colocando...
2: No, pero...
1: ¿A quién nos parecíamos cada uno?
2: De pronto a Ciro, sí, pero el caballo que se parece a quién...
1: A Teófilo, dijeron acá, y a Juan da Caribe.
2: ¿A Juan da Caribe de pronto?
1: ¿Será que se parece a Juan da Caribe?
4: Buenas noches, ¿qué más?
1: Siga, estamos en programa, ¿cómo están? ¿Cómo van? Bienvenidos.
4: Llegó la gente de Radio Santa Fe.
1: Llegó gente, sí. Nuestros amigos de Radio Santa Fe, hay que saludarlos. Estamos para toda Colombia a través de Tropicana.
3: En este momento. Sí, Radio Santa Fe, yo estuve ahí. Sí. Yo entré.
1: De ahí los ven ahí, a través de la
3: ese cámara. Ese día estaba el chancho ahí, que hacía el chancho ahí en Radio Santa Fe.
1: ¡Chao! ¡Chao, amor! ¡Chao! Sí, aquí pasan, nos saludan. Es que este programa es un parche, definitivamente. Uy. O sea, que no me duermo. Bueno, si ponemos a Karina, ¿a quién se parece Karina? La gente que dice que a quién se parece Karina.
2: A nadie.
1: Pero necesitamos que ponga la cámara, Karina,
4: para... Es que un micrófono.
2: Pero ¿para qué si son así de fastidiosos? ¿Para qué? ¿Para que se me rían?
4: Pero es que nos toca poner esta imagen, Karina.
1: Pero es que ¿qué hacemos, Karina? Nos toca poner...
2: No, pero yo no soy así, hagan el favor.
1: Los leggings de Karina nos toca poner.
2: No.
1: ¿Pero los leggings de Karina?
4: Señor, caballito.
2: Ah, pero qué pereza también.
4: Karina, ¿qué hacemos?
2: Ya me voy a poner, ya. Ahí
4: ya está,
2: puse.
4: Mire, Karina.
1: Uy, sí,
2: no.
1: ¡Oh! ¡Uy! ¡Qué rico país, Dios mío!
3: Ya quisiera cuánto parecerse a mí, carajo. Y eso que es mi llave, pero nada.
2: Quite eso. ¿Qué?
4: Claro que sí, señora. Ya mismo.
2: Gracias.
4: Pero por favor, pon tu carita hermosa.
1: Cari se parece a Dori.
2: Ahora sí que... Sí pueden. Pero es que tan horrible.
4: Todos queremos que te veas, Cari.
1: Es más, es que Cari no me pareció Paloma Valencia, no creo.
4: Mire ahí.
1: Pero vea y no se ve. La gente quiere verle la carita. ¿A quién se parece Karina? Toda la gente que está en
2: Tropicana,
1: Colombia.
2: Me quieren ver la Karina.
1: ¡Uy, bueno, sí! Madre.
3: A mí me encantaría.
1: 100.000 tactas con esa Karina.
4: Señores, les tengo una buena noticia.
1: ¿Qué pasó?
4: Está la chica de...
2: ¿De qué?
4: Soldado Caído.
1: ¡Qué Lady Tabari!
2: Y tengo acá también que me mandaron Soldado Caído.
1: ¡Uy, eso me encanta!
2: Y lo estoy diciendo desde hace rato y no quiere.
4: ¿Cuál hacemos primero?
1: Me encanta porque este Soldado Caído, Ronald, que usted va a hacer, vamos con el de Ronald primero y tengamos el de Karina. Porque hoy dijimos que vamos a hacer competencia de Soldado Caído, es decir... Van a decirle a cualquier persona que mañana salgan, que una cita, que si le dice que sí va ganando Karina y si le dice que sí va ganando el caballo. Bueno, y el que más haga, ¿vale?
4: Acabemos hogares.
1: Acabemos. No,
3: bendito, señor Jesús.
1: Hoy es simplemente de saliditas. La historia que usted tiene, Ronald, por favor, relátela. ¿Cómo es?
4: Vamos a hacer algo, mejor que la cuente la chica. Sí, que ella la va a contar. Sí, que la cuente ella. Porque es como enredada, yo la verdad no la entendí muy bien, pero ya está ahí, está buena, porque dije, uy, jue madre.
2: ¿Que está buena quién?
4: La historia.
2: No.
4: A ver, no sé
2: con
4: si...
2: Con ustedes
4: si,
2: no
4: si,
2: se puede.
4: Sí, no se puede, a ver si la chica pues, está por ahí, no sé.
1: Ya, buenas noches. De una, la tenemos conectada. Hola, buenas noches, bienvenida a Tropicana.
5: Aló.
1: Hola.
4: Hola.
1: Hola, buenas noches.
5: ¿Están?
1: ¿Con quién hablamos?
5: Hola, yo soy Camila.
1: Camila, bienvenida que no me duermo de Tropicana.
2: Camila, estamos pero ¿por qué tan asustada?
1: Si algo le está pasando.
2: ¿Qué tienes?
5: No sé, es la primera vez que hago esto.
1: No importa, tranquila. La primera vez también es chévere.
3: Camilita,
2: la primera vez es la que duele.
3: ¿Por qué tan asustadita, Camilita? Tranquila, que nosotros no mordemos.
5: Yo soy Camila.
3: Tenemos cara de perro, sí, pero no mordemos.
1: Bueno, vamos a hacer Soldado Caído.
6: ¡Soldado Caído!
1: Mi querida Cami, bienvenida que no me duermo de Tropicana, está a su casa, por favor cuéntenos su historia, pónganos en contexto, ¿qué le pasó?
5: Bueno, yo hace ya un mes conocí a un chico, yo soy de Valledupar y yo lo conocí en una licorería, ¿sí?
1: Sí.
5: Empezamos a hablar, empezamos pues a dialogar, perdón.
1: Sí.
5: Y ya llevamos saliendo más o menos un mes de conocernos.
1: ¿Un mes?
5: Sí. Pues no sé si este detalle cuente, pero el chico es chileno.
1: ¿Es chileno?
5: Sí. Él es chileno.
1: ¿Y qué tal el paquete?
5: No sé si es...
1: No, pues. no será así. O sea que le meta paquete chileno. Entonces es chileno y le fue muy bien con él. Entonces, ¿cómo empezó la vaina?
5: Nada, empezamos a hablar. Él empezó muy coqueto, muy chévere. A salidas, a cine, me sacó a viajar, muchas cosas. Todo eso en un...
2: Pero rico.
1: Pero chévere, ¿no?
5: Claro, o sea, yo estaba encantada con él, estoy, pero pues ahorita está muy extraño.
3: ¿Será que tiene otra?
1: Pero usted dice extraño en forma de qué, ¿qué le pasó?
5: Pues de un momento a otro empezó como ese desinterés de me escribe a veces no, a veces no sé ni dónde está, como que ya no, no es lo mismo, ¿sí?
1: Usted ya le entregó el paquetico.
2: Se lo entregó, pero obvio.
3: Amiguita, yo le voy a decir una cosa y usted me va a perdonar. Y esto es lo que yo siempre hago. Bueno, ya que fue lo que pasó, ya no importa. Pero haga plata. Concéntrese en usted, que la plata no se pone rara de un día para otro.
1: ¿Y ustedes todos los días hablaban así con esa voz?
4: Sí, hola.
1: ¿Por qué?
5: ¿Con qué voz?
1: Pues así, así como que yo no sé, tiene problemas.
5: No, pues...
1: El agua lo hierve.
2: Pero déjala hablar, qué pereza con ustedes. Y ve, Camila, hábleme a mí.
5: No me dejan hablar y estoy un poco nerviosa.
2: Venga, entonces, ¿usted quiere que lo llamemos a ver a corroborar si de pronto es que él tiene otra persona o qué le sucede?
5: Pues sí, porque de un momento a otro realmente él solo no responde. Realmente lo que sentíamos, yo pensé que era pues un poco más real. Y yo pues obviamente no quisiera que él tuviese otra persona, porque yo sí siento que lo amo. Siento que es la persona que quiero para mi vida, pero no sé, este momento está muy raro.
1: Pues mi querida amiga, es que si no se avispa en la vida, muy jodido. Así se lo digo de frente, de verdad. Si usted no se avispa en la vida, muy jodido. No, para
2: bueno, Freddy,
1: el caso, tiene
2: antes
1: que decir,
2: de tirarle duro, claro, a ella, no. Empecemos con la historia completa.
3: La cuestión es que, o sea, básicamente es que el man cambió.
2: ¿Quiere que qué?
3: Cambió.
1: Bueno, ¿y usted quiere que qué? ¿Que Karina llame al man y mire a ver si el man cae?
5: Sí, claro.
1: No, pero tiene una emoción, tiene más emoción, Ronald. Está más emocionado.
3: Amiguita, pero bueno, no se preocupe, amiguita, que nosotros la vamos a ayudar. Aquí está Karina, que ella es la buena, la perfecta para hacer una relación.
1: Dice que con esa voz a que sí me duermo.
2: No.
3: Ey, barro.
1: Uy, ustedes no respetan a los oyentes de Tropicana.
4: Señorita de Valledupar, ¿cómo es tu nombre?
5: Camila.
3: Oye, pero bueno, que tú eres de Valledupar. No, Camila, no, tú no eres de Valledupar. Lo siento, pero tú no eres del Valle.
2: ¿Pero vivió por allá o qué?
5: Sí, nací allá, pero ahorita estoy en Bogotá.
3: Ah, con razón, sí, porque
2: ya
3: las de
2: se
3: Valledupar...
2: Ya le está pegando el rolo.
3: Las de Valledupar lo mandan a callar uno. Me hacen el favor y se calla, manito.
1: Una vez un juguito se fue de vacaciones a Cali y se volvió del Valle.
3: ¡Ah! Ey, bueno, ¿y entonces qué hacemos? ¿Llamamos al man o no lo llamamos?
2: Buenísimo. Sí,
4: pero no nos has dicho cuánto tiempo lleva con el muchacho, o es el esposo, ¿qué es?
5: No, él es mi novio.
1: Que se imaginan a esa vieja en un festival vallenato.
4: ¿Y su merced cuánto lleva con su novio chileno?
5: Ya un mes.
4: Ah, pero reciente.
2: Bueno, ¿él ha venido acá, cierto?
5: Dime.
2: ¿Él está acá?
5: Sí, él está acá.
1: ¿Y si los dos se encuentran en un partido de Colombia-Chile, usted por quién le va?
5: Nada.
1: Son preguntas y hay que hacerlas, ¿por qué no?
5: Pero pues sí.
1: Tiene más ritmo un vallenato de
4: otro
1: Sergio.
4: Pero es que a mí se me hace raro porque ella dice que tiene un mes con él y que lo ama. O sea, ¿uno ama a una persona en un mes?
1: No, por ahí en un mes y 10 días.
3: De pronto.
1: Uno
3: de pronto,
1: no ama a nadie. Uno no ama a nadie.
3: La intensidad puede con que la que sí. ellos vivieron su relación al inicio, al principio, fue muy intensa.
1: El man quería hacerle la vuelta a caballo. El man quería hacerle la vuelta.
3: Muy seguramente. Sí, y ella también quería hacerle la vuelta. Se le fueron las de caballo.
2: Quería hacerle la vuelta más, pero bueno.
1: Claro.
5: Por eso quiero confirmar.
1: ¿Y usted quiere que Karina lo llame?
5: Él se llama Juan Carlos.
2: Juan Carlos, listo. Pásame el número.
1: Uy, está Raúl. Es que yo y el Raúl. Pásame el número. Hágale pues.
2: Ah, sí.
1: Mija, pero avíspele.
2: Pásame el número. Así vamos a ver qué es,
4: Vamos a ver.
1: Camila, ¿usted qué se dedica en la vida?
0: A correr.
1: No creo.
3: Ey, Barro con Camila, no se metan con Camila.
2: No
3: por
2: sea
3: favor,
2: fastidioso. Camila sacó el espacio para poder conversar con nosotros.
3: Déjenmela quieta, déjenmela quietecita.
2: Camila,
3: la
2: Camila, me pasó el número.
3: Camilita, mientras yo voy a hablar contigo, ¿qué edad tienes tu bebé?
2: Es que bebé.
5: Yo tengo 25.
3: Ah, no, pero está súper, súper jovencita. ¿Y estudias o trabajas?
2: ¿Y el marido cuántos tiene?
1: 50.
2: ¿Qué?
5: No, él tiene
3: Camila, ¿estudias 28. O trabajas?
5: Ya trabajo.
3: ¿En dónde?
2: Él tiene 28.
1: En un call center, imagine una llamada con el señor.
2: Espere un momento en línea, por favor.
3: Camilita, ¿y dónde trabajas tu corazón?
5: Trabajo para una agencia de marketing.
3: Ok, ¿y cómo vendes tú? ¿Y cómo presentas tú los proyectos?
2: ¡Ay, qué pereza con caballo!
7: ¿Qué le parece esta súper oferta?
1: Pero la estamos, la estamos entrevistando para un trabajo.
4: Así no, si dice la gente.
3: Con por ejemplo, Camila, de vos tú estás bien, Hay que meterle un poquitico más de ritmo, pero está bien.
1: Bueno, y un poquitico más de alfabeto, pero está bien. Está bien tullida.
2: Bueno, ya me pasaron pues el teléfono.
4: Ya me pasaron a mí el teléfono, yo voy a hacer la llamada.
2: Venga, ¿sí? Pero entonces yo voy a decir que nos encontramos dónde o qué.
4: Ay. La chica de Ayuparo,
5: en la licorería de San Pedro.
1: En la licorera.
2: En la licorera.
5: Sí, en la licorera.
2: De San Pedro.
5: Sí, sí.
1: Uh-huh. Ella trabaja en un call center de.
3: No, y ya van a meter a San Pedro por la mitad. Ya ahora metí a San Pedro, ya esta vaina se volvió celestial.
1: Es que Camila trabaja en cobranzas. Imagínense, estamos cobrando la una. Hola, señor Freddy, ¿será que puede pagar? ¿Usted por qué no ha pagado?
2: ¿Él cuándo estuvo en la licorera o qué?
5: No, pues es que él trabaja allí.
2: Ah, él trabaja allá.
1: ¿Allí?
5: Sí, él trabaja
1: allí. O allá. Uy, no, soy muy mamá.
2: ¡Freddy!
1: No, me voy a ir, ya la voy a dejar solo.
2: Bueno, ya, páseme el teléfono y le marco.
1: ¡Uy, la regañó!
4: Bueno.
3: Karina.
2: Bueno, Cami, ahorita la llamamos entonces por si algo.
3: Tranquila, mi amor. Bueno, y en este momento,
2: me dan rabia los manes
3: la
2: así.
3: Encantadora Karina va a llamar. Karina, vamos a ver si tú eres capaz de seducir al chileno. Dale, pues.
2: Y él habla así todo chévere, chileno, ya habla.
1: Dale,
2: Rolo.
1: Pues. Él ya habla rápido.
2: ¿Aló? Hola. ¿Aló?
1: ¡Colgó! Claro, lo que pasa es que usted le habló muy rápido.
2: Marido.
1: Tiene que hablarle de la misma forma.
8: Hola. ¿Quién habla?
4: Uy.
2: ¿Aló?
8: ¿Quién habla?
2: Hola, ¿cómo Juan Carlos?
8: ¿Quién habla?
2: Juan Carlos, ¿cómo estás? Hablas con Tatiana, ¿cómo te va?
8: ¿Qué? Se está botando la llamada, escúchame vos.
2: Hola, hablas con Tatiana, ¿cómo estás?
8: ¿Cómo chucha es Tatiana?
2: No, Tatiana, mira, es que... Ay, no, tú te vas a asustar de pronto porque no sabes quién te está llamando a esta hora. Yo voy a aprovechar de pronto, no sé, debe estar descansando Juan o todavía no se ha dormido. Entonces yo dije, voy a aprovechar para llamar.
8: ¿Quién te pasó mi número?
2: No, pero espera un momento... ¿Por qué estás así como tan acelerado?
8: Bueno, que no sé quién eres, weón. No sé quién te dio el número. Usted parece muy inseguro. ¿Quién eres?
2: Mire,
0: Mira, yo soy Tatiana, soy una clienta súper fiel de la licorera donde tú trabajas. Te he visto ya varias veces allá, entonces, no sé, hice lo posible por buscarme tu teléfono, llamarte y hablar un ratico contigo.
8: No, pero yo tengo polola. Yo tengo polola, ¿cachai?
0: ¿Tienes qué?
8: Yo tengo polola, ¿cachai?
0: No, pero no importa, es que te quería saludar. O sea, te he visto ya varias veces allá.
8: ¿Y por qué me saludas en persona?
0: ¿Ah?
8: ¿Quién te dio mi número?
0: Mira, me dio tu número alguien también de la licorera. Allá lo busqué, estaba preguntando por ti varias veces, incluso esta semana fui y no te vi. Yo dije, ay no, ¿será que se pasó de licorera o está trabajando en otro lado? Pero bueno, no importa. Lo importante es que conseguí tu número, de verdad.
8: ¿Y por qué no me saludé en persona, weón?
0: ¿Qué?
8: Que me tenés que llamar a las 10 de la noche. ¿Por qué no me saludé en persona, weón?
0: No, y no te saludé en persona porque me da pena. Me había pena molestarte, no sé, qué pena que usted se enojara o algo.
8: ¿Y por qué me estoy llamando hasta ahora?
0: Por eso, te quería llamar, era porque sí, o sea, me parece súper lindo. Hace rato estaba viéndolo allá en la licorera. Entonces, pues, no sé, quería saludarte, preguntarte cómo estabas, cómo te había ido. Pero te molesta.
8: Pucha, po. No sé quién eres, ¿cachai?
0: Soy Tatiana, es que es muy difícil explicarte, pero yo te veo allá siempre. Pero te molesta que te llame.
8: Yo tengo polola, weón. Yo tengo polola, weón.
0: ¿Qué es polola? ¿Novia?
8: No sabes qué es polola.
0: No, explícame. Me dijeron que eres de Chile, ¿cierto?
8: A ver si yo te digo queréis pololear, ¿tú qué entiendes?
0: ¿Ah?
8: A ver si yo te digo que queréis pololear, ¿tú qué entiendes?
0: No sé. ¿Me explicas?
8: ¿Qué se te ocurre?
0: No sé qué es pololear, por eso te estoy preguntando. ¿O es hablar? ¿O quieres hablar? No sé.
8: Yo tengo polola, estoy saliendo con una nena.
0: Ah, estás saliendo con una nena. ¿Entonces sí, no quieres que hablemos? Pues no sé si te choca. A mí no me importa que tengas. ¿Cómo es polola?
8: ¿Cómo lucimos? ¿Cómo te ves? Eres rubia, morocha.
0: Yo soy... No, a ver, es que ¿cómo te explico? Yo soy como trigueña.
8: ¿Y si mandas una foto?
0: ¿Te mando una foto?
8: Pues sí, po.
0: No, ¿serio? ¿Seguro? Pero sí. Primero dígame, ¿para qué quieres una foto si supuestamente tienes novia y no quieres ya hablar conmigo? Si te quería saludar.
8: Y porque me da curiosidad, weón.
0: Ah, la curiosidad. ¿Usted sabía que acá en Colombia decimos que la curiosidad mató al gato?
8: ¿Cómo?
0: ¿Usted sabía que acá en Colombia decimos la curiosidad mató al gato?
8: ¿Y cuando hay de curioso? El gato...
0: Pero venga, el gato no, yo le mando la foto si me acepta pues una salida, si sea tomar un café.
8: Dime.
0: Yo te mando la foto, pero si me aceptas una salida, así sea tomar un café. ¿O no lo dejan?
8: Está caleta, po.
0: ¿Cómo?
8: Esa flaca, está caleta, po. Esa mina me tiene muy...
0: caleta? Ay, no, hábleme lo más colombiano posible.
8: No entendéis nada.
0: Pues es que no entiendo cuando me hablas así y tan rápido. Entonces,
8: es que yo tengo la lengua rápida.
0: Pero no importa. Entonces, ¿qué? ¿Salimos? ¿O tu novia no te deja?
8: No puedo escapar.
0: ¿Te puedes escapar?
8: Pero quiero verte primero, pues.
0: Por eso, o sea, tú me aceptas una salida y yo te mando.
8: Ah, dale, yo acepto la salida.
0: Listo.
8: Escucha, pero tenés que enviarme la foto. Quiero verte.
0: Yo ya te mando la foto, tranqui.
8: ¿Y bueno, ¿por qué no pasas a la licorera?
0: Puedes.
8: ¿Por qué no pasas a la licorera? El viernes.
0: ¿Pero para el viernes?
8: Sí, que puedo ajustar para salir más temprano, pues.
0: Ah, bueno, pero más o menos ¿a qué hora o qué?
8: Pucha, tipo 6 p.m. estaría bien.
0: 6 de la tarde, listo, vale. Entonces ya te escribo por el WhatsApp y organizamos. Ay, me disculpa la hora, y me disculpa como así asustarte. Pues, pero quería de verdad como saludarte, conversar un ratico, saber cómo estabas y ya.
8: Sí, pero no te olvides de la foto.
0: Que yo te la mando, que ay, sí, sí, sí. Necio.
8: Escríbeme al WhatsApp, dale.
0: Dale, yo te voy a escribir, pues, un besito. Chao. Chao.
8: ¿Sí hay?
0: Chao. Cuélgame.
8: Un besito dónde?
0: Un besito. ¿Cómo que dónde? No, todavía no le doy un besito en otros lados. No, además que se está comprometido. Ah,
8: ah. Sí, pero la curiosidad mata al gato, ¿no?
0: Ah, bueno, no, chao, pues. Le voy a escribir al WhatsApp. Bueno.
8: Sí, para verte. Dale.
0: Bueno, vale. Chao, un besito, cuídate mucho. Chao.
8: Ay, qué mucho te va.
0: Chao.
3: Le acaban de dañar mucho más la noche a mi amiga, la de Valledupar.
1: Le digo una cosa, con razón
0: ella... Los manes son horribles, los manes son lo peor del mundo. Uy, no, vea, le digo pues una cosa, lleva una vieja así, hablándole pendejaditas y los manes caen, dejen de ser débiles, horribles.
1: Con razón esa vieja le hablaba lento.
0: Sí dice que tiene... Si dice que tiene novia, pues respete y listo, ya, chao, punto,
1: bueno,
0: cuelgo.
1: En pero conclusión, Cari, el man cayó, le aceptó la salida, le dijo que tenía novia, le dijo que tenía novia. Le dijo, no, si yo tengo aquí, ¿qué? ¿La polola? ¿La qué? ¿Qué es lo que tenía?
0: La polola, no sé qué vaina, pero uy,
3: ¿qué
0: no
3: significa esa vaina?
1: No sé, pero
0: sí. ¿Qué los manes tan horribles?
1: ¿A usted le gusta polola?
3: A Karina le gusta la polola.
0: ¿Qué es eso?
1: Le gusta la polola. Pero bueno, en conclusión, el man cayó. Ahora nos toca llamar.
0: ¿Ahora quién le va a mandar la tal foto por el WhatsApp?
1: ¿Ah? Ahora nos toca llamar a Camila y decirle que sí. Que el man muchas veces y muy seguramente ha salido con viejas, ha parrandeado con
0: bandidos.
1: Viejas, se ha visto,
0: o sea,
1: con más mujeres.
0: Que no le importaba,
1: Uy, fuerte, ¿no? Fuerte, fuerte. ¿Ah? Pero,
0: uy,
1: en
0: bandido.
1: Fin. Man es infiel, el man es un perrazazo. El man muy seguramente
0: vieron,
1: sale con más.
0: Que te vieron, que te pillaron.
1: Ay, Dios mío, sí.
0: Oiga, pero qué chileno para hablar feo.
1: No le entendía nada. Yo no le entendí nada.
3: Lo que pasa es que los chilenos hablan así embolatado.
1: Sí, los chilenos hablan así como a 1000 por hora. Como cuando usted coloca una nota de voz a
0: que me faltó preguntarle el nombre de la novia, dicen ahí, claro.
1: Claro, le hubiera preguntado al novio, sí.
4: Bueno, es perro, pero sincero.
0: No.
1: Sí.
0: Perro es perro, así sea sincero.
1: El man por lo menos prende ahí, dice, yo tengo novia, pero pues si usted quiere algo,
0: dice,
1: le hacemos
0: yo
1: el favor.
0: En Chile, ah, oh, ey,
3: y también hay que
0: todo.
3: ¿Y el besito dónde? ¿El besito dónde? Ah, oh.
0: Bandido,
3: Karina,
0: bandido.
3: Karina, pero tú lo hubiese dicho, el besito donde te pegue el sol.
0: No, pues, ¿cómo le voy a decir eso?
3: No, bueno, pues, diciéndoselo.
1: Ahora tenemos que llamar a Camila, ¿no?
4: Sí.
1: Tenemos que comunicarnos con Camila. Ustedes. ¿Quién de ustedes le quiere hablar a Camila? Porque yo sí le voy contando las vainas como es.
0: Yo le digo.
1: Yo le voy contando las cosas como de mi querida amiga. Muy seguramente usted, quién sabe quién en la lista, estará de número 10.
0: Que los chilenos hablan como caballo.
3: No, no, yo por lo menos sí hablo rápido, pero yo no hablo así. Tawan.
1: Bueno, ahí le estamos marcando a Camila.
3: No.
0: Dice que besito en el cachay.
1: ¿Aló? ¿Aló, Tropicana?
9: Sí.
1: Ay. Hola, Camila, ¿cómo
0: Camila
1: estás?
9: No, Karina, pues.
0: Camila, le voy a decir una cosa sinceramente. O sea, los manes son súper perros, las mujeres...
3: No generalices, pues, por favor, que... comenzaste con el pie izquierdo,
0: no,
3: Karina,
0: no,
3: señor,
0: no,
9: pero sí,
0: o sea,
9: la verdad,
0: Camila,
9: la
0: vea,
9: verdad.
0: Él aceptó que tiene novia, listo, pero dijo que no le importaba salir con otra persona y está pidiéndole fotos a la tal Tatiana esa, parios.
2: No,
1: mi querida amiga. Usted escuchó toda la conversación que tuvo con Karina, ¿cierto?
9: Sí, la escuché.
1: ¿Usted qué opina de la persona con la que usted desea realizar una vida y con la que usted quiere un futuro?
2: Le salió un paquetico chileno, mija.
9: No, es que me da mucha rabia porque yo dejé a mi esposo por él.
1: ¿Qué? ¿Cómo?
2: Ah, no, mija, le voy a decir pues sinceramente que las asas se las paga y si con una moneda se paga de otra moneda igual.
1: Mi querida amiga, pues eso se llama karma, déjeme decirle. Eso se llama karma lo que usted acaba de hacer.
2: Uy, no.
4: Cami, ¿por qué dejaste a tu esposo?
2: Por lo mismo.
3: Por boba.
1: Puede contestar, ¿no? Un poquito más rápido,
4: ay,
1: gracias.
4: Muchachos, pero ya está sufriendo en estos momentos.
2: No, les voy a decir una cosa. La vida sufriendo tiene verdad.
1: Porque
2: cosas
1: quiere.
2: Que se pagan.
1: Claro.
2: Venga, cuando usted terminó a su esposo, ¿este hombre chileno, Juan, tenía esposa o novia?
9: No, él no tenía nada, Cari, él no tenía nada.
2: Pero usted sí tenía. ¿Vio?
1: Pero, vea, le digo y le abro los ojos. Que
2: usted,
1: pena, Camila,
2: espere, Fred,
1: si esto le suena un poquito
2: crudo. Usted se metió con él... ¿Usted se metió con él y ya había terminado con el esposo o mientras que estaba con el esposo también estaba con él? Sea sincera.
9: Fue mientras.
1: Le digo una cosa, mi querida amiga, yo de usted voy al médico mañana y me hago una prueba de alguna enfermedad o alguna cosa, porque muy seguramente este señor ha estado con varias. Y muy seguramente... Él ha salido con muchas personas mientras está con usted. Y mientras usted de pronto dejó una persona buena. Porque no conozco el esposo, no conozco. Ni usted me ha dicho quién es y si la trataba bien o no. Porque le iba bien con el esposo, le fue infiel su esposo.
2: Lo que empieza de una manera mal, termina igual de mal.
1: ¿Su esposo le fue infiel alguna vez?
9: Yo ya quiero volver con mi esposo porque este señor no vale la
1: ¿qué?
9: Pena.
1: ¿Qué? No joda, señora. No, ¿cómo va a volver con su esposo después de
2: Camila,
1: que lo dejó por otro hombre?
2: ¿Y usted se habla con su esposo también?
1: No.
2: ¿Con su ex-esposo?
1: ¿Qué es esto?
2: ¿Habla
9: es que
2: con
9: nunca
2: él?
9: Dejamos comunicación porque tenemos el
2: ¿por
9: apartamento.
2: ¿Qué? Tenemos
9: todavía
2: el
3: ya
2: tienen
3: tú
2: el apartamento.
3: Una vida, ya tú tenías una vida con él.
4: ¿Cuánto tiempo llevabas con tu ex-esposo o ex-esposo?
1: No, esposo. Bueno, ahorita ex-esposo.
9: Ya íbamos para 4 años.
2: Ya,
1: señora,
2: le voy a decir
1: y usted
2: una cosa, esposo, no. Camila, estamos mal, de verdad.
1: Venga, Camila, usted es el momento de dejar su
9: no,
1: esposo.
9: No, pero es que yo no pensé que
1: de pronto
9: pasar,
1: fuera una
9: Karina.
1: Persona buena. Que de pronto fuera una persona que, vea, tenían apartamento, ya estaban saliendo adelante y todo. Por un man que muy seguramente le pintó pajaritos y muy seguramente le habló al oído y le dijo, oiga,
4: pero
1: salgamos, padre. le voy a dar viajes, le voy a dar cosas. ¿Usted estaba segura de lo que estaba haciendo? ¿O lo hizo solo porque el corazón le dijo?
9: Es que yo sabía que con él iba a ser distinto las cosas que con mi esposo.
1: ¿Por qué? ¿Tenía fallas con su esposo? ¿Le estaba pasando algo?
9: Sí, ya estábamos fallando, pero... Digamos que con Juan era distinto, tú eras distinto, me sentía distinto.
1: Claro, porque
3: Escoba
1: usted
3: no
1: tiene
3: la barre
1: una...
3: bien, amiga.
1: Exacto.
3: Mía, Escoba no la barre bien.
2: Al
1: tenía una nueva ilusión.
2: Todo es de color de rosa,
1: sí.
2: Después de un rato es que uno se va dando cuenta quién es quién.
3: Como dice la canción, como un picaflor, y
1: amiga,
3: el amor se va y vuela.
1: Nosotros deberíamos llamar
9: no,
1: al chileno y enfrentar
9: mal.
1: Esta situación aquí con Camila de una vez y decirle,
9: no,
3: póngame a hablar con el chileno a mí, por favor.
1: ¿Hay forma?
9: Me siento muy mal, Freddy, me siento muy
3: chileno,
9: mal.
3: Chileno, cara de Arturo
1: no,
3: Vidal,
1: sé
3: ¿qué
1: que
3: te
1: usted
3: pasa?
1: Se siente
3: ¿por qué
1: mal.
3: Le hiciste eso a la pelada?
1: Pero vea, yo siempre le he dicho, las decisiones tienen consecuencias,
2: vea.
1: Usted las está viviendo. Usted decidió a una persona por encima de otra y se fue confiando que iba a vivir bien. Y uno muchas veces, vea, les digo esto, y a todos los que están en Tropicana, uno muchas veces piensa que está jodido, que uno está en una relación mal. Y cuando le pasan este tipo de cosas, que se estrella contra el mundo... pensando que tiene una persona mejor, es cuando uno dice, uy, uno no estaba tan jodido, uno no estaba tan mal.
3: Freddy,
1: uno la
3: y lo que yo siempre digo,
1: bien.
3: Freddy, más vale mal conocido que bueno por conocer, ella ya tenía una vida con ese muchacho, apartamento, muy seguramente tenían ya planes de carro, muy seguramente tenían planes de hijo, y cualquier pareja normal tiene inconvenientes, tiene problemas, pero cuando predomina el amor, ustedes salen adelante.
1: Mi querida amiga, ¿usted qué quiere hacer? Cuéntenos.
9: No, realmente ahorita no tengo cabeza, Freddy.
1: No, pues yo sé que a usted le duele el alma y el corazón, pero son las decisiones y estas son las consecuencias de sus decisiones, de lo que usted quiso hacer.
4: Pero ya quiere volver con el esposo.
1: Pues sí.
4: ¿Qué le va a decir? ¿Cómo le vas a
1: pero
4: decir?
1: Pero usted quiere, o sea, usted quiere que nosotros llamemos a su ex esposo y que le pongamos al caballo y que le diga vuelva con su novia.
4: No, el caballo de lo cuadra.
9: No, ya es que no me da risa, en serio, no me
2: da. Bueno, entonces, Camila, ¿qué quiere hacer? ¿Que lo llamemos o usted se queda así solita y mira cómo soluciona?
9: Yo en este momento no tengo cabeza para hablar con nadie, Karina. Yo no quiero.
2: Listo, va.
3: Pero mira, vamos a hacer algo, Karina. Lo ¿qué? Que nosotros siempre decimos, la voz del pueblo es la voz de Dios, que la gente opine qué hay que hacer, porque si ella no sabe, no, pues los
2: hagamos?
3: Oyentes sí. Los oyentes siempre tienen la razón, que opinen ellos.
1: Venga, Camila, ¿y usted está buena?
2: Ah, no. Freddy.
3: Muy seguramente Camila, ay, está buena, muy seguramente.
1: Pues porque ahorita ya quedó soltera, ¿usted está buena?
2: No.
1: ¿Y no acepta saliditas?
2: Pero es que ella no ha quedado soltera, ella ya está, mira qué hace, si lo acepta así o no lo acepta así.
3: Primero,
2: ya.
3: Señor.
1: Primero, ¿usted está en Bogotá? ¿O en dónde se encuentra? No, ya, esta niña le dio algo.
3: Ahorita Camilo, hombre, atisbe.
1: Me van a cerrar el chuzo por culpa. No. Ah, sí, había colgado, ¿sí ve? Por decirle que estaba buena.
4: Las mujeres tendrán cara para después de dejar el marido por otro man, querer volver con
1: ¿qué? Él. Sí, es que bueno.
4: Me gustaría saber cómo le
1: por eso que yo siempre he dicho, Ronald, sí, cuando usted acabe una relación, tenga presente de que esa persona ya se comió los dulces con otra persona. Y si usted se aguanta eso en la vida, está jodido.
2: Como dijo Chaira, si tiene la oportunidad de ser infiel, haga lo que usted no sabe quién se le
1: oiga,
2: está comiendo
1: sí,
2: los dulces.
1: Sí, sí, lo dijo ella.
2: Como dijo Chaira.
3: Sí, señor. Mientras que llega el indicado, goce de los equivocados.
2: Bueno, escuchen, oyentes, mientras.
10: Caballo, caballo, espera llegar a la casa. Ya se tiraron otro matrimonio. Joda, hombre.
3: No. Yo no tengo nada que ver con esa vaina.
1: No.
2: Pero dejen escuchar, pues. Cuélguele ya.
4: Sí, no, le voy a contestar. De estar llorando.
1: Ay, todo, ay, lo hice todo frío, todo rabo. Y aquí el rabo soy yo. Aquí el rabo soy yo.
2: Oiga.
9: Qué bendiciones, la verdad, a veces hay hombres que no toman en serio estas mujeres. Porque, o sea, uno se pone a pensar, si ella dejó a su esposo por otro hombre, ahí te también la hará. Por eso es que él juega con ella. No la estoy juzgando, no la estoy criticando, pero para mi parecer es así. Ya, quien los pega a uno, los pega a dos, y a veces las mujeres cometemos el error de dejar un hombre por irnos con otro, y resulta que las cosas tarde o temprano se nos regresan, ¿ya? Y imagínate, si el man es perro, y yo que dijo, bueno, si esta me la hizo, y yo a su esposo por mí, él no la va a tomar en serio, porque él va a decir, así como me la hizo a mí, se la va a hacer, al esposo se la va a hacer a mí. Y marrano, qué pena, marrano el esposo si regresa con ella. O sea, con mucho respeto le digo esto, o sea, o eres o no eres. O sea, desconozco la relación que tenía con su esposo, y si ella dice que quiere volver con el esposo es porque el esposo era un buen esposo. Que disculpen la redundancia. O sea, pero si yo dejo a mi marido por otro man y el otro man me pega los cachos y no me valora, o sea, ¿qué puedo esperar? Que todo me salga bien, no. Qué pena.
2: Escuchen.
11: Que me mande el número, pásenme el número, yo la llamo. Pásenmelo.
1: Venga, ¿por qué no hacemos algo?
2: Espere.
1: Vamos a llamar al chileno. No, espere.
11: Joder, yo creo.
1: Es que es por escuche tiempo, Cari. Es por tiempo.
11: Joder, yo creo que ya eso murió porque nos joda. Después que mamó su cachera del chileno, ahora la recuela. Oh, está bueno que se mamó su cachera. Está bueno.
1: Vamos a llamar al chileno en este momento. Eso. De una vez, vamos a llamar.
2: ¿Pero para qué?
1: Vamos a llamarlo,
4: dice,
1: lo vamos a frentear
4: esto. Mire, la verdad es esta y...
1: Sí, lo vamos a frentear.
4: A ver,
1: lo
4: ¿qué
1: vamos
4: dice
1: a frentear.
4: De frente.
1: De una, ¿listo? Lo vamos a frentear por perro.
2: Llámelo.
4: Cari le va a decir entonces que la verdad es esto que estamos haciendo. A ver qué el man, ¿listo?, dice, ¿sí?
1: Quiero que
3: vale, de una.
1: Por favor, al live, dele tac-tacito ahí, dele me gusta si le está gustando Soldado Caído. Y si en la otra hora quieres más Soldado Caído, rápidamente que lleguemos a 50,000 tac-tac en el live de TikTok. Estaba ahí todo y la cuota.
4: Sí, sí, muchachos,
1: hoy
4: voy a desactivar los micrófonos. A ver, ¿qué dice el man?
1: Bueno, ¿ya está ahí?
4: Sí.
2: ¿Aló?
12: Mariana.
0: Hola. Juan, ¿cómo vas?
12: Sí, me enviaste la foto.
0: ¿Pasó? No te la he mandado por algo muy simple y sencillo. Pues, ¿cómo te parece que te estamos llamando de Tropicana? A que no me duermo. Queríamos comprobar.
12: ¿Cómo así?
0: Queríamos comprobar. ¿Qué es eso, bro? ¿Qué tan fuertes son los hombres? ¿Qué es eso? ¿Y quiénes respetan y quiénes no respetan a sus novias o sus mujeres? En este momento estamos hablando con Juan Carlos. Juan Carlos, ¿usted sabe quién es Camila?
12: ¿De dónde me estás llamando?
0: ¿Usted sabe quién es Camila?
12: ¿Qué pasa?
0: Juan Carlos.
13: Chileno cachón, dígale ya, hombre.
0: Juan Carlos, ¿usted sabe quién es Camila? Pues déjeme
13: decirle. Hable.
0: Si es tu esposa, si es lo que sea, no la estás respetando, sinceramente. No la estás respetando. No sé qué problemas han tenido ustedes, pero no la estás respetando. Porque un hombre que tiene un compromiso no tiene por qué estar aceptando otras cosas.
12: ¿Cómo conocés a Camila? ¿Quién chucha sos vos?
0: Chucha no soy.
13: Sí, pero sí tiene. Pero, vea, chileno, usted es un hombre cachón porque esta chica de 25 años le dio su corazón a usted. Entre otras cosas, ella cometió una irresponsabilidad, sí, fue dejar al esposo y se fue de Guatemala para Guatepeor. Así que, compañero, usted es un descarado, ¿yo? Sí. Desarmó hogar, destruyó hogar,
1: mi
13: Lucifer.
1: Querido amigo, ahí lo llamamos de Tropicana.
12: Camila, le pasó mi número.
1: Ya, Camila.
12: Camila le pasó mi número.
1: Amigo, Camila sabe todo, ¿vale? Camila sabe todo lo que usted está haciendo. Por favor, llámela.
0: Mire
1: porque ella está
0: ahorita.
1: Sí, ella está en este momento destrozada.
12: ¿De qué chucha me están llamando? ¿Quién?
1: De Tropicana. Tropicana.
12: ¿Qué Tropicana?
1: Tropicana es una estación muy conocida en toda Colombia, ¿vale? Una estación radial, una marca diferente que ayuda a todo el
0: ya
1: mundo.
0: Ya no le explique más, véala, si 50, no le explique más, vaya, hable con Camila y listo.
1: Chao, pues.

0: dónde?
1: Eres tú, manito.
0: ¿Qué, qué?
1: Parece como de esos genios que uno frota la lámpara y dice,
0: ¡ay,
1: no! Yo no entiendo algo, yo no entiendo algo, yo no entiendo algo. Y esto yo sí lo quiero preguntar. ¿Por qué Karina, por qué razón, motivo y circunstancia, ella mientras que se acaba la canción no habla, si ella puede hablar? Y que dos minutos, gracias, y es cuando se acaba la canción que ella va a hablar. O sea, no entiendo esa vaina, no entiendo.
0: No me gusta que los oyentes también de Medellín se queden perdidos en qué estamos hablando.
1: Pero si están perdidos, ya están. Porque entran después. Porque,
2: claro,
0: ya no, están perdidos. Porque entremos perdidos los oyentes y yo. Pero que no entren perdidos los oyentes, pero por favor. Estaban aquí rajando de todo el mundo y yo les tengo mientras tanto. Ya que ya
1: Karina, te hizo falta, fue. ¡Tropicana!
0: Por redes ustedes, vea un oyente lo que le mandó.

0: qué?
1: Porque pierde valor y mucha gente.
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0: ¿Cuánta tenemos que esperar hasta toda la canción?
3: Hay que dejar, ya lo sé que va a terminar.
1: Que la falla fue tuya.
4: ¿Vean? Bueno, ya sabemos que fue la falla, fue tuya la canción que le dedicó el oyente a la chica.
0: Es que Freddy parece un sacerdote.
3: Freddy, sí, qué pereza.
0: Es que Freddy parece un sacerdote. Tengo esa cosa sacerdote, vamos a hacer misa.
5: Sí, mire, ¿sí? Tiene el Cristo y...
4: Oye, y entre otras cosas, ahorita le voy a contar algo a ustedes y también a los oyentes quiero que la gente opine. No, ahorita. Ahorita porque creo que hemos consultado.
0: Karina,
4: ¿no?
0: Karina.
3: Amor.
0: Hay una persona por acá que se llama Daisy Alfonso. Dice, hola, quiero hacerle...
3: O sea, hoy me toca a mí dar las cachetadas por la huilao.
0: Pero ella lo pidió, vea, que lo llame lista. Karina, que se haga pasar que ustedes dos se habían conocido trabajando en LG. Se llama Iván.
3: En LG. ¿LG de qué ciudad?
0: ¿De qué ciudad? Vamos a preguntarle. No, pero no creo, pues igual no importa. No, nos conocimos en LG, no, ya, y usted sigue ahí. Sigue, yo imagino que
3: bueno, listo.
4: De pronto, mira, tú eras una preventista de otro de otra marca.
0: Sí, que se conocieron ahí. Voy a pasarle el número a Ronald. Ronald, listo. La vamos a llamar desde acá, ¿cierto, viejo Ronald? Sí. O lo vamos a llamar desde acá y le pasé el número.
3: De una.
0: Listo, voy. Para que lo llamemos.
3: Sí, a todo.
0: Uy, bien, cariño.
4: Eso me encanta, Karina, eso me encanta,
0: eso
4: me fascina.
0: Eso me gusta.
4: Que estás proactiva.
3: Me gusta.
4: Karina, pero en esta oportunidad te vas a llamar María. Me haces el favor, dices María, porque a mí me gusta como tú dices María.
6: Hola, ¿cómo estás? Te habla María.
0: ¿Será que usted también lo mamaría? No.
4: Pero pregúntale a Karina, de pronto ella sí.
3: No, yo sí me llamo María.
4: Ok.
3: Pero no lo María.
4: Ok. Listo, María, entonces, ¿vas a llamar o no?
3: Listo, de una.
0: Karina, ¿qué dice? ¿Será que puedes llamar desde allá? Dice el viejo Ronald.
3: También, yo lo llamo.
0: ¿Sí? Le paso el número de una, entonces lo va a pagar el grupo aquí.
3: Pásemelo.
0: A ver, de una. ¡Sí a todo! ¡Oye, sí a todo!
3: ¡Sí a todo!
4: Y es que tiene que
3: ¿cierto?
4: Ser así. Tiene que ser así. Ahí está.
3: Vamos a hacer algo.
0: ¿Qué pasó?
3: Vamos a hacer algo. Sí. En todo el programa vamos a decir sí, no se puede decir no. El que diga no, pierde.
4: Karina, ¿quieres salir conmigo, mi amor?
3: Obviamente, mi amor, sí, claro.
0: Karina, ¿usted se fue hoy en hilo?
3: Sí, efectivamente.
5: Muestre.
0: Caballito, ¿usted se fue hoy en hilo?
4: Sí, claro.
3: Bueno, va.
4: Karina.
3: ¿Qué quiere?
4: Me vas a pagar los 70 lucas.
3: Posiblemente.
0: Uy, ya está marcando.
7: Soldado caído.
3: Listo. Va, está llamando. Ay, ¿qué dice? Número no encontrado.
0: Oh. Ah, lo pudimos, sí.
3: Espere.
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0: Es que todos no pueden ser exitosos.
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0: Ahí está, mi querida Daisy Alfonso. Lo intentamos y tiene el celular apagado. Desde que está con otra. De una vez le vamos diciendo. De una vez le vamos diciendo la verdad en la cara. De una vez.
4: Y con otro también. Con otro. Puede estar con otro.
0: Sí,
4: ¿no? Con otro.
3: Sí, claro.
0: Sí, también con otro. Tapas con un osito. Está en este momento. Karina dijo que tenía soldado Karino caído allá.
3: Carino. Soldado Karino.
0: Soldado Karino.
3: Bueno, tengo uno. Se llama Leonel. Hay que llamarlo.
0: A ver, de una.
3: Trabaja en Popayán, en un taller de fabricación de muebles. Vamos a llamarlo.
0: Okay. Llamémoslo.
3: Bueno, ok. Ya, va.
4: Karina, tienes que decirle que te clave.
3: Ya.
5: ¿Cómo?
3: Que me clave, qué bobo.
4: Que el mueble que tienes dañado en tu casa, hombre. Le falta unos clavitos, unas tachuelas.
3: ¿Aló?
7: ¿Aló?
0: Uy, colgó. ¡Colgó! Hoy
3: cuando
0: no hemos podido.
3: A ustedes ahí hablando, si ves, se tienen que quedar callados, qué pereza.
4: Bueno, a ver, otra vez.
0: Sí, yo llamo a Freddy y me le declaro.
9: ¿Qué pasa?
0: Encierra
9: la puerta.
3: ¡Ay, ay, ay!
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0: No lo dio.
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3: El soldado caído, qué rabia, caído pero del zarzo, qué pereza.
0: No nos ha dado, solo ha salido uno, pero fue porque nos llamaron.
3: Bueno,
0: es que nos llamamos
3: dicen
0: nosotros.
3: Acá, buenas noches, ¿puede llamar por favor a mi esposa? Se llama Patricia Giraldo.
0: Ok.
3: Hace poco estábamos buscando a alguien que arregle la nevera, ¿puede llamarla por ese lado? Ella está en la casa con mi hija, vivimos en Medellín por Belén. Caballito, hágale mi amor.
4: Hágale. Dale, marca tú.
3: Bueno, espera un segundo.
0: Reparador de neveras. Bueno, vamos con soldado caído. Si usted quiere un soldado caído de una, lo puede hacer también ahí a través del WhatsApp. ¿Dónde pueden enviar, mi querida Cari, el soldado caído?
3: 301-7422-989. Listo.
4: Oye, pero bueno.
3: Marcando,
4: Karina, espérate,
3: llamando.
4: Espérate. Coge la suave.
3: Orlando,
4: ¿qué hubo? Que yo te quiero preguntar qué es lo ¿qué? Que yo le voy a decir a la señora. O sea, ¿él quiere que yo le enamore o le
0: sí, sáquele salida. Obvio. Claro, sáquele salida.
4: ¿Y cómo es que se llama ella?
3: Patricia. Vive en Medellín.
4: Es Medellín.
0: Uy, paisa, uy.
3: Que hace poco estaban buscando a alguien que le arreglara la nevera.
0: Eso.
4: Ok,
3: entonces.
0: Okay. Que le cuadrara ese motor.
3: Entonces yo no sé cómo se va a meter por el lado. Hágale pues.
0: Que le saque toda esa escarcha que tiene.
3: Silencio, marcando. Silencio.
4: Que no le enfríe. Que le descongele los bolis.
0: No le enfríe los limoncitos.

0: ¿Aló?
1: Aló, buenas noches, Patricia, ¿cómo estás? Hola, Patricia, buenas noches, ¿cómo estás? Hola, buenas noches, ¿cómo estás, Patricia?
0: ¿Aló?
1: Hola, Patri, ¿me escuchas?
0: ¿Aló?
1: ¿Sí me escuchas o no me escuchas, Patricia?
0: ¿Aló?
1: Hola.
2: No le escucha. Ahí le acabé de colgar, fui yo. No le escucha. Le va a tocar marcarle
1: Karina, desde el por teléfono Dios. Ya. Bueno, dale, mándame el numerito.
2: Porque como hicimos un cambio aquí en el Conrex, en la vaina, entonces...
1: ¿Es ya el 322? No, pues otro.
2: Espera.
3: Venga, si yo le marco desde acá, usted va a escuchar perfecto. Páseme
2: sí,
3: el número.
2: Se va a ver que es Bogotá. No importa.
3: No, porque si yo le marco desde aquí, desde el Prodis. Ah, no, se ve Caracol.
2: No, porque es que yo también estoy viendo acá. Sí, tiene que ser de un celular.
3: Sí, tiene que sí, porque desde acá le va a salir Caracol.
1: Me tocó a mí. Sí. Dale, pues. Sí.
2: Ahí se lo estoy mandando. Listo, ya se lo
3: sí,
2: mandé.
3: Sí, tiene toda la razón.
1: Ya tan demorada, hombre.
2: Pero vengan a este, qué pereza con usted. Hola.
1: Es miércoles, están llamando.
3: No, me está auto llamando yo para saber.
4: A partir de este momento.
1: ¿Está apagado, Karina?
2: Pues vuelve y márquele porque ahí le suena.
1: Aló, buenas.
0: Sí, buenas.
1: Hola, Patricia, ¿cómo estás? ¿Cómo has pasado? Buenas noches.
0: Sí, ¿con quién?
1: Hablas con Jorge. ¿Cómo estás?
0: ¿Cuál Jorge?
1: Lo que pasa es que en estos días ustedes estaban buscando un técnico de neveras y bueno, ese soy yo. Y me dieron el número, entonces estoy llamando.
0: Ah, no, pero ya no necesitamos la...
1: ¿Y por qué? ¿Y por qué? ¿Qué pasó? Bueno, ¿qué era más bien lo que necesitaba?
0: No, la nevera se dañó, entonces ya tuvimos que comprar otra.
1: Ah, la compraron.
0: Ajá, sí, señor.
1: ¿Era el motor?
0: Sí, era el motor,
1: no,
0: ajá.
1: Yo se lo hubiese arreglado, lo hubiese echado aire... De pronto lo hubiese echado anticorrosivo, lo hubiese dejado bien bonito y se ahorraba en esa plata. ¿Y qué hicieron con la nevera?
0: La nevera se la compró un señor por 150 mil pesos, entonces se la llevó Juan de lunes. El lunes sellaron la nevera.
1: Ah, es que ya va lejos. Hombre, Patricia. Ajá, sí.
0: Y la nevera sí estaba en muy buen estado y todo, porque yo cuido mucho las cosas, pero ya sí, o sea, yo...
1: No, señora, imagínese, no, para nada. Yo a usted eso se lo iba a dejar en un precio súper barato, económico, 1.600.000, no, ¿de dónde? Compro dos neveras. No, yo eso...
0: Eso le dije yo. Yo le dije, no, entonces no compro yo esta nevera, ajá.
1: No. Es más, la iban a robar. Y yo me demoré en llamarla porque tenía otros asuntos. Pero bueno, pues, yo dije, vamos a llamarla ahora a ver si de pronto está la oportunidad.
0: No, yo que estoy la más embalada con todo lo que tenía yo en esa otra nevera, unas cosas, imagínese uno con cosas, con carne y todo, eso me tocó decirle a dos vecinas que me guardaran cosas, las que tenía aquí se me dañaron, me tocó comprar hielo para meter en neveras. No, eso es un lío cuando a uno le daña la nevera. Yo de todas maneras, pues, cuando ellos dijeron que 1.600.000, dije yo, no, pues, pero aquí otro técnico me dijo que no, que por esa nevera ser inverter, que esos los motores eran muy caros, y más originales, pues se le colocaba un motor original.
1: Con ese entonces, 1.600.000, no, para nada, con ese 1.600.000 compra dos neveras, compra una lavadora, compra licuadora, compra horno, compra, mejor dicho, de cuánta cosa, hasta le queda plata para salir conmigo.
0: Imagínese, sí, no. lo que me perdí por no ver.
1: No, imagínese lo que se perdió. Oiga, bueno, ya que sé que de pronto ya no necesita el arreglo porque ya hizo usted entonces la venta y ya compró la nevera, yo sí le quería decir algo, con todo respeto, y es que, hombre, a mí me gustaría conocerla, ya que ahora estamos tratando de pronto para más adelante necesite algo, necesite alguna otra cuestión, aquí estoy yo. No se deje robar, no se deje embaucar.
0: Ah, bueno, señor, bueno, lo voy a tener en cuenta.
1: Ah, bueno, listo, está bien.
0: Este número, o sea, yo le estaba hablando a usted por el Facebook, ¿cierto?
1: No, no, yo soy otra persona.
0: Que a mí, porque mi hermana también le estaba hablando como con otra persona.
1: Cuidado, cuidado, la van a robar, cuidado, ah.
0: No, sí, cuidado,
1: no, hay muchas personas estafadoras por ahí.
5: ¡Ah, me colgó, le colgué! ¿Qué la vaina?
2: Caballo, dígale que usted es vecino, que la ha visto varias veces.
1: Ay,
2: que apenas le avisaron.

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1: Porque no le quiere contestar.
2: Dice aquí la gente, dice que pensará que es de la cárcel.
1: Bueno. Que le va a guardar el número que le escribió por Facebook.
2: ¿Que le escribió por Facebook?
1: Tan lindo.
2: La última, la última. A ver, hágale, a ver si.
1: Pero dígale que usted no es, entonces ya dígale que es de Tropicana.
2: Bueno, no, no, no, intente sacarle la salidita. Intente sacarle la salidita a la reparada de ese motor.
3: Pero por lo menos habló conmigo bastante. Sí, habló de carne y de cuánta vaina.
2: Sí, estaba hablando. Yo creo que le llegó el marido.
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2: No.
3: Patricia, carajo.
2: Dios mío, Dios mío.
3: Pero bueno, por lo menos. Y mire, mire, Cari, que dígale que es vecino, que apenas le dijeron, dígale.
2: Oiga, Cari, le.

0: enviamos al grupo el teléfono de Iván porque ella lo dijo que lo había anotado mal, que no lo había dado mal. Y ahí lo tenemos. El que es de para hacerle la broma al a la pareja y que trabaja en Elgi, ¿no? Que se conocieron en Elgi.
1: Bueno, a ver.
0: Marquémosle a ver este soldado caído, a ver. Hasta el momento solo uno ha caído. Se llama Iván.
1: Listo. Va.
2: Iván y sus bambán.

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1: Ah, y ese sí, o no. Ese sí.
2: Volvámoslo.
3: Están diciendo que tire misa mejor.
2: ¿Aló?
4: ¿Aló?
2: ¿Con Iván?
4: Sí, ¿a quién necesita?
2: Hola, Iván, ¿cómo estás? No, a ti, te estaba buscando a ti. ¿Cómo vas?
4: Señora. Bien, señora.
2: Hola, María, ¿cómo te va? Tiempo sin escucharte.
4: Ah, ese milagro.
2: Ay, sí, para que veas, ¿cómo estás?
4: Bien.
2: ¿Sí se acuerda de mí? Yo dije, voy a llamar a saludarlo, a ver cómo está. Me acordé de usted y yo, ve. ¿Sí se acuerda de mí?
4: Algo así, mamen.
2: No, en serio.
4: En serio, más o menos. Con tanta gente que.
2: Ah, pero bueno, yo trabajé contigo por ahí en LG.
4: Uy, ese milagro.
2: Sí, no, súper bien. Yo llego a llamarlo, ya que estoy por acá, que me acordé. Es que estaba borrando como contactos. Sí. Yo me voy a escribirle un ratico. No, medio, yo más bien lo llamo. ¿Cómo estás?
4: Ah, bueno.
2: ¿Qué andas haciendo?
4: Yo bien, trabajando.
2: ¿Está trabajando en este momento? Ah. ¿Y qué más que hay de ti? ¿Cómo van esas cosas? Ese trabajo, todo.
4: Bien, ahí voy.
2: Sí.
4: Sí.
2: Pero lo noto como estresado. Yo no sé, ¿no es así?
4: No, normal.
2: ¿Pero qué le ha pasado? Que cuente, a ver. Cuénteme chisme.
4: No, no.
2: Hace rato que no hablábamos.
4: Pero ¿qué le cuento? ¿Qué quiere que le cuente?
2: ¿Cómo has estado? ¿Qué más? ¿Ya lo ascendieron? Cuente, a ver.
4: No, a mí no me ascendieron, no es que yo ya no trabajo, no estoy trabajando más.
2: ¿Te saliste allá?
4: Sí, ahora estoy trabajando en Samsung ahora.
2: Ah, ok, pero ¿por dónde?
4: Por Atecno, por diseño y marketing en la cosa.
2: Ay, súper bien, pero ¿estás contento?
4: Sí, bien, muy bien, gracias a Dios.
2: No, apenas es. Bacano, súper chévere. ¿Cuándo vas a venir por acá?
4: ¿A dónde?
2: A Medellín.
4: Ah, no sé todavía. Pues,
2: no,
4: todavía no sé cuándo voy a ir. Ni idea, no sé todavía. Todavía no sé cuándo. Porque no sé. De pronto cuando tenga vacaciones, todavía no sé todavía.
2: Bien, yo dije, voy a ver si viene de pronto, voy a invitarlo a que venga por acá. Así sea de paseíto unos días. Yo ya estoy por acá del todo.
4: No, yo ya no, pues no, que no sé por qué, como acabé de entrar hace mucho. Llevo hasta ahora, en donde estoy ahorita, llevo como 4 meses nomás.
2: ¿En serio? Pero bueno, es súper juicioso.
4: No, esto ya estoy recién entrado a televisión. Llevo como 4 meses en televisión ahora.
2: Ah, no, pero genial, apenas es. Y yo ve que quiero comprar algo, voy a ver si de pronto Iván lo tiene. Ve, ¿qué te iba a decir? Pero que cuente, a ver, ¿ya tienen hijos casando? Cuente, a ver, es que no habíamos chismoseado.
4: No, nada, ni lo uno ni lo otro, juicios, trabajando.
2: ¿En serio?
4: Como negro para ganarme, como blanco, trabajando, juicios.
2: No, pero rico, apenas se compra algo rico, viene a pasear a Medellín. Yo lo espero por acá para que vamos a andar un ratico, no sé.
4: Ah, bueno, pues.
2: Si no tiene por ahí ningún compromiso ni nadie que lo regañe.
4: Toca esperar a ver cuándo voy, porque como. Me toca esperar a que salga a vacaciones.
2: Claro, obvio.
4: Voy a ver cuándo tengo el espacio, porque los horarios son re largos.
2: No, sí, amor, pero que usted.
4: Y como ahorita me tienen por allá en un punto lejos, por allá en el norte.
2: Ah, con razón. No, pero en un espacio que tengas bien, es acá lo espero, súper chévere. Así sea un fin de semana, ¿cómo tienen los turnos del fin de semana?
4: Pues es el fin de semana largo, porque ahorita como está la temporada del mundial ahorita.
2: Ah, sí, claro, total, me imagino.
4: Entonces, a ti es difícil, ahorita está implicado que le digan a uno, no, es difícil porque ahorita antes los horarios son de mis horarios son de oro, o a veces entro de 8, así, ya no tengo un horario así. Y trabajo domingo, domingo, descanso un día entre semana, el día entre semana me dedico para hacer vueltas y eso.
2: Ah, pero con razón, no tiene novia, ¿vio? Tiene que sacar un espacito,
4: no.
2: Si sea para usted.
4: Pues me toca esperar cuando tengo tiempo ir a Medellín, porque no sé cuándo vaya a ir.
2: Bueno, acá
4: sí, es que voy a conocer Medellín, pero no sé cuándo pueda ir. No sé si
2: mire, tanto tiempo y desde la vez pasada no había venido, no. Yo ya estaba acá
4: pidiendo. No, ni si yo había quedado de ir y no. Yo no programo, pero siempre pasa algo eventual. Entonces, no. Pues me toca esperar a ver cuándo tengo el espacio para ir.
2: No. Saque el tiempo, yo lo espero. Nos vamos a pasear, nos vamos a pueblear, yo no sé, para que conozca un ratico y salga como esa zona de confort, qué pereza, ¿cierto? ¿No se aburre a veces?
4: Pues a veces sí, a veces no. Esto ya relativo porque yo me acostumbro, ya aún se acostumbro.
2: Ah, bueno. ¿Y a qué hora te acuestas?
4: Normalmente, no, ya ahorita en 10, 15 minutos, ahorita más tarde porque estoy dejando listo lo de mañana almuerzo porque mañana entro más temprano a trabajar.
2: Veo, usted necesita quien le haga la comida. Que le empaquen al menos la coquita porque pues, no. ¿Y hace cuánto estás haciendo?
4: Pues aquí como yo cocino, normalmente.
2: ¿Cómo?
4: Yo ya me acostumbré a hacer.
2: Amor, pero venga, entonces, sí. ¿Qué? ¿Hace cuánto terminó con la novia?
4: No, hace no, pues no, yo no, por el trabajo no, casi vía social yo no tengo. Ahora es que no es el día de descanso y eso.
2: Por eso, pero eso, ¿cuándo terminó?
4: Que yo relativamente no. Compartir un cine es muy raro porque yo, mis días de descanso son relativos.
2: Ah, bueno, no, ya sabe pues. Yo acá no lo espero para que venga, se relaje unos días. Pide un fin de semana.
4: Ah, pues toca esperar a ver porque no, es que no sé cuándo voy.
2: No importa, pero
4: toca esperar a ver porque diciembre me la paso más trabajando que están.
2: No, pero pide un fin de semana.
4: A mí como complicado.
2: Pero pide un fin de semana.
4: Y enero. Y enero, quién sabe, porque como ya diciembre es muy raro que yo que yo comparta en familia por mis horarios y por mi trabajo.
2: Entonces, cuando te toca compartir así como en la familia y eso, entonces, ¿qué? ¿Para dónde te vas?
4: No, yo normalmente no hago nada por la sencilla razón de que yo no planeo nada, porque yo sé que no puedo hacer nada en el sentido de ponerme a programar planes y eso.
2: Ah, no, entonces sabe que me va a tocar ir a mí más fácil.
4: Pues le va a tocar a usted venir, porque es que a mí, si yo te contara la vida social mía, es como complicado, porque en el tema de que yo podamos por el tema del trabajo, ahorita a veces me toca reuniones, a veces no, que toca capacitaciones, le queda más fácil venir.
2: Bueno, hágale pues, entonces yo le aviso, yo a ver cuándo puedo subir, también con los turnos, puedo mirar, al menos para que hagas algo diferente también, hace tiempo que no te vea.
4: No, pues hoy, pues yo sé que lo dije que hace rato no me ve porque yo como, yo salgo de un trabajo, me tomo como unos días de vacaciones y después otra vez vuelvo a trabajar otra vez.
2: Bueno, la pregunta técnica entonces es, ¿tiene novio o no tiene novia?
4: No.
2: Ah, no, bueno, entonces yo voy pues.
4: No, pues toca que venga porque no es que yo como.
2: Bueno.
4: Ahorita, por ejemplo, este mes mis descansos van a ser quién sabe por ahí cuándo porque me he programado los descansos bien lejanos. No, el jefe me cuadró los descansos, pero van ya lejos.
2: Pero que gracias a Dios también estamos trabajando.
4: Ahorita toca, o sea, descanso un día entre semana y trabajo de domingo a domingo en un almacén de cadena por allá en el norte.
2: Ah, bueno. Yo estoy por acá trabajando ahí, bueno. Bueno, hágale pues, yo ahorita le escribo al celular entonces.
4: ¿Que me escriba este número?
2: Hágale pues un besito.
4: Bueno.
5: No, le puede, chao.
2: Cuídese mucho. Pero ¿por qué tan seco? Si yo queriéndolo llamar,
5: bueno,
2: que
5: bueno,
2: saludar.
5: Bueno, pues, y usted,
2: bueno, chao, pues.
5: A esta hora, pues, muy raro el que me llame a esta hora. Normalmente a mi casa nadie me llama.
2: Uno que se acuerda de los
5: hora.
2: Amigos. ¿Vio?
5: ¿Qué?
2: Dale, pues, que uno que se acuerda de los amigos.
5: Ah, bueno, pues eso está bien, que se acuerde de mí.
2: Bueno, hágale pues un besito, chao.
5: Bueno, chao.
2: Se cuida bastante, yo ahorita le escribo un besito.
6: La pobre viejecita no sale, se la pasa trabajando, nadie lo llama, no tiene... No, mierda, mejor dicho, pues.
1: ¿Cómo la ve, caballito, soldado
6: no,
1: caído?
6: No, papi, nada que
1: dijo
6: hacer,
1: que no
6: soldado
1: tiene...
2: Pero venga
1: nada
2: con él,
1: hacer.
2: El que mandó el número de él casi me hace dormir, fue a mí. No.
6: Karina, lo que pasa es que hablaron bastante, yo pensé que no, va...
1: Sí, yo me estaba durmiendo también.
6: Sí,
1: yo
6: buscándole, a que no me duermo, a que sí me duermo.
2: No, yo buscándole que por dónde que diga algo así rico. Por, no, nada. No, nada.
1: Bueno, no, no, la vaina tranqui. Fue que el man dijo que no tenía pareja.
6: Es correcto que
2: es,
6: no tenía novia.
2: Es que es la otra Camila en man.
6: ¿Mm? Nada que hacer.
1: Usted dirá, yo tengo el teléfono de la persona que pidió hacer la broma.
2: Tengo una cantidad de oyentes que ellos quieren desahogarse, que quieren hablar, que quieren opinar. Desean escuchar.
1: Pero espere, Cari, llamemos a Daisy.
2: ¿Pero por qué?
1: Llamemos a Daisy.
6: Pero espérate, espérate.
2: Entonces,
6: que,
2: ¿Daisy es quién, la novia?
1: Daisy es la persona que dijo que le hiciéramos la broma. Y ver, supuestamente dijo a mi pareja, vamos a ver si nos
2: ¿qué?
1: Contesta. Ella lo dijo, hágale una broma a mi pareja.
2: Parido, sí, dijo
6: Daisy,
2: eso.
6: Daisy,
1: ahí
6: Daisy,
1: dijo, hola,
6: Daisy.
1: Quiero hacerle una broma a mi pareja, que lo llame Karina, que se haga pasar porque ustedes dos se habían conocido trabajando en LG. Y ahí bueno, dijo, se llama Iván.
6: Es más, yo creo que Karina ni siquiera le dijo que había trabajado con él, sino que él comenzó a
2: sí,
6: trabajar enseguida.
2: Yo le dije, ¿no te acuerdas de
1: claro,
2: mí?
1: él dijo,
2: y
1: claro.
2: Y él dijo de una. Oh,
6: sí, igual que sí. La conversación fue tan larga, que hay cosas que yo no me acuerdo.
1: ¿Será que la llamamos, mi querido Ronald? Ahí
2: pues
1: está el
2: de
1: número
2: una.
1: En el grupo a través
2: no.
1: Del trío
2: vea,
1: Tropicana.
2: Digo, pues, hay, los hombres son extremos. Hay unos que son que, oye, oh, entonces.
1: Pero
2: y
1: chévere.
2: Y al otro es, no, joder,
1: chévere,
2: estrenar,
1: chévere
2: un momentito.
1: Abrirle los ojos a las personas para que sepan con quién están.
7: ¿Será que nos
6: contesta? Total, claro que sí.
1: ¿Será que nos contesta? Vamos a ver. De
6: nos
1: pronto,
6: los
1: Daisy.
6: Agradecerán.
1: Sí, sí, sí.
2: Porque yo soy toda despelucada, qué pereza. ¡Soldado! Como si estuviera de verdad con
6: sigamos,
2: los
6: sigamos, sigamos. ¿Cómo está la cuestión con los soldados caídos hoy? Eso
1: ahí
6: me gusta.
1: Está timbrando.
6: Daisy.
1: Daisy se llama así.
6: Ok, ok, dale. Daisy, Daisy, Daisy, Daisy. A ver.
2: Ella se llama Daisy.
1: No contesta.
6: Daisy tiene nombre juguete.
1: La muñeca Daisy. No contestó. Uy, fuerte.
6: Daisy, da la cara, contesta, Daisy, sin pena.
7: ¿Daisy nos está escuchando?
2: Dice que hasta mi mujer lo madrió. Ay, no, que despierte. Es que ya le está pegando al man.
1: Y Daisy es una persona que está en TikTok. Que se hace para pasar como princesita Lili.
7: Princesita contestó.
1: Pero no quiso.
7: Daisy está hablando con el chileno.
8: Oye, ¿usted qué le pasa? Me hizo pasar pena. Que no sé qué, no sé cuándo, vagabundo, sin permiso, no joda.
2: No, no, no, no le marqué eso. Escuchemos, oyente.
1: Bueno, no quiso ahí.
9: Ese man cayó más que teta gitana, Karina. Lo que pasa es que esa vez, Dios mío, señor, ¿quién no va a caer? Oiga, señora que mandó a que le hiciera la broma al marido, se irá a quedar soltera toda la vida, porque todos los hombres somos iguales.
2: No, no, no, no, no.
1: O sea que hoy sí, señor, hoy ha perdido los hombres.
2: Sí.
10: Karina, ese man tiene más reflejos un gato porcelana.
2: Escuche.
11: No, Karina. Esa charla estuvo muy aburrida, en serio. No, yo casi me duermo.
2: No le digo
11: bueno,
2: que casi me hago.
11: No, Tropicana. No, caballo, usted no le dan tapolvo ni en un veladero.
2: No.
11: Ayer no levantó ya sino manes. Y hoy no voy a reparar el motor de la nevera, sino que
2: A ver, ¿qué dicen? Buenas.
12: Bueno, ¿por qué me tienen a todos chilenos? Acá esos chilenos aquí no son bienvenidos. Chileno que jode a la mujer aquí, colombiana, pasó vaina, que se devuelva. Yo voy a buscar a ese chileno y te lo voy a sacar de patitas, pa' peor. ¿Y que no?
2: ¿Qué?
1: No le entendí, habló igual que el chileno. Bueno,
2: a ver qué dice.
13: Karina, no joda, levantó más el caballo ayer que levantó solo antenas ayer que usted, hola.
2: Pero uno, o sea, hombres, pónganse moscas, no.
6: Ey, esta gente me la está montando con el tema que ayer era pura antena. Mañana me voy a salir del programa y me voy a ir para discotecas para que ustedes vean el pocotón de bollitos que voy a levantar.
1: Dice por ahí que iban 100 mil likes y que el caballo llame al osito.
6: Un osito dormilón le regalé.
1: Así estaban los dos ayer más bien. Bueno, 10 de la noche, 43 minutos, 10:43. Hoy han caído los hombres. Dos hombres caídos hoy. Caídos. Y no quiso hablar Daisy, no quiso hablar. Uy. Pero es que, ¿qué hacemos, hombre? Ahí también me duele destruir así relaciones, pero es mejor que se den cuenta la persona que tiene al lado.
2: Oiga, vea.
14: Guillorra, escucha, ve y comparte Tropicana. Así, caballito, mañana nos demuestra cuántos pollitos va a levantar, de cuántos chinucos va a levantar. No, manito, levanta más la mamá el chavo.
6: Guillorrán, me están retando y se los voy a demostrar. Después cuando yo me comience a levantar los bollitos, herda, ¿qué? Caballo, siete mujeres, que no sé qué, no sé cuándo. Vea, después me van a echar vaina.
14: Oh, pero Karina, ese man está muy camellador, camella muchísimo, es el que necesita a mi hermana.
2: Camella mucho.
6: Ese es el que necesita a la mujer, que nos saque adelante.
2: Hay unos de ustedes que también camellan mucho, pero la cabeza, oiga, de las mujeres, horrible.
1: Vengan, estos 5 minuticos que nos quedan, cosas que hay rápidamente, vamos a jugar cosas.
2: Listo,
1: que hay.
2: Va.
1: Cosas que hay de una, vamos a despertar a todo el mundo. Que digan, ¿quién escoge el tema?
6: Algo difícil,
2: algo difícil. Pero sí.
1: Sí, algo que nos ponga a pensar.
6: En una carpintería.
2: Vamos a decir lo mismo. Espere, a ver, están grabando.
1: A ver, vayan enviando notica de voz, por favor, para saber cosas que hay.
14: Cosas que hay dentro de una cabaña.
2: Juepucha.
6: Facilito.
2: Una cabaña no es lo mismo que una pieza.
1: Una cabaña que una casa, sí, igual que una casa.
2: No, entonces otro. Sí.
6: No, señor, una pieza no. Una cabaña.
14: En el carro de Karina.
6: Allá en Minca.
2: Yo no tengo carro.
6: Karina, una cabaña en Minca.
2: ¿Qué es Minca?
6: Minca, que es allá por allá, por Santa Marta, cerca de La Guajira, todo eso.
2: Ah, yo no he ido.
1: Yo tampoco, no tengo ni idea.
2: ¿Puede creer que yo no conozco Santa Marta?
1: Sí, lo creemos.
15: No. Cosas que hay en un costo de tintos de la calle.
1: Bueno, sí, me gusta, sí. Sí,
2: en un cosito de tintos de la calle.
6: Listo, pues.
2: Listo.
6: Me van a matar.
1: Karina,
6: pero voy
1: Caballo,
6: a decirlo.
1: Karina, Caballo, Freddy, Ronald.
2: Listo.
1: Cosas que hay en un puesto de tintos de la calle.
2: Listo,
1: arrancamos. Karina.
2: Azúcar.
6: Venezolana.
1: ¡Qué perro!
2: Eso no es
1: pero,
2: una cosa.
1: Pero eso no es una cosa, no sea perro.
6: ¿Y quién lo sirve? ¿Se van a servir solo? ¿Lo sirven ellas?
2: No, una persona, no una cosa.
1: ¿Qué es lo que suena
2: horrible
1: ahí? ¿Qué es lo que le está dando al micrófono, caballo?
7: Termo.
6: Ronald, ¿eso es valedero o no es valedero?
1: No es valedero porque las venezolanas no son cosas.
7: No. Está.
6: ¿Qué
7: no
6: hay en un puesto de tinto? Una venezolana. A ver.
7: Termo.
6: ¿Viste?
1: Bueno, Karina, Caballo, Freddy, Ronald. Vamos otra vez. Karina.
6: Otra vez.
2: Ay, Dios mío. Bueno, galleticas.
6: Té.
1: Llantas.
7: Ah, voy yo después.
1: Sí, usted.
7: Termo.
2: Coquitas.
6: Vasos.
1: Paqueticos.
7: Azúcar.
6: Ya lo dijo Karina.
1: Ya lo dijo. ¡Oh!
7: Mercado Libre. ¿Cómo?
1: ¿Qué sonó ahí? ¿Qué fue eso?
6: Dale, pues. ¿Quién
2: pitillos
6: viene?
2: Pitillos.
6: También en el puesto de tintos hay pan.
1: También puede haber roscones.
7: Sombrilla del puesto.
2: Ay, ¿saben qué hay?
6: No.
2: Cigarrillos.
6: Cuchillo.
1: Cucharas.
7: ¿Tenedores?
6: Sí.
2: Paquete de papitas.
6: El utensilio con el que echa la mantequilla en el pan.
1: Un encendedor.
7: La greca. Una greca.
2: La silla de la señora.
6: No hay que no había señora, no hay que no había señora.
2: Sí, sí hay señora, pero hay la señora silla. No es una cosa.
6: Claro. Ah, bueno. Entonces, ¿eso es un puestecito o es una bicicleta? Bueno, porque no, yo también puedo decir la cadena de la bicicleta.
1: También es válido. Una carpa.
7: Palillos.
2: Ya dije palillos. ¡No!
1: Ronald está muy de mala usted hoy, ¿no?
7: Ah, ¿pero tengo la chance de decir otra cosa?
6: Sí. Sí.
7: Consumidores de tinto.
2: Consumidores. No, son
7: consumidores de tinto. El caballo con la señorita venezolana.
6: No.
7: Y yo estoy de acuerdo con el caballo.
6: Entonces también hay...
2: ¡Sigo yo!
6: Ah, ok.
2: Sobrecitos de aromática.
6: Me haces el favor y deja de estar inventando. Que eso ¿sí? viene en los termos así. Ellas no hacen esa vaina ahí.
2: No, hay sobrecitos. Sobrecitos. ¿Sí?
1: Hay otra clase de sobrecitos.
6: Ah, bueno. Entonces, hay leche.
1: Tú sí sabes qué sobrecitos.
6: Tú sí sabes qué sobrecitos.
2: Ojo que. Dale pues.
1: Ahí.
6: Tú sí sabes que eso está dando cosas en la piel.
1: Hay vidrios.
7: Vidrios.
1: Claro.
7: Monedas.
2: Billetes.
6: Ah, bueno. Código QR del Nequi.

Ok. Directamente de Colombia, con ustedes, su servidor, Jason Jiménez y su parcero, Maluma, baby.

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0: ¿Por acá?
1: Ahora sí está Karina por ahí.
2: Claudia, muchachos. Bomba del terminal, ¿qué? ¿Tercera qué?
0: ¿Qué vamos? Espere, actualice a toda la gente acá en Medellín. ¿Qué van a hacer? ¿Qué? ¿Una llamada? ¿Qué? Póngale, ¿cómo? ¿Qué? ¿Qué?
1: Es que me están mandando un soldado caído. Me mandaron video suyo, Karina, también. Yo no sé quién se dedica a sacar videos suyos.
0: ¿Otra vez un video?
1: Sí, por allá mandaron video. Bueno, dice por acá, muy buenas noches, Tropicana. Quiero jugar un soldado caído para mi esposa. Quiero saber si verdaderamente me es fiel. Que la conoció en la bomba de cerca del terminal de la Tercera Norte, en Cali. Dice por acá, de la Tercera Norte en Cali. Que ella es una persona muy hermosa, el número telefónico me lo mandó acá. Quiero saber, dígale que la conoció en la bomba y él llegó en un bus, que ella sabe quién es, a ver qué le dice. ¿Mandamos el numerito? ¿Se lo manda al caballo de una?
2: De una.
1: Listo, va a mandarlo acá. ¿Ya tiene todos los datos, caballito?
2: Sí, señor. Ella se llama... Espérate. Ella se... Uy,
0: pero por Dios, ¿usted está viendo qué?
2: Claudia.
0: Ustedes son de los que miran primero la foto de perfil.
2: Claudia, ¿bomba del terminal qué, Freddy?
1: Bomba en Cali, dice por acá. Bomba del terminal, ¿qué era? ¿Tercera? A ver. De la Tercera Norte en Cali.
0: ¿Oíste qué oyentes bomba para mandar videos?
1: Ahí me mandaron el video, Cari.
2: Norte.
0: No.
2: En Cali. En Cali. Bueno, listo, ahora sí. Vamos a llamar.
1: ¿La tiene ahí?
2: Sí, no, siempre la he tenido aquí.
1: Oiga, la llamada, caballo.
2: Nunca se me ha ido.
1: Uy, caballo, hombre.
2: Ahí está, ahí está, ahí está.
1: Vamos a hacer soldado caído entonces. Espere que le tiene que dar el porrito el caballo ahí a la vaina. Dice. Ahí está.
0: Bueno,
1: ahí está, ahí
0: está. Bájale al volumen, Freddy. Que se lo ponga con forrito.
3: Aló, buenas noches. Aló, buenas.
4: Sí, buenas.
3: ¿Cómo estás? ¿Cómo has pasado?
4: ¿Quién hablo?
3: ¿Hablas con Oscar?
4: ¿Cuál Oscar?
3: ¿Lo conozco? Sí, nos conocemos. Ahí en la Tercera Norte.
4: No sé.
3: ¿Cómo estás? ¿Cómo has pasado?
4: Vale.
3: ¿Aló?
4: Quiero.
3: ¿Y qué tienes? ¿Por qué hablas así y estás triste? ¿Qué te pasó?
0: ¡No!
1: No quiso hablar con usted, caballero.
3: No, yo no sé, yo hoy como que los poderes los tengo averiados, espérate ahí.
1: No ha podido. De la Tercera Norte en Cali, que maneja un bus de la terminal, que él maneja un bus en la terminal, dígale.
3: ¿Cómo es que
5: lo sentimos? El número al que estás marcando no se encuentra disponible.
0: ¡Ay! Le colgaron.
1: Ya rechazaron la llamada y todo. Nada que hacer.
3: Contesta.
5: Lo sentimos. El número al que...
2: Hey, pero tú no sabes que las mujeres hoy...
1: Pero
2: se han comportado bien.
1: Sí,
2: las mujeres hoy se han comportado bien.
1: Muy bien. Muy bien a las mujeres, porque hasta ahora no le contesta a cualquiera. Eso sí es verdad.
2: Hijo de madre, Dios mío.
1: Eso sí es verdad. 11 de la noche, 12 minutos. Por favor, denle tac-tacito ahí al live que tenemos en TikTok. Tenemos video de Karina en este momento.
0: No, pero por Dios.
1: Podemos poner ese video, Karina.
0: Karina, se ve sexy. Me hace el paro y me dice que oyentes le están mandando esos videos.
1: Yo no sé, aquí me lo está mandando. Me dice Ricura Bombón Pilas, amigos. Vea, y es el mismo, siempre el que está ahí pendiente de usted.
0: No.
1: Dios
0: mío. Deme el nombre.
1: Dice por acá que la asustaste con la voz, dice por acá la gente. Pero déle en tacta, cuando lleguemos a 100,000 por lo menos.
2: Soltamos. No, pero si la hablé suavecito.
1: Soltamos video de Karina. Video de Karina para esta noche. Video, ¿cuántos quieren video de Karina? Por favor, que digan ahí.
0: Bueno.
1: Pero ¿qué hacemos, Cari? Todo el mundo la clama. Vea, por acá dicen Karina mamacita.
0: No.
1: Suelte el video, ya me duele el dedito, dice Adri. Uy, Adri quiere ver a Karina.
0: Pero es que ustedes están saliendo ya todos los días con una tal foto, un video mío.
1: Pero yo qué hago, lo acabaron de mandar, Cari. Toca, a la gente le encanta, usted es muy viral, ¿qué hacemos? Pero tienen que llegar a 100,000. A ver, los primeros 100,000 porque, uy, no. Hoy sí estuvo demorado ese tac-tac, pero chévere toda la gente que está conectada en Colombia escuchando a Que No Me Duermo de Tropicana. Saludito para los amigos guardas de seguridad, para los tropiamarillitos, para la gente de aplicaciones. Y en esta hora, después de mostrar este videito, vamos a hacer el desahogo de los conductores, muchachos.
0: Listo.
1: Desahogo de los conductores. Y el desahogo de los conductores, para que de una vez vayan por ahí calentando motores, es que le van a subir a la gasolina la otra semana.
0: ¿Otra vez?
1: Le van a subir a la gasolina la otra semana y queremos saber los conductores qué opinan de eso.
6: Estamos de acuerdo con que suban el nivel de la gasolina, sí.
1: Mi presi, ¿por qué no va a hacer eso de subir el volumen de la gasolina, que el costo de la gasolina?
6: El volumen sigue siendo
1: el mismo. Sigue siendo el mismo. Pero le va a subir el precio.
0: No, qué rabia. No.
2: Sí, sí, no, el volumen va a ser menos. El precio sí, va a ser más.
1: Sí, sí, esa también es posible, caballo. Dice. Ya uno dice video de Karina y ahí sí todo el mundo se despertó, ahí se conectó un poco de gente. Esto. Se pusieron a darle tac-tac, mejor dicho, like. Vamos a llegar a 100,000 rapidito. Dele dedito ahí a la pantalla, like.
6: Si llegan a 1,000,000 de likes, no sube el precio de la gasolina.
2: Preci, si llegamos a 1,000,000 de likes, Karina nos muestra un lunar que tiene una Karina.
0: ¿Cómo la va a mostrar?
6: Prefiero ver.
1: ¡Uy!
2: Ese.
1: Karina.
2: El que tiene más abajo.
6: ¿Cómo? ¿Y el caballo cómo sabe eso?
2: Ronald, lo que pasa es que yo soy una persona que investiga.
0: Pero ve el caminito, le muestro un poquito.
6: Ay, muestra a ver.
1: Uy, conecté todo el mundo, Tropicana, ya. Colombia, rápido.
2: No, Karina, pero tú tienes otros en YouTube. En la otra Karina.
1: Conéctense a TikTok y YouTube. Parque el carro, amigo, parque el carro y conéctese de una que vamos a mostrar el caminito de lunares.
0: O sea, mire. ¿Y
2: Karina tiene tres? Melchor, Gaspar y Baltasar.
1: Claro, uy, vea.
0: No, mi amor, tengo más.
2: Uy, sí.
0: Tengo más.
2: Ah, bueno, ella tiene una constelación ahí.
0: Se llama La Osa Mayor. El osito me la hizo.
2: ¿Y esa osa mayor es polar o pardo?
0: Mor, yo no sé qué es, pero...
1: Una guerra chocolate y se cubrió con el colador.
0: No.
2: ¿Cuál es tu lunar preferido, Karina?
0: Mi lunar preferido.
2: Que tú dices, como este me lo vean,
0: este
2: eso es...
0: Este y este.
1: ¿Cuál?
0: Ay, tengo uno... No, pero es que si no...
2: A ver, ¿dónde?
1: ¡Ay, no, Karina!
0: Ya.
1: ¿En dónde? Pero descríbalo por lo menos. No sí, lo muestres, sí, no. Descríbalo.
0: O sea, tengo uno...
1: Que la gente se imagina.
0: Una Karina.
1: ¿Qué?
0: Un lunarcito. O sea, acá...
2: Karina, pero... Y no lo puedes mostrar.
0: ¿Que cómo lo va a mostrar? ¿Usted está loco?
2: Bueno, de pronto... Mira...
0: Ese se lo muestro solo a la persona que vea.
2: Que tenga un lunar por ahí, por esa parte... Siempre tiene una foto a ver cómo está ese lunar.
0: No,
2: siempre tiene
0: no,
2: una foto,
0: señor,
2: para vérselo.
0: Hay cosas que no se muestran, listo.
1: Yo
2: Karina,
1: estuve...
2: ¿pero cómo haces cuando vas a la playa?
1: Quiero que
2: le... lo ve.
1: ¿Quiere que les confiese algo? Yo estuve con una mujer que tenía tres pezones.
0: ¿Qué?
2: No, te creo.
1: ¿Tres? Ahí se la voto.
0: ¿Tres pezones?
1: Tres pezones. Y no,
2: así
1: le estoy hablando,
2: uno, ¿cómo
1: no
2: con
1: le estoy
2: dos?
1: Hablando carreta.
0: Uy, no.
2: Debajo de... Pesabas uno, ¿cómo hacías con nosotros dos, Freddy?
1: Debajo de una Karina tenía un peso. Así se la cuento.
0: ¿Cómo así que debajo de una Karina?
1: Sí,
0: yo soy la única que tengo Karina.
1: En la parte de debajo, es que es para que la gente entienda.
0: ¿Cómo se llama la muchacha?
1: No, hasta
2: mínimo
1: ahí.
2: Mínimo era
1: ahí,
2: hermafrodita.
1: Hasta ahí,
2: mínimo
1: hasta
2: era hermafrodita.
0: Por ejemplo,
1: pero de verdad,
0: ustedes,
1: tenía
0: por ejemplo,
1: un peso,
0: yo creo
1: más.
0: Que de pronto... Caballo tiene uno debajo del caballo.
1: Uy, un lunar debajo del caballo. Yo tengo un lunar en la nalga.
0: ¿Debajo del Freddy?
1: Sí, no, en la nalga.
6: El Frodo.
1: Sí, sí.
6: Llámale
1: sí.
6: Frodo.
1: Una amiga que me iba a dar un besito me dijo, ay, ese lunar tan chévere.
2: ¿Cómo? ¿Claro? ¿Te iban a besar en dónde?
1: Claro. Ahí en la parte de atrás, en el bumper.
2: No,
1: yo me pongo a revelar. Te conecta. Uy, ustedes cómo son de perro. Uy, cómo son. ¿Cómo son? Pero ahí estamos. Vea, ya vamos a llegar a 100.000 para mostrar el video de Karina. En este momento vamos a mostrar el video de Karina. Hay alguien que las toquea todo el tiempo y dice, vea este
0: no,
1: video.
0: No, ¿qué es esto?
1: Y yo intento buscar los videos de Karina por Instagram, yo no los encuentro. El señor, yo no sé hasta dónde va, hasta los años de UPAP, pero están ahí.
0: Ay, no, señor, ¿usted se está yendo hasta dónde?
1: Vea, sí, pero sí, yo me acuerdo. Y yo le decía que esto es un lunar. Me decía, no, eso es otro pezón.
6: ¿Y salía leche?
1: No, no sé, yo hasta ya no alcanzaba a conectar. O sea,
0: no, pero yo he visto que tienen de pronto otra oreja, otro dedo.
1: Pero otro pezón, así me dijo. Me dijo, tengo tres pezones.
0: A mí de vez en cuando me da un tropezón.
1: No.
6: Estamos a 3.000 para ver el video de...
1: 3.000 likes.
0: ¿Cómo
1: así
0: que
1: 3.000
0: es que,
1: y nos vamos
0: es que
1: con el video de Karina.
0: Pidieron,
1: video de Karina.
0: O sea, ustedes me están subastando.
6: Por 100 likes.
1: Oscar dice...
0: No. ¿Y qué me dan a mí?
1: Yo tengo que madrugar y ustedes no dejan, dicen acá.
0: Si los oyentes me ayudan a llegar a 60 seguidores en Instagram, lo pone.
1: ¿Por qué no? Es a que no me duermo. A que no me duermo.
0: Vayan, síganme, muchachos, listo.
6: Bueno, 60 seguidores en Instagram y muestra el lunar en la cara.
1: Sí, muestra el lunar.
0: ¿En cuál? ¿En
1: no, el... y cómo vamos a saber? Después nos dice que no llegaron y sí.
6: Listo, señores, ya llegaron a 100.000.
1: No, listo, vamos con el video de Karina. Aquí cumplimos lo que decimos. Lo
0: espere,
1: vamos a mostrar.
0: Espere. Un frenón, espere.
1: Meta cumplida.
0: Espere.
1: ¿Qué pasó?
0: Que voy a buscarlo.
1: ¿Qué va a buscar?
0: El en vivo.
6: ¿Para qué?
1: ¿Para qué?
0: Para poder ver que por ahí yo
1: no puedo voltear la cabeza. Ya es vaina suya, Aquí los oyentes están pegados.
0: Un momentico.
1: Ya los oyentes están aquí pegados.
0: Es un segundo de la bobada.
1: Tiene dos.
0: Ya.
1: Por favor, atención a este video, lo manda...
0: Ay, no. Más de 700 personas viendo el pinche video.
1: De
0: a
1: que no me duermo, sí. Y ahorita estábamos en 1.300.
6: Esperando la...
0: Sí. Que lo pele. Ay, no.
2: Que lo pele. Freddy, todavía no. Espérate, Ronald.
1: ¿Qué pasó?
2: Porque yo quiero ingresar y grabar eso. Aquí estoy en...
0: ¿Pero qué va a grabar?
6: En 4K, mi hermano.
1: ¿Qué? Pero aquí yo le puedo,
2: Freddy, cuando quieras.
1: Video.
2: Cuando quieras, que ya lo tengo aquí. Qué bello.
1: Atención, todo el mundo a Tropicana Colombia, sea a través de YouTube o del TikTok. Va el video de Karina para este miércoles, día de hoy. Y lo vamos a despachar ya.
6: Ahí va. Se fue.
0: Ay, no.
6: ¿No tiene música?
0: Y puso este carrito.

0: paso. No, ¿para qué? Con ese.
1: No, sí, ya, ya.
0: Bueno, para los oyentes de que nos están escuchando, Karina está.
2: ¿Por qué le pusieron ese sticker ahí?
1: Uy, que sí, Marcelo, que ¿no? Si sufre de pulmonía, no sé. Ah, es que están haciendo campaña y nosotros no le campaña aquí.
0: Firmes por siempre, no. Ay, juepucha.
1: Y nosotros haciendo campaña aquí.
0: No, nadie
1: calidad.
0: Vio el sticker todo.
1: No,
0: el
1: no, nadie.
0: Paldita negra, deliciosa, un topcito beige divino.
2: Que su voto es secreto y eso ya se queda.
1: Uy, pero la gente, ¿cómo hace para llorar? ¿Y ustedes sticker así? Qué rico movimiento no. Con las carinas, dice. ¿Sí, para qué están utilizando los videos? Siga subiendo videos.
2: No.
1: Siga viendo videos. Qué pechonalidad no. La de Karina. Debería hacer ese paso ahí ya que está ahí en la cabina.
2: El tiempo pasa y se nos va la vida.
1: Pero no se ve igual. Tiene que ponerse de pie todo.
2: Sí. ¿Pero por qué?
3: Karina, ¿quién canta esa canción?
2: Mire, mi amor, vea, tengo.

0: Pero el pasecito de Karina siempre escogiéndose las Karinas.
1: Pesan.
2: Claro. Chévere, es no que es como si acá no estuviera alguien. Claro, entonces
3: tienen que bailar tres. Tienen que bailar tres.

0: Dios de la mano. Las Karinas tienen vida propia. Bueno,
1: dizque le dije a mi novia, ay, amor, usted tiene unas Karinas muy lindas. Ay, no.
0: Sí, ustedes, porque no dejan hacer el desahogo de los conductores, ¿sí ve, Ronald?
1: Vea,
0: ¿sí?
1: Va a terminar la gente diciéndole Karinas a las puchecas. No.
0: Vamos a volver eso viral, las Karinas.
2: A partir de hoy.
3: ¡Vivan las Karinas!
2: Se llaman Karinas. Punto.
1: No.
0: Las Karinas, sí.
2: Karinas.
0: Después llega uno donde la pareja, mi amor, qué ricas Karinas. ¿Qué? No, es que así dice nada, que no me duermo. Aquí.
1: Es que préstame una Karina, a ver.
0: Steven Karina me lo puso firme.
4: No, yo sé que se le ha salido ya el nombre de Karina estando con la pareja. Yo sé que sí, si
1: yo quiero saber algo, venga. Sinceramente.
4: ¿Qué?
1: ¿A usted les gustan las Karinas?
2: Sí.
1: Más.
2: Como sea.
4: Así como las tuyas, mi amor, me encantan, me fascinan.
1: ¿Naturales o
4: como las tuyas?
1: No, pero hablen todos, general, explíquense.
2: Como sean.
1: ¿Cómo les gusta más las Karinas?
0: Operadas, de una vez le digo.
1: Sí, ya, ¿te gustan operadas?
0: Sí, de una, ¿sí? De una.
1: Listo.
0: Todas las mujeres que han estado conmigo las
4: tienen operadas. No hay nada como lo natural.
0: No, todas las mujeres que han estado conmigo las tienen operadas. No. No.
1: Bueno, oyentes, manden notica de voz.
0: Sí, me acabaron con la
1: sección del desahogo. ¿Usted qué?
0: Sí, ve.
2: Yo, con que sea de una mujer como sea.
0: De un hombre.
2: Bueno, sino
1: otra pega. Cosa. Eso es
0: encantador. Pero es que, venga, le digo una vaina. De lo natural al operado hay una diferencia, la hijo de madre. Como pero muy grande, muy grande.
1: Por ejemplo, sí. uno llega a la casa, se quita así y dice, ay, qué piso tan frío.
0: Claro. Hay tres ombligos.
4: Pero entonces, está haciendo efecto la gravedad.
0: Pero entonces, para uno responder a esa pregunta, tiene que haber.
1: ¿Cómo será?
0: Tiene que haber pasado.
1: Un carinazo.
0: Tiene que haber pasado por lo natural y lo operado. Me imagino que el caballito ya pasó por lo natural y
1: lo operado.
0: Usted
1: no ha pasado por lo natural.
0: Sí, claro, obvio. Por
1: usted dijo ahí que todas las que ha tenido son.
0: Claro, no, oficiales, mis novias. Pero si he probado natural.
1: Escucha.
4: Ah, Freddy, ¿qué? Mascando, ¿cómo se llama esa vaina? Plástico.
5: Que tienes tan escondido, te tienes flechado, mami. Uy, yo creo.
1: ¿Qué?
5: Creo que ya te tumbaron al caballo.
1: No. A ver, ¿qué dicen?
5: Que sean unas carinitas bien hermosas, naturales, bien hechecitas, bien cotizadas, naturales.
1: A ver, ¿qué más dicen? Me encanta.
6: Bueno, desde hoy, señores de Tropicana, buenas. Les cuento que mañana bautizo a mi mano derecha y le voy a colocar Karina. Karina, mi mano derecha.
4: Ey. Una motivación más, Karina.
7: Yo les digo que deberían patentar las Karinas antes de que las.
2: Sí, señor.
0: Sí, vamos a patentarlo porque no las van a robar.
1: Ay, no, escuché.
8: Sí, mami, me gusta
1: más. Me las van a pasmar.
8: La natural, esa está más rica. Sí, tuve mi esposa. Más rico, más delicioso.
1: Uh-huh. Venga, otra pregunta técnica, pues no sé, curiosidades.
2: Pregunte, Michael Giovanni.
1: Si eso no le sale nada, ¿para qué le encanta?
2: No es lo que sale.
0: No, eso es chévere, eso estimula.
1: Los tres se quedaron
0: callados. Eso estimula porque es como ustedes.
4: Tú de verdad quieres saberlo, Karina.
0: Ustedes tienen ahí terminaciones nerviosas.
1: Que me van a seguir en Instagram, Karina Uribe.
0: Ay, ahora tú. Necesitas seguidores.
1: Está buscando seguidores.
0: No.
4: Karina, bueno, tú de verdad quieres que yo te responda esa vaina porque a nosotros nos gusta eso.
1: Es que nuevo partido político, las Karinas. ¿Qué, por qué les gusta eso, caballo? A ver.
4: ¿Por qué nos gusta?
1: Sí.
4: Porque uno siente que estuviera inflando una vejiga.
1: ¿Qué?
0: ¿Qué?
2: No, hay una
0: a vejiga. Mí me preocupa el caballo con la respuesta.
1: ¿Cómo inflando una vejiga?
4: Eso es chupa y sopla.
1: ¿Cómo ha hecho eso? Sí, señor. Si caballo no tiene con quién practicar.
0: ¿Con el osito?
2: Con las Karinas del oso.
1: ¿Qué dicen? ¿Hola? No le escucho, mi amor, no le escucho. Mándamelo más durito. ¿Hola? Pues,
9: yo tengo una novia que tiene Karina y media. Y eso es muy rico.
2: ¿Cómo se hace Karina y media?
0: ¿Cómo es Karina y media? Karina. Pero venga, que respondan la pregunta.

0: les gusta operadas o naturales.
1: ¿Ese era el tema del día?
0: No, llegamos a eso. Me cambiaron el desahogo de los conductores con la gasolina.
2: Ahí los oyentes, no. Los conductores están desahogando. No. Ah,
0: por esa parte de gasolineras.
3: ¿Cómo así, vale?
4: Caballo no tiene.
3: ¿Cómo así, caballo?
4: Practicado.
3: Un caballito como que tiene la bajito de sal, mijo.
5: Ey, pero ven acá, en serio, si ustedes no cogieron la película, están barro. Ustedes, ay, entonces.
2: Venga, cuando ustedes duermen con una, venga, espere. Cuando ustedes duermen así con una chica, le mandan la manito en una para dormir mejor.
0: Todas
5: mira,
0: las
5: Karina,
0: noches.
5: Mírame la boca, mírame la cara, Karina.
2: Eso es muy rico, eso es lo mejor del mundo.
0: Sí, todas las noches lo hago.
5: Karina, mírame la cara.
2: ¿Qué quiere?
0: ¿Qué es eso, caballo? ¿Qué está chupando?
2: Parece un ternero.
5: ¿Y cómo se infla una vejiga?
1: ¿Cómo?
0: Parece un pez muriendo usted.
1: Pero el caballo habla de
5: entre
1: vejigas.
5: Más duro, mejor.
2: Pero, ¿qué vejigas escuche, el caballo?
6: ¿Qué vejiga chupa? Naturales, así sean chiquitas, naturales. Uy, no, naturales. Lo natural es más rico.
2: ¿Ya?
0: Naturales.
5: Sí, claro.
2: No, es que miércoles de carinas.
0: Probé naturales y me voy con operadas de una. Uy, no.
5: Tú coges.
2: O sea, yo no le puedo creer que hayan 700 personas esperando escuchar eso.
5: Eso tiene eso.
0: No, yo todavía estoy esperando la explicación de cómo así que uno chupa una vejiga.
1: Sí.
5: Mira, no, cómo infla, como usted infla una vejiga.
1: ¿Pero qué vejiga?
0: ¿Qué es eso?
2: Infla,
5: ok, lo que pasa es que ustedes no saben. Uh-uh. Eso es una es un globo.
1: Una bomba.
0: Porque aquí
5: una bomba.
0: ¿Usted sabe la vejiga lo que expulsa del ser humano?
2: ¿Usted sabe qué nos estábamos imaginando?
0: Claro. Estaba chupándole la vejiga al osito.
1: Buscándole la vejiga.
5: Ya.
2: De los globos,
5: se me olvidó por un momento
2: bombas.
5: Que ustedes comprendían lo mismo que yo.
0: Todos, pero ¿cómo es una vejiga?
5: Es una bomba.
2: Yo me imaginé en la carnicería, me hace el favor y me vende una vejiga, yo la voy a inflar.
5: No, con razón. Cuando ustedes no me entiendan, me hacen el favor y me dicen, hey, pero explícate. Por ejemplo, con el bollo, porque hay muchas personas que dicen, ese bollo es porquería.
2: No.
1: Ay, Dios.
2: No.
0: Le va a pasar algo, Ronald.
1: A ver.
0: Ya, dime un minutico aquí ya.
2: ¿Qué le ha pasado?
0: Le pasamos algo al viejo Ronald. A ver, a mí me siguen enviando
2: ¿otro
0: cosas.
2: Video?
0: A mí me siguen enviando
2: no.
0: cosas. Me siguen enviando cosas y nosotros somos del pueblo. Le hacemos caso al pueblo, viejo Ronald.
2: No.
0: Ahí mandaron ese para qué. Para que la gente se divierta a través de Tropicana Colombia, conéctese a través de TikTok y conéctese a través de YouTube. Ahí estamos en nuestros canales oficiales. Caballo, ¿le entiende soplar vejiga a los? Uy, no. Claro, todos quedamos sorprendidos cuando el caballo no, que es que le sopló la vejiga y todos que es soplar una vejiga.
2: Yo me estaba imaginando.
0: Hubiera dicho una bomba, sí.
1: Ay, es otro de Karina.
2: Es que bueno, hagan el favor, tengo que madrugar.
1: ¿Y Karina?
0: Otro de Karina, vean, nos mandaron otro videito de
1: pero
0: Karina. Conéctese a Tropicana Colombia. Ahí se ven las Karinas.
1: Ahí se ven las Karinas,
0: sí, señor.
2: Pero a ver, ¿dónde muestre?
0: A ver, ahí lo puede poner, viejo.
2: Ponga más o menos
0: quiera.
2: Un segundito, a ver. Antes
0: no,
2: de que lo ponga.
0: Un segundito.
1: Ahí está.
0: ¡Todo!
1: Espera,
0: ahí se ve.
1: Ahí se vio.
2: Ahí se ve.
1: Tan chavo.
0: Karina natural, sí, la de Karina
5: natural. Zoom.
2: ¿Cuál zoom?
0: Sí, hay que hacerle zoom porque está muy lejos. Hay que ponerle un poquito de zoom.
2: Eso es morbosear a su compañera. Y yo para eso no me presto. Si quiere, mañana lo mando a descargo.
0: Pero yo estoy hablando del micrófono.
5: Que nos manda a descargo, que nadie va a votar aquí.
2: No se va a hacer esa vaina. 8:15.
0: Es que nos mande a descargos a soplar vejiga.
2: Es que están hablando de la vejiga o de las carinas, a ver.
0: Miércoles de carina.
5: Que las carinas tuyas se parecen a una vejiga.
0: Sí, necesitamos una carinoterapia.
2: No. Un carinazo.
0: Karina, ¿y usted todos esos videos dónde los tiene?
1: Karina es súper viral en TikTok.
0: Para eso la gente consigue videos y consigue videos.
1: Bueno, entonces, ¿cuántos likes por ese?
2: No, que me sigan en mi Instagram.
0: ¿Cuántos likes va a darle ahí? Por favor, dele like. Ahí.
2: ¿Qué? ¿Dele qué?
0: Dele like, dele like, dele like, dele like, dele like.

0: Vaya, se me cayó en el video 28.
1: Ay, que se conecte. Dios
0: no,
1: mío.
0: Que se me apagó eso.
2: Se le apagó, no, pero aquí tenemos las otras Karinas. De reemplazo.
3: Es más, Karina, quédate así con la cámara apagada que nosotros quedamos con esa.
0: Este hijo de madre. Qué pena.
2: Bueno, ¿qué? ¿120 mil iba o qué?
1: 120 de una, y está subiendo.
0: Se junta el hambre y la necesidad, tire eso y ya.
1: 120 mil.
2: No, 120 mil.
1: Aquí es con reto. Aquí si no cumple el reto no les mostramos nada.
3: ¿Cuál de las Karinas te gusta más, la derecha o la izquierda?
0: Ay, esa es la misma vaina.
3: No, no, señor, una es más grande,
1: no,
3: que otra.
1: Una es más grande que la
0: no,
1: otra. Sí,
0: la
1: señor.
3: Sí, señor.
1: No, no, no, no, no. Una parte esa del cuerpo es más grande que la
3: certificado
1: otra.
3: Certificado por la NASA.
0: Igualiticas.
1: No, señora. Sí, nada, nada que hacer. No, no, anatómicamente, no. Todas las mujeres tienen un lado más grande, no, que el otro. Igual que los
0: las
1: hombres.
0: Las mías son iguales. Las dos por el mismo tamaño.
3: No, señor.
1: No, señora. No, señora.
3: Eso sí,
0: no
3: hay
0: más. Y yo dije, no, estamos bien. Yo creo que es la derecha.
1: No, no, no. Es que según estudios, una mitad del cuerpo es más grande que la otra.
0: Mor, no.
3: De corazón que alerta camina así.
0: Ustedes tienen la parte de abajo más pequeña que el otro.
1: Eso es lo único que no, eso separa todo el cuerpo. Eso
2: una
1: separa
2: más
1: todo
2: arriba
1: el cuerpo
2: que la otra, por ejemplo.
1: Una en la espalda.
0: Y la mía hace inconsciente.
3: Freddy, ¿qué pasa, Freddy?
1: Freddy tiene una más grande que la otra.
2: Freddy tiene una en la espalda. Uy, pero póngale, estén escuchando.
1: Yo no sé, yo después de tener una mujer no con tres pezones, ya nada me sorprende en la vida.
0: Oyentes, yo no sé ustedes cómo se aguantan esto, de verdad. Ay. Es que ahí te cogí. No, me hicieron pantallazo al en vivo, vea. Ay, no.
3: Eso. Ay,
2: ahí
3: hombre,
2: está,
3: Dios
2: miren,
3: mío,
2: muchachos,
3: cosa, ¿no?
2: está bailando rico. Coge el micrófono.
1: Muy che. Pero tienen que llegar a 120 mil likes, sí, rápidamente, no, a través de Tropicana Colombia, o si no, nada.
2: Sí, sí, sí.
1: Todo el mundo en TikTok, por favor, conéctese de una, no todo el mundo en TikTok. Y sí, todos los que están en YouTube también.
3: ¿Compartidos?
2: ¿Compartidos? No.
0: No, compartidos. No.
3: Solamente like.
2: Sí.
3: Ah, bueno, espérate. Tampoco ahí. Es yo voy para esa. ¿Puedo participar
0: ah, no,
3: yo también? Claro que sí.
1: Claro, caballo.
2: Caballo, apure que aquí entre todos estamos dándole. Los
1: estamos dándole like.
2: Nosotros mismos.
1: Falta, sí, yo creo que somos los que le estamos dando like. Yo creo que el resto de gente no.
3: ¿Cuánto? ¿Siento qué?
1: 120 mil. 120
3: mil. Ah, no, ya no, estaba llegando 112.
2: No, bueno, para los que están en radio, ¿qué es lo que estamos viendo nosotros?
0: ¿Qué no me están hablando?
1: Para los que están afuera y los que quieren saber el chisme y entrar en contexto, cuando lleguemos a 120 mil likes en TikTok. Sí. Vamos a mostrar un video de Karina bailando ahí, no, con las Karinas.
0: Otra vez, que
2: tiene
0: es
2: una blusita negra de tiritas.
1: Sí, pero tiene un pantalón en jean.
2: Jean.
1: Cabello no, liso.
2: En el pelo, cuando tenía el pelo mono.
1: Eso, ¿cómo se le llama esa blusa? Porque eso no es una blusa normal.
0: Body.
1: Eso
0: body
1: es un
0: body.
1: ¡Ah, tiene body!
2: Soba hasta abajo.
1: ¡Uy! ¿Soba hasta dónde?
2: Hasta abajo. ¿Quién fuera botón de ese body?
1: Yo creo que nosotros somos los únicos.
3: En este momento de mi vida yo estoy, ¿listo?, como el botón de ese
0: bueno,
3: body.
0: ¿Y ustedes por qué no me dejan hablar entonces? ¡Qué alegaderita y no me dejan hablar! Me tienen
3: este
0: apacito en un...
3: Vea, Karina, en este momento de mi vida yo estoy como el botón de ese
1: body. Ya puede darle play cuando quiera, viejo, sí, Ronald. Todo el mundo conectado en TikTok y conectado en YouTube. Ahí está. Ahí está, llegamos.
2: ¿Tiene volumen?
1: A ver, le voy a poner aquí volumen.
0: ¡Hola, pues!

0: música qué, ve.
1: No, juepucha, me voy a... Tráigame media, hijo de madre.
2: Karina, se canta esa música, se baila esa música, no. Se baña con esa música, maneja no, con no, esa no, música, no, no, presenta no, esa música.
1: No, Dios mío.
2: Karina tiene puro outfit de comercial de Caracol. Claro, yo la veo y yo digo, uy, vea, me va a vender un paquete de cuñas.
1: Claro. ¿Por qué no me deja mi música?
2: Porque no se puede.
1: No, es que son 3 segundos, haga el favor.
2: A ver, tiene 3. 1, 2, 3.
0: Ya,
2: ahí le dimos el limón para acá.
1: Espere. Otros 3.
2: 1, 2, 3. Sí, después dice que no le damos 3.
1: Otros 3.

0: el otros tres.
1: Se está mamando gallo, más bien,
0: no.
1: Oiga, coja.
0: Me ando como un dolor de estómago.
1: Bueno,
0: ay, no, qué 8:37
1: rico. En esta noche, ¿verdad? La pagamos muy chévere. Es muy linda, no se le niega. Pero no sean tan morbosos, dice Joan. No, aquí nadie está morboseando.
2: ¡Ey, qué montón de enfermos ahí estacionados en la que
0: no sé! De Karina, Dios mío. Que no sea sábado.
1: Yo todavía me pregunto, caballo, ¿por qué Karina no tiene novio?
2: Papi, porque jode mucho.
3: Karina no tiene novio.
0: Porque a ustedes no les gusta la música que a mí me gusta.
3: A mí sí, Cari.
0: ¿Sí?
3: Sí, señora.
0: A ver, cántese una, pues.
3: A ver, échela. Una de Sirio Cuñones.
0: No.
2: No. Nadie es eterno en el mundo.
1: Sales cara.
3: No me sé más del man.
1: No, no sabemos más del man, tú lo cantas.
0: Bueno, entonces no saben. O sea, tienen que saber al menos esta musiquita para uno acomodarse.
3: A ver.
0: Por ejemplo.
2: Por ejemplo.
0: Para que vayan ustedes como haciendo cuentas ahí, ¿cierto? Si usted, por ejemplo, se acuerda o se aprende esta canción, positivo.
3: Pucha, me va a tocar presentárselas a mi abuelo.
1: No.
0: Es que...
1: Claro. Eso es puro pro vida, hermano. Eso es
2: yo tenía en mente que a los paisas les gustaba ver el vallenato y el reggaetón, ¿no?
0: No, mijo, de todo bebé.
1: ¿Eso qué es? ¿Huasca?
0: Uy, musiquita de carretera destapada.
2: ¿Qué es eso?
1: Yo no pongo eso en una carretera destapada.
0: Oiga, oiga esto, oiga.
1: Ay, uy, eso suena el carro de mi papá, el viejito que tenía.
3: Le
1: subía el volumen y solo le sonaba el bajo. Yo era papá que las cantan.
0: Le tengo.
2: Papi, esa música está buena para que suene en un parlante de cassette de playa reventado.
0: Uy, sí. Vea esta, mire. Escuche esta, vea. Ush. No.
2: Las hermanitas calle.
1: Venga, ¿y toda la noche esa música?
0: Vea, yo me aguanto toda la santa noche con esa música, toda la santa noche.
1: Yo no podría.
0: Uy, yo sí.
1: Ahí me salen canas. Ahí me van saliendo 5 canas. Claro, yo no podría con eso.
0: Muy suave, usted está muy suave.
2: Vallenatico de Diomedes, vallenatico también de romántico.
0: Por ejemplo,
2: pero es que esa música todo el bendito día, todo el bendito, imagínate.
3: Un tramacazo, deme un tramacazo.
0: Deme un tramacazo. Hablando de tramacazos.
1: Venga, pero eso se divide en varios géneros, ¿no? O sea, la música popular no es toda la música popular, eso debe ser varios géneros.
0: No, es música popular y ya una se vuelve carrilera, que es como esa musiquita que yo digo de carretera.
1: Ajá.
0: Que son canciones que le hacen a uno como dar sed, ¿cierto?
1: En la música carrilera, ¿quién es más famoso? ¿Cuál es el artista más famoso?
0: No, todos. Las hermanitas Calle, los relicarios,
2: el todo, ey. Déjense su cuento, me hacen el favor y nos vamos para allá, para el Pacífico, para el Valle del Cauca.
0: ¡Me pucha! También me gusta.
2: ¡Eso!
1: Esa está buena.
2: ¿Qué otra?
1: Esa me gusta.
2: ¿Qué otra? Por ejemplo,
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1: A mí me dan ganas como de comerme una cazuelita frijoles con eso.
2: Mira.
0: Dejen de ser envidiosos.
1: No, pero de verdad me dan ganas de coger como una cazuelita frijoles.
0: Con esto me dan ganas de coger también.
3: A ver.
0: Como el micrófono y cantar así. No.
1: Me dan ganas como de comprarme un Willys. Pero no era carrejos.
3: A llevar
0: pues, sinceramente.
1: Claro. Me dieron ganas de ver a Margarita Rosa de Francisco haciendo café.
0: Es que a Margarita Rosa, ay, no.
1: Claro, esa no es música esa de café.
0: Esta, vea, por ejemplo, esta, vea.
1: Uy, aquí están diciendo.
0: Por favor, traigan.
4: No siento nada.
1: Peleé con la gente que está diciendo en Tropicana Colombia que Los Relicarios no es música de carrilera.
0: No, o sea, yo lo identifico así porque es de la música con lo que
1: pero
0: yo.
1: Pero si es usted la que sabe esa música, ¿cómo la? No, tiene que encasillarse en algo.
0: No, encasillarnos. O sea, la música popular es todo lo que suene así, mijito, que.
1: Me dieron ganas de ir a coger café.
2: Mejor.
0: Vio, como dice
2: Karina.
0: Andy, ya me dieron sed.
2: Por ejemplo, Caleño, que se respete, esta canción le da Duri por la torre de control.
0: A ver. ¡No!
2: ¡Ay, amor!
0: Oiga, mi amor, pero usted me va a comparar esa con esta, vea.
2: No, pero...
1: Eso no tiene comparación.
2: Freddy,
1: abuelo,
2: por ejemplo,
1: no,
2: Freddy,
0: no,
2: Freddy,
0: no,
2: esta.
1: Oigan. Uy, no veas el piano.
0: Oigan, paren bolas.
1: Cosa sabrosa.
0: Ya. ¿Me van a escuchar? Uh-huh. Ah, bueno, tener plata para mecatearme las cositas, hijo de madre. No.
1: ¿Eso es qué película la que salía, Lady Tavares?
3: La vendedora de rosas.
1: La vendedora de rosas, sí, señor. La vendedora de rosas.
0: Vea, ¿saben qué?
1: ¿Qué?
0: Uh-huh. Con ustedes. No se puede, pues le cuento. Eso ¿una? Sí, sí suena algo así.
1: ¿Eso qué? ¿Norteña?
0: Amor, norteña, los Tigres del Norte. Sí,
1: los
0: te falta
1: Tigres
0: calle,
1: del
0: bebé.
1: Norte, los Tigres del Norte.
5: A mí me falta encanta calle. El regional mexicano y me parece el mejor.
1: Bueno, sí, muy bueno, muy bueno. Sí, sí. Eso ahí vendría siendo Grupo Frontera y Grupo Firme y todo
5: grupo
1: eso, ¿cierto?
5: Frontera, Firme, Grupo Origen, es muy
0: ¿sabe
5: bueno
0: cuál
5: eso
0: me gusta a mí?
5: Sí.
1: Grupo del SMAT, ¿dónde va?
0: Hay una que dice, abuela, cuando te vayas, nos quedaremos muy tristes.
1: El grupo de la Cruz
0: porque
1: Roja
0: nos
1: que
0: diste va tu alma. Oiga.
1: Es que, Karina, es el extraño caso de Benjamín Mosso.
2: Ey, pero usted, ahora que están poniendo sí esa música, yo creería una vaina bacana, muchachos.
1: Un cuerpo joven con un alma viva.
2: Ey, una vaina bacana, no, una vaina no, bacana no, sería hacer
0: querido,
2: un enfrentado, coja la suave, Karina. Hacer oiga un enfrentado entre un caleño y un ibaguereño. Hacer un, pero con su música de esa región, no.
0: Me encanta también, me parece chévere, tan chévere.
2: Por ejemplo, un monteriano contra un pastuso. Bacano.
1: Sí, ya hasta ahora les entra el tinto en reversa. Ya hasta ahora sí. Entre un Uber y un
0: ¿qué,
1: taxi.
0: ¿Qué les entra en reversa? Venga, venga.
2: Bacano.
0: ¿Qué les entra en reversa?
1: El tinto.
0: Ah.
2: A ver, que manden la nota de voz.
0: Uh-huh. Que manden la nota de voz.
1: Yo sí, los sí, dejo. Sí, sí. No me quisieron dar el tema del desahogo de conductores. Yo los dejo sí que sigan poniendo música.
0: Pero es que con esta música se desahoga cualquiera.
2: Cinco minuticos los conductores.
1: A usted la bañaban de chiquita con esa música, ¿cierto, Karina?
0: Mi amor, a mí me bañaban. Imagínate que yo ordeñaba. Yo tenía que ordeñar 5 vacas, hacía
1: ¿cómo
0: más.
1: ¿Cómo usted ordeñaba?
0: Sí, mi amor.
1: ¡Uy!
0: ¡Uy! Mano, canción de Tolima.
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5: Dice que el papá de Karina escuchaba a Beethoven.
0: Mi amor, aquí respiramos que tierra capote.
1: Esa música que le estén diciendo de fondo, pasemos el celular,
0: qué?
1: Pero...
0: ¿saben qué? ¿De qué sí me da miedo?
5: ¿De qué?
0: De
5: ¿qué?
0: Los gusanos tales, es que mojojoy, ay, God.
1: ¿Qué es eso?
5: ¿Qué es eso?
0: De esos gusanos que son así como blancos gorditos, God.
5: Ah, los...
0: O de las lombrices, ahí sí no soy de monte.
5: Pero Cari, ¿esos aparecen en las matas de café?
0: No, ah. Es más, yo nunca he cogido café.
1: En las matas que hacen reír aparece.
5: No, se quedaría enredada para las caras.
0: Que si yo aún ordeño, mi amor, obvio, pero por favor.
1: Un gusano pollo, dicen acá.
0: A ver. No.
1: Venga,
0: no,
1: ¿y entonces usted en un paseo va escuchando toda la música?
0: Mi amor, yo me voy en un carro así con esta música, me tienen es que tenerle cuento.
1: Sí, de caballo, ya no puede ir el novio, eso no va.
2: No,
1: yo no me imagino todo un viaje con esa música.
0: Si
1: no
0: quiere ser mi novio.
2: Vale, a mí me tienen que poner esta vaina, Frediciño, güey.
7: ¡Apreta y tópico!
2: Esa sí, esa sí, de una.
0: También me gusta.
2: De una,
0: también
2: de
0: me gusta,
2: una.
0: Pero nada como mi musiquita, mi amor.
5: Yo me imaginaba a Karina Guarachera.
1: Puro fumará.
0: No, sinceramente,
1: venga,
0: a ustedes les falta calle.
1: Venga, ustedes son muy bonitos hablando y sí, así se pasa la hora y el programa que no me duermo. Voy despidiendo a toda la gente que está en Tropicana Colombia, voy despidiendo a toda la gente que está en YouTube. ¿Qué quiere, Karina? Dios mío.
0: Un segundo, sí. Vea. Pero ahí la paro un momentico, esperen. Uno,
1: esa
0: dos,
1: música
0: tres.
1: Es para pelar papas.
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0: Ay, no, me encanta. Espera que sea tres.
2: Mira,
0: segundos.
2: Ese es el maestro Alci Acosta, que es uno de los más grandes de la música en Colombia. Pero bueno, ya él, ya papá, esta generación aquí ya no se escucha.
0: Me tocó concierto con él hace por lo menos 5 meses.
1: Y lo peor es que acaban de salir 100 personas del live.
0: Ay, este,
1: ahí está Calina
0: este.
1: Sola, pero ya con 100 personas del lado.
2: Freddy, oiga. Levantemos esta vaina, Freddy, levantemos esto.
1: Dios mío, no podemos más, no podemos más con esto.
0: Venga, yo se lo levanto.
1: Ay, Dios mío, ay, Dios mío, ay, Dios mío. Bueno, 11:48, mi querido caballito, que le vaya muy bien, que descanse, cuídense mucho.
2: Hermanito, para ti, para toda la gente, un abrazo enorme, un besote a Karina. Mañana, Dios mediante, 8 de la noche. En el que no me duermo. Que sean felices, papito. Dios les acompañe. Y nada, amén. Que ahí nos vemos en las redes sociales.
1: Mi Karina hermosa, besito por allá, las Karinas.
0: Ay, oh. Besito por allá. Ay.
1: Que me le vaya gracias. Muy bien.
0: Vayan, síganme. Listo. Karina Uribe 28 en Instagram. Un besito. Me dejan un mensaje para yo saber que están por ahí. Les respondo a todos, ojo pues.
1: Chao, mi querido Ronald, que le vaya muy bien y descanse.
8: Chao, muchachos, feliz noche.
1: Cuídense mucho, mi nombre es Freddy de Producer, en A Que No Me Duermo de Tropicana, @ soy Freddy Tropicana, si me quieren buscar por ahí por redes sociales, qué rico tenerlos toda la noche, a mis amigos conductores, que les vaya muy bien, ya lo saben, ayúdenos a compartir. Si usted quiere ver de nuevo el programa, lo puede hacer a través del canal de YouTube, porque nosotros subimos los programas ahí para que se entretengan, para que disfruten toda la noche con nosotros. Si usted lo quiere ver a mediodía, hágale, vaya a Tropicana Colombia, usted se suscribe, y ahí nos puede ver todo el tiempo. Gracias a cada uno de ustedes que siempre está conectado con A Que No Me Duermo de Tropicana. 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

Estábamos escuchando Los Diablitos del Vallenato en Tropicana 98.9. Canción que solicitaba Doña Luz. Ahí estaba pues Doña Luz. Espero que sí la haya disfrutado. Buenos días para toda la gente que está escuchando Tropicana 98.9. Aquí está Doña Aguilar, la mula en Tropicana.

Soto Serge en los 98.9. Y a saluditos para los que van ahí en el bus, que están cabeceando, pues no se duerma, no se duerma, no se duerma. Pilo, pilo, pilo. Oigan, recuerde, el pico y placa para hoy es 5 y 9. Listo, 5 y 9. Aquí está Juan Carlos Hurtado, el andariego.

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2: Buenos días, good morning por la mañana. Buenos días, buenos días, buenos días, buenos días, buenos días, buenos días. Es el cómo amaneció Medellín de Tropicana 98.9 desde la ciudad de Medellín para Colombia y el mundo. Buenos días, feliz mañana de jueves, el primer día de

0: Esa es la más bacana, la emisora diferente que ayuda a los peluditos y a la gente. Un abrazo grande para todos. Como siempre, les deseamos lo mejor de lo mejor de lo mejor en este nuevo día, en este nuevo amanecer. Recuerden el pico y placa para el día de hoy. Los carros particulares, placas terminadas en 5 y en 9. Las motos de 2 y 4 tiempos, placas iniciadas en 5 y en 9. Y para los taxis, para hoy 28 de mayo, los taxis, las placas terminadas en número 8. Buenos días, es el Cómo Amaneció Medellín de Dropicana.
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0: Yo soy Yair de las Casas, como siempre, deseándoles lo mejor de lo mejor de lo mejor en este nuevo amanecer, en este nuevo día.
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0: Que lo que van a hacer el día de hoy, hágalo siempre de la mano de Papito Dios, con Dios todo, sin el nada, ¿ok? Buenos días, good morning, por la mañana, 5 de la mañana, 15 minutos, 5:15.

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1: 5:19, 5:19, buenos días. Es el como amaneció Medellín de Tropicana, a ver quién madruga con nosotros de bien temprano, Buenos días, muchachos, feliz mañana por acá para nuestro amigo John Díaz, Johncito. Buenos días, don José, buenos días, dice don José, buenos días, muchachos. José, el de los girasoles, wow. José, un abrazo, como van de lindo los girasoles, ¿sí o no? Porque los girasoles representan la luz, la energía positiva, la felicidad y el amor. Por su naturaleza de seguir la trayectoria del astro rey, también simbolizan la búsqueda constante de iluminación, vitalidad y crecimiento. ¡Wow! Los girasoles, claro que sí. Luz, feliz mañana. Javier Madrid, buenos días, ¿cómo amaneció, parcero? Un abrazo, mi gran amigo. Saludo para Johncito, John Díaz, Rubielita Taborda en Campo Valdés, Don Ovidio Suárez con su señora esposa Adriana y su hija, que siempre están en Belén, San Bernardo. Saludo también para Amandita Sánchez, que nos manda por acá una postal. Dice, buenos días, que la bendición de Dios te acompañe en este bello día. Amén. A ti también, mi amor. Blanca, bueno, Blanquita está en Bilbao. ¡Ay! Camilo, que maneja la 432 de Trasvida. Un abrazo grande también para el viejo Cami. Feliz mañana, 5:20, 5:20. Buenos días, es el como amaneció Medellín de Tropicana.
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1: Bueno, ¿qué se van a escuchar? ¿Qué se van a programar? Cuéntenos pues ahí a través del Tropi WhatsApp de Tropicana, porque uno hay días que amanece como antojadito de escuchar una buena canción. Y aquí estamos en Tropicana 98.9, no solamente para informarlos, también estamos para eso, para complacerlos. ¿Qué se quieren escuchar en esta mañana? 5:21, aquí está el Chacal. Mi última despedida. Uy, qué

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1: Buenos días, ¿cómo amaneció Medellín de Tropicana? Escuchemos los oyentes a esta hora, a ver. Me dice por acá mi amigo John Díaz. Johncito, buenos días, bienvenido a Tropicana, John, buenos días.
2: Muchas gracias a Dios.
1: Buenos días, Johncito, ¿cómo amanece?
2: A Tropicana y a todo su grupo. Desde aquí, desde Bogotá, escuchándolos.
1: Está en Bogotá, en la nevera.
2: Siempre de Bolsonaro.
1: Ah, gracias, Johncito. 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
1: Saludo para Sterling, que maneja el móvil 199. Buenos días. Es el excelente día para todos ustedes. Un abrazo, ¿listo? Abrazo por acá para el viejo Pato. Buenos días. ¿Cómo amaneció, Pato? Don Ociel Patiño. Buenos días. Mao Guzmán. Feliz mañana, Mao. Buenos días, Mao. ¿Cómo estás, Mao?
4: Jair, buenos días. ¿Cómo amaneces? Bendiciones. Jair, hazme un favor.
1: Señor.
4: La pijama azul, por favor.
1: La pijama azul. ¿Y cuál será la pijama azul? Yo no lo conozco. Veo a mirar por aquí cuál será esa pijama azul. Le dice Carlitos Cano. Carlos, buenos días. Bendiciones, Carlitos. Michael Arrieta no falla, más firme que los músicos del Titanic. Don Héctor, buenos días, Héctor. ¿Cómo
5: buenos
1: vas,
5: días,
1: Héctor?
5: Jair. Un saludito muy especial estás, Héctor, para pues? Vos y para todos allá en la mesa de trabajo.
1: Igualmente.
5: Héctor Hitler de Nueva York. Y a ver si me complaces por ahí con un temita que se llama Las 40. Creo las que 40. Es de Rolando la serie.
1: Sí, señor, Las 40.
5: Que tengan un excelente día. Muchas gracias.
1: Un abrazo, feliz día, don Héctor, feliz mañana.
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1: ¿Cómo amaneció Medellín de Tropicana? Vamos a las 40 por aquí, ya venimos a buscar el tema de la pijama azul. ¿Y quién canta eso? ¿Me? Joan Sebastián, ¿ok? 527, buenos días. Ya vengo también con avance informativo. Es el ¿Cómo amaneció Medellín de Tropicana? En este jueves...

¡Qué canción sota, parce! ¿Ah? El amigo que es amigo siempre y cuando le convenga, ¿sí o no? Estamos llenos así de eso. ¡Qué buena canción, don Héctor! Ya me acordé, o me acordaron por aquí los oyentes de Tropicana, que cuál es la canción de la pijama azul que me estaban pidiendo por acá. Y claro, efectivamente, es esta del señor Joan Sebasti. Esta es la pijama azul, ¿sí o no? 5:30, buenos días. Es el Cómo Amaneció Medellín de Tropicana. ¡Tropi!

0: 5:33 de la mañana.
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0: Ahí le cumplimos con la canción que nos pidió Mao, ¿sí o no? Mao, ahí fue. Alfredito Gómez en Orlando, Florida. Alfredito, buenos días, parcero. ¿Cómo amanece, pues? Está desde Boca Ratón. Saluda a mí a Luis el Negro. Y que se levante a camellar ya. Hay que regresar a Orlando. Ah, vea, pues. Un abrazo, Alfredito. Feliz mañana. Michael, saludo para Fernando, el hombre de Ninkasi. John Jairo León Lozano, reportando son sintonía desde Manrique Central. Escribe por acá también desde Entre Ríos. Wilmer José Mejía. Están en Entre Ríos. A esta hora manda una postal. Está camellando el hombre, ordeñando las vaquitas. Que le rinda, hermano, que le vaya muy bien. ¿Sí o no? Saludo también para el vallenato Willes. ¿Qué quiere escuchar por acá mi amigo Wilmer? Me dice, Yair, haceme un favor, poneme ahí Sueños de Olvido de los Diablitos. Parce, va, de una, va. Va, eso no me pregunta, parce, va. Recuerden el pico y placa para el día de hoy. Los carros particulares, placas terminadas en 5 y en 9. Las motos de 2 y 4 tiempos, placas iniciadas en 5 y 9. Y los taxis, los culibajitos y las placas terminadas en número 8. Buenos días, es el Cómo Amaneció Medellín de Tropicana. En este jueves, 21.

0: cancionzota, parce, Los Diablitos del Vallenato, la voz de Jesús Manuel Estrada, el acordeón de Omar Geles, Nelson Velázquez hacía coros, arreglos Iván Calderón. Sueños de Olvido, Los Diablitos del Vallenato sonando en...
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0: Rápidamente, avance informativo en el ¿Cómo amaneció Medellín de Tropicana 98.9? El municipio de Itagüí está bajo tensión. Autoridades hablan de recomendaciones, sí o no, y cuidados por el índice criminal que hay en el municipio de Itagüí. Varios asesinatos continuos en el Ajizal en las últimas horas. Y por eso, pues, las autoridades del municipio de Itagüí ofrecieron hasta 80 millones de pesos para denunciar a los responsables de la racha violenta que vive el municipio.
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0: ¿Movieron el taxista, pues, ayer, hombre? Qué lástima. No todos, pero un taxista huyó por el carril del Metro Plus en la ciudad de Medellín en contravía para evadir un puesto de control y recibió 4 comparendos. ¡Qué miedo, pa!
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0: Capturaron a 2 hombres por el hurto de un extranjero en el sector de Carlos R. Restrepo. Y es que eso ahí es mera calentura. Ese puente, el puente de Colombia ahí que cruza el río Medellín, donde antes quedaba la Biblioteca Pública Piloto. Esa zona ahí es bastante peligrosa.
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0: 40 años de prisión para un abusador sexual de un adolescente en Girardota, Antioquia. Bien hecho.
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0: Hay 4 subregiones del departamento de Antioquia que están en alerta máxima por la llegada del fenómeno del Niño a Colombia y al departamento. Está calentando más de lo normal.
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0: Medellín avanza en la intervención de puntos críticos afectados por la lluvia.
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0: ¿Cómo amaneció Medellín de Tropicana? La gobernación de Antioquia pide a Invías que instale el puente metálico entre el departamento de Antioquia y el departamento de Córdoba.
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0: ¿Cómo amaneció Medellín de Tropicana 98.9? Y en deportes, ayer Independiente Santa Fe por Copa Libertadores ganó 1-0 de visita a Peñarol, pero no le alcanzó y quedó eliminado ya de la Copa Libertadores. Ahora jugará el repechaje en la Copa Suramericana.
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0: Hombre, están pidiendo buena música a los oyentes de Tropicana. Escuchemos más oyentes. Buenos días, Tropicana.
3: Jair, buenos días. ¿Cómo amaneció?
0: Fer, bien, ¿y usted, parcero, cómo va?
3: Un saludo para todos los integrantes de la mesa.
0: Gracias,
3: Fer. Jair, para informarle algo, hombre, es que estos semáforos de acá de... que hicieron nuevos por la Iguana, aquí a la altura como de los Tierra Firme.
0: Sí.
3: Están todos apagados.
0: Están malos.
3: Para que sepan, antes de que se forme el cajero ahora, por lo del desvío en la 80.
0: Sí. Ojo, pues, entonces ahí eso es, sí, San Germán, Tierra Firme. Dice don Fernando que tiene los semáforos dañados a esta hora. Gracias, don Fer. Feliz mañana, hermano. Saludo también por acá para Gildardo Londoño. Gildardo, buenos días.
4: ¿Qué pinta? Yair de las Casas, buenos días. Good morning por la mañana. Good morning por la mañana. ¿Cómo amanecen? ¿Qué cuentan, pues? El abrazo gigante. Por aquí pegándole de duro a la masa. Desde muy tempranito,
0: con
4: desde
0: toda.
4: Las 4 de la mañana.
0: ¿Sí o no? Con
4: ahí
0: toda.
4: Pegadito de Tropicana, escuchando la buena información. El abrazo cordial. Feliz fin de semana. Fin de semana con votaciones. Hay que salir a votar. Hay que ejercer el voto. El abrazo cordial.
0: Sí, señores. Sí, señores. Un abrazo.
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0: Hay que salir a votar, ¿sí o no? Claro, no hay que ir en casa, salga a votar. 5:43.
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1: De esas canciones que lo ponen a uno así como arrozudo y a reflexionar. Aquí va la otra. Ahí escuchábamos Camino al Cielo de Vicente. Y les voy a poner otra de esas para tocar fibra, ¿sí o no? Estaba para todos esos héroes sin capa, que creen que no son reconocidos, pero son lo más importante de casa, lo más importante del hogar y lo más importante para sus hijos. Aquellos que se madrugan a darle duro con todo al trabajo, a entregar lo mejor de sí, a hacerlo de la mejor manera para que sus hijos puedan estar mejor que ellos en su momento. Aquí está el

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1: Creo que ese es el himno de todos los padres y todas aquellas mamis y de los abuelos también. Que les toca salir a entregarla toda, ¿sí o no? A darla toda por sus hijos, a hacer inclusive trabajos que en su momento no haría y que no le gusta, pero hay que seguir. Hay que seguir por sacar adelante los hijos, por darles un mejor futuro, por dejarles algo mejor de pronto a lo que uno tuvo. Pero ¿saben qué? Se los voy a dejar como recomendación. Andamos distraídos bregando a dejarle a nuestros hijos lo que nosotros no tuvimos, ¿sí o no? En cuanto a muchas cosas materiales. Y estamos descuidando, por tanto trabajo y demás, el mejor tiempo y el mejor momento para nuestros hijos es verlos crecer. Estar ahí con ellos cuando más nos necesitan. Estar presentes para agarrarlo de la mano en un paso importante para tu hijo. Verlo cómo va a jugar fútbol, así no sepa jugar fútbol. Verlo cómo va a natación, si lo puede llevar a natación. Sacar ese tiempo en las horas de la tarde y compartirlo con él jugando en el parque, chutando una pelota, jugando escondidijo, enseñándole a sumar, a restar, ¿sí o no? Jugando que en el mataculín, que aquí que en la licuadora, que corra, que juguemos chucha, que yo lo cojo, que usted me coge. Estamos muy pendientes de bregar a dejarles a nuestros hijos algo que nosotros no tuvimos en cuanto a lo material. Pero estamos descuidando algo bien importante que nosotros sí tuvimos, y era la atención de nuestros padres cuando llegaban de trabajar. ¿Y esto por qué lo digo? Porque llega mamá, llega papá del trabajo, 4, 5, 6 de la tarde, y llega a pegarse del celular. Y después queremos que nuestros hijos, nuestras hijas, no se peguen del celular, no usen el celular y que compartan más con nosotros cuando nosotros realmente a veces que llegamos de trabajar, supuestamente ya terminamos nuestras labores de trabajo y llegamos a pegarnos del celular. Qué triste, ¿no? 5:53, una pequeña reflexión en esta mañana de jueves a través de Tropicana 98.9.
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1: ¿Qué dice Michael Ome? Michael, buenos días, ¿cómo va Michael?
3: Ay, Jair, Dios me lo bendiga, papá.
1: Amén, parcero, cuídese mucho.
3: Con las cosas, mi socio.
1: Papi, bien, aquí.
3: Saludos, Angelita, que ojalá se recupere pronto, pues es sí. Que hace falta escuchar la voz, claro. La dulce voz de ella.
1: Mucha falta nos hace.
3: Y no, qué espectacular día. Pues ahí te mandé la fotito.
1: Uy, mandó foto el man, parcero.
3: Dios me lo bendiga. Quiero escuchar un tema que se llama Lejos del Tambo.
1: Lejos del Tambo.
3: Dios me lo bendiga.
1: Lejos del Tambo, vamos a ponerle Lejos del Tambo de una vez a este man. 5:53.
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1: Recuerden el pico y placa para el día de hoy. Los carros particulares, placas terminadas en 5 y en 9. Las motos de 2 y 4 tiempos, placas iniciadas en 5 y 9. Y los taxis, las placas terminadas en número 8. Buenos días, good morning por la mañana. Es el ¿Cómo amaneció Medellín de Tropicana? Saludo para Paulita en el popular number one. Diego, Dieguito Zapata, un abrazo, parcero. Usted es de los míos, mi viejo.

0: 5:56 de la mañana. Buenos días.
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0: 5:57 de la mañana en el cómo amaneció Medellín de Tropicana. Gracias por escucharnos, gracias por elegirnos, gracias por buscarnos por ahí en el internet. Buscar Tropicana Medellín y darle clic y escucharnos. Luego de las 6 de la mañana traeremos el devocional, que es bien importante, como siempre lo hacemos en Tropicana. Un ritual que llevamos haciéndolo, ¿qué? 6 años, más o menos, sí. 5 años y algo más o menos llevo haciendo el devocional. Desde que arrancamos nosotros a hacer el devocional, otras emisoras también en Medellín, ¡pum!, hacen devocional. Y eso es muy bonito. Esa es la parte más bonita de todo. Arrancar la mañana agradecidos con el Creador, como debe ser. Con Dios todo, sin Él nada, ¿sí o no?
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0: Bueno, 5:58, rápidamente información deportiva. Independiente Santa Fe en Libertadores ganó, pero no le alcanzaron las tajadas a Santa Fe. Ganó 1-0 a Peñarol de visitante, pero quedó eliminado de la Copa Libertadores. Ahora también jugará, al igual que el Medellín, repechaje para la Copa Sudamericana. Hoy por Libertadores jugará también el Yuyu, el Junior de Barranquilla frente a Palmeiras. Partido 5 de la tarde, hora de Colombia, en Brasil. También jugará el América de Cali. El partido será a las 7:30 de la noche también por Copa Sudamericana. Rápidamente más información deportiva. Ayer dos colombianos se coronaron campeones, Daniel Muñoz y Jefferson Lerma, campeones con el Crystal Palace de la Copa de la Conferencias Liga, ¿sí o no? Y se coronaron campeones por primera vez el equipo inglés. Ayer derrotaron 1-0 al Rayo Vallecano y se coronaron campeones. Dice, ¿qué copa es esa, hombre? Las copas tan raras que hay ahora en día, ¿sí o no? Bueno, Colombia se sigue poniendo a punto, la selección Colombia se sigue poniendo a punto en la ciudad de Bogotá para pegar ya el viaje, el salto hacia los Estados Unidos. Recuerde que Colombia tendrá su estreno el 17 de junio frente a Uzbekistán y jugará en México. Pues órale, la información deportiva en Tropicana.
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0: Luego de las 6 de la mañana traemos el devocional, como es habitual para nosotros.
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15: Buenos días, 6 de la mañana, 5 minutos. Buenos días, hoy es jueves 28 de mayo del 2026. Escuchas el cómo amaneció Medellín de Tropicana.

0: de esos vallenatos que tienen una letra toda bonita. Esta que hace Embrujo Vallenato, que titula Porque me dio. 6:11 a.m.
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0: Es el cómo amaneció Medellín de Tropicana en este juernes, el primer día del fin de

0: pero mírala como lo mueve, mira.
1: Velo.
0: Ay, hasta el caballo le cogió el paso. Velo.
2: No, pero yo pasé el lado, no sé girar.
0: No, pero gire para el otro también, no hay problema, hágale.
2: No.
0: Me enreda, ve. A ver, yo me
3: va,
0: no todo.
3: Ya, hombre, parece que hubieran parado en un hormiguero, hombre.
0: Buenos días, ¿no? Buenos
1: aquí
0: días.
1: Llegamos.
0: ¿Cómo amaneció, Noto?
3: Avi María.
0: ¿Cómo es que le
4: amargura, señores, que a veces me da.
0: Esto es increíble, por uno llegué aquí todo motivado.
3: Esa chapaleadera, hermano.
0: Papi, pero métale un poquitico de sabor a la vida.
3: A despeinarse, recién peinados, hermano. No aguantese un poquito, ataje ese nombre.
0: Ahí uno dice, este man ya llegó.
1: Bienvenido.
0: ¿Sí o no? Ya llegó, bienvenido.
1: Bienvenido. ¿Ah? Ay, qué belleza.
0: Por Dios. No, ya si hay más de uno, pues. Se levantan todos agrios, ¿sí o no, Charlie?
3: Pues, alborotó el pisco.
1: Ay, qué belleza.
0: Bueno, ¿cómo ni le preguntamos cómo amaneció? Porque sabemos que amaneció
1: ya llegó,
0: bien.
1: Ya llegó y lo vemos bien,
0: ¿sí o no?
1: Está bien.
2: ¿Quién qué?
1: Bien berraco.
3: Bueno, pues, embobaron los bobos. Buenas, ¿cómo le amaneció, muchachos?

0: Arrugados, arrugados, templado, bien templado, feliz jueves. Sí, señor, jueves, se acabó la semana, se pasó toda la semana pensando, pues esta semana apenas está empezando, pues ya llega el día en que tiene cara de más bien que se acabó, ¿no es cierto? Entonces, párale bola, muchachos, la semana no están rindiendo nada, y al día le están prendiendo el foco más temprano, más antes, está iluminando el día más antes, entonces, alborote de Jundillo, y en Berrión, de hacer todo lo que necesitas.
1: Viste, pero lo estás saludando, lo estás motivando, los estás regañando.
0: Lo estoy saludando, lo estoy motivando, pero no lo estoy regañando.
2: Parecía todo lo contrario.
3: Nos saluda y nos motiva con un regaño.
0: ¿Ah? No, señor, yo no lo estoy regañando. A nadie estoy regañando.
1: Pero ¿por qué grita?
0: No estoy gritando, yo hablo así.
1: Ya ve. Vea, dice don Juan Camilo Castañeda, dice, hombre, no lo molesten, que mírenlo como amaneció de contento.
2: Cuidado, se lo lleva una carcajada de esas.
1: Dice John Jairo, hombre, qué señor tan difícil, toca quererlo así.
2: ¡Ya!
1: ¿Yo?
2: ¿Qué mal ya le hacemos?
3: No, es que el día que llegue sonriendo uno le dice, Otis está raro.
2: Está malito.
1: ¿Sí o no?
2: Que se comió.
1: No, pero amaneció bien.
3: Le están haciendo daño las pastillas.
1: ¡Ah! Aprovecho de una vez, saludo al viejo Stewart. Isabel Garay, que no falla. Manina. Claudia Patricia Navas desde Santander. Nuestro amigo Johnny Vélez.
2: Johnny.
1: Jorge T. Jorge.
2: Jorge, ¿qué?
1: Uy, este man de Jorge mandó una foto, parce, hoy, chat.
2: Verdad. Sin
1: saliéndole
2: ropa.
1: Ese jaramillo. No.
2: Ah, ya. Yo me
1: no,
2: pensé.
1: Parce, no, por sé que está pensando.
2: No, baby, me asustó. No. Yo dije, muestre.
1: Respete a don Jorge, hombre. No, que mandó una fotografía. Le tomó una foto a ese jaramillo de hoy. ¡Jo! Espectacular, hombre. Recomendación, está calentando mucho por estos días, hombre. Aplíquese buen bloqueador y no solo una vez en el día, varias veces en el día. Y si puede andar por ahí con sombrilla, hágalo. ¿Cierto, mejor, doctor Mejía?
3: Mucho mejor. Y compren protector solar. No tiene que ser el 100% del filtro, pero desde el del 70, desde el 80.
1: Sí.
3: Porque los que son protector 50, ajá, por estos días que están cayendo los rayos ultravioleta tan de frente, y eso que no ha entrado el fenómeno del niño en forma, ajá, no alcanzan a cubrir suficiente la piel. Lo hacen por consejo dermatológico de 70 para arriba de protector.
0: Ajá. Y no puede ser uno más barato, hermano, como de 70 para un protector, hermano. Oh, no, uno más baratico, hermano. Uno que valga cualquier 5,000, no sé.
3: Factor 70. Se llama factor de protección 70.
1: No, pues. Esto es muy difícil. Saludo también para Mauro Peláez. Ojo con el tema de los incendios todos estos días también. Y cuídese de echarse a fritar al sol. Que uno me pone, ay, que me voy para piscina y me voy ahí. Voy a coger el color canelita Hollywood. Ay, Dios Padre Celestial. Canelita Hollywood.
0: Eso,
1: ojo, que el cáncer de piel está al orden del día.
3: ¿Ustedes por qué creen que nos nacen pecas? Porque cuando el cuerpo tiene que volver a poner el color de la piel como estaba,
1: sí,
3: falla como, ¿qué color era el que iba aquí? Pongamos una peca ahí como para rellenar.
2: Ay,
3: las pecas no nacen por exposición al sol. Cada peca es una historia de exposición solar. Y, ojo, que el melanoma maligno, que es el cáncer de piel, no va avisando. Pero cuando llega es de los más invasivos que hay.
1: Ve, a esta hora reporta un oyente de Tropicana un incendio a medio de un vehículo. Pero ya llegó bomberos a apagar el incendio ahí. Eso es el deprimido ahí de Bulerías. ¿Esa es la 33 o qué? Parece la 33. Sector de Belén, canalización por Bulerías, bajando por la 33, sí, señores. Se prendió una camionetica ahí, hombre, ¿o
0: no? No fregues.
1: Candela ahí ya, tan temprano, ¿sí o no?
0: Qué berriondera.
1: Y efectivamente es que se prendió un carrito particular ahí, como una camionetica, se prendió ahí en la 33 bajando debajo de Bulerías. Ahí, cuando comienza uno baja el Bulería y vuelve a subir ahí el deprimido de Bulerías.
0: Sí, señor.
1: Ahí está el carro, pero ya está personal de bomberos controlando la emergencia.
0: Bueno, afortunadamente no pasó a mayores, no cobró la integridad en Aires, por lo menos, al menos lo que parece, ¿no es cierto? Por un lado, por otro lado, hombre, lamentar mucho por la pérdida de quien haya sido, ¿no es cierto? Porque pues una camionetica, seguramente una herramienta de trabajo, y ahí queda en vilo de pronto el trabajo de alguien y fue puerca, y eso sí lo lamenta uno por él y por la familia de él.
1: Sí, señor. Es verdad, esperemos que el carrito esté asegurado, ¿no?
0: Aguala.
1: Aunque hay gente que ya no considera asegurar las cosas, algunos no lo hacen y eso es bien importante. ¿Se evita usted un dolor de cabeza? Imagínese, yo tenía el Twingo mío asegurado cuando me lo robaron. Lo tenía asegurado con dos piedras por detrás para que no se rodara. Se lo llevaron completico y que...
0: Con dos piedras, qué piedra.
1: Sí, señor, se van por ahí como 20 milloncitos de pesos en el tiempo, ¿no?
0: Eso bendito.
1: Y a volver a empezar desde cero, eso es muy berraco. ¿Sí o no?
3: Eso es complicado, mi amigo Vito, el que vino ayer.
1: Ah, Victorino también nos contó,
3: carro,
1: ¿sí o no?
3: Sí, le robaron el carro en estos días, afortunadamente lo tenía asegurado.
1: ¿Con dos piedritas?
2: Ay, no.
1: Ah, no, él sí lo tenía asegurado. Ay, sí,
3: señor, una sola piedra, pero muy grande. ¿Qué
1: Él sí dice que lo tenía asegurado, es verdad. Es verdad.
2: Qué pico.
1: Bueno, ahí tiene pues el incendio que ha estado ahora ahí, deprimido de Bulerías, en el sector de la 33.
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1: 6 de la mañana, 18 minutos, 6:18. Buenos días, saludo para Juan Carlos. Abrazo grande para el Muri.
2: Muri.
1: Lady Olaya, buenos días. Pato, buenos días. Mauro, buenos días. Marcelita en Banfield, Argentina, buenos días. John Jairo, buenos días. Carolina Cano desde Boyacá Las Brisas con Hogareñito y su esposo Fernay, buenos días. Un abrazo grande. Andrés Escobar. Euclides Chavarriaga también está escuchando Tropicana. Dieguito Zapata, un abrazo. Paolita desde el popular Number One, buenos días. Mauro Montoya desde Sabaneta. John Jairo Herrera. John Díaz, que está en Bogotá escuchando Tropicana, dice: no me pierdo el devocional, muchachos. Estamos a esta hora también en el TikTok de Tropicana Medellín. ¿Cómo aparecemos, Charlie, por favor?
2: Arroba Tropicana Medellín 989. Arroba Tropicana Medellín 989. Muy importante, okay, el Medellín, porque hay otras tropicanas en el país que también tienen sus cuentas, tienen sus contenidos, pero queremos que venga a Tropicana Medellín 989. Así va, nos encuentra, disfruta del devocional. Y recuerden que este es el devocional que vamos a disfrutar el día de hoy y los anteriores durante los últimos casi 3-4 años están montados, posteados en el canal de YouTube y en Spotify.
1: Así es, ve, hay otro Spotify. Incendio que reportan por aquí así rápidamente, Charlie, ve. ¿Qué pasó, Muri? ¿Dónde es ese? ¿Dónde es?
5: Muchachos, y al frente de la terminal del norte, ¿sí? Sentido norte-sur, ahí se chocaron dos moticos con un taxi. Pero el puente peatonal, sabroso está la movilidad hoy.
1: Ave María. No, pues, y nos habla también por acá de un incendio, ¿sí o no? ¿Qué pasó?
5: Buenos días, buenos días. LMO, eso es Echeverrico, Moni Velarde.
1: ¿Sí?
5: Una moto incendiada, muchachos.
1: Hay una moto ahí, ¿ve?
5: Está agarrado.
1: Ahí tiene, pues. Y nos reporta también la inmovilidad.
5: Muchachos, y al frente de la terminal del norte.
1: Terminal del norte.
5: Sentido norte-sur, sí. Ahí se chocaron dos moticos con un taxi. El puente peatonal. Sabroso está la policía hoy.
1: Ay, Dios. 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
1: 6 de la mañana, 21 minutos, es el Cómo Amaneció Medellín de Tropicana, una manera diferente para nosotros arrancar las mañanas, y lo hacemos con este bonito devocional. Muchos se preguntan, ¿oíste? ¿Pero por qué sacan el rato para saludar oyentes y demás? Es en agradecimiento. Para nosotros es muy importante los oyentes que nos escriben. Tenemos también otros que no nos escriben, oyentes silenciosos que llamamos, pero aquellos que se toman el trabajo de escribirnos, de mandarnos una nota de voz, dejarnos una foto, sí o no, dejarnos un mensaje, eso para nosotros es muy importante. Y como siempre en Tropicana, se los queremos agradecer. Gracias por elegirnos, gracias por buscarnos e encontrarnos ahí. Recuerde que estamos a través de tropicanafm.com o le da su dispositivo móvil, dice: Alexa, reproduce Tropicana Medellín. Y Alexa, reproduce Tropicana Medellín. Siri, reproduce Tropicana Medellín. Y le reproduce Tropicana Medellín. O nos busca, dele ahí en su buscador ahí, Tropicana Medellín, la primera que le aparezca ahí, la espicha, ting, le da clic.
2: Ay, qué dicha.
1: Y nos puede escuchar en cualquier parte del mundo. Devocional para iniciarlo en Tropicana, como siempre lo hacemos, es agradeciéndole a Papito Dios, decirle que hay tan poco que pedir y tanto que agradecer, que gracias por esta oportunidad que nos da en este hermoso día de disfrutar, de compartir, de sentir, de expresar, de vivir, de ayudar, que eso es bien importante, de tener un poquitico de empatía con las personas que nos rodean. Eso hay que agradecerlo hoy, mañana y siempre. Algunos no lo hacen, yo procuro hacerlo siempre, sacar ese ratico para agradecerle al Creador, porque sé que muchos mantienen muy ocupados y muy ocupadas y no les queda el tiempo, pues, como para agradecerle a Dios, ¿cierto, Charlie?
2: Ay, es que uno se enreda. Uh-huh.
1: Y ni le pregunto qué fue lo primero que hizo esta mañana, porque me sale por acá con unas cosas raras.
2: Posponer la alarma.
1: ¿Vio? Después de posponer la alarma.
2: Pues es que la pospuesta de la alarma fue como 4 veces.
1: Cuatro veces.
2: Y ya.
1: Después de posponer la alarma 4 veces, ¿qué hizo Charlie?
2: Ah, pues ya tenía el celular en la mano, revisar el Instagram, ¿qué? El WhatsApp.
1: Bien. Instagram, WhatsApp. ¿Qué más? ¿TikTok también?
2: TikTok también, sí, claro. Okay. Sí. Arroba yo soy Charlie, para que me siga.
1: Ya es.
2: Y entonces ahí revisando el TikTok y ya después mire el reloj y yo, ¡brutas! Y me levanté porque me cogió la noche.
1: ¿Y te acordaste por allá de agradecerle a Papito Dios por este nuevo día?
2: No, me acordé que tenía que llegar antes del devocional para que me tocara el devocional. Okay. Y ya. Pues ya, gracias.
1: Dejemos el tema ahí.
0: Jesús bendito.
1: Así hay muchos, Donoto, en esta
0: China
1: vida. Y no los vamos a juzgar, vamos a criticar, ¿no? Es como ese nuevo estilo de vida que llaman, ¿cierto?
0: Bendito.
1: Que mantienen tan ocupados en otras cosas que se le olvida agradecerle a Dios por todas las bendiciones que tenemos y que nos da a cada uno de nosotros. Un devocional para compartir. Yo hablaba de esto en la hora anterior, de 5 a 6 de la mañana, y tiene que ver con los héroes sin capa. Aquellos que usted no los ve en televisión, ni los ve firmando autógrafos a la berraca, ni los ve, venga, una fotico aquí, una fotico allá. Esos son los verdaderos héroes. Esos son los que verdaderamente importan. Ustedes, los de a pie, los que se levantan con el dolor aquí, con el dolor acá, con el problema aquí, con el problema allá, a hacer de pronto en muchas ocasiones un trabajo que no disfrutan o que no les gusta, pero ahí están, al pie del cañón. Hoy quiero el aplauso para todos ustedes y quiero agradecerle a cada uno de ustedes por no dejarse llevar y no dejarse caer y no desmotivarse. Porque siguen luchando día tras día a lograr ese objetivo, a alcanzar ese sueño, a alcanzar esa ilusión, a tratar de seguirle dando a sus hijos lo que ustedes no tuvieron. Así vaya con el dolor de cabeza, con la pereza más hijo de madre encima, con ese dolorcito de columna que a veces como que no le da, como con esa maluquera porque es que el trabajo como que no está como usted quería, ¿sí o no? Y más sin embargo así usted está allá, dándola toda, por usted, por su familia y por sus hijos. Ustedes son los verdaderos héroes de esta historia. Ustedes son los verdaderos seres importantes en la vida de muchas personas. No son aquellos que salen en televisión todos los días. No son aquellos que caminan todo creído así. No son aquellos que tienen como 50 canciones pegadas y tienen 50 mil seguidores, o un millón, 10 millones, 50 millones de seguidores. Esos no son los héroes. El verdadero héroe sin capa son ustedes. Esa mamá que se levanta con ese dolor en el corazón porque su hijo está cogiendo un camino que no es. Esa mamá se levanta a seguir luchando por ese hijo. Ese papá que se levanta también con ese dolor en las manos, en los pies, para seguir trayendo la comidita a casa. Esa abuelita, ese abuelito, que están ahí siempre pendientes de nosotros también, con muchos achaques, con muchos problemas, pero están ahí disponibles para servirnos a cada uno de nosotros. Esos son los verdaderos héroes. Y para ellos, hoy a través de Tropicana 98.9, va el aplauso de verdad para todos ustedes. Así es el devocional en Cómo Amaneció Medellín, de Tropicana. En esta mañana,
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1: ¡Wow! ¡Qué lindo devocional! Así es, el devocional en Tropicana 98.9 para arrancar la mañana.
2: Ay, sí.
1: Como debe ser, Charlie,
2: me
1: ¿sí
2: encanta,
1: o no?
2: Me encanta, tan bueno.
1: Oliendo rico.
2: Ay, sí.
1: ¿Sí o no?
2: Ay, huele. Uh-huh. Ay, usted. Ay, huele rico.
1: Ah, sí. La Yareli Senao.
2: ¿Sí? ¿Todavía?
1: Yo la hago rendir.
2: ¿Le dio otra?
1: No, no, es la misma. Yo la
2: ¿Es
1: hago
2: la
1: rendir.
2: Misma?
1: Yo la hago rendir, Charlie. Claro.
2: Pero eso tiene más de un año ya.
1: Pero a mí me rinde mucho las lociones.
2: No, fregué.
1: O sea, mejor dicho, esta me pegó.
2: La me... Déjese pegar para Arely, ya, si lo revuelca,
1: no,
2: amiguito.
1: No, no,
2: Arely,
1: no.
3: Esos
2: brava.
3: Chupados en el cuello, me pegó la loción.
1: No.
2: Me dio una alergia.
1: Ustedes no entienden, esta gente no puede hablar seriamente en esta emisora, hombre. Que a veces pasa, ¿no? A veces, que usted echa loción, no, es que a mí esa loción no me pegó. Entonces,
2: Arely
1: como,
2: me pegó.
1: Como que se le va el olor rápidamente, es cuando una loción no le pega. Cuando la loción le pega... ¿Cierto? Es que el olor
2: sí, le queda
1: a usted, el aroma le queda a usted.
2: Ay, sí.
1: ¿Cierto?
3: Los de estrato medio tenemos algo que tenemos un pH de la piel agradecido, como que las lociones que son triple A nos pegan más que aquí.
2: Ah,
3: que
2: sí, tienen. Lo más de fácil, sí.
3: Sí, nos pegan más.
2: Ah,
3: los muy caros nos dan alergia.
2: Esa es la disculpa para darle a uno lociones baratas, infeliz.
1: Para las lociones baratas también huelen bueno, oigan a esto.
2: Ay,
3: usted en el carro mantiene la triple X por si va a subir a la...
1: Bueno, ya, bueno. El complemento para el devocional, por favor.
2: Sí.
1: Por favor, gracias.
2: Sí, mejor. Que
1: gracias, cabal.
3: ¿Qué están hablando?
2: ¿Qué están hablando?
3: No, no, sí, no, no, espirituales, no. Por favor.
2: ¡Ah!

0: que hacer en esta vida. Así es, caballito. 6:34.
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0: ¿Cómo amaneció Medellín de Tropicana? Recuerden el pique y placa para el día de hoy, los carros particulares, placas terminadas en 5 y en 1, las motos de 2 y 4 tiempos, placas iniciadas en 5 y 1 y los taxis, las placas terminadas en número 8.
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0: Vamos con los titulares en el cómo amaneció Medellín de Tropicana. Autoridades del municipio de Itagüí ofrecen hasta 80 millones de pesos para quien denuncia a los responsables de la racha violenta que vive el municipio en el sector de la Gisal.
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0: El metro de Medellín tendrá servicio gratuito este domingo 31 de mayo por elecciones presidenciales.
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0: Capturan a dos hombres por hurto de un extranjero en el sector de barrio Carlos R. Estrepo. Ese barrio ahí, Carlos R. Estrepo, el puente de Colombia, es un dolor de cabeza cruzarlo por ahí.
3: Eso bendito.
0: Es un dolor de cabeza, la verdad. Es un dolorcito de cabeza.
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0: Esta es una triste noticia para el tema de la salud.
3: A ver.
0: Anestesiólogos suspenderán servicios en Hospital de Caldas por una deuda que suma más de 1.300 millones.
3: No puede ser, hombre.
4: Está muy grave la situación allá. Tengo un compañero que está afectado directamente por eso, y es que no les pagan desde septiembre.
0: Hoy dice que la cartera pendiente supera ya los 180 días de mora.
3: Oiga eso, por Dios. No puede
0: está
3: ser.
0: Está difícil el tema.
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0: ¿Recuerdan las tiendas de Lili Pink?
5: Sí,
0: ¿sí o no?
5: Sí.
0: Que les hicieron extinción de dominio y demás.
5: Sí.
0: Pues los centros comerciales donde están estas tiendas de Lili Pink solicitaron ya la terminación de 80 contratos de arrendamiento a estas tiendas.
3: No puede ser. ¿Verdad, hombre? Muy complicado. Muy complicado.
0: Muy difícil el tema.
3: Sí, señor, porque entonces ahí se empieza ahí a revolcar todo. Claro, los unos investigados que dirán los propietarios de los locales y no queremos tener problema y todo eso.
0: Es que el vicepresidente de la SAE, Diego Chávez, manifestó que en los últimos 20 días han recibido al menos 87 solicitudes de terminaciones unilaterales de contratos y la causa que las motiva es el inicio del proceso de extinción de dominio de Lili Pink.
3: Bendito.
0: ¿Se imagina cuántas personas se van a quedar sin trabajo?
3: Sí, señor. Un montonón, un dolor de cabeza porque es una cadena de almacenes bien grande y pues sí, si hay que investigarlos, hay que judicializarlos, claro que sí, pero de todos modos hay que pensar en esas otras personas que están trabajando y que tienen la familia y muy juiciosos ahí con el boleíto y resulta que les sale este plan de que hay que cerrar las tiendas y todo eso.
0: Está duro el tema, ¿no?
3: Sí, señor.
0: Y hace un llamado desde la SAE también a que tenga calma, tenga que mesura, sean, que apenas sí. Está avanzando
3: suavecito
0: el proceso. ¿Cierto?
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0: Mindefensa advierte que habrían menores entre muertos por combate de las disidencias de las FARC en el Guaviare. Las autoridades y organismos judiciales intentan ingresar a la zona selvática para verificar el número de las personas muertas.
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0: Denuncian a Iván Cepeda ante el CNE por eventos masivos pese a la prohibición. El Centro Nacional Electoral recibió dos denuncias contra el candidato presidencial Iván Cepeda a pocos días de que se realice las elecciones presidenciales.
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0: Por incapacidad médica, Ricardo Roa permanecerá 30 días más por fuera de la presidencia. Oiga. De Ecopetrol. ¡Qué joya, no!
3: No fregues, hombre, que estamos jugando.
0: Ecopetrol anunció que el presidente de la compañía, Ricardo Roa, continuará fuera de la entidad debido a una incapacidad médica.
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0: El gobierno del presidente Gustavo Petro pierde batalla sobre entrega de necropsia de Kevin Acosta con medicina legal.
3: Ay, ay, ay.
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0: La Procuraduría pone la lupa sobre autopistas del café tras polémica por cobro de peajes y proyecto vial. Recuerden que ya mandaron a bajar el cobro del peaje en las autopistas del café y ahora van a pagar solo 700 pesos.
3: ¿Qué, qué?
0: ¿Eso van a pagar, don Otto?
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0: Tras de cotudo con paperas, dicen por ahí. Taxista mal parqueado intentó huir en contravía por el carril exclusivo del Metro Plus. Ocurrió el día de ayer, uno lo ve por ahí en las imágenes y va en contravía, hombre, por toda la línea oriental, hombre, ¿cómo es posible, no?
4: Así atropella a una pobre persona también y
3: no puede ser, hombre, qué verdad.
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0: Oído pueblo, alisten balde que hoy jueves se va el agua en varios barrios de la ciudad de Medellín.
3: Sin bañarse, po.
0: Les vamos a contar en qué barrios van a ser para que estén muy pendientes y puedan recoger agua, ¿ok?
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0: Estudiante de 14 años murió tras desmayarse en clase de educación física.
3: Oiga.
0: Ocurrió aquí en la ciudad de Medellín.
3: No puede decir que...
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0: Capturan a un exfutbolista en Chile por atroz crimen. Habría quemado cuerpo de un amigo.
3: Ajá. Uy.
0: Es un exfutbolista colombiano.
3: No friguéis.
0: Ajá.
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0: Denuncian por acá que hay una mafia que cobra por el uso de las canchas públicas en la ciudad de Medellín.
3: Hombre.
0: Ah, no jodas, ya lo cobran.
3: No, no friguís.
0: Ah, se convirtió en una mafia eso.
3: No, hermano. Qué pecueca.
0: Hay una mafia detrás del cobro por el uso de las canchas públicas en la ciudad de Medellín. Eso no lo maneja pues el Inder, pues.
3: Sí, señor.
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0: Y en deportes, amarga victoria de Independiente Santa Fe, que le ganó 1-0 a Peñarol, pero no clasificó a los octavos de final de la Copa Libertadores de América. Ahora jugará repechaje para seguir en la Copa Sudamericana.
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0: Hablan de una lesión de James Rodríguez, hombre, ¿ah?
3: Es
0: que se lesionó James Rodríguez.
3: Ay, qué pico.
0: Dicen por ahí, aunque Néstor Lorenzo dice que fue un problema muscular, pero que ya está bien el 10 de la Selección Colombia.
3: Bueno, ojalá y así sea.
0: Estas y más noticias desarrollaremos hoy en el Cómo Amaneció Medellín de Tropicana.
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0: 6 de la mañana, 42, es el Cómo Amaneció Medellín de Tropicana en este jueves 28 de mayo. Recuerden el pico y placa para el día de hoy, los carros particulares, placas terminadas en 5 y en 9, las motos de 2 y 4 tiempos, placas iniciadas en 5 y 9 y los taxis, las placas terminadas en número 8. Buenos días, feliz mañana para todos.
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0: Poesía convertida en canción, ¿cómo no voy a decir? ¿Sí o no? 6:46 en el Cómo Amaneció Medellín de Tropicana.
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0: Vienen las noticias.
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0: Sigue la ola de violencia en el municipio de Itagüí. Por eso las autoridades ofrecen hasta 80 millones de pesos para denunciar a los responsables de la racha de violencia. En los últimos días se han reportado al menos 8 homicidios en la vereda de la Gisal del municipio de Itagüí, sur del Valle de Aburrá, que prendieron las alarmas entre las autoridades para contrarrestar esa racha violenta que se reporta entre dos grupos por el control de las rentas ilegales y del territorio. La intención de las autoridades de Itagüí es hacer operativos relámpagos en la zona que ya dejan los primeros resultados. Con la intención de fortalecer la investigación y capturar a los responsables de la situación violenta que ya deja 8 homicidios en menos de 10 días, el alcalde del municipio de Itagüí, Diego Torres, está ofreciendo una millonaria recompensa a la población. Además, informa que varias de estas personas están individualizadas e identificadas. Abro comillas, dice el alcalde, incautamos armas de fuego, munición, droga, y estamos haciendo todo lo que nos corresponde para darle seguridad a nuestro territorio. Esto lo vamos a lograr con la ayuda de las comunidades y con la ayuda de la gente. Puedo pedir a todos los habitantes del sector del beneficio de la GISAL que hay una recompensa de 80 millones de pesos para los que suministren información por lo que viene ocurriendo en el sector. En una acción coordinada entre la alcaldía y la policía metropolitana, se han reportado la captura de 6 personas por diferentes delitos, algunos armados con estupefacientes o repartiendo panfletos intimidatorios a la población.
3: Haceme el favor. Ah.
0: ¿Qué? Esto ha arrojado como resultado noto 3 capturas, 3 personas en flagrancia y la incautación de un revólver. 55 cartuchos calibre 5.56, 5.90 y 598 dosis de marihuana y de cocaína, 2 equipos móviles y cuadernos con información vital con mucha importancia para las acciones de operación que adelantarían en la zona, manifestó el coronel Julián Gil, comandante operativo de la Policía Metropolitana del Valle de Aburrá.
3: No puede ser.
0: Es que en 10 días... 8 muertos.
3: ¿Cómo te parece?
0: Y todo tiene que ver por el control de la zona.
3: No puede ser, hombre. Qué vergüenza. Das vergüenza, mano. Eso no da sino es vergüenza. A estos actores viéndonos en semejantes circunstancias.
0: Así es, don Otto. 6:49, más noticias.
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0: Capturan a 2 hombres por hurto de un extranjero en el sector del barrio Carlos R. Estrepo. Las visualizaciones de los sistemas de seguridad alertaron de inmediato a la patrulla del sector y guiaron en tiempo real la persecución de los sospechosos por varias vías del occidente de Medellín. Fueron capturados 2 hombres que quedaron registrados en cámaras de seguridad en el momento en que interceptaron a un extranjero para hurtarle sus pertenencias en el puente de Colombia, ubicado en el sector de Laureles Estadio. Según las autoridades, los señalados intimidaron al hombre con un machete, lo tumbaron al piso y le arrebataron un celular iPhone 17 Pro Max, avaluado aproximadamente en 6 millones de pesos. Es que en las imágenes se ve, noto, cuando lo rodean y lo tumban y lo tiran hacia el lado de la vía. Vos sabés que ese sector ahí del puente de calle Colombia tiene ahí como un separador alto, ¿cierto?
3: Sí, correcto.
0: El separador alto pues separa la vía de la zona peatonal del puente.
3: Sí, correcto.
0: Ahí fue donde lo
3: rodearon. Atarzanaron ahí.
0: ¿Lo qué?
3: Lo atarzanaron.
0: Y lo tiraron allá. No, hacia la vía o no, y le quitaron el celular.
3: No puede ser.
0: Por fortuna, las cámaras de seguridad detectaron el hecho y de inmediato procedieron a capturar a los responsables, a los ladrones, don Otto.
3: Infelices ellos. Presuntos ladrones, no, esos son
0: ladrones,
3: ratas y perras.
0: A veces no entiendo eso, hombre. Todavía los ven con la mano en la masa, hay videos, hay pruebas y demás, y no. Presunto ladrón.
3: Presunto cuando en realidad no se sepa, pero después de que le estén mostrando las tristes ñatas en un puerca video, es una rata, mano. Y hay que echarle guante y encerrarlo. porque es que estamos mamados ya de esta inseguridad. No, no, falta de oportunidad. No, hermano, todos nos hemos visto en necesidades muy berriondas y no tenemos que salir a quitarle nada a nadie de semana.
0: Yo insisto, hombre, el país necesita una reforma.
3: No, no.
0: A la justicia. La ley debe cambiar, porque si la ley sigue así, blandengue, van a seguir reinando más los malos que los buenos.
3: Uh-huh. Sí, señora China es.
0: 6:51 en Cómo Amaneció Medellín de Tropical.
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0: Llega el reporte de la movilidad a Cómo Amaneció Medellín de Tropicana. ¿Qué pasó? ¿Qué pasó ya? ¿Qué pasó?
5: ¿Qué pasará? ¿Qué accidente habrá? ¿Será que hay un choque? ¿Qué pasó?
0: Mauro, ¿qué pasó, Mauro?
6: Buenos días. Reporte de movilidad. ¿Qué fue? Y reporte de inmovilidad.
0: ¿Qué fue?
6: Movilidad. En la avenida 33, donde ocurrió el incendio del vehículo, ya el tránsito lo recogió y ya el paso está normalizado en ese sector, Bulerías.
0: Ahí en la 33.
6: Y el reporte de inmovilidad es en la misma avenida 33, con la carrera 76, el sentido es occidente-oriente, bajando en toda la cámara de fotomultas, un amigo motociclista que venía de Afán se metió entre un carro particular y un taxi, bloqueando dos de los tres carriles. O sea que la avenida 33 bajando desde Santa Gema hasta la 76. Ajá. Caquero infernal, Don Otto. Caquero infernal. Dios me los bendiga y buen día. Chao,
0: buen
6: chao.
0: Día, buenos días. Chao, chao.
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0: 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Son las 6:53.
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2: 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Son las 6:55.
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9: 7 de la mañana en punto en Tropicana. Recuerden el pico y placa para el día de hoy. Carros particulares, placas terminadas en 5 y en 9. Las motos de 2 y 4 tiempos, placas iniciadas en 5 y 9, y los taxis, las placas terminadas en número 8. 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
16: Ya estamos de vuelta, 7 de la mañana, 11 minutos, en instantes más noticias, más información. Si tiene reporte de movilidad o lo quiere compartir, bienvenido a través del Trópico Asado de Tropicana, el 301-7422-989. Hoy es jueves.
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1: 7:16, ya estamos de vuelta. Es el Cómo Amaneció Medellín de Tropicana en este jueves 28 de mayo. Recuerden el pico y placa para el día de hoy, los carros particulares, placas terminadas en 5 y en 9, las motos de 2 y 4 tiempos, placas iniciadas en 5 y 9, y los taxis, las placas terminadas en número 8. Buenos días.
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1: 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Con más noticias a esta hora, Dono.
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1: El Metro de Medellín anunció el día de ayer que tendrá servicio gratuito este domingo 31 de mayo por las elecciones presidenciales.
3: Ya, hombre.
1: Sí, señor. Con motivo de la jornada electoral presidencial de este domingo 31 de mayo, el Metro de Medellín anunció que implementará una tarifa diferencial transitoria de 0 pesos para facilitar el desplazamiento de los ciudadanos hacia los diferentes puestos de votación del Valle de Aburrá.
3: Qué bueno, mucho lo bueno.
1: Sirve mucho, don Otto. La medida se adopta en cumplimiento del Acuerdo Metropolitano número 03 del 2026, expedido por el Área Metropolitana del Valle de Aburrá, y estará vigente desde el inicio de la operación comercial y hasta las 6 de la tarde. O sea, desde bien por la mañana, desde las 5 de la mañana hasta las 6 de la tarde.
3: O sea, con tiempo de ventaja, porque recuérdese que las mesas de votación se cierran a las 4 de la tarde, o sea, así que le están dando una ventajita adicional como para quienes necesiten desplazarse muy las 4 de la tarde que haya terminado.
1: Así es, don Otto. La gratuidad aplicará para las líneas A y B del metro, el tranvía de Ayacucho y los metrocables de las líneas K, J, H, M y P. Estos últimos van a operar a partir de las 7 de la mañana. En cuanto a los horarios de operación en las líneas A y B, el tranvía y algunas rutas de buses operarán entre las 5 de la mañana y las 10 de la noche, mientras que los metrocables prestarán servicio entre las 7 de la mañana y las 10 de la noche. La línea L, Parque Arví, funcionará desde las 8:30 de la mañana hasta las 6 de la tarde.
3: Mucho lo bueno.
1: Va a servir bastante, don Otto.
3: Sí, señor.
1: Ahí no hay excusa, pues, para no ir a votar, pues.
3: Ah, que es que no tengo plata.
1: Es que me queda muy lejos.
3: Que no hay cuántas. Porque recuerde también que es que hay mucha gente que no cambió el lugar de votación y le queda, en algunos casos, muy lejos. Uh-huh. Porque, es que yo vivía primero en ese otro barrio y que no sé qué, no sé cuántas. Entonces, muy importante que si se tiene que desplazar, pues logre esta oportunidad que da el Metro de Medellín de no cobrar el pasaje.
4: Sí, don Otto, pero incentivar a la gente a que salga a votar. No espere que otro decida por usted, no importa cuál sea su candidato de preferencia. Usted no tiene que ir a elegir, es que este es el que no haga. No, nada, salga y ejerza su derecho al voto. Usted verá por quién vota, el voto es secreto. Pero salga, no deje que otro decida por usted para después quejarse. Es que siempre pasa lo mismo. Y si usted como ciudadano no va a votar, ¿qué podemos esperar de que los que nos gobiernan sí votaron por ellos?
3: Sí, señor.
1: 7:20, más noticias.
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1: Es una triste noticia. Los anestesiólogos van a suspender servicio en el Hospital de Caldas por deuda de 1.300 millones.
3: No puede decir.
1: Es que la cartera está vencida, ya supera los 180 días. El Sindicato Antioqueño de Anestesiólogos Anestesiar anunció la suspensión de los servicios de anestesiología en la S Hospital San Vicente de Paul del municipio de Caldas a partir de hoy, 28 de mayo, debido a una millonaria deuda acumulada con los especialistas. Según informó el gremio en un comunicado, la institución hospitalaria adeuda pagos correspondientes a servicios profesionales prestados desde septiembre del 2025, situación que llevó a tomar la decisión de suspender la atención programada, lo que nos contaba ahorita el doctor Mejía.
3: Sí, señora, sí.
4: Está muy peligroso eso y son los anestesiólogos, o sea, una cirugía, cualquier cosa que se vaya a hacer, no se puede hacer sin el anestesiólogo. Y de verdad es muy importante porque, pues, o sea, sin anestesia no hay cirugía, entonces se afectan los anestesiólogos, los cirujanos, las auxiliares de enfermería, cualquiera, todo el área de la salud. ¿Y cuál es el problema con estos especialistas? Que no, si empieza anestesiología, después los cirujanos y todo, ¿cómo vamos a poder garantizar no solamente los medicamentos, ya las intervenciones quirúrgicas que ya estaban programadas? ¿Qué hacer con los usuarios?
1: Caracol Radio conoció que la deuda asciende a cerca de 1.300 millones de pesos y que la cartera tendría una mora aproximada de 180 días. Pese a la suspensión, el sindicato precisó que si continuará prestando el servicio de anestesiología para procedimientos y atención de urgencias, con el fin de garantizar la respuesta a casos prioritarios y situaciones que comprometen la vida de los pacientes. Es decir, van a seguir operando.
4: Los casos más urgentes, pero qué pesar, cirugías que ya estaban programadas, como son de lentos en las EPS para que te atiendan.
3: Bendito.
4: Y entonces muy, muy, muy complicado. Y ellos de verdad, y lo sé de primera mano porque son compañeros de la universidad, que hay algunos ahí, ellos esperan, es como un acuerdo de pago, que no les tienen ni siquiera mendigando su pago justo, pero que es que ya les han incumplido varios acuerdos de pago, que esta no es la, que este ya es como el ultimátum, porque el hospital y ya han quedado de darles plata y no se las han dado. Por eso fue que tomaron esta determinación, que en el fondo no era lo que querían ya ir, pero es que ya no se les ha pagado y ya ha habido acuerdos de pago que también se les ha incumplido.
1: Ay, Dios.
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1: Más noticias a las 7 de la mañana con 23 minutos en el ¿Cómo amaneció Medellín de Tropicana? Los centros comerciales solicitan terminar los contratos que tienen de arrendamiento con más de 80 negocios de Lili Pink. Diego Chávez, vicepresidente de la SAE, reveló en Caracol Radio que en los últimos 20 días han recibido al menos 87 solicitudes de terminaciones unilaterales de contrato y la causa que las motiva es el inicio del proceso de extinción de dominio y por el momento pues la empresa solamente está recibiendo pagos en efectivo debido a que los bancos frenaron algunos trámites con esta compañía. Las famosas tiendas de ropa Lili Pink y Joy, que están a punto de atravesar una nueva crisis tras los alineamientos por parte de la fiscalía tras descubrir una red de presunto contrabando y lavado de activos. Según se reveló, el presidente Diego Chávez, vicepresidente de Sociedades de la SAE, un mes después de que la operación pasó a manos del Estado, han tenido ciertas resistencias por parte de algunos empresarios, por parte de algunas compañías, proveedores de servicios y de bienes que han notificado, por ejemplo, la terminación intempestiva de contratos de arrendamientos.
3: Ay, ay, ay, por Dios.
1: Qué dolor de cabeza, ¿o no?
3: Pero el berrión, hermano. Ah, aquí estamos jugando y dónde va a parar el cuento. Bendito Dios, hombre. Yo no hay a quien le toca puerta, le toca pito.
1: Es que el tema ahí, Donoto, es las personas que trabajan, que van a ser al final las personas más afectadas.
3: Sí, claro.
1: ¿Sí o no?
3: Sí, exactamente. Y los que se ven llevados del berriondo y ahí no hay quien los voltee a mirar. No, hermano, qué dolor de cabeza tan macho, hermano.
1: Y hacen también el llamado a esperar un poco que avancen también las investigaciones para pensar qué se va a hacer con las personas que laboraban allí o que laboran allí.
3: Y es que como reubicarlas, como... Es que uno qué culpa, hermano. Si uno pasa una hoja de vida a una empresa, uno no puede ser las veces de investigador a ver si algo está pasando en las arcas de un lugar, hermano. Entonces el perjuicio viene para estas personas que son los que trabajan ahí, los que tienen el sustento fijo ahí. ¿Y dónde, qué vamos a hacer con ellas? ¿Dónde las vamos a poner a trabajar? Muy verdito, sí. Eso.
1: Las tiendas físicas pues operan temporalmente y están recibiendo pagos en efectivo. Usted va a comprar allá, tiene que comprar en efectivo. Además, las marcas han retomado el pago a créditos mediante aliados como Sistecrédito, porque hay problemas con las tarjetas. Claro, es posible que algunas tarjetas bancarias no sean aceptadas en el datáfono, ya que los bancos han frenado temporalmente ciertos trámites con la compañía y con los almacenes de Lili Pink. Además de los cierres de algunas tiendas, porque algunos centros comerciales han solicitado la terminación de contratos de arrendamiento, lo que podría limitar los puntos físicos para seguir trabajando.
3: Ay, ay, ay.
1: Las 7:26, así no. Son las noticias en el ¿Cómo amaneció Medellín de Tropical?
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1: Regálame la hora, Don Otto, por favor. ¿Qué horas tenés?
3: Sí, señor, son las 7:26 a.m. de por la mañana. 7:26.
4: En este ajedrez, soy el caballo y tú el rey.
5: Ay, ay, caballo. Se lo hartan. A que mate.
4: Pues ya simple juego.
1: Ya Don Otto no dice nada, vea.

0: El andariego al lado de Daniel Merak, el mozo.
1: El mozo divino.
0: El mozo.
1: El mozo.
0: El mozo.
1: El mozo. El mozo divino.
0: Como hay que
1: cosa bien hecha.
0: Ah.
2: Pero bueno. Es que
0: el mozo. El mozo. O sea, el suplente.
1: El suplente. El mor caliente que va a jugar.
0: Que ya juego, o sea, los fines de semana.
1: Compre cuchilla y caliente.
0: No, no,
3: pero es que hay mozos de mozos. Yo sé que está con su mujer, pero no suba fotos. A mí me respeta.
0: ¿Cómo así?
3: Así,
0: ¿así? ¿Cómo así? Sí.
1: Hay que pensar.
0: Ah, no puede, no, ah, no puede ser, ¿sí?
3: Sí.
1: Hay que pensar.
3: Y me dedica tiempo, hágame el favor, que usted la tiene todo el día. No, a mí sáqueme el ratico que es.
1: Llevando a cine a la señora nomás, a mí también, hágame el favor.
0: Ah, pero como tienen experiencia estos muchachos.
1: Ah, no, pues que a mí sí me ha tocado. Yo he sido la moza.
3: Pues estoy bien en película.
0: ¿Verdad, Charo? Usted ha sido moza muchas veces.
1: Sí, claro. Sí, sí, María Pérez.
0: ¿Y cómo te ha ido?
1: Si lo más de bien, los pongo al día. Es que eso se vuelve muy morrongo.
0: Sí.
1: Entonces, claro, las muchachas me agradecen porque los.
0: Para nivelar,
1: sí, claro. Entonces yo.
3: Le hace el favor para cuando ella también necesita salir con el otro, sí, le dice a usted que lo cuide. Son solidarias.
0: Hombre, no.
2: Ah, no, sea, hombre.
0: No sea nacido.
3: Compran regalo.
2: La otra dice hasta con orgullo, es que he sido la moza, estréguese bien.
0: Que el, hágase
3: no, querer. No es la moza de eso.
2: Estréguese
3: no,
2: con ama. Cepillo y
3: cueperra. No, no, no, no, no. Ay, no. Ay,
2: parece
3: no.
2: Un tanque y cueperra para recoger. Ah, no, y eso detrás de la oreja verde y cueperra gas. No, no estréguese con una media y con no los está, calzones.
0: No, no, tú ella no estaba hablando de esa. De,
1: ¿cómo te
0: de esa la moza, no. Estaba hablando de otra cosa.
2: Está nada, que le salga musgo.
1: No, señores, me lo corto.
0: Ay, no.
2: No, hombre,
0: bueno,
2: ay,
0: ya, hombre. 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
0: 7:32, escuchas.
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0: A nombre de Home Center, estaba por acá, me recuerda a mi amigo Conrado Ruiz que maneja la Berrinchosa. ¿Sí o no?
2: ¿A qué huele?
0: Me estaba diciendo Conradito que cómo te parece que aclaremos bien la noticia.
1: Sí.
0: ¿Cierto? Del Metro de Medellín que va a prestar pues servicio gratis.
2: Sí, señor.
0: El domingo 31 bueno. De mayo por el tema de las elecciones presidenciales. ¿Cierto? Pero él dice que aclaremos, por favor, muchachos.
2: Por favor, muchachos.
0: Que los alimentadores del metro no. No.
2: Pero razón tienen ustedes.
0: Sí, pero nosotros también aclaramos. Vea, las líneas que aplicará el servicio gratis son la línea A y B.
2: Sí, señor.
0: ¿Sí o no?
2: Sí, señor.
0: El tranvía de Ayacucho y los metrocables, las líneas K, J, H, M y P.
2: Sí, señor.
0: Que esos últimos van a operar a partir de las 7 de la mañana. ¿Cierto?
2: O sea, si todo lo que es metros,
3: tranvía,
2: el tranvía, los metrocables,
0: sí, señor.
2: O los alimentadores no juegan. O sea,
0: el parque Arbino, entonces también dice, el metro aclaró.
2: Sí.
0: Que como ha ocurrido en ocasiones anteriores, la medida no aplicará para las líneas 1, 2 y 0 de buses de las rutas alimentadoras de las cuencas 3 y 6, ni aplicará tampoco para el metrocable turístico del Parque Arví.
2: Bueno.
3: Pero el Metro Plus sí está.
0: Pues yo no lo veo por aquí.
2: El Metro Plus no se ve.
0: Yo no lo veo. Voy a preguntar
2: bien. Vamos a consultar, sí, porque la consulta también vale la pena. De entrada, ¿no es cierto? Aclarar que los alimentadores no van en el descuento, por si usted, que pasa mucho, acostumbra a tener un desplazamiento cortico en alimentador, ahí sí va a haber cobro, ¿no es cierto? O sea, muy buena la ayuda, pero tenga presente en qué se va a presentar para que eso no devuelva ese día un gololo y hermano.
0: No, y es que también comienzan a confrontar al conductor del bus. ¿Sabes?
2: Pero, ah, bueno,
0: pero es que yo escucho en Tropicana que no lo llevan gratis y ahora me va a cobrar usted a mí.
1: Te vas a forrar en plata con la plata mía y que no sé qué, y que la tuya, y pues perra, y ponela como sea. Y ya el otro saca una varilla
0: no,
1: y
0: fue pucha. No, eso no es aquí. Ay, en Medellín eso no pasa.
1: Ah, bueno.
0: Eso en Medellín no pasa.
1: Tuya y fue perra, y a mi mamá la respetan mal.
0: Entonces, para pero eso no es en Medellín, eso aquí no.
1: Eso no pasa.
0: Oigan,
1: debe ser en otra parte.
0: Sí, eso en otro lado. Aquí no. ¿Verdad? Entonces, ¿cómo funcionaron también los alimentadores del metro de Copacabana? Te acuerdas que preguntarle también a Johan, ¿sí o no? Sí.
1: Johan, que siempre está en sintonía. Cuéntenos a ver qué les han dicho.
0: De dice, las líneas del Metro Plus son 1 y 2. O sea que no va a aplicar en el Metro Plus.
2: Ah, sí, señor. El Metro Plus es lo que mencionan ellos ahí de
0: uno
2: línea
0: y 1 y 2. Y la noticia dice muy claro, pues, del Metro de Medellín, dice muy claro lo del 1 y 2. El Metro aclaró que, como ha ocurrido en ocasiones anteriores, la medida no aplicará para las líneas 1 y 2 y o de buses, las rutas alimentadoras de las cuencas 3 y 6, ni para el metro cable turístico del Parque Arví. ¿Listo?
2: Bueno, está buena la aclaración. Y está bien, pues también ellos sabrán, ¿no es cierto? Podían no haber puesto gratis nada, ¿no es
0: también
2: cierto?
0: Es cierto, ¿no?
2: Pues entonces uno tiene también que arreglárselas con lo que hay.
0: Ahora me preguntan también, Jair, ¿puedes averiguar si él va a haber ciclovía ese día o no? Voy a averiguar, pero creo que no.
2: Yo creo que no.
0: Pero voy a averiguar. Tomar el trabajo a averiguar, voy a llamar al Inder y preguntamos de una vez.
2: Sí,
0: ¿cierto,
2: señor,
0: o no?
2: Ancina es para darle la información de primera mano y tampoco ponernos a inventar antes de tiempo, ¿no es cierto? Entendemos por situaciones que se han vivido en casos anteriores que ciclovía la suspenden ese día, pero confirmemos porque cambios hay, ¿no es cierto?
0: Sí, pero yo creo que no. Siempre que hay elecciones
2: las cancelan.
0: Y más presidenciales, pues no hay ciclovía ese día.
2: Así no es.
0: ¿Cierto?
2: Así no es, sí, señor.
0: Bueno, creo que va aclarado todo, ¿no?
2: Sí, señor. Al menos el tema del transporte, ya sabemos que hay desplazamientos en los metrocables, exceptuando el de Parque Arví, y en el metro, en las líneas A y B, ¿no es cierto? Y en los metrocables, pero no en el Metro Plus ni en los alimentadores, para que lo tengan presente.
0: Es correcto, gracias, don Otto.
2: Que a ustedes, que Dios les pague, les del cielo.
0: Echémosle trovita a esto, ¿no?
2: Pues que fue perra, ¿sabes?
0: Ya está ahí, ya está.

0: trote por el país.
1: Anchines.
2: Ahí lo tiene, pues, mandan a decir por acá. Sí, señores, no hay ciclovía el día domingo tampoco. Informan desde el INDER. Entonces, creo que todo quedó claro. Si alguien tiene alguna duda, que nos llamen, ¿cierto?
1: Señor, no se vale tampoco.
2: O llámame ahorita más tardecito y yo también le informo.
1: Buen hombre.
2: No, no, pues que yo le informo más tarde, ¿cierto? ¿Qué dice Patricio? Pato, buenos días.
3: ¿Cuál Pato?
4: Buenas, Tropicana, la más bacana y ahora más popular. Oiga.
2: ¿Qué hay? Señor.
4: Eso, el metro, nada más el metro, solo metro.
1: ¿Un metro solo y medio? Metro,
4: Alimentadores no,
1: pero no es verdad.
4: Alimentadores no,
2: bueno, señor.
4: Los metrocables,
1: sí,
4: de Santo Domingo y los otros, pero los alimentadores no, o sea que si usted igual tiene que pagar el pasaje. Pero igual eso sabe que la gente lo usa como para ir a pasear, parce, de pueblo a pueblo.
1: Pero calmate, ¿no?
4: Porque es que uno, ¿a dónde quedan los colegios así cerquita del metro?
1: Sí.
4: Yo no veo colegios cerquita del metro.
1: Pero
4: uno en el barrio tiene que pagar alimentador, parce.
1: Pero,
4: hay más cosas.
2: Los oyentes de Tropicana, sí,
3: me
2: son.
3: Encanta.
2: Cierto, al natural.

0: Los chiches del vallenato con Te Veré Llorar. En Tropicana son las 7 de la mañana, 44 minutos.
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0: Tengo tropidenuncias porque hay tropidenuncias en Tropicana, la más bacana. Pero antes me están preguntando por acá, ¿oíste Yair y muchachos de Tropicana? ¿Saben cuándo va a ser la ley seca este fin de semana? ¿De qué día y a qué horas?
2: Vamos a hablar los damnificados del tema.
0: ¿Cómo así que damnificado? Sí,
2: claro, es que a uno lo han varado en mano y eso es como desde el sábado a las 6 de la tarde como hasta el lunes por la madrugada, mano, qué perjuicio.
3: De 6 a 6, pero sábado 6 de la tarde al lunes 6 de la mañana.
0: ¿Es correcto?
2: Sí, señora.
0: ¿Es correcto?
2: Perjudicadísimo usted,
0: sábado 6 de la tarde, lunes 6 de la mañana, como bien lo dijo el caballo.
2: Sí, señor.
0: Ahí es. ¿Sí o no?
2: A lo que no estoy de acuerdo.
0: ¿Por qué?
2: Déjame yo me tomo este mi traste.
3: Pero no, porque no está de acuerdo, no.
2: No estoy de acuerdo, hermano, porque es que ya hemos tenido experiencia, ¿no es cierto?, de que se hace la ley seca cada que hay elecciones, ¿no es cierto? O sea, pretenden que vayamos en sano juicio a las elecciones y ya hemos sabido que la cagamos muy fácil en sano juicio, hermano.
3: Nos
2: debían dejar ir entonaditos a ver si resolvemos.
3: Pero un consejo de verdad. Mire cómo hay de polarización en el país. Yo soy de este y el otro tiene que ser de este y todo. ¿Se imagina si así en sano juicio hay esas discusiones acaloradas? La gente con uno o dos traguitos encima, justo ese día de votación y todo, ¿cómo se va a comportar?
2: Eso no pasa nada. Si usted está muy berraco, pues venga, invíteme al otro y verás. Y conversamos y fue perra. Y uno, entre invitar el uno y al otro, eso se resuelve este país, hermano. En sano juicio.
3: Se ponen a beber antes. Ay, no fuimos a votar.
2: Ay, qué dice, sí, qué guayao.
0: ¿Sabe qué a mí me pasó hace una vez en un concierto, parce? Eso fue por allá, como en una feria de flores, por allá, ya hace por ahí más de 10 años, yo creo.
2: Sí.
0: Mucho, entonces estaba ahí con los amigos y con el jefe, todos reunidos, tal, todo bacano. Es que, organizándonos para ir al concierto de Romeo, que era por ahí en Viga, ¿sí o no? Y arrancamos ahí la conversación y la pachanguita como a las 6 de la tarde. Y traguito va, traguito viene, ¿cierto?
2: Sí.
0: Piquito va, piquito viene, ¿cierto?
2: Lo más de bueno. ¿Y eso era para ver a quién? ¿A Yomeo? ¿Quién es ese?
3: ¡Romeo!
0: ¿Cuál Yomeo? Pero... Romeo,
3: ese moreno, de 2 metros, que vos lo ves.
2: Pero tiembla así.
0: Es ese caballo, ¿sabes quién es Romeo? ¿Cómo era que le decían en ese entonces?
2: Romeo y Julieta.
0: No, que
4: Romeo. Me llamo Romeo, pero canto como Julieta.
0: Así. Ese era el chiste para la época. Qué pereza, pues. Aquí no me pueden ir a hablar
5: si
0: nada,
5: hermano. No, pereza, pasa.
0: No, entonces estábamos allá, pues, en la tertulia, pues, los compañeros, unas amigas y todo bien bacano, ¿sí o no?
5: Y se besaron.
0: Ay, con las amigas.
5: Ah, ya.
3: Ay,
0: gracias, Charlie. Gracias. Entonces, ahí todo bacano, ¿sí o no? Rico aquí, rico allá. Tocadita aquí. Ay, sí, qué bueno.
5: Traeme un.
0: No, que es la tienda de los la tienda de los montañeros, chat.
5: Sí.
0: Y entonces ahí conversando, claro, que vamos a ir a ver a Romeo, sí, enseguida vamos.
5: Sí,
0: que
5: yo no enseguida, ni.
0: Parce, la cosa se complicó.
5: ¿Ah,
0: y
5: sí?
0: Nunca fuimos a ver a Romeo.
5: ¡No fregues!
0: Y hablamos toda la tarde hablando de ir a Romeo, que da las boletas, que tingue, que el palco, que una cosa, que la otra, que organicémonos que para allá vamos, ¿sí o no? Nos dieron las 10 de la noche sin salir a ver a Romeo.
3: No,
0: igual ese día no nos perdimos nada porque ese día cayó un aguacero en ese estadio de Envigado, parce, que mojó todo.
2: Ay, había quedado ese tipo todo aburrido porque ustedes no fueron, ni nada.
0: No. Se va a quedar aburrido. Ni nos conocía, hombre.
3: Iban a ver a Romeo y terminaron oyendo a Serrat. Y nos dieron las 10 y las 11. Las 12 y la 1.
0: Las 2. Bueno, eso sí, eso pudo haber pasado. Eso pudo haber sido así.
5: Qué pesa.
0: Avancemos, man. 7:48. Pregunta seria.
5: Sí.
0: Viene el mes de junio. Y cuando uno piensa en junio, piensa en vacaciones.
5: Ay, me encanta.
0: ¿Sí o no? ¿Ya tienen plan para las vacaciones de junio? Vacaciones de mitad de año y para los 3 puentes festivos que se vienen en junio.
5: Ay, me encanta.
0: Me gustaría porque los amigos. Sí, Charlie.
5: Le digo, ¿para dónde nos podemos ir?
0: ¿Para dónde nos podemos ir, Charlie?
5: ¿Qué tal si nos vamos para Confama y Copacabana?
0: Uy, sí, parce, el Parque de la Ballenita.
5: El Parque de la Ballenita. Ay, qué cuja, parce. Ahí hay agua. naturaleza. Y hay espacios para diversión de toda la familia, parce.
0: ¿Sabes qué, Charlie? Es que uno a veces lo único que uno necesita es salir de la rutina, cambiar de ambiente y regalarse un día diferente.
5: Ay, sí. Y en el parque, con fama Copacabana, parce, es el lugar. Ahí encuentra todo en un solo lugar, que las piscinas, que las atracciones, que las zonas verdes, que los senderos y espacios renovados para divertirse y descansar.
0: Es perfecto, Charlie, un plan así bien activo, moverse, reír, disfrutar con la familia y también con los amigos.
5: Y lo mejor es que usted se arma el plan, desde descansar por ahí abajo de un árbol hasta disfrutar en la diversión, en el agua, en la piscina, un chapuzón bien sabroso.
0: Ja, incluso, no se preocupe por la mascota, con el deporte le pasa al caballo. Ay, yo,
5: Max. Ay, vea, Max.
0: ¿Cómo voy para ahí? ¿Con quién dejo a Max? ¿Con quién dejo a Toño? ¿Toño? ¿Con quién dejamos a Toño? ¿Sí o no?
5: Sí, qué pecado.
0: Ay, ¿con quién dejamos a Luna o a Lalo? No, ¿sabes qué? Lo puedes llevar. Ay, usted puede llevar su mascota, hombre, ¿ah? Y así nadie se queda en la casa.
5: Es un plan cercano, económico y para todas las edades y para todas las especies.
0: Usted puede comprar las entradas en la taquilla o en la tienda online de Confama.
5: Aproveche las vacaciones y los puentes de junio para crear nuevos recuerdos en familia, amor.
0: Qué rico, mira, Confama de Copacabana con Tropicana 98.9. ¿Sabes que yo me perdí en el Parque de las Ballenitas?
5: Ah, no, fregué.
0: Ah, chiquitito, tenía por ahí como 6 o 7 años.
5: Ay, qué pico.
0: Nos llevaron de la escuela por allá, que pasé el bus, los buses.
5: Los buses.
0: Como 6 o 7 buses. Buses todos numerados, el bus número 1, el bus número 2, del primero B, del segundo B, ¿se acuerda?
5: Sí.
0: Y me llevan al Parque de las Ballenitas, parce. Yo por allá me perdí.
5: No, fregué.
0: Ah, me perdí, Char. ¿Y después de almuerzo me perdí?
5: No, fregué.
0: Ay, pegué una llorada ese día.
5: ¡Qué pecado!
0: Ya terminé en información. Vea, la señora doña Fanny Restrepo, le decimos, aquí está el niño Yair en información y está llorando.
2: Y ahí volteó el papá y dijo, ah, yo le dije que no fuera más de rato, que no había perdido nada.
0: ¡No!
5: ¡Ay, no,
0: ¿cómo que no? Pero sí, me perdí por ahí. También me perdí en la minorista una vez.
5: ¿Verdad?
3: Sí. Y uno sabe que los papás lo quieren porque lo vuelven a encontrar.
0: No, pero lo encuentran a uno y le dan una pera.
3: Eso porque dicen, ay, ¿dónde lo encuentre? Ay, hombre, pero qué rico ese plan. Ah, y más que vienen. No fue uno, fueron dos. Vienen tres
0: fuentes. Vea, dice Johan, nosotros también se perdió en el Parque de las Ballenas.
3: Ave María.

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0: Otra hora más de noticias, de información, de reportes de movilidad. Hay tropidenuncia, hasta digo tropidenuncia ahoritica. A esta hora de las 8 noto que no falta. Recuerden el pico y placa para el día de hoy, los carros particulares. Placas terminadas en 5 y en 9, las motos de 2 y 4 tiempos, placas iniciadas en 5 y 9 y los taxis, las placas terminadas en número 8.
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0: Hablando de taxistas huyendo en contravía y por el carril exclusivo del Metro Plus en el centro de la ciudad de Medellín, un taxista emprendió la huida para tratar de evitar la acción que estaban llevando a cabo ahí. Era un puesto de control, ¿cierto? El taxista vio el puesto de control y dijo, no, las vagues, aquí no es.
2: Eso bendito.
0: Cogió el carro y se lo metió en contravía por toda la oriental en el carril exclusivo del Metro Plus.
2: No, no,
0: no, no, no, sí,
2: no, sí, no, sí, no, sí, y no. Sí. ¿A qué horas? Sí. Hermano, es que si usted está listo, ajá, y disponible para saltarse un punto de control de esto, hermano.
0: Adivine por qué lo iban a partir.
2: ¿Por qué lo iban a partir?
0: Por estar mal parqueado.
2: Pero seguramente el hueón tenía el pecado encima.
0: Ajá.
2: Y fuera de estar parqueado, seguramente le faltaban papeles. O seguramente una cosa y que la otra, y que dijo, no, fue perra, y arrancó.
0: Conmigo no.
2: Conmigo no. Como yo soy tan guapo, dale la guapura. No, hermano. No, no, no, no, no, no, no, no, no. Vea, en otra hora no vamos a citar y pues es, y tampoco es, pues es, queremos pretender llegar al mismo punto, pues, pero en otra hora uno se iba saltando un retén, hermano, o alguna cosa, un punto de control, lo iban era boleando chumbimba, hermano. Ah, no, no, no, no.
0: Qué
2: podemos.
0: Vaina,
2: no podemos alcahuetear una cosa de esas, hermano, porque es que en una de esas. No por nada, listo, le faltan papeles, pues entonces si le faltan papeles se le chantan las multas. Pero en una de esas, un huevón de estos, ¿cuántas personas puede traer por delante, hermano?
0: Ante la acción temeraria del taxista, los guardas de tránsito emprendieron la persecución, apoyados por uniformados de la Policía Metropolitana, sí, del Valle de Aburrá, dando como resultado la aprehensión del infractor. La Secretaria de Movilidad de Distrito informó que los hechos se presentaron el día martes en las horas de la tarde.
2: Señor.
0: Todo pasó, dice, estaba ahí en la clínica Soma, estaba mal parqueado, le hicieron el llamado a los guardias de tránsito, sin embargo, él no presentó la documentación solicitada como la planilla amarilla y la tarjeta de operación que se requiere para operar en este sistema de servicio público individual de pasajeros e intentó evitar la inspección lanzando el automotor contra los agentes y emprendió la huida, como quedó registrado en las cámaras del Centro de Control de Tránsito de la Policía. ¿Ah?
2: No, pregues.
0: Se supone que era solamente por estar mal parqueado, ¿qué? Pero igual le hicieron, señor, présteme la documentación.
2: Sí, señor.
0: Planilla amarilla, pues, y la tarjeta de operación.
2: Pero si una persona de estas no le hace mella andar sin papeles, ¿qué mella le va a hacer pagar una o no de, o dejar de pagar la multa?
0: No es una multa, son como 4 multas, señor.
2: Por eso, pero no, sí, no le hace mella no tener los papeles, ¿qué mella le va a hacer?
3: No les da nada.
2: Yo debo un mundo de plata, lo cuentan hasta con orgullo. Yo, ¿aquí dónde me ve?
3: Yo debo más. Matrícula del carro, yo le dije que yo no la tenía estudiando. Sí, le dije.
0: Es más, el pase mío está vencido.
2: Y yo manejo así, porque yo soy más berrión que un puto.
0: Y precisamente el taxista irresponsable fue sancionado por desacato a la autoridad. Primero, transitar en contravía. 2.
2: Sí.
0: Circular por el carril exclusivo del Metro Plus. 3. Y conducir con la licencia vencida. 4. Comparendos. Y listo. La inmovilización del vehículo.
2: Listo. ¿Y se ha dicho algo de la sanción de parte de la administradora del vehículo?
0: No han dicho, aunque deberían también ponerle cuidado,
2: claro,
0: a ese tema.
2: Hermano. ¿Sí? Es que la cosa no es... Yo no tengo claro cuáles son las actividades que debe cumplir un administrador de un vehículo.
0: Sí.
2: Pero, hermano, esto debía ser parte del tema disciplinario de los carros de servicio público. Que para eso tiene el letrero bien grande en un lado de la puerta, porque es obligación tenerlo. Entonces, este carro pertenece a tal agremiación o a tal grupo o a tal empresa. Y esa empresa tiene la responsabilidad de hacerse respetar también y no estar recibiendo a cualquier huevón, hermano, con un carro. Porque es que imagínese uno de pasajero de ese huevón. Ah, y en una de esas le toca que volase el de alguien y tiene que arrancar con uno ahí sentado atrás. No. Ah, no. Un carajo de esos. La empresa debía decir, ¿cómo así? Usted se saltó. Prun, se le cayó el cupo, hermano. Es que aquí el cupo hay que respetarlo, porque aquí toda la gente trabaja con harto juicio. Y usted está jugando con el cupo, entonces le quitamos el cupo. O yo no sé, algún tipo de sanción, pero hay que remanganos.
4: Ay, pero esa legadera este.
2: No, ves que le sacan la roca.
0: No, pero no se enoje, don Otto, pero no, no. Tiene razón, porque, por ejemplo, yo que tuve buseta de ruta escolar.
2: Sí, señor.
0: Había un coordinador allá que lo revisaba uno, sí, claro, antes de salir a hacer la ruta.
2: Que no traiga.
0: Y que necesitaba usted los papeles en regla,
2: sí,
0: al día para poder salir a hacer la ruta.
2: Y venga, sople aquí que usted
0: es no más, va a estar y que el carro esté limpio, ¿no? Y que huela rico el carro también. Todo eso se lo revisaban a uno. Cuando usted de pronto le faltaba algún documento o algo así, porque exigen mucho para cuando es un transporte escolar, entonces a usted le ponían un reemplazo, ¿no? El señor le dice, usted no está en condiciones
2: usted
0: para
2: no
0: hacer la
2: camine,
0: ruta.
2: Entonces,
0: este señor hace la ruta por usted.
2: Así sí le juego.
0: Pero entonces uno nota pues que en esas empresas de taxis y demás no llevan un control especial con quien realmente va manejando el taxi. Porque claro, todo lo asume supuestamente el dueño del taxi, el propietario del vehículo. Sí, que contrata a X o Y persona para que, sí, yo le manejo el taxi, pero sin saber si el man está bien con la licencia, está al día, no tiene
2: comparendos. Manéjelo, hágale tranquilo, ¿sí? A mí no, lo importante es la liquidación, hermano.
0: Contrale que me traiga las 100 luquitas aquí.
2: Tráigame lo mío, ale, y ya. No, no, no, y menos en una época como esta, que el gremio está tan aporreado y que la mayoría trabajan con el sudor de la frente y el calor del jundillo, porque calienta todo el hijueperra día, trabajando con harto esfuerzo para que un carajo como esto se termine dañando el gremio, mano. No, no, no, no, da piedra.
0: Ahí es donde uno dice que el control debería existir,
2: sí, claro,
0: desde las mismas empresas que afilian a los taxistas.
2: Y un cupo es muy caro.
0: Claro, oiga, vamos a cuidarlo. Sí, vale, no, oiga.
2: Sí, señor, vamos, sí, a cuidarlo. Vale. Y eso es con responsabilidad y con harto juicio. Y si no, entonces nos toca que sacarlo de aquí y mire a ver qué empresa le va a recibir. Yo no sé. ¿O qué voy yo a saber, hermano?
0: ¿Qué
2: no,
0: dicen
2: no,
0: los oyentes? Buenos días, Tropicana.
5: Tropicana, la más bacana.
0: Buenos días.
5: Es que la verdad, los taxistas dicen que no, pero lastimosamente ese gremio, ellos mismos se han encargado de que esté así.
0: Pero
5: yo
0: no
5: tengo
0: todos.
5: Una placa blanca y esos carros allá para la empresa que trabajo, cuando menos piensa me llegan la inspección y me revisan todo, que el botiquín, que el extintor, que tenga la herramienta, que el carro tenga, esté bien de llantas. Me piden cada 2 meses la preventiva. Entonces, ¿cómo es posible que un carro de esos esté andando por ahí tan chévere? Y no solo es ese carro. ¿Cuántos taxis hay en estos?
0: Hasta ahí dejó el audio, ¿no?
4: Ay, qué pesar.
0: Pero sabe que sí, a mí me toca sacar la preventiva cada 2 meses. Usted cada 2 meses tiene que llevar el carro a un CDA a organizar el tema de la preventiva, el tema de frenos, cómo está el motor, cómo está el carro para poder salir a seguir haciendo la ruta. Era así, yo no sé si todavía es así o ya no lo hacen así. El tema es que no podemos generalizar, don Otto.
2: No.
0: No, no son todos. Algunos.
2: Algunos.
0: No todos.
2: No generalicemos.
4: Generalicemos.
2: No generalicemos para no caer ahí en el pecado. No es cierto, pero sí se está vagamundeando mucho eso. Y eso sin contar y meternos en otro trámite, y es que hablar que de la preventiva y todo eso, que no estén dando la liga para que salga buena la preventiva.
0: Ese es otro tema, porque eso, sí, pues eso es uno ve buses por ahí todos destartalados ya también,
2: y
0: igual.
2: Y dónde tiene
0: funcionando
2: papeles,
0: como y nada, ¿sí?
2: Exactamente.
0: O no, es correcto. ¿Qué dicen los oyentes? Buenos días.
6: Son muchos. Más que se ahorran. Se ahorran las prestaciones. Se ahorra mucha plata, Yair, contratando gente que tenga el pase vencido. Así es que las empresas, como dicen ustedes, les interesa y no la plata, la mensualidad cada mes, no más. Y que el propietario haga con su carro lo que él quiera.
5: Entonces, ¿cómo
6: es? Eso no solamente uno o dos, son muchos los que están manejando sin tarjeta amarilla, sin pase. Tiene más papeles un indigente pele y hueso.
0: Tampoco, pero está diciendo que. ¿Qué dice un tropi amarillito? John, buenos días.
7: Jair, buenos días. Con John, tropi amarillito, el señor que acabo de decir que maneja placa blanca. No generalice, hermano, que no todos somos así. Y sepa expresarse. Hay de placa blancas que también son bien irresponsables también. Yo conozco más de uno y. ¿Para qué generaliza, hermano? Que sepa expresarse.
0: John, tranquilo, yo no pasa nada. Y siempre hacemos el llamado así, no se puede generalizar.
2: Porque en todo el agua hay pringados. Ahí en todo el agua hay pringados. Y para que el tema no nos vuelva a ir, sí. También hay en el tema del gremio de los buses, en el tema del gremio, en todos los gremios, desafortunadamente, hay manzanas podridas intentando dañarnos el resto del talego de mano. Entonces, todos tenemos muy claro que no es todo mundo, pero tenemos muy claro también que uno solo sí es capaz de hacerle mucho daño al gremio, y de eso es que se trata la conversación, ¿no es cierto? Más allá de pensar que no que son todos, no generalicemos, que no, eso no es sano.
4: Generalicemos.
0: No es sano, es verdad o no. Opiniones de los oyentes, porque van a empezar con los de allá, con los de acá, que el de arriba, que el de abajo.
2: Todos, los de la izquierda, los de derecha, los de la camiseta roja, los de la camiseta verde, así como todo.
0: Así estamos. Para opinar sobre el tema de ese oyente de Tropicana, mi hermano maneja un taxi y también estaba esperando a alguien, pero estaba mal parqueado y le hicieron el parte y también le dijeron que podía coger la fecha donde pueda dejar el carro. 5 días en los patios.
2: Dice, no fregué.
0: Él tenía un viaje, lo dejó desde el día viernes hasta el día martes. Fuera de eso, paga la multa y pagarle al patrón por los 5 días que el taxi no estuvo en uso. No, pues si es un buen conductor, sí, no falta el que le deje el dolor de cabeza al patrón también. Que hay algunos que son así.
2: Sí, señor.
0: Es que por eso es que ahora en día conseguir quien maneje taxi está difícil, o maneje bus. Mire que hay un déficit, hay un problema ni el berraco para conseguir conductores de transporte público en la ciudad de Medellín.
2: La razón es que los negocios se dejan perratear, hermano. Eso se va perrateando a tal punto que ya la gente empieza a sacarle fundillo al trabajo. ¿Por qué? Porque cuando un negocio se perratea es que ya vale cualquier peso trabajar ahí, y entonces ya la gente no varola.
4: Valora.
2: El hecho de tener ahí ese espacio de trabajo en mano. Por eso hay que darle estatus y buen servicio, y buen trabajo, y buen costo, beneficio a un servicio que uno está prestando. Bueno,
0: ¿qué dicen los oyentes? Buenos días, Tropicana.
8: Amigos de Tropicana, la más bacana. Yo también manejé servicio público, pero no taxi, sino camioneta y servicio escolar. Camioneta de servicio público para las empresas, y eso es un acto de irresponsabilidad por parte de uno, no estar controlando todo ese tipo de situaciones. Entonces me parece que la sanción para este man debe ser total, pues, pero total, no cualquier cosa ni dejarse comprar. Ahora, lo otro, no solamente esto se ve en la ciudad, cuántos taxistas, porque me ha tocado verlos pelados, jóvenes taxistas drogados con marihuana en la cabeza y quién sabe qué otras cosas, y así cogen carreras y así prestan el servicio. ¿Eso quién lo controla? Eso no es ningún misterio. Eso no es mentira, eso es verdad. A toda hora, por todas partes, se reúnen gremios de taxistas a tirar marihuana, a tirar vicio, coca, no sé qué más tirarán, y salen y se a prestar el servicio campantes y no pasa nada. Hombre, ¿eso quién lo controla? ¿Ah? Lo que hizo Donoto en medio de su acelera y su buscación, eso es imperdonable, hermano. Eso es imperdonable, que uno como ciudadano, como ciudadano y que coge ese servicio, tenga que someterse a todas estas cosas. Tropicana, la más bacana. Ey, ¿quién se ganó la polla que no me di cuenta? Pero sí. ¿Será que nosotros todavía no ha hecho la...
0: La tropipolla se la ganó Robinson. Robinson vino y se ganó la tropipolla.
4: Nos trajo
0: lácteos y todo.
4: Sí, nos trajo
0: Fruit Loops. ¿Para qué empresa trabajaba? No sé bien.
4: Ay, verdad.
0: Cierto, no nos dijo.
4: Pero trabaja para una empresa de lácteos y aquí la dejamos la leche.
3: Dale.
4: Mentira, no, él la trajo pues y nos dejó yogur, nos dejó unos Fruit Loops, nos trajo cositas. Mío, le pagué Robin, I love you. Y él fue el que la ganó.
0: Vea, dicen oyente, por acá vean Bellairo, ahora no revisan es nada, vea. Mi niña estudia en Castilla y llevan allá a esos muchachos uno encima de otro.
2: No fregues.
0: Al igual, cobra lo mismo y ni papeles tendrá.
2: No, sí. Silencio, por amor.
0: Dice la oyente.
2: No. Ay, no, yo pasé a cortar, muchacho, hermano. No.
0: Es que es un tema delicado. No, hermano. Yo conseguí un conductor una vez, sí, porque yo no podía hacer la ruta, tenía que ir a trabajar. Antes trabajaba en el otro lado.
2: Sí.
0: Sí, un saludo para los del otro lado.
4: Caninos.
0: Hasta los debe estar escuchando allá.
4: ¿Será?
0: Sí, él no escucha siempre. Sí. Y entonces, ¿cómo le parece que yo mandé a hacer la ruta a un conductor que me recomendaron?
2: Sí.
0: Pero el conductor iba pegado del celular.
4: Ah, no, fregues.
0: Tan así que el coordinador, cuando llegó allá al colegio, no lo dejó salir, le dijo, no, déjeme el carro aquí, usted no puede conducir así, usted no puede estar pegado al celular y con 15 niños atrás a merced de lo que calle y lo que pase.
2: Así le juego.
0: Pues te estoy hablando de hace 6 años, 7 años.
2: Es que usted está muy viejo.
0: Sí, no.
3: No, pues...
0: Viejo, no. No, bueno, ¿qué tiene que ver eso?
4: ¿Qué tiene que ver eso,
2: Dicen que el único viejo aquí es uno y veas que el otro weón ya no se grita en una... No, fue perro.
3: No.
0: Y invitar también a no generalizar.
2: No generalizar, claro.
0: Cierto, el tema de los taxistas, porque conozco, puedo dar fe que me ha tocado conductores de taxi muy buenos. Conozco uno que se llama Dani. Dani, que es por allá por Robledo San Germán, ahí en Tierra Firme. Lo ve uno ahí, el man es... Mantiene el taxi impecable.
2: Señor.
0: Le volea trapo todo el día y, hermano, lo que es y para lo que es, ¿para dónde es? Para Dani, un abrazo. Conozco a Javier Madrid.
4: Javi, hello.
0: Mauro Peláez, Mauro, ¿cierto? También. Y así, hay muchos taxistas buenos. El Elefante Rosado. También, taxistas muy buenos, pero no podemos generalizar, como dicen por ahí.
2: Ni en este, ni en ninguno de los gremios, ni de nada, porque en toda parte hay gente buena y hay unos hipueperras que lo van quedando como un popo de madre.
4: ¡Ya!
3: Sí. Bueno, no, pero sabemos que no son todos, o sea, no podemos meter a todos en la lista, pero cuidado con esa manzana que se van dañando y dañan toda la cosecha, mi

0: no era novato. Ah. Al taxista irresponsable.
1: ¡Ya lo robaron a rato!
0: ¡Ay, ay, ay! Esas multas le van a valer.
2: ¿Qué dice don Diego Mediego? Buenos días, Dieguito, buenos días.
3: Tropicana, buenos días. Buenos días, Diego, buenos días. Oiga, para opinar sobre lo de los taxis.
4: Sí.
3: Con el señor que dijo que no, que fuman marihuana en el taxi, que explota. Sí, eso es incierto, pero es que hoy en día usted ve fumando marihuana al del taxi, al de la motocicleta, al del carro particular, el que va por el andén, a todo el mundo. Todo el mundo hace eso dentro del carro, carros de plataforma, carros que no trabajan en plataforma.
5: Exacto.
3: El problema de la marihuana es un problema que se salió de control, no solo en el servicio público, sino en todo el mundo. Tropicana la más bacana.
5: Bendito. Eso lo hacen para que la carrera le salga barato. Médico,
0: no,
5: barato.
0: No, no, no.
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2: 8:34 minutos. 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
2: Ya regresamos con noticias, información y más, pero sabes que uno tampoco puede normalizar ese tema del consumo de vicio y demás, así como si nada, que los unos y que todos, no todos, hay taxistas buenos y hay conductores muy buenos, tanto de plataforma, de moto y demás. No podemos decir que todos, no son, porque no son todos.
5: Sí.
2: Y es algo que no se puede generalizar, y menos no se puede normalizar. Que lo quieran hacer ver así, sí, es otra cosa, pero que no está bien, no está bien.
5: Eso bendito.
2: ¿Sí o no? No.
5: Ah, ¿dónde iremos a parar, hermano? No puede ser.
2: ¿Yo qué voy a saber? ¿Cómo
5: ¿Qué
2: es
5: voy
2: que
5: yo
2: es?
5: A saber, hermano?
2: ¿Cómo es?
5: ¿Qué voy yo a saber?
2: ¿Qué voy yo a saber? No, pero usted sí puede saber, ¿no?
5: No, pero en este momento, ¿qué voy yo a saber?
6: Hey.

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1: Tenemos en Colombia ya las 8 de la mañana, 38 minutos, en Tropicana, 8:38. 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
1: Bueno, 8:39.
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1: Siguen llegando muchas opiniones con ese tema de los taxistas y sí, no, y no, y sí, el
2: sí,
1: tema es.
2: Pero no. ¡Que no! ¡Que no!
1: ¿Quieres seguir escuchando otra opinión más?
4: Sí, sí, claro.
1: ¿Sí o no?
4: Sí, claro, porque es que esto también es para que la gente se desahogue mano y dé la opinión también.
1: Bueno, salude pues a usted, salude a Manigueto ahí. Que...
4: Manigueto, ¿cómo le amaneció? El amigo, ¿cómo amaneciste?
1: Que él maneja para la ruta de la salud.
4: La ruta de la salud, ya, y mantiene más enfermo.
1: No.
4: No, no.
5: Vamos a decir que todo, no sé por qué nosotros. Pero el canal va para que ahora más popular. Sobre el tema que están tocando. Lo que pasa es que eso también va mucho en la administración, porque si la administración no existe, acá no hay un control de que le hagan una prueba de doping por trago, por consumo de algún alquilógeno. Eso es. Y le cuento que donde hagan una cosa de esas, los campos y conductores. Créalo que sí.
4: No
5: hay, porque de un 50%,
1: ¿sí?
5: El 10%, el 40% consumimos. Todos consumimos. A ver, yo me meto, yo no consumo, pero no podemos generalizar. ¿Sí me entiendes? Pero yo estoy colocando el tema, me meto en eso. Pero son más de la mitad de los productores consumimos.
1: Uy, pero eso es preocupante.
5: Pero y no poquito. Entonces, donde haya un control, no paguen a todos, pero eso va desde la administración. La mayoría que conducen en las horas de la noche no tienen licencia. ¿Por qué? Porque se dejaron coger de la cantidad de multas, infracciones que hicieron en un tiempo y de 4, 5, 10, 15, 20 mil pesos. No hay forma de pagarlos. Y yo tengo un sobrino. Tiene su taxi, él es muy juicioso y mantiene nuestro papel en orden del día, pero el problema es eso. Las administraciones no se ponen las pilas, porque lo único que le interesa es la plata en el servicio de bus, en el servicio de taxi y en otros servicios. Pero le cuento que eso ya se nos salió de las manos, eso se volvió un caquero. Saludos para toda la meta. Dios los bendiga.
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1: Sí, el tema, y no solamente pasa en esas administraciones, pasa en todo lado. El ejercer un mejor control y un mayor control sobre las cosas que no se están haciendo bien. Y eso, así usted no lo crea, nos puede estar cobrando factura. Y nos va a cobrar factura a futuro. No ahora, a futuro va a seguir cobrando más factura. Va a ser peor, porque no existe un control real de las cosas que no están haciéndose bien.
4: Sí, señor.
1: ¿Sí o no?
4: Sí, ansina es.
1: ¿Cierto o no?
4: Y la lista es larga de las cosas que se están haciendo con los tornillos flojos en mano y nosotros sin apretar las tuercas, y esto nos viene cogiendo ventaja, bien lo dice el oyente. Como no ha habido control y ya no lo tenemos de moda hacer ese tipo de controles, entonces se nos va a volver un dolor de cabeza el día que haya que controlar tu puesto, hermano. No, qué dolor de cabeza. Y qué bueno fuera que llegara pronto el día en que todas esas tuercas sueltas se empezaban a aprietar, hermano. Y le digo, pues, que cambia mucho la forma de prestar el servicio y cambia mucho el comportamiento y cambia mucho también el consumo del producto, porque entonces nos quejamos de que, ay, es que se está yendo la gente. Y
6: sí, señor.
4: Que no, pero en la medida en que preste un servicio impecable, la gente lo va a valorar también, valorar.
1: Bueno, exacto. Dice otro oyente de Tropicana que no, que él en la empresa que trabaja, allá sí son muy juiciosos con eso.
7: Tropicana.
1: Oye, estoy buena. Claro.
7: Pues según lo que dice el conductor de la ruta de la salud, que no, que las empresas de buses, que yo no, que yo ahí sí me saco en limpio la empresa mía. Pues la empresa donde yo trabajo es Cotraslan. Y en esa empresa nos hacen doping, nos hacen todos los días, nos ponen a soplar que no vengamos con alcoholemia todos los días, todos los días. Entonces, no sé, eso es muy berraco. Hay empresas que sí le meten moral y hay empresas que
4: muy
7: no.
4: Muy bien.
1: Así
4: pues
1: es.
4: Pues entonces aplauso para las que sí, porque ajá, es que esto no es dar cantaleta por
1: no,
4: echar.
1: No, no, y por ejemplo, yo tenía el carro afiliado, el carro todavía funciona para allá y trabaja muy bien.
4: Señor.
1: Allá también lleva muy buen control
4: bueno, así
1: del automotor, del vehículo y también del personal que trabaja.
4: Así
1: porque la responsabilidad es mayor.
4: Le pasa es que con los taxis, le pasa es que en ese caso los carros salen como de una terminal, ¿no es cierto?
1: Sí.
4: Pero en el caso de los taxis, más complicado porque el conductor amanece con el carro en la casa y de la casa sale a hacer su turno y su recorrido, y o si lo tiene...
1: pero es simple, ¿no? Entonces, Otto.
4: El man que lo tiene lo
1: pero es simple, mire lo que le pasó a ese taxista. No tenía...
4: Los papeles.
1: Lo
4: mínimo de los papeles.
1: No tenía el pase de conducir. Sí o no, no tenía la tarjeta amarilla.
4: Y ahí la con roja.
1: Ay, este no deja, hombre.
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1: Bueno, hay una noticia que sigue dando de qué hablar. Nosotros hablamos de esta noticia esta semana, creo que fue el lunes o el martes, con el tema del consumo de esas drogas sintéticas.
4: Genial.
1: Del 2CB, ¿cierto? Que sigue creando y generando muchos problemas en los jóvenes de la ciudad de Medellín. Y ahora los problemas son severamente complicaciones vasculares, adicciones extremas y problemas hasta de salud mental. Porque a las personas al gremio de la salud, a las enfermeras y los enfermeros, les está tocando lidiar con algo más complejo a la hora que llega una persona de haber consumido esta sustancia.
4: Bendito.
1: Que llega por urgencias y demás, y que a la hora de atenderla hasta se tornan agresivas, doctor Mejía.
6: Yair, y para todo el equipo de trabajo y para todos los oyentes, muy buenos días. Tristemente nos estamos viendo enfrentados a esta pandemia, me atrevería a decir esa palabra, me atrevería a decir que el triste consumo de Tusi está invadiendo a los jóvenes de Medellín. ¿Pero por qué es tan peligrosa esta droga, el Tusi? Precisamente porque tiene sustancias que son muy estimulantes, como la cafeína, como la misma cocaína, que están dentro del mismo compuesto, y precisamente como son tan estimulantes estos productos, necesitan contrarrestarlo con otras cosas que son igual de peligrosas. Utilizan anestésicos como la procaína y utilizan anestésicos como la ketamina. Aquí es donde me voy a detener un momento porque es tan peligroso, porque es un anestésico muy fuerte y es de uso veterinario. La ketamina no está autorizada para el buen manejo en humanos. Entonces esto es un cóctel, unas sustancias del Tusi llegan y te suben bastante, como el éxtasis y la cocaína, y las otras para calmarte tienen que bajarte como la ketamina. Al haber este cóctel químico en tu cuerpo, no solo, como dijo Yair, se empieza a afectar nuestro cerebro porque produce alteraciones en la salud mental, en adicciones, en comportamientos erráticos, en depresiones, en ansiedad, en cuadros compulsivos de muy, muy mal pronóstico, sino que también vemos afectada la parte física, sobre todo la parte distal. ¿A qué me refiero con la parte distal? Las manos y los pies. ¿Por qué? ¿qué ocurre con esto? Cuando usted mete estas sustancias tan bravas, como ya dije, la ketamina, el éxtasis, la cocaína, la procaína, esto es un cóctel para su propio cuerpo y esto lo que hace es estrechar este sistema vascular, las venas, las arterias se apretan mucho. Entonces, aparte de que si tienes algún trombo, se te puede ir a circulación, al tener las venas y las arterias tan estrechas, haces que el flujo de sangre sea muy reducido. Las personas se les reduce el flujo de sangre a pesar de que se les aumente la presión arterial y la frecuencia cardíaca por el consumo. Como las venas son tan estrechas, es como poner muchos carros de una en una vía muy estrecha. ¿Qué pasa? Hay un colapso en las vías.
4: Señor.
6: Esto mismo pasa en el cuerpo y las manos y los pies empiezan a quedar sin oxígeno, se empiezan a quedar sin sangre, estas células empiezan a morir porque no les llega sangre de circulación, no les llegan nutrientes y los pelados empiezan a sentir. Ojo con estos síntomas que les voy a dar para que también estén pendientes en la casa. La articulación, las manos o los pies, empiezan primero a doler mucho. El dolor es súbito y muy fuerte. Ustedes pues empiezan a sentir como que, como decimos en antioqueño, como que se le empiezan a encalambrar las manos o los pies. Eso se conoce como parestesias. Ahí ya empieza a existir daño en las extremidades, tanto superiores como inferiores. Se empieza a poner el pie azul. Ojo, la falta de oxígeno en estos órganos, en este tejido, empieza a ponerse azul y si incluso usted no avanza en eso, se le puede poner negro. Esto indica que no solamente no hay sangre, sino que tampoco hay oxígeno. Y la única solución para esto, cuando ya hay gangrena, es la amputación, porque ya no hay cómo salvar ese órgano. Entonces, muchachos, cuidado con lo que están metiendo, porque después se les puede ir la mano, pero de manera literal, Jair.
4: Bendito.
1: Y hay unas líneas aquí en Antioquia donde se puede buscar ayuda si conoce a un joven que esté sufriendo problemas de adicción. Recuerde que es fundamental primero buscar la valoración psicológica inmediata para iniciar un tratamiento integral. Algunas líneas de apoyo, línea de salud mental en Antioquia, puede marcar el 116 desde cualquier teléfono fijo o celular del departamento. Línea psicoactiva nacional del Ministerio de Justicia es el 018000-112-439.
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2: Imagina uno, no sabe, hijo de perra, pero sí, es que estamos llenos de mucho.
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0: Es el baby, bueno, ya no está tan baby, bueno, fue baby, ya está grande. No, ya está grandecito Charlie, ya no es tan baby.
1: ¿Sí? Pero
0: es Jerry Rivera con Amores como el Nuestro, es que esa canción que escuchan ahí es por allá como el 92, 93, entonces tiene, ¿qué? 30 años, más de 30 años, sí.
2: Jesús bendito.
3: Ese es el niño de la salsa. Como adolescentes, siempre van a ser adolescentes, así ya paguen pensión. Claro.
0: Bueno, niños, avancemos, ¿sí?
2: Va mejor.
0: ¿Cierto o no? Ya vamos a estar para el TikTok.
2: Del bebé que se embebeció.
0: ¿Se embebeció?
2: Se embebeció.
0: No.

0: Bueno, dejemos así, Mario.
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0: Oído, pueblo, que van a quitar el agua hoy. Sí, hoy.
2: Gente sin bañarse, po.
0: Jueves 28 de mayo se va el agua en varios barrios de la ciudad de Medellín. La interrupción está programada desde hoy jueves, desde las 9 de la noche hasta el viernes 29, a eso de las 4 de la mañana, o por si las moscas, eso a veces se alarga un poquitico, entonces deje ahí de más, ¿sí o no?
2: Sí, señor, mami.
0: Ok. Es mejor prevenir y recoger desde antes por si de pronto le va antesitos de las 9 y tenerla ahí para después de que de pronto llegue, porque de pronto no llegue. Los barrios que se van a ver afectados por este tema son la Loma de los Bernal, Granada, Altavista, Belén La Gloria, Belén San Bernardo, Belén La Palma, Belén Las Playas, Diego Echavarría, Belén Rincón, y las estará comprometido en las siguientes calles, entre la 29 a con la calle 27, entre la carrera 76 y la carrera 81, para que lo tengan claro. Pues entonces hoy se va el agua, 9 de la noche, sector de Belén, Belén La Loma de los Bernal, Belén Granada, Belén Altavista, Belén La Gloria, Belén San Bernardo, Belén La Palma, Belén Las Playas, Diego Echavarría, Belén Rincón.
2: Sí,
0: y tienen que estar muy pendientes porque se va desde las 9 de la noche de hoy 28 de mayo y regresará el 29 de mayo a eso de las 4 de la mañana, dicen pues. Pero para que usted evite por ahí dolores de cabeza, pues recójala desde antecitos y téngala ahí para después. ¿Sí o no?
2: Mejor, señor.
0: Y recomendación también, no coge a botarla, que no estamos para botar el agua, pues.
2: No, señor.
0: Que recogió el agua y que ya llegó el agua, pues, entonces caemos con las canecas llenas. No, no, no. No, no, sepa darle un buen uso.
2: Sí, señor.
0: A esa agua, que es que a veces pasa así. Como ya llegó el agua, entonces la que tienen recogida por allá, llegan, empiezan a botarla.
2: No, señor.
0: No, no, no, esto está muy berraco, muchachos.
2: Esa agua sí sirve para vaciar los baños, para trapear, ¿no es cierto? Y pues, dele el uso, que estamos con escasez de agua y se viene una escasez muy brava por el fenómeno del niño, que ahora es un perniño y no sé qué, y fue perra.
0: Por eso, don Otto, entonces, si recoge agua hoy y llega mañana y todavía tiene agua recogida, sépale dar un buen uso a esa agua. No haga pa' como un loco o una loca botarla así. No, no, no, no, no, no. Pero que ¿por qué está haciendo la interrupción del agua, del corte de agua en el sector de Belén? Pues es que viene el lavado de los tanques donde se almacena el agua potable del acueducto y se tienen que hacer dos veces en el año y por eso están haciendo el lavado de esos tanques.
2: Ah, güey. Bueno,
0: sí, no es porque lo quieran hacer. Ah, que sí, hagámoslo ya.
2: Bueno,
0: no.
2: No.
0: Se hace y se va a hacer, pues, porque se necesita hacer.
2: Bueno, que midió el espagueti del cielo entonces.
0: Bueno, otro dolorcito de cabeza, don Otto.
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0: La denuncia sobre las canchas públicas de la ciudad de Medellín por automasías y personas que aparentemente cobran el uso de las canchas.
2: No, hombre, no. Pero eso no es público, pues.
0: Por eso.
4: Y así tan deportivamente hacen las cosas.
0: La denuncia la hizo el concejal Santiago Narváez, en el sentido de que estarían cobrando por utilizar estas canchas, que son de uso público, en la ciudad de Medellín.
2: No puede decir.
0: Abro comillas, dice el concejal. A mí me empezaron a llegar diferentes denuncias de que están rentando y alquilando las canchas del Inter Medellín, los diferentes escenarios deportivos, especialmente los que se encuentran en mejor estado, le dijo esto a un medio local.
2: Muy mal, muy mal, muy mal. Estamos muy llevados del berriondo porque son espacios gratuitos, ¿no es cierto? Y son espacios que necesitan los muchachos de hoy en día, hombre, para dispersarse, para salir y para estar alejados de las esquinas y de las malas compañías. ¿Ah?
0: Don Otto, el fenómeno y esta situación se ha visto en sectores como Campo Amor, la Unidad Deportiva de Belén, sector El Danubio, sector de Cristo Rey y Campo Valdés. De acuerdo con Narváez, quien explicó cuál sería el modus operandi de estas especie de mafias que estarían sacando un lucro económico de una infraestructura que se paga con los recursos de todos los medellinenses.
2: Muy mal, Eman. Muy mal que nos veo. Sinvergüenzas, ¿y a son de qué? son capaces de arrimársele a un grupo de muchachos, pedirle plata por el uso de un espacio que es público, que es para todos, como un bendito parque, mano.
0: La denuncia que hace el concejal Santiago Narváez dice lo siguiente: resulta que los turnos para esos escenarios deportivos en la capital antioqueña deben de ser tramitados a través de una plataforma llamada Simón.
2: Simón.
0: Cuando una persona se mete allá a mirar y a reservar un espacio en una cancha, encuentra que la mayoría de los horarios ya aparecen copados.
2: ¿Y es que cuántos horarios puede separar uno, pues?
0: No sé. De manera complementaria, los responsables de esa serían los mismos que están creando grupos de WhatsApp en los que ofrecen espacios, cobrando 150 mil pesos por la utilización de una parte de la cancha durante una hora.
2: Bendito por Dios.
0: Indagando, o sea, el hombre investigó y lo que ha llegado es que al parecer hay una estructura que tiene un montón de cédulas y nombres. Inmediatamente habilitan la plataforma, toman la mayor cantidad de canchas y horarios con cédulas de diferentes ciudadanos, reiteró el señor Narváez.
2: Bendito. No puede ser.
0: Pero ahí tendrían que investigar entonces.
2: Oh, señor.
0: Hay que hacer el llamado al alcalde de Medellín, que le dile a Federico Gutiérrez que le ponga ahí la lupa a ese tema de las canchas del Inder. ¿Cómo así? ¿Cierto?
2: Sí, señor, porque ese espacio ponen bonito y ponen, pero pa que estén a la mano de todos los muchachos, sin necesidad de tener que estar esperando y lidiando por los turnos que ya se cogió otro para poderle sacar plata a uno. No, no. Hueperra, sí, man.
0: Bueno, hablaron con el director de los escenarios deportivos de la entidad,
2: Linder,
0: el señor Carlos Monsalve. El señor aclaró que los escenarios son para desarrollar la oferta propia del distrito, pero además para prestárselos sin costo a los clubes deportivos, organizaciones y a la gente del común de manera libre y sin costo.
2: Bueno, imagínese usted, ¿eh? Y entonces, Antonio, aquí en la Peinay.
0: No sé, van a investigar todo eso. Ahí muy tienen bien, pues entonces cómo está el tema, don Otto. Esperamos que puedan investigar qué es lo que está pasando y cómo es posible que le van a cobrar a usted por utilizar las canchas del Inder, sabiendo que son gratuitas para la comunidad.
2: Sí, señor. Ya ese sencito tiene que acabar, porque no entonces ¿qué? Se vuelve un negocio por ahí por debajo de mano y después se nos trepa la vuelta y es un problema lino de esa historia. Entonces, antes de que coja ventaja, hay que amarrar los calzones por ahí. Fue madre, madre. Muy teso.
0: Ay, fue madre, dice por aquí un oyente. No, eso no. Es triste, es la triste historia que ven los escenarios deportivos con vigilantes o no. Los combos delincuenciales son algunos de los que cobran, dice un oyente.
2: Muy berriento.
0: Ay, nate o no.
2: Y eso sí tiene vigilante y todo eso, pero ¿qué podrá hacer un huevón con un bolillito ahí ante unos huevones que vienen?
0: Ahí no hay nada que hacer.
2: En moto y fue perra, que le conocen a uno los hijos, que le conoce la señora, que le muestran fotos de la gente. Y entonces, ¿qué va a poner una pelea por lo que no es de uno?
0: Ay.

0: a la gente, es que la ley también sabe.
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0: 9:29, escuchas Tropicana 98.9, mañana de jueves, el primer día del fin de semana por Tropicana 98.9. A esta hora, ¿cómo amaneció Medellín?
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0: Con el caballo está Don Otto, está Charlie, Mateito aquí en la parte técnica.
2: Ay, sí que...
0: Y quien les habla, Don Jair de las Casas, en este jueves, el primer día del fin de semana. ¿Usted quiere que Don Otto se la muestre? Llegue al TikTok de Tropicana que Don Otto le está mostrando.
2: ¿Cómo era la cosa? Y fue perra.
0: ¿Está mostrando?
3: Por eso muéstrela.
2: Estoy mostrando. ¿Qué estoy mostrando? Muestre a ver.
0: Ay, mírenlo, para que Don Otto se la muestre.
2: Ahí se la ve.
0: Ahí está. Ese es Don Otto. Y se las está mostrando a todos los oyentes de Tropicana que lo quieran ver por allá. ¿Sí o no?
2: No sean anaranjaístas.
3: Amarillista.
2: Bueno, ¿y por qué no puedes uno escoger el color que más le guste? Ay, qué pena. Entonces, para que lleguen ahí al titor y fue puerca. A verle la ñata a la gente ahí nomás, hombre. Para eso sirve eso, para más nada y fue puerca. Ay, qué pena. Ay, qué belleza. Lleguen al TikTok, @tropicanamedellin989.
0: Ahí estamos en TikTok.
2: @medellin989.
0: Ok, gracias, Charlie.
2: Bien.
0: Gracias, Char. ¿Vamos con humor o qué? ¿Cómo te parece que está hablando por aquí con Fosforito que ya viene para acá?
3: Una belleza.
0: Una belleza. Le da Fosforito a ustedes aquí.
2: Tan divino. Me encanta. ¿Sí o no? Bueno, entonces vamos a hacerle el antesala al hombre y el repartimos un poquito de humor. Porque más que, ¿no es cierto? Y fue puerca.
3: Pues con humor reflexivo, pues.
2: Humor reflexivo.
0: ¿Hay humor?
3: Ay, sí, señor.
2: Ya que más y fue puesto.
0: Listo, vamos con el humor en Tropicana.
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3: Ay, Otis.
2: Sí, señor, ¿cómo les parece, mis muchachos?
3: ¿Cómo nos llamamos nosotros primero? ¿El grupo qué?
2: El grupo, así nos pusieron aquí, es que el grupo Caballo Viejo respeten y fue pedo.
3: El equino longevo, pues, para que no te ofendas.
2: Hoy es día de el perro sin raza.
3: Ajá, día del perro sin raza, pero ¿qué tal si lo llevamos a algo muy importante, mi querido Donot?
2: Señor, ¿cómo qué sería?
3: Llevemos lo que, ¿qué le pasa como a la gente con pedigrí y a la gente criollita cuando le...
2: Yo le resuelvo nada, listo.
3: ¡Puro!
2: Ave María, ¿cómo lo resuelven los pipiris nice y cómo lo resolvemos los criollos?
3: Exactamente.
2: Bueno, arrempújele.
3: Ya, por ejemplo, el de raza, si se golpea el cráneo, se hace una tomografía craneal.
2: ¿Una qué?
3: Tomografía.
2: Oigan a este, no, señor. Eso, el criollo lo resuelve con media papa en la frente para bajar el hueperra chichón y se acabó el hueperra.
3: Vea, el de raza, el pispirinais, como dice usted.
2: Pispirinais, sí.
3: Si se golpea un dedo, radiografía y cita en la EPS.
2: Oigan a este, no, señor. El criollo arranca pa' donde un sobandero, que el sobandero llegue y le cuadra esa cuerda levantada y fue puerca y le echa hasta el secreto y un rezo. Pero yo soy... y no lo cuadran, hombre.
3: Al de raza, si le da conjuntivitis u otitis, toma ciprofloxacina.
2: Oigan a este. Ay, hombre. El criollo resuelve con aguapanela trasnochada u... gotas de flor amarilla.
3: Es que, oigan a esta. Vea, el de raza, si se asfixia, usa nebulizadores o inhaladores.
2: Oigan a este hombre. El criollo, si se asfixia, resuelve tomando boñiga con leche caliente. Sangre de gurri.
3: Ay, no valuro.
2: ¿Cómo no? Usted lo mete, yo también.
3: Vea, el de raza, si sufre de alopecia, usa minoxidil.
2: Oigan a este. El criollo resuelve eso y fue puerca. El que se va como desentejando. Eso resuelve, ¿sabe con qué?
3: ¿Con qué?
2: Sarrila de gallina.
3: ¡Ay, Don Otto! Y hasta pues que a más de uno le ha caído. El de raza, si sufre de acné, o sea, de barritos, usa ácido acetil salicílico.
2: ¿Usa qué cosa?
3: Ácido acetil salicílico.
2: No, como hace para no gaguear diciendo agua o nada. No, señor.
3: Un barrito, pues.
2: El criollo resuelve eso con Colgate. Viva Porú.
3: No. ¿Cómo va a poner a resolver eso así?
2: Me da tanta huevonada para tanta
3: No,
2: es pereza hacer pispirinais. Déjenos entre criollitos, nos entendemos.
3: Eso es lo que crío yo.
2: Eso fue lo que crié yo.
0: 9:34, ya regresaremos con humor. Tenemos otro invitado más en la cabina bacana de Tropicana. Uno que sí nos va a hacer reír a nosotros porque pues, no se ponía a mirar para la derecha.
2: Como, así.
0: Ah, para la izquierda. No,
2: trajeron al charrito negro.
0: No. Respete, hombre, Onoto, por favor.
2: A el foforito y al charrito negro. La misma dona. Él es negro, Charry.
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3: 9:36 es el cómo amaneció Medellín de Tropicana en este jueves, el primer día del fin de semana. Ya traemos invitado a la cabina bacana con nosotros, Fosforito, en instantes. Con Tropicana, la más bacana. Seguimos en TikTok, llegue al TikTok. Ahí aparecemos como Tropicana Medellín 98.9.

0: Ave María, yo escucho esta canción, la verdad, uno quisiera tener un bonito recuerdo.
1: Sí.
0: Al escuchar esta buena canción que hace
1: bonito recuerdo,
0: el grupo Firme Edwin Cass, a uno debería traerle cosas bonitas y recuerdos bonitos, pero cada vez que yo escucho esta canción, solo recuerdo a Charlie cantando.
1: Ay, ¿te acuerdas de mí? Ay, me encanta.
0: Pero no es un recuerdo bonito.
1: Nuestras canciones.
0: No, no. No tiene nada que ver eso. No sé cómo se canta usted, ¿cómo es?
1: No me merezco el beneficio de la uva. Ay, ah,
0: yo creo que
1: uno,
0: en vez de pensar o recordar algo bonito al escuchar esta canción,
1: te va a dar el beneficio de la
0: el grupo Firme, pero no se le aparece a uno en la charla ahí cantando como una actriz mexicana.
1: Verónica Castro, no me veres.
0: Verónica Castro no canta así, no.
1: No.
0: No es Verónica Castro. ¿Cómo es que se llama?
2: Paquita la del Bar.
0: No, no es Paquita la del Bar.
1: Ah, pues le canto mi hijito Rata Inmunda.
0: No. Pero es que volví a hacer el tono Charlie otra vez. ¿Cómo es
1: no
0: que?
1: Me merezco el beneficio de la uva.
0: Pero ay, es que ¿cuál es, hombre?
2: Además es para mal hablada.
0: Es una serie muy famosa de la televisión.
1: Topacio.
0: Mexicana. Topacio. No, que se aparece usted a Topacio, por Dios. ¿No? Topacio era muy linda comparación.
1: Pero Topacio era como cojita, no, y yo pues no. Coja, no soy, pero cojo. ¿Cómo es?
3: Va a ser una cirita.
0: No,
1: no, yo me la veo otra.
0: Esa era Esmeralda, esa era Esmeralda. No, tampoco se parece a Thalía, ¿no?
1: Marimar.
0: No, no, usted no es Thalía, ganas.
1: ¿Vos te imaginas?
0: Ganas. Ah.
1: Marimar.
0: Que dice costeñita soy. Bueno, hemos la bobada de que tenemos un invitado.
1: Tenemos invitado. Tenemos invitado, respeten también.
0: ¿Sí o no?
1: Ay, qué belleza.
0: ¿Qué hace por acá el invitado?
1: Ay, qué dicha, amor. A la cabina bacana de Fosforito. Llegó a la cabina bacana de Fosforito Tropicana. No. Ah, no, era al contrario, señor Barriga.
0: Ahí está la chimotrubia. Ya entendimos que era la chimotrubia.
1: Amor, bien lo prometió mi marido. Pues tenemos invitado especial. Llegó a la cabina bacana de Tropicana, Fosforito.
4: Oiga, qué bueno estar de nuevo aquí en Tropicana. Me siento como en casa.
1: ¿Verdad? Hay que pagar servicios.
4: Por eso me siento como en casa. Hay que pagar servicios, hay que mercar.
1: Ay, qué pecado.
0: Hay que lavar trastes.
1: Hay que lavar en casa. Esa cocina está alta.
4: Y uno con regaño propio.
1: Con regaño propio.
4: No, no le faltan los regaños de la casa.
1: ¿Verdad? Ay, qué pecado.
4: Sopa casera, con almuerzo casero, es con regaño incluido. Va a dejar eso.
1: Va a dejar eso. Qué pecado.
4: Pruebe esto a ver si está vinagre.
1: Ay, sí. Ah, usted dame.
3: Come todo el almuerzo. Se comió todo eso. Con razón está tan gordo, vea. No.
4: A mí en la casa.
1: Hombres dice, casados desahogándose en Tropicana.
4: Sí, señor. John Chut.
1: John Chut.
4: Sobre John, vea. Vamos a usar esto, tenga, comas esto.
1: Mira esto que está tiene 5 ditas de vencido nomás.
4: No más, mira ese moho, pero no le hagas caso, quítalo y comételo.
0: Quítelo con la cuchara,
4: sí,
0: y
4: ya.
1: Ay, igual.
4: Sí. Eso es una cosa muy horrible.
1: Ay,
3: ¿por qué no lo come usted? Oigan a este, ¿para qué me enferme yo?
1: Ay, qué pecado.
4: Total, así es.
3: ¿Eso querés, que me enferme?
4: Sí.
1: Se pueden abrazar y llorar tranquilos. Ay, qué pecado. Fosforito, ¿qué hay de la vida, Fosforito? Contá.
4: Lo más de bien, Charlie, contento, trabajando, haciendo la tarea, juicioso. Aquí con ustedes, que son mis amigos, compartiendo un ratico con los oyentes. Muy bacano.
1: Ay, qué es esa dicha.
4: Haciendo bulla todavía.
1: Haciendo bulla. Ay, qué pecado.
4: Estorbando, estorbando.
1: Y en la casa le dicen, vaya, trabaje, ocúpese en algo.
4: Sí, porque cuando uno está de novio, no hayan dónde ponerlo y de
1: casa
4: no hayan de dónde quitarlo. Uno estorba en toda parte.
1: Ay, sí, tico. Y caballo apenas seca las lágrimas. Ay, pecado.
3: No,
1: pobre,
3: ya, no, yo
1: casado.
3: No me seco las lágrimas. Yo ya lloro de pa' adentro.
4: Ya nos toca aguantarlo.
1: Pero a ti te golpea tu señora.
4: Hombre, tres no. Veces al día.
1: ¿Tres veces al día?
4: Y hay veces con ñapa. Antes de...
1: Hay veces le olvida.
4: Me olvida, porque me olvida mañana. ¡Pam, pam!
3: Tres, mañana. Y si va a hacer ayuno, igual lo casca para que tenga los tres golpes del día.
4: Mañana me voy para pa el centro temprano. ¡Tómelo! Por si de pronto no estoy.
1: ¡Ay, no fregues a María!
3: Le pegan la noche para no madrugar.
1: ¡Ay, qué pecado! ¡Pobres Fosforito! John Jairo Londoño Serna, porque él dice que los dos trabajaron.
4: ¡Sí, señor!
1: Así John es Jairo sí. Londoño Serna, Fosforito, en Tropicana 98.9, boleando mucho. Sí, eso, y haciendo eventos.
4: Como dijo el diabético.
1: ¿Cómo dijo el diabético?
4: Así de simple.
3: Muy salado.
1: Y como Favorito es un tipo inquieto, ¿no es cierto? Uh-huh. Uno lo ve en Sábado Felices, lo ve en una tarima aquí, lo ve en una tarima allá.
4: Ando más que un jugador de billar.
1: ¿Verdad? A mané molidos.
3: Pues anda más que una hormiga que
4: en un mango.
1: No puede ser. Qué belleza.
4: Sí.
1: Tenés invitación especial por estos días en que andás, contá.
4: Charlie y amigos de Tropicana, uno no para de hacer eventos, de llevar.
1: Como dijo el impotente, esto no para.
4: Esto no para. Mañana es el segundo festival de la trova verso limpio.
1: Ah, no fregues.
4: Es un festival de la trova retro, o sea, como se trovaba en los 80. Ustedes saben, Caballo sabe muchísimo de esto, que hoy en día los festivales de la trova han tenido unas variantes, unos agregados. Que trove le da una imagen, que verso forzado, que el reto. No es malo, eso no es malo.
3: Palabra obligada.
4: Eso no es malo, son variantes que han metido hoy en día a los festivales de la trova nuevo, pero nosotros.
1: ¿Cómo era antes? A ver.
4: A verso limpio, cuatro versos, la trova sencilla, la trova tradicional. Nadie se complicaba en que viene una imagen, ¿qué voy a decir de esa imagen? No, era lo que le fluyera al trovador en ese momento. Qué y bacán. Los jurados calificaban con temas impuestos muy tradicionales, muy clásicos, una suegra chismosa.
1: Ah, qué bueno.
4: ¿Qué hago si me toca dormir en casa ajena?
1: Lo que estamos hablando ahora, que la señora me pega.
4: Eso, que una pela de la señora.
3: Frases de una mamá, como el año pasado, por ejemplo, sí. Que me tocó ese tema.
4: Correcto. Entonces, volvemos a retomar esa trova de los 80 y por eso lo pusimos a verso limpio. Los trovadores se batían a verso limpio en los 80. Oiga, era tanta la afición a la trova y eso tan contagioso que uno veía al público en el parqueadero, en los baños, trovando.
1: Entonces, ¡qué bacán!
4: No, ¿por qué no saldrán? Es que están esperando que termine esa tanda que están en...
3: Y apostaban, ese es mi gallo, ese es mi gallo.
1: 5000 al Colorado.
4: Entonces, mañana 29 de mayo, vamos a hacer el segundo festival en Palo Grande, en Envigado.
1: Palo Grande.
4: Y sabe que van a estar los mejores trovadores.
1: ¿Quiénes van para allá? Contá.
4: Aquí en Tropicana hay un gran representante de la trova.
1: Ya Velo no ha llegado. ¿Ah?
3: ¡Ay, Charaí!
0: ¡Es el caballo!
1: Venga,
3: total.
1: Mentira, un olito,
4: Carriel, tizón, caballo, gallinazo, galleta, alma flaca, recatón, pimentón y cacao.
1: Aparte, ¿qué nómina? Una nómina de aquellas.
4: Lujo. Y entonces vamos a pasarla rico.
1: Qué bacano.
4: Vamos a pasarla rico mañana, si Dios quiere, ya.
1: Ah, bueno, ¿y dónde encontramos para la boleta y que una cosa y que dice mi alfa y me reserva y que no es eso? Qué.
4: Oiga, se acabaron las boletas de cortesía, se acabaron.
1: Ah, no, acabaron. Con las ganas de hacerle ojitos.
4: No, señor. Las boletas están en la tiquetera.
1: La tiquetera. La tiquetera.
3: Recordemos dónde va a ser, eso sí es importante.
4: Va a ser en la fonda Palo Grande en Envigado, ahí en el barrio San Marcos, en la entrada San Marcos.
1: Sí.
4: Ahí está la fonda Palo Grande en Calle Jardín, a partir de las 8 de la noche.
1: ¿8 de la noche?
0: ¿Van a trobar allá? ¿Van a trobar?
1: Pero pues
0: que... ¿Y por qué no da una pruebita de lo que van a hacer allá mañana?
3: Maestro, con usted le mide.
0: Pero venga, ¿les pongo cortina o a verso limpio así sin cortina?
3: En trova sencilla, en tradicional.
1: Tradicional. ¡Ah, caray!
3: Y así como hacían los presentadores... Hoy estoy a verso limpio, como todo un montañero, caballo con fosforito, trove
1: compañero.
3: Yo le doy la entrada al maestro, listo, a ver,
1: ay.
3: Es una mejor dicho.

0: no se me olvida trobar caballo.
1: Oh, nunca se me olvida. Es como un ex trovador, no hay. Yo soy ex cuentachiste, no, sí. Soy ex médico. No me puede eso.
2: Que hace días que nada, venga, yo se la rimo y todo.
1: Excelente trovador, no solo como uno de los grandes referentes de cuentachistes que tenemos de humoristas, creo que es un excelente trovador también.
2: Trovador y empresario, haciendo eventos, qué dicha.
3: Y mamagallista también, ¿no? Es que tiene todo.
0: He hecho de todo, muchachos.
2: No le falta y no ser bonito,
0: Pero, exacto, es que mire que así, lo que acaba de decir Charlie, llega un tipo a la casa.
2: Ah, a ver, ¿qué pasó? Sí.
0: Oh, amor, por fin me dieron en la película un papel importante.
2: Ah, no fregué.
0: Es de un tipo de cabello rubio. Es feo y es tonto, pero pues me dieron el papel. Y dice ya, ay, pero qué dicha. Vea, entonces ya no le falta y no teñís el pelo.
1: Ay, pues, pucha, no, bueno, es que con las películas.
2: Ay, qué pecado.
1: Con las películas pasa así. Yo en estos días le dije a un amigo, oiga, yo salí en una película con Esperanza Gómez.
2: ¿En una con Esperanza? ¿Qué? Pucha, qué rico.
1: Detrás de cámara me tocó actuar con Esperanza Gómez. No, okay. Yo era el marido que se iba para el trabajo para que llegara otro.
2: ¡Oh!
0: Oiga.
2: María.
0: Oiga.
2: Un trabajo muy bien parado.
0: Que aquí entre nos, pues, que no escuche mi señora.
2: Así, chito. ¿Eh? Así.
0: ¿A mí llevo las ranas?
2: ¿A quién?
0: A una niña de 20 años.
2: No.
1: ¡Ah! ¡Uy!
2: ¿Verdad?
0: Muchacho, ustedes, ¿por qué no? Ay, no la han visto.
2: ¿Verdad?
0: Ay, me encanta. Muy católica la pelada.
2: ¿Ah, sí?
1: ¿Cómo es?
0: Católica. Todos los días me dice, Foforito, el testamento.
2: ¿El testamento?
0: Entonces.
2: ¡Ay, no, sí, así!
0: No sé.
2: Sí. Ay, entonces, el Nuevo Testamento, yo no salgo ahí.
0: Entonces yo le dije, mi amor, usted y yo podríamos hacer una película para adultos.
2: ¿Verdad?
0: Oigan, a usted solo le da ni para un TikTok.
1: Ay, María, los cuentos infantiles, que llegó Caperucita así toda reblujada, a donde la abuelita, que ahí no llega, moró como 3 horas más. Y cuando llegue con el vestido todo lleno de maleza, y todo, y llega la abuelita y dice, Caperucita, ¿por qué se demoró tanto, Caperucita? ¿Usted dónde estaba? Ella le dice, abuelita, respete, a partir de hoy Caperucita no, a partir de hoy Caperuza de Feroz, mi amor.
2: ¡Ah!
0: Oiga, uno corto y flojo.
2: Corto y flojo, listo, hágale.
1: El dedo en otro.
0: Estaban Adán y Eva viviendo en el paraíso.
2: Ah, sí.
0: Y la cantaleta siempre ha llegado desde la primera pareja que fueron ellos. La cantaleta existe desde la creación.
2: Ajá.
0: Sí. Y entonces Eva, al llegar a Adán tarde, dice, ¿y usted dónde está?
2: Ah, caray.
0: Va a hacer lo que le da la gana, ¿ves?
2: Ah, caray.
0: Porque se demoró más de lo acostumbrado. Dijo, pero mi amor, le está dando una vuelta a la manzana.
2: Hay otro con Adán y Eva. Otro con Adán y Eva, que llega a Adán y le suena el teléfono. Y entonces contesta, aló. ¿Con quién? ¿Con quién más va a ser bobo?
1: Ah, están durmiendo. Y era Eva, es que 32 costillas. Porque, ¿qué pasó? No, yo sé por qué le cuento las costillas. Yo sé. Ah, yo sé por qué las cuento.
2: ¡Ay, qué pecado! ¡Mor! La invitación especial para que mañana nos vamos pa lo grande. ¡Ay, qué hicha!
0: Fonda de Palo Grande.
2: La Fonda de Palo Grande. Ah, puro verso limpio. ¡Qué hicha! Desde las 8 de la noche. En la tiquetera, las boletas. ¡Ay, qué hicha! Favorito mío, le pague, mor.
0: Muchas gracias a ustedes. Dios les pague. Pase delicioso. Y hay boletas que ya con Yair, usted sabe que vamos a hacer algún mecanismo en Tropicana. Hay unas invitaciones, vamos a entregar 3 pases dobles.
3: Tres pases dobles.
0: Sí, señor.
3: ¿Y tiene que ir con quién? ¿Con la señora?
0: Pueden ir con la señora.
3: ¿Sí?
0: Con la señora de un amigo.
3: Sí.
0: Puede ir con la mamá, puede ir con la... ¿Con quien quiera?
2: Sí, sí, ahora, okay. A mí no me metan en problema.
0: A mí no me metan.
1: Y va con la otra, que es a bolsillo limpio.
2: Ay, ya sabemos. Favorito, muchas gracias.
0: A ustedes, mi Dios les pague, muchas gracias. Qué rico estar en Tropicana. Un abrazo bien grande para todos los oyentes. Y las veces que me quieran invitar, aquí estaré.
2: Arroba Foforito Humores.
0: Sí, señora. Arroba Foforito Humores. Me sigue ya. La fiscalía me empezó a seguir y la
1: ya. Ay, ay,
2: ay. Qué belleza, me encanta.
0: Dios lo bendiga, muchas gracias.
2: I love you.
3: 9.56 en Tropicana. 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
3: 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No, es que la pasión del fútbol no para. 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
2: 10 de la mañana, 4 minutos. 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

0: Cicué con Te Amo al lado de Calibre 50 sonando en Tropicana 98.9.
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0: Están escuchando Tropicana 98.9, pendientes que en la siguiente hora vamos a hacer la llamada ganadora y entregar, por supuesto, ese plante completo que tenemos con Tropicana, carrito de comidas con todo el plante completo para que la mamá arranque su propio negocio. Esto gracias a Tropicana 98.9 y a nuestro amigo Julián.

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0: Bueno, se llegó el gran día, se llegó la hora. En la próxima hora, son entre las 11 y las 12 de la mañana, por Tropicana 98, nos vamos a tener un regalo para sorprender a mamá bien bacán.
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1: ¡Qué rico es hoy! ¡Es hoy! ¡Es hoy! ¡Es hoy! ¡Es hoy! Estaremos haciendo esa llamada ganadora. Dios quiera se lo gane una mamá que realmente lo necesite. Si usted conoce a una mamá que lo necesite, o usted es esa mamá que lo necesita, inscríbase ya. 301-7422-989, porque Julián Daza y Tropicana
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0: Binomio de Oro de América, ¿cómo expresar lo que siento? Sonando en Tropicana 1042. 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

0: La Universidad de la Salsa, el Gran Combo de Puerto Rico, esos ojitos negros. 10:48, ya es hora de celebrar los ahorros con los precios campeones Home Center. 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
0: En Colombia son las 10:48, registre, inscríbase, participe, claro que sí. Con esa ayuda bacana que tenemos en Tropicana 98.9 con nuestro amigo Julián Daza, y es el carro de comidas rápidas en este mes de mayo para mamá, para esa mamá emprendedora. Recuerde, va el carro de comidas rápidas con el plate así completito. Para que vengan los perritos, que la hamburguesita, que las salchipapas, que los chucitos de pollo, que las butifarras, en fin. Es un plate completo gracias a Tropicana y a nuestro amigo Julián Daza para entregar hoy. En la siguiente hora, a través de Tropicana 98.9.

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2: 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Son las 10 de la mañana 52.
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2: 10:55 en Tropicana. 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

0: 11 de la mañana, 20 minutos en Tropicana, 11:20 en este jueves. ¡Tropicana! El primer día del fin de semana. 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
0: Bueno, ¿qué horas tiene, Charlie? ¿Qué horas tiene?
2: Amor, son las 11:20 de la mañana en Tropicana, 11:20.
0: A las 11:40.
2: Sí, señor.
0: Venimos a hacer llamada ganadora.
2: Listo, acepto.
0: ¿Qué vamos a hacer en la llamada ganadora? Vamos a llamar a una mamá.
2: Sí.
0: Para entregarle esa ayuda bacana que tenemos con Tropicana y nuestro amigo Julián Daz.
2: La vamos a volver empresaria, independiente.
0: Sí, aunque te digo algo, me acaba de escribir un oyente. Se ha registrado mucha gente.
2: Tan bellos, gracias.
0: Se ha escrito Margarita, se escribe por aquí Laura, se escribe Juanpa también. Hay oyentes que postulan a otros oyentes que dice, vea, esta señora se lo merece, lo necesita, tiene esto y aquello, ¿sí o no?
2: Sí. Me encanta.
0: Pero te voy a contar algo que me dejó pensando. Me escribe un oyente de Tropicana y me pone lo siguiente, la que de pronto no sé leer, ¿cierto? Dice, buenos días amigos de Tropicana, excelente programación y hacen muy buena radio.
2: Gracias.
0: Pero la verdad que nada que ver ese regalo para las madres emprendedoras.
2: Ay, verdad.
0: Dice,
2: no le gustó, pero
0: don Gerardo Triana dice eso. No sé si de pronto es que no, porque ¿cuánto vale un carro de comida rápida? ¿Un millón más o menos o qué?
2: Tanto más, sí.
0: Un poquito más, un poquito menos, ¿cierto?
2: Sí.
0: Y más el plante, pongámosle al plante, otro millón más o menos.
2: Más o menos, sí.
0: Bueno, estamos hablando de casi dos millones de pesos, que es una ayuda bien bacana. ¿O será que no, Charlie? Yo quedé como pensando en eso.
2: Ay, ¿será que no? A mí me parece que sí.
0: ¿Será?
2: Pues sí. Además que de todos modos, pues estamos contando de qué se trata, ¿no es cierto?
0: Sí.
2: Y uno es consciente de que de pronto no todo el mundo está interesado, ¿no es cierto? Ah, no, pues que a mí no me sale, yo estoy más contento donde estoy trabajando. Estoy a nada que me vuelvan socio o socia, ¿no es cierto? Y eso está bien. Pero sí sabemos de muchos casos en los que la gente dice, yo quiero trabajar desde la casa, yo quiero trabajar más cerquita de la casa. Es un llamado que nos han hecho los oyentes en varias ocasiones. Ay, qué rico fuera yo poder tener la posibilidad de no tenerme que desplazar tanto para trabajar. Lo hemos escuchado no solo una, ni dos, ni tres, ni cuatro, ni no muchas veces.
0: ¿Sí?
2: Puede que no le pase a todas las mamás, pero sí sabemos que hay muchas. Y pues la respuesta está en que muchos de los oyentes se han inscrito porque son conscientes de que lo que estamos dando es un medio de trabajo.
0: Tiene usted toda la razón, es un medio de trabajo, es algo que le puede servir a alguien que si lo sabe aprovechar de la mejor manera le va a dar ahí para sostenerse.
2: A sostenerse alguien.
0: Con sustento, y si lo puede hacer desde casa, como bien decía usted, Charlie, pues sería hasta mejor.
2: Sí.
0: ¿Cierto? Porque puede estar pendiente de la casa, de pronto de los niños. No tiene que trasladarse a su lugar de trabajo, sino que puede arrancar desde la casa.
2: O sea, con esa idea lo hicimos. Si la idea se desdibuja en el camino, pues hay que pesar, pero no. La idea original es ofrecer la oportunidad de un trabajito.
0: Es correcto.
2: Un medio de empleo.
0: Así es. No, y hemos entregado ayudas bacanas. Por ejemplo, el tropisueldo. Para mamá, pues uno lo llama el tropisueldo de Tropicana, pero realmente eso es una ayuda para la mamá.
2: Es una ayuda para la mamá.
0: Cierto, es una ayuda que... Ay, que de 500 mil, que de un millón,
2: ay,
0: que de... Que aquí, que allá. Lo importante es que le podamos ayudar a la mamá y eso hemos hecho durante este mes de mayo, Charlie.
2: Con amor más grande por las mamás y entendiendo que más que querer ver a la mamá, pues... esclavizada trabajando, lo que queremos es darle una oportunidad de trabajo, porque sabemos lo duro que que es muchas veces para las mamás tener que trabajar desde las 7, 8 de la mañana en un trabajo. Fuera de eso, les tocó entonces haberse levantado a las 4 o 5 de la mañana para poder dejar algo de comer y, en fin, después irse para el trabajo, trabajar todo el día y volver a la casa y seguir haciendo para todos los pendientes y acostarse a las 11, 12 de la noche. Pensando en una mamá de esas que le toca tan difícil, pues entonces pensar en decirle,
0: es correcto,
2: este trabajito de pronto es más flexible en horario y le queda más tiempo para hacer otras cosas. Es con ganas de ayudar, en todo caso, amor.
0: Es eso, por eso somos la emisora diferente que ayuda a los peluditos y a la gente, y pues venimos con esta ayuda bacana. Por eso siempre lo decimos, ojalá le llegue a una persona que lo necesite.
2: Que lo necesite, ahí sí.
0: De verdad, verdad. ¿Sí o no? Y que lo valore, porque hay que valorar las cosas, pues. En otro lado no le ponen música y música y ya no. Aquí buscamos tener como un complemento de ayudar en este mes de mayo, en este caso, a las mamás. Es por eso que lo hacemos, ¿sí o no?
2: Sí, con ningún ánimo más, sino de ayudar a las mamás que les toca tan difícil. Es que uno, en esta labor de hacer radio, en esta labor de muchas veces ir a la calle, se da cuenta de la situación de muchas mamás.
0: Sí.
2: No solo de mamás, sino de muchas personas que tienen condiciones de trabajo muy complicadas. Y lo que a nosotros nos parece muy duro, que entendemos que el trabajo en un carro de comida rápida es un trabajo arduo y difícil. Hay mucha gente que no lo tiene y diría, ¿dónde tengo un carrito de esos, parce? Yo leí. Entonces, con esa idea y con ese cariño, desde el corazón lo hacemos.
0: Así es. Y es que, por ejemplo, por acá una mamá y otro oyente de Tropicana dice, vea, hombre, por mi casa hay varias señoras que los fines de semana sacan su carrito de comida afuera y venden salchipapas, hamburguesas, cositas así durante la semana. Son mamás y los fines de semana, pues, son emprendedoras. Se ayudan, se impulsan mucho. ¿Sí o no?
2: De eso se trata y con esa intención lo hacemos. Siempre bueno, esperando que no se desdibuje, pero pues bueno, esa es la idea original, como para aclarar, ¿no?
0: Entonces, a través de Tropicana 98.9, a las 11:40 de la mañana venimos a hacer esa llamada ganadora, Charlie.
2: Hágale pues.
0: A sorprender a una mamá que lo necesite con el corazón. ¡Qué rico!

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0: Señoras y señores, llega la hora del gana-gana. El gana-gana, el gana-gana de Tropicana. Qué rico el gana-gana de Tropicana para entregar hoy, ¿qué, Charlie?
1: More, vamos a entregar una ayuda impresionante para las mamás, ¿no es cierto?, que quieren emprender su propio negocio, que quieren una entradita adicional o que simplemente dicen yo ya no quiero trabajar más, me toca desplazarme mucho y estoy descuidando a los muchachos en la casa, necesito trabajar en la casa o cerquita de la casa. Pues parce, tenga su carrito de comidas rápidas y el plante para que arranque.
0: Así es, Charlie. Y entonces eso lo vamos a hacer ya en este momento gracias a Julián Daza.
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2: Llegó la hora, llegó el momento, señoras y señores, llegó la hora del gana, gana de Tropicana.
3: Me encanta.
2: Como lo decimos aquí en Tropicana, ojalá realmente le llegue a alguien que lo necesite bastante y que lo pueda aprovechar, que le pueda sacar el mejor provecho. Yo sé que así va a ser, ¿sí o no? Porque va completico, carro de comida rápida.
3: Sí.
2: Va de una vez con el plante, de una vez para que arranque ya con su propio emprendimiento.
3: Me encanta.
2: A veces toca así, ¿sí o no, Charlie?
3: Ay, sí. Porque hay veces uno trabaja muy lejos, o hay veces que se presenta que uno no ha podido despegar aguja. Llegó el momento, amor. Y así lo han entendido tanto.
2: ¡Vamos, Charlie! Ah, no, volvámoslo otra vez, Charlie, que vas colgado. No estás ahí.
3: Hay que ir.
2: Volví aquí, por favor. Es que 11:45 en Tropicana.
3: ¡Eva!
2: Ojo, pues. Qué rico que le llegara esto a una mamá que lo necesite como un berra, que sería muy bacán. Y esta ayuda bacana gracias a Julián Daza, pues, que él también, él fue el que me dijo, Yair, yo quiero como ayudar a una mamá, ¿cómo podemos hacer? Yo le dije, no, pues una ayuda puede ser así. Además del tropisueldo que entregamos durante todo el mes de mayo también. Señoras y señores.
3: Sí, sí.
2: Es la hora de premiar. Escuchando Tropicana,
4: un oyente
3: va.
2: Bueno, recuerde, la vida más bacana escuchando Tropicana.
3: Oh, pues.
2: ¿Sí o no?
3: Encanta.
2: O yo escucho Tropicana, la más bacana. O yo soy una mamá bacana que quiere ganar con Tropicana. ¿Sí?
3: Que se le note que está en sintonía.
2: Sí, es como el mes de las madres, entonces soy una mamá bacana también que quiere ganar con Tropicana.
3: Sí,
2: soy una mamá bacana que quiere ganar con Tropicana. De las tres formas sirve, ¿sí o no?
3: Sí.
2: La vida más bacana escuchando Tropicana. Tropicana la más bacana, ¿sí o no?
3: Sí.
2: Y soy una mamá bacana que quiere ganar con Tropicana. ¿Listo?
3: Hágale.
2: ¿Listo, Charlie, va?
3: Hágale, que no viene carro.
2: Hágale, pues, Tropi Ruleta a la una.
3: Tropi Ruleta a las dos.
2: Tropi Ruleta a las tres. Ay, qué rico. ¿Qué mamá irá a ganar? Qué rico.
3: Ay, qué dichos, te imaginas.
2: ¿Te imaginas?
3: Papá.
2: Ay, paró. Esto dice barrio tatatá. Ay. Parece, por ahí tienen unos pasteles de pollo, Charlie.
3: No fregues.
2: Voy a comer pasteles de pollo por ahí, buenísimo.
3: Listo.
2: Y unas empanadas, Charlie.
3: No fregues. Oh. Pues que se tengan duro porque les llegó competencia.
2: No lo diga así.
3: Ah, pues sí, hombre. Ay, qué bien. Pues porque la mamá que gane, pues también va a hacer unos friticos y una vainita así, ¿no es cierto?
2: Eso sí es verdad. Eso sí, vamos a marcarle de una vez, ¿listo?
3: Listo.
2: La vida más bacana, escuchando otro lugar. Le dimos tres opciones.
3: Listo.
2: Ahí, fácil. ¿Cierto? Vamos.
3: Pues.
2: Vamos.
3: Vamos a escondernos.
2: No, yo no me voy a esconder de nadie.
3: Ah, vea, llegó a tiempo, no te agaches.
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2: ¡Que me da, Charlie! ¡Que me da!
3: ¡Ay, qué hicha!
2: ¡Ay, ay, ay!
3: ¡Ay, sí la viste! Ella como que quería decir las tres juntas, como que... ¡Ay, por cuál arranco! ¡Cómo le empato! ¡Cómo sigo! ¡Me encanta!
2: Ay,
3: bueno, vamos a respirar.
2: Contaste a 10, Charlie, vos. Mira cómo se ve nervioso yo, ve.
3: Ay, sí, mira.
2: Me dio como de calor. Yo cada vez que entrego un premio en Tropicana me pongo así de... Sí. Todo rosudo.
3: Pero cálmese un poquito, que le va a tumbar el pelo. Ay.
2: No, ya me lo tumbó. Entre usted, Don Otto, y la entrega de premios aquí, me acaban el pelo a mí ya.
3: Mor, ¿con quién tenemos el gusto? Bienvenida, princesa hermosa tropicana. ¿Cómo se llama tu nombre?
6: Mi nombre es Laura Patricia Orozco.
3: Laura Patricia Orozco. ¿De qué barrio bebé?
6: Vivo en Boyacá, La Brisa.
3: Boyacá, La Brisa. Las brisas. Oíste, Laurita, vamos a hablar de esa vida financiera tuya. ¿Tenés trabajo? ¿Dónde trabajas? ¿No tenés trabajo? Contame.
6: A ver, en este momento yo trabajo desde acá de mi casa.
3: ¿Verdad?
6: Yo hago ventas, hago tamales, hago fiambres.
3: ¿No bregues?
6: Y quiero emprender.
3: ¡Qué bacano! Ay, bueno, y entonces, ya te has dibujado, desde que te inscribiste, ya te has dibujado donde me lo gane. ¡Ay, donde me
6: lo
3: gane!
6: Claro, ya lo teníamos presente.
3: ¿Y entonces dónde
6: toda
3: lo vas a poner?
6: Mi familia, mis hijos, todos.
3: ¿Y dónde lo vas a poner? ¿Lo sacas ahí en la puerta de la casa o qué? ¿Cómo vamos
6: acá
3: a hacer?
6: Acá en la esquina de mi casa.
3: En la esquina de tu casa, listo. ¡Qué bacano! ¿Y qué te estás dibujando en la casa? ¿Qué vamos a vender ahí?
6: Vamos a vender salchipapas, hamburguesas, chorizos, yo hago chorizos, carnes, bueno, no sé.
3: Ay, parce.
6: Tantas cosas.
3: Qué dicha. ¿Con quiénes vivís?
6: Vivo con mis tres hijos.
3: Tres hijos. Ay, qué dicha. ¿Y le toca a usted solita o tenemos marido, consorte?
6: No tengo.
3: ¿No?
6: Soy mi madre, cabeza de familia, soltera.
3: ¿Soltera y con tres muchachitos? Ah, no, parce.
6: Soltera y con tres muchachos.
3: No, parce, pues es que no había podido caer en mejores manos.
6: No, bendito sea mi Dios. Mi Dios sabe cómo hace sus cosas y sabe a quién se las manda.
3: Pues, parce,
2: qué lindo.
3: Le llegó la oportunidad. Vea qué bonito.
6: Dios les pague, Dios los bendiga.
3: Amén. Nosotros
6: también. Muchas gracias a Julián Daza y a Tropicanas.
3: Tan hermoso.
6: Que quieren ayudar a las mamás emprendedoras y berracas.
3: Ay, pues, mor.
2: Qué linda. Ve, Charly, la escucho hablar y me pongo así.
3: Sí, uno se emociona.
2: Yo que pasé de los 40, yo ya lloro, muy llorón últimamente, me he vuelto muy llorón. Y la verdad es que uno escucha a la oyente de Tropicana que se llama Laura Patricia.
3: Laurita.
2: Y cabeza de hogar, le toca sola, estar pendiente de casa, de los hijos, parece? Porque vos sabes que el tema no es tan fácil, pues, ¿cierto? No. Uno es que crían solos, no. Y mira que ella es emprendedora, ya ella hace cositas desde
3: casa. Se la rebusca.
2: Dice que hace chorizos, ha vendido tamales y demás. Y qué bueno que le pueda llegar esta ayuda a alguien que lo va a saber aprovechar de la mejor manera y le va a servir el impulso que le da Tropicana con Julián Daza. El carro de comida rápida con el plante completo para que ella tranquilamente pueda hacer su propio emprendimiento.
3: Mor, qué dicha.
6: Muchas gracias. Dios los bendiga y gracias por esta oportunidad.
3: Ay, mor, a vos, gracias por participar. A nosotros nos da una felicidad inmensa poder apoyar a una mamá bacana que escucha Tropicana y que es así como vos, echada para adelante, y que además este premio va a ser una ayuda para una mamá que tiene que sacar tres niños adelante. Parce, qué emoción.
6: Padre, Dios mío, pague, Dios los bendiga. Gracias, gracias.
3: Pues, mor, ya nos pondremos de acuerdo entonces que ese no nos va a colgar. Vamos a tomar un par de detallitos aquí a nivel interno. Por ahora, pues, vamos a estar muy atentos, pues, porque también vamos a estar presentes en el momento de la entrega.
2: Claro, eso es ir hasta
6: claro
2: allá.
6: Que sí.
2: Vamos a organizar con Julián Daza para llevarlo hasta allá mismo.
3: A llevarlo a que le entregue como es debido.
6: Muchas gracias, y Dios les pague.
2: Amén.
3: Amén. Dios te pague a vos. Sí. Primero, pues, por ser un ejemplo para esos tres chiquitines que tienen la casa, por no rendirse, por estar ahí firme al pie del cañón, por siempre estársela ingeniando a ver por dónde dejamos la cabeza. Parce, para eso es este tipo de actividades y para personas como tú. Felicitaciones y sobre todo gracias, tan divina. Y gracias por escucharnos y participar con nosotros. Ojo, pues, a salir adelante con ese negocio nuevo.
6: Claro que sí.
3: Y a seguirme escuchando, pues porque, a seguir escuchando Tropicana porque la vida es más bacana.
6: Porque la vida es más bacana escuchando Tropicana.
2: ¡Eso! Así es. De por aquí Mauro me dice, hombre, Yair, estoy feliz.
3: Qué bacana.
2: Estoy así como usted, Yair, llorando también. Hombre, qué rico que esa mamá se pudo ganar. Gracias a Tropicana y a Julián Daza, el carro de comidas rápidas y el plante completito.
3: Ay, chévere, sí, ¿no? Pues es que eso era lo que buscábamos, eso era lo que queríamos. Un plantecito, un respirito para una mamá de tres niños. Parce, necesita trabajar.

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1: Julián Daza en Tropicana 98. Gracias a Julián Daza, de verdad. Por cambiarle la realidad a muchas personas. Por cambiarles el presente, por darles otra oportunidad más de que puedan salir adelante, ¿cierto? Y demostrar que los buenos somos más. Saludo para Joa Huelvas, que nos deja por aquí un mensajito. Dice, los adoro, amigos de Tropicana. Estoy llorando de la felicidad por esa mamá y a sus hijos. Que Dios los bendiga. Qué belleza, ¿cierto?
2: Mucho lo bueno.
1: Ruby también toda contenta. María Victoria también. Michael también feliz. Lady Morales. Me gusta eso. Me gusta ver que la gente se alegra cuando otras personas también ganan.
2: Sí, señor.
1: Lo importante es que lo sepan aprovechar, ¿cierto o no?
2: Ave María, y el que se alegra por el bien ajeno y fue poder jamás tiene por recoger también, ¿no es cierto? Entonces, muy bueno, porque es que hay dos tipos de personas, o tres, en los que cogen y, ese que le fue tan bien y fue perra, le va dando como rabia, ¿no, señor? Hay que darle alegría por el que le está yendo bien y fue puerca, ¿no es cierto? Entonces, a nosotros nos alegra tener esta oportunidad. Hombre, está escuchando yo ahí. Tres muchachos tiene esa señora y es cabeza de hogar y fue puerca. Y se da uno de cuenta que nadie la está teniendo fácil. Esto es complicado para todos. Y dígame, usted con estas tres criaturitas que tiene que darle sustento, esto es una oportunidad a la macha y puede estar ahí cerquita de ellos y puede sacarlos adelante. Para nosotros es un orgullo y una ilusión, una satisfacción poder arreglar el caminado a una familia como esta son.
1: Así es, don Otto. Si usted quiere que le pasen cosas bacanas,
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1: 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En Tropicana son las 11:58.
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1: 11:59 en Tropicana. 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

Ok. Directamente de Colombia, con ustedes, su servidor, Jason Jiménez y su parcero, Maluma, bebé, baby.

0: Maluma al lado de Jason Jiménez con el corazón. 12 del mediodía, 19 en la más bacana Tropicana 98.9. 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
0: Escucha la más bacana Tropicana, 12 del mediodía, 20 minutos. Feliz almuerzo para todos. Qué rico que puedan sacar ya la horita de almorzar, que van allá a hacer la fila para servir el almuercito y demás. Qué rico. ¿Sí o no, Charlie?
2: Ay, Simor, que le haga la fila al microondas. Que abra esa coca y se encuentre algo que a usted le encanta, le gusta, le fascina. ¿Qué es esa dicha? Es la hora del almuerzo. Los que son muy puntualitos y almuerzan a las 12, porque no, parce, yo a las 12 estoy quepito. Pues entonces, que le haya hecho harto provecho y que haya quedado bien llenito, bien llenita. A quienes todavía no han almorzado, pues mor, llegó el momento, llegó la hora del segundo golpe. Que dichan, que lo disfruten mucho también. Nosotros llegamos con nuestros mediodías de Tropicana a acompañaros un ratico en esta pausa, en este respirito, en este impulso que tiene que coger usted para lidiar el resto de la tarde. ¡Ay, qué dicha! ¡Ya llegamos! ¡Me encanta! ¡Ay, qué dicha!
0: Bueno, a esta hora comerse ahí la sardinita con arroz. ¡Rico!
3: ¿Qué?
2: ¿A usted la sardinita?
0: ¿No? Con arroz, sabe rico.
4: Muy bueno, muy bueno. Además que uno se harta ya después lo que queda ahí en la latica y pues perra, eso lo...
3: Se corta la lengua.
4: Lo revuelca en el arroz y pues puerca, yo le digo una cosa maravillosa y pues puerca.
3: O sea, come el arroz dentro de la coquita de la sardina.
4: También.
3: Y le echa para coger toda la sustancia.
4: Para coger todo lo que quede ahí, que no se pierda nada.
3: Ah, bueno, ser sardina para que el...
2: ¡Ay!
0: Bueno.
2: Cari, buenas tardes.
3: Buenas. ¿Cómo están?
0: Pero no grite así, Cari.
3: Pero Yair, ¿cómo así de jueves?
0: Lo asusta uno.
3: Pero Yair es jueves.
0: Espantando como ganado, ¿no?
3: Carly, grita también vos. Grita, ay, ay, ay.
0: Ay, no.
3: Yair, es que...
0: Las gritonas del FM, Charlie, Karina, no. Donoto, vámonos, tú y yo. Vámonos, tú y yo.
3: Es jueves. El cuerpo ya lo va sintiendo.
0: Pero no hay necesidad.
3: Fin de semana.
0: Pero no hay necesidad de pegarle el grito a eso que lo asusta.
3: Le voy a decir una cosa, Yair, vea, la gente va a pasar bueno hoy, mañana, porque el fin de semana hay ley seca, entonces,
0: eso,
3: mi amor.
0: Eso cree usted, a la gente le gusta cuando hay ley seca, para mojar esa ley seca.
3: Sí, ay, ¿dónde vende?
2: Así,
3: si
2: suena,
3: vende.
2: Mal.
0: Así suene raro,
3: si
0: así
3: eso no
0: es.
3: Se lo vende.
0: Ah, pero ya lo llevan listo en la casa. No lo pueden comprar desde el día anterior.
3: Oigan, Adela,
0: ¿cómo que no?
3: Eso por acá no pasa.
0: Ay, bah. Hasta
3: Charlie,
0: le hace falta
3: Charlie,
0: catch.
3: Tenemos que celebrar hoy mañana.
2: Hay que ir.
3: ¿Qué va a hacer?
2: ¿Dónde arrancamos? Calentando motores.
3: Calentando motores, ¿cierto? Qué maravilla, ¿cómo están?
2: Muy bien, muchas gracias.
3: No, Charlie, ¿usted qué hace con esos dos tan aburridos? Ay, no, ¿cierto?
2: Eso, más viatos.
3: No, y qué pereza.
2: Son igualiticos.
3: Después de una edad, yo creo que ya uno como que no.
2: Ya Yair llegó.
3: No.
0: Yo no he llegado. Yo todavía tengo mi swing.
3: No, y si son hombres, peor todavía. ¿Swing para qué?
2: Su inconveniente para moverse.
0: Pero lo tengo, pero tengo.
2: Qué
0: pena
2: con
3: ustedes. Ay, qué peca. Jair, ¿usted está bueno como para qué?
2: ¿Eh? Ay.
0: No, para muchas cosas.
2: Ay, tenele paciencia.
3: Donoto.
0: Para muchas cosas. Sobre todo para aguantármela a usted, cariño.
3: Ah.
0: Soy muy bueno para eso.
3: Ay, yo. Bueno, Donoto.
0: No se meta por allá.
3: Donoto, usted, por ejemplo, ¿usted es capaz de qué?
4: De muchas cosas, mi hija. Uno que es berriondo, sí. Ave María, berriondo.
3: Cosas
4: que
3: buenas, por
4: tiene.
3: Ejemplo.
4: Be.
3: Cosa rica, una cosa rica. Así que usted diga, mi edad, vea, 10 de 10.
4: 10. Pues si me da chance, y pues puerca. Ajá. Yo soy muy bueno en la cama.
3: ¿En la cama?
0: Ay, bueno, ¿para la cama o no?
4: Ay, María, hombre.
3: No, mi usted sabe, ya no.
4: Soy capaz de dormirme 11 horas seguidas.
3: Sin una
4: pausa ni nada. 11 horas seguidas.
3: No, soy de acuerdo. No, qué pereza con usted. Le digo, pues, sinceramente, no. A dormir, vean, pues, no.
0: El hombre sí es bueno en
4: yo
0: la
4: cama. Yo soy muy bueno en la cama, hermano.
0: Yo no creería que no,
4: yo soy bueno.
3: Al menos medio saludable es, porque ¿cómo le parece que por ahí hay como un estudio que dice que si usted duerme solo 4 horas es como si se tomara 6 cervezas y el otro día está trumbuleco, ¿cómo se le dice?
4: Turuleto, mi hija, que va para los lados, como agolado, eso, así, como medio eso, caído del charcho.
3: Con razón, ya entendí. Ah, no, pero usted duerme.
0: Jueves, fin de semana por Tropicana, ya traeremos tema para hoy.
2: Me encanta.
0: En Tropicana 98.9.
3: Jueves.
0: Esta salsita motelera, Charlie.
2: Ay,
0: por favor,
2: hablando a carne.
3: No, pero a mediodía uno hablando carne.
2: Ay, ahí hay más de uno jalando carne.
3: ¿En serio? No.
0: Comiendo de aquí y de allá.
3: No.
0: Haciéndole la del pollo.
3: No, ¿cómo así que la del pollo? Ya.

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0: Tropicana. Ay, hombre, ¿por dónde arrancaron Bedonoto y Charlie, hombre? A ver.
2: Ay, me encanta. More, bienvenidos a todos los llegados aquí a este mediodía de Tropicana 98.9. Aquí estamos. Firmes al pie del cañón. Y con tema del día. ¿Lanzamos el tema del día?
0: Charlie, el que tú quieras. Dale,
2: está
0: dale,
2: candente.
0: Dale, la verdad, yo no sé para qué lo hacen, porque aquí no le van a resolver la vida a nadie.
3: A dañarle la vida a la gente, mano.
2: No, aquí pero, no le dañamos la vida a nadie.
0: No, no lo digas así que se suena
2: sí,
0: maluco,
2: se presta para malas interpretaciones. Además, aquí no le dañamos la vida a nadie. Simplemente exponemos algunos temas del día que los mismos oyentes se encargan de compartirnos, ¿no es cierto? Y nosotros sí hablamos acerca de ellos. Hoy.
0: Sí.
2: No es un caso de un oyente en particular, pero sí es una conversación que se ha tenido en los últimos días de cuenta de una noticia. Queremos compartirla y conocer la opinión de nuestros oyentes.
0: ¿Pero por qué habla así?
2: Porque usted me dice que no grite. Y le hablo suavecito, que no le hable suavecito.
0: No, pero es que, ¿cómo hablaste?
2: Así, suavecito, a esta hora del mediodía.
0: Parce, se parece la voz de una... ¿Cómo era? Naturalia, ¿te acuerdas de Naturalia?
3: Sí, cuando ya estaba diciendo que el tigre se iba a comer el hipopótamo y entonces sí,
0: hacía la narración de todo eso.
2: ¿Qué? Oigan, o sea, a estos, ¿qué le pasa? Vio no igualito, pasa de la misma época, el pasado en presente.
0: Bueno, ya, ¿cuál es el tema, pues?
2: Mor, ¿cómo le parece que esta semana ha sido viral una noticia que ha resultado muy particular, ¿no es cierto? De hecho, aquí la comentamos esta semana, pero la cosa no pensé que fuera a tener más vuelo y la cosa sigue teniendo vuelo y sí, se siguió volviendo viral. Una noticia bien particular que dice, brasileño de 72 años.
3: ¿De cuánto?
2: 72.
0: Está grande,
3: muchacho.
0: ¿Cómo?
3: Muchacho.
0: Muchacho, no.
2: Mucha,
0: no,
2: este
0: está
2: muchacho
0: grande.
2: Brasileño de 72 años anunció que será padre junto a su pareja. Ah. Pregúnteme cuántos años tiene la pareja.
0: Por ahí 50, ¿no?
2: No,
0: 72,
2: señor.
0: 50,
2: no,
0: no. 22 de diferencia, ¿no?
2: No.
0: Ah, entonces tiene 60, 12 años de diferencia. La señora de 60 años de que viene embarazo y que es un riesgo, ¿no?
2: No. Brasileño de 72 años anunció que será padre junto a su pareja de 20.
0: ¿De qué?
2: De 20.
0: ¿Tiene 20 años la muchacha?
2: Sí. Una flaquita, está bien linda.
0: No jodas, ¿en serio, Charlie?
2: El señor sí está flaquito también, pero ya es como de acá.
0: Ya está llegando el señor.
3: Bueno, hombre, no molesten.
0: Le va a tocar cuidar a la muchacha a dos niños. Al paso que va. Porque aquí tenemos otro niño, pero no va para allá, ¿cierto, Charlie?
2: Sí, ay, vea, ya se me popearon estos dos.
3: Bueno, hombre, yo no le estoy viendo la novedad a la historia.
2: ¿Cómo no? El señor tiene 72 años, brasileño él. La novia tiene 20 años y ella está anunciando que está en embarazo y el man está chicaneando de que va a ser papá con la nena de 20 añitos. ¿Mm? La noticia sorprendió en las redes sociales cuando anunciaron la parejita juntos en una foto lo más hermosa, él de 72 y ella de 20, que van a ser papás. La noticia fue a conocer, ay qué belleza, a través de una publicación que ellos mismos postearon donde confirmaron que él y su compañera sentimental están esperando un bebé. El anuncio rápidamente se comenzó a viralizar y despertó un intenso debate entre los usuarios. Por ello, Tropicana 98.9 abre también el debate. ¿Tú qué opinas? ¿Tú qué piensas? ¿Tú qué teoría tienes acerca de este embarazo particular?
0: Yo creo que hay un muchacho por ahí ayudándole al señor.
2: Pegándole el empujoncito.
3: Sí. Bueno, hombre.
0: Complementando lo que de pronto ya no tan. El otro hace la complementación.
2: O sea, disparó otro.
0: Puede pasar que haya disparado.
2: Ay, qué belleza. ¿Mm? Vean, muchas personas los han felicitado a la pareja que por la llegada, sí, del bebé, y les desearon mucha felicidad en esta nueva etapa. Otros pusieron se pusieron en contra de la diferencia de edad que tienen los dos. La publicación acumuló miles de comentarios y reacciones en pocas horas después de publicada y convirtiéndose en uno de los temas más comentados en redes sociales. Hasta el momento la pareja no se ha pronunciado con más comunicaciones, ¿no es cierto? Pero nosotros queremos seguir sacando conclusiones al respecto. Listo. Dice mi marido.
0: Bueno, ¿dónde pueden opinar?
2: Que otro disparo. Pueden opinar con nota de voz porque es mejor escucharlo siempre. Nota de voz a través del Tropi WhatsApp 301-7422-989. No repito, no, mentiras que sí. 301-7422-989. Los bautizaremos también, claro, seguramente. ¿Qué piensa usted? Vaya preparando su opinión. Tenemos el señor, perdón, de 72 sí, años. Que embarazó a la muchacha
0: no,
2: de 20.
0: No, pero no lo diga así, el pelado. Dígalo, el pelado de 72, tan.
3: Porque a mí me parece muchacho, tampoco.
0: Por eso, ¿no? Por eso, el pelado de 72. No,
2: pelado.
4: Pelado.
2: Que embarazó a la niña. Para el mismo lado, como dicen
0: otros. No.
3: ¿Qué nombre?
0: Es que usted es tendencioso con esa respuesta, Charlie.
2: No.
0: No.
2: No, y si quieres vos, no, diciendo que disparó otro. Démosle.
4: Según detalles médicos, sí, los hombres toda su vida pueden pegarle a eso y ser efectivos.
2: Pegarle a eso,
0: ¿no? Ah, ya.
4: Pero que les funcione exactamente el tiempo de vida. Oh. Por no, ello.
2: No, todavía, pero a ese señor de 72, sí, y a Don Otto, la única forma de sacarle un polvo es en una cremada.
0: Yo no voy a decir más nada.
4: Charlie,
0: quiere opinar. Ahí está el Tropi WhatsApp de Tropicana, el 301-7422-989.
2: Nota usted.
0: Que es muy bueno para arreglarle la vida a otros y criticar de la vida de otros.
3: Aquí criticar es parejo.
0: Bienvenido a criticar a esta emisora.
3: Eso.

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2: En Tropicana son las 12 del mediodía, 40 minutos, 12:40 en Tropicana.

0: 12 del mediodía, 45, pero qué poco de opiniones a esta hora en Tropicana 98. No, es que a Charlie le gusta picarle la lengua a los oyentes, ya no está.
1: Ay, me encanta. Le encanta picarle.
0: Sí.
1: Ay, qué hicha.
0: Dale de que hable.
1: Sí.
0: ¿Cuál es el tema, Charlie, por
1: favor? Tenemos una noticia viral por estos días, ¿no es cierto? En la que se comenta, tras una publicación en la que un señor de apenas 72 añitos...
2: Muchachito él.
1: Ay, qué belleza.
3: Bueno, pues puerca. A mí no me parece tan viejo, pues, en realidad.
2: No, un culicagado.
1: El sardino este, de 72 años.
0: Dejémoslo en pichoncito.
2: Comenzando a ir. Pichoncito, sí. Pichoncito. Bueno, hasta los 100.
1: Ay, qué belleza. Entonces, hace una publicación con su novia de, para nada despreciable, 20 añitos.
2: ¿20 años?
1: ¡20!
2: ¿Y qué tenía el man entonces?
1: No, no lo sé, no lo sé, no lo sé. En todo caso, salen chicaneando en una publicación en redes sociales que van a ser padres. Él y ella, padres. Padres de una criaturita.
2: En la flor de la juventud.
1: Entonces queremos conocer las teorías de nuestros oyentes, el pensar, el qué opinan acerca de esta noticia.
2: No.
0: Correcto.
1: Me encanta.
0: ¿Quiere escuchar, Charlie?
1: Pero por favor, claro.
0: Bueno,
1: gracias.
0: Siéntese y escuche.
1: Escucho.
2: Siéntese.
0: Siéntese ahí y escuche.
1: Pues. Siéntate ahí.
0: Escuche pues a don Elber.
2: A ver, Elber.
1: Elber.
2: Elber.
0: Elber González. No, no.
1: Ay, ¡Oli!
0: No, no, Elber, es Elber Villa.
1: Ah, es Elber Villa.
2: Elber Villa.
0: Ah. Elber Villa. ¿Qué dice don Elber?
4: Buenas tardes. Si te muestro ese man, pero ese man sí tiene lo que no tiene Don Otto. Ah. Billete como un berraco. Ah. Porque Don Otto ni contrata tiene. Lástima.
3: Bueno, pues.
4: Así es la vida. Tiene billete, consigue la que quiera. Don Otto, por eso anda con los dulces. Tropicana más bacán.
3: Sí, pues perra, pero ¿quién le dijo que el tema era yo, pues?
0: No, no, él está hablando del billete.
1: No, no, un ejemplo también.
2: No, no, pues que son similares las edades, entonces.
0: Pero le digo que tiene hasta razón. ¿Eso sí es amor o es billete?
2: Amor, Jair, amor rotundamente.
0: Amor al billete.
2: No, amor.
0: ¿Qué dicen las oyentes? Buenos días, buenas tardes, Tropicana.
5: Hola, mis bombones de Tropicana.
2: Hola.
5: Pues yo pienso que el debate sobre ese tema no está en que el señor tenga la capacidad de engendrar hijos, que claramente entiendo que un hombre la tiene siempre, sino la irresponsabilidad tan grande de hacerlo a esa edad, porque ya se sabe que no va a estar en la crianza de su hijo, ni en sus cosas importantes, ni en absolutamente nada. Entonces me parece muy triste.
2: Venga.
0: Claro, es que hay que sumar. Él tiene 72.
2: Ajá,
1: sí.
0: ¿Cierto? Cuando el muchachito tenga 20, él tendrá 92. Cuando el niño tenga 30, él tendrá 102.
2: Sí, ahí.
0: No, ya está rato.
2: Oigan, ya no está. O pasaría algo contrario, ¿ve? ¿No será de pronto que es que la peladita le fue infiel con un man por ahí y se lo está metiendo a él?
1: Bueno, no, antes a ella se lo metió.
2: No,
1: ella,
2: no, le está achacando el muchachito.
0: Yo no quiero opinar nada, señor, porque cuando yo dije que otro estaba disparando, Charlie me crucificó.
1: Pues sí, me parece.
0: Otro estaba disparando, ella, ay, no.
1: Pero ¿por qué el señor pudo haber tenido un dita que amaneció por ahí bien animado?
2: Ánimos efectivos.
1: Ay, me encanta.
2: ¿Ah?
0: Bueno, más oyentes.
1: Por favor, gracias.
0: Recuerden dejar la notica de voz, Charlie, por favor.
1: Bueno, nota de voz, porque siempre es mejor escucharlos a través del Tropi WhatsApp 301-74-22-989.
0: Buenas tardes.
6: Carolina, mi reina hermosa, Jair, papazote, chavito, noto, viejo querido, bendiciones. Sí. Con respecto al tema, pues, a ver, un señor de 70 y pico de años, de 20, la niña que va a tenerle el bebé, ellos dos y cuál otro más. No, mínimo el señor tiene su buena fortuna por ahí guardada. Eso no, él tiene lo de él. Además que la cuenta bancaria está bien crecida, la pensión.
2: La tiene crecida.
6: Ave María, Ave María. Eso huele a la fortuna del viejito. La vida más que bacana escuchando Tropicana.
1: Ay, Tanina.
2: Ay, pero venga, él puede también tener la herramienta fuertemente hasta su edad. No, se alimentó muy bien, hizo ejercicio joven.
3: Exactamente, es vigoroso así como uno.
1: ¡Pobre bobo!
0: Vigoroso como uno.
2: Vigoroso.
0: Bueno, ahí tienen, pues, pueden seguir opinando. Manden su opinión, ¿a dónde, Charlie?
1: Por, a través del Tropic WhatsApp, que es el 301-74-22-989.
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2: En Tropicana tenemos ya las 12 del mediodía, 51 minutos, 12:51 en Tropicana.
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3: 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En Tropicana son las 12.52.
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3: 12 del mediodía 55. 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
13: Una de la tarde, un minuto en Tropicana. 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
13: Una de la tarde, 4 minutos. 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
1: ¡Mor! ¡Ay, qué hicha! ¡Oli! ¡Oli! Son los medios días de Tropicana 98.9. Parce, lluviecita en algunos sectores. ¿Quién creyera después de estos días de harto sol? Cuente a ver si por su casa, por su trabajo está lloviendo. Nos reporta, también nos cuenta. Mor, estos son los medios días de Tropicana 98.9 y hoy...
2: ¿Qué?
1: Tenemos tema del día.
2: Me encanta ese tema de hoy. Sí, me encanta. Uf, me encanta, Dios mío. Quisiera uno así.
1: ¿Uno así? Que pueda dejar dormido de vez en cuando. Ya a esta hora de la tarde, 1:21 de la tarde. Ay, qué... 21, a mí me gusta una. Póngame un... Ay, qué belleza. Saludamos a... DJ J, que llega al aire.
2: Jairo.
3: ¿Cómo vas, pues, Charlie? ¿Bien o no?
1: ¿Cómo estás?
3: Me pegué una mojada en Panamá, no alcancé a imaginar.
1: Viene todo mojado.
3: Sí, vengo todo mojado.
2: Eso le encanta, Charlie.
3: No pillaste que me quité los pantalones, Charlie, para ponerlo a secar.
4: Ah, que lo vean a estos, pues.
2: No, no, todavía está sin pantalones.
4: Claro, no, viste que a calzón boleado ahí, no.
3: Me pegué una empanamada en la moto que no alcancé a imaginar. No,
4: pero ¿qué culpa tenemos nosotros de la contaminación visual tampoco?
3: Pero entonces, ¿cómo querés? Que haga turno con esto mojado.
2: Contaminación, pero eso está también mojado todavía.
3: Es que es más, aquí en el alambrado de caracol.
2: Es que en el alambrado.
3: Oye, pica. Oye, pilla el alambrado de caracol que ya los colgué.
1: Ay, qué pecado.
3: El slat.
1: Ay, qué bello.
2: En el patio.
4: Hágame el favor. La ventaja es que con la pólvora, con la mecha mojada, no prende.
2: Oiga, pero Jairo, usted usa esos, ay no.
3: Pero es que mire, usted ha visto que desde que me sentí aquí, Don Otto me está mirando como de medio ladito.
4: No, no.
2: Uy, Don Otto, yo sí sabía que a usted también se le mojaba.
4: A mí esa buena no me gustan, respeten a Galpo.
3: ¿Cuál es usted, Charlie?
1: Ah, yo sí miro enseguida.
3: Sí, usted sin visaje,
1: Charlie. Ah, yo sí, que la boba. Pues por detrás no hay nada, pero vamos a ver quién nos encontramos en la...
3: Charlie,
1: la cajita feliz.
3: Pues hoy, ¿cuál es el tema, señor?
2: Póngale ventilador a eso y listo, Charlie.
1: Ahora vamos a recordar el tema del día para que si usted acaba de llegar a la sintonía, pues se entere y pues prepare su opinión y no la comparte en nota de voz, porque preferimos escucharlos mejor nota de voz a través del Tropi WhatsApp 301-7422-989. Hoy, tema del día. Jairo. Como Jairo, que acaba de llegar, hay otros que llegan apenas a la sintonía que les queremos contar. ¿Cómo les parece?
2: ¿Cómo les parece? ¿Qué sucedió?
1: Esta semana se ha vuelto viral una noticia muy particular. Ay, ve, me rimó, qué tan bueno. Una noticia muy particular en la que una pareja en Brasil postea una foto en redes sociales, felices, porque van a ser padres. Va a ser papá y mamá.
2: Oh.
1: Hasta ahí, normal.
3: Normal, ahí está normal la vaina.
1: Sí o no, hasta ahí no ha pasado nada raro.
2: Pues excelente.
1: Una parejita feliz porque va a ser papá y mamá.
2: Sí.
1: El cuento viene en el punto en el que... Ay, qué pecado. En la foto se puede apreciar a una chica de 20 añitos, hermosa. Una flaquita hermosa ella, que va a ser la mamá, ¿no es cierto?
2: Que una flaquita hermosa.
1: Acompañada de su pareja, quien sería y va a ser el papá de la criaturita que tiene la nena de 20 años en la barriga.
3: Ok.
1: El tema es, hasta ahí todavía normal.
3: Sí.
1: El tema es que el compañero de la foto, el adicional de la foto, el segundo en la foto, el coprotagonista de la foto, es un señor brasileño de 72 años.
2: Pipiolo el muchacho.
3: Normal, Charlie.
2: Pichoncito.
1: Normal.
3: Obvio.
1: Jairo, usted no escuchó. Espera y verá. Le estoy diciendo, una nena de 20 años.
3: ¿Qué tiene Charlie?
1: Pues yo sí te puedo decir qué tiene, pero pronto nos clausura. Una nena de 20 años. 20. O sea, 18, 19, 20. Lleva 2 años de mayoría de edad. Mientras tanto, el señor de 72 lleva una tanda de años de mayoría de edad.
3: ¿Qué tiene Charlie?
2: No es similar a Johnny y Jenny.
1: ¡Ay, Karina! Pero, mi hijita, ay, ¿qué le pasa?
2: Pues, son cosas y hay que contar.
1: No, señor, pero la diferencia es grandísima. Pero ya si quisiera uno verse a los 72 años como se ve Johnny.
3: ¿Qué problema le ve usted a eso, Charlie? La edad.
1: No, lo que pasa es que yo sí digo que hubo manos ajenas a la relación. Bueno, no manos.
2: Le metieron otra cosita.
1: Le metimos.
2: Se le metieron por la casa de máquinas y no fue el señor.
1: Ay, qué pecado. O sea, ese libro tiene otro autor. Ay, qué pecado.
4: Vea, hombre, yo no estoy de acuerdo con el tema que pusieron, porque yo no le veo nada de malo ni extraño a que haya.
2: Ah,
4: allá. Sí, allá donde, donde no. yo vivo. Donde haya una pareja con 72, 20 años. La diferencia tampoco me parece así escandalosa.
3: A mí eso no me parece extraño.
1: Ah, vea, se juntaron los viejitos.
3: No, no.
1: Se juntaron los viejitos.
3: Charlie, yo siempre he dicho, desde que usted tenga ahorros.
1: Ah, usted está diciendo. Ah, un momento. Silencio. Fuertes declaraciones.
3: ¿Pero por qué?
1: Pues eso está diciendo que es puro interés.
3: No. Yo simplemente digo: desde que usted tenga ahorros, usted puede llegar a su vejez como quiere y con quien
4: el
3: quiera.
4: El señor sí tiene su fortuna.
2: No, ¿sí? Esto, no.
4: Sí, o tiene una fortuna en plata o tiene la fortuna de que todavía se le paga.
1: ¿Qué hubo?
2: Yo no creo. Yo estoy con Charlie. Eso. Por otro lado buscaron.
1: Sí. Ay, qué dicha. Mor, de eso estamos hablando el día de hoy en nuestro mediodía de Tropicana. Ay, qué dicha. Compartiendo tu opinión y la tuya, Ah, tenemos opiniones a través del Tropi WhatsApp 301-7422-989.
3: Ahí está Luisca, vea. Luisca,
1: qué amor.
0: Tropicana, buenas tardes. Sí, hermanos. Sardinita con arroz con papa. Y cominitos. ¡Ah, qué belleza! ¡Y arepita!
4: Vea a otro como el señor de la foto. Le gusta comer sardina.
3: ¡Hombre! ¡Ey, Steven, qué hubo!
5: La misma pregunta me hago yo.
2: Mi amor.
5: Cuando menos piense, donó toda embarrigar a Karina.
2: ¡No!
4: Eso es atramentado.
5: Donoto, ¿qué piensa hacer? Esa es la misma pregunta. ¿Qué piensa hacer?
1: No, mijo.
2: Pero yo ya no soy tan pipiola. Ay.
1: No, y tranquila.
3: O sea, eso lo sabemos, Karina.
1: Donó, tú así como está, lo único que le puede meter es un susto.
3: Ah, ¿qué dice Luz Elena? Luz Elena.
1: No, hasta en parranda.
6: Buenas tardes, Tropicana, la más bacana. Soy Luz Elena Zapata Chavarría. En feliz sintonía de Tita Wick. Es para que me coloquen la canción.
1: A ver.
6: Y esa linda camelia de Diomedes Díaz.
1: Ay, qué lindo. Listo,
3: a ver qué es lo que hizo por aquí, Jimena.
7: Hola, amigo Jime. Tropicana, ¿cómo están?
2: Allá, Jime.
7: Sobre el tema.
1: Listo, hágale.
7: Bueno, yo pienso de que nosotros juzgamos es por lo que conocemos a Don Otto. Perdón, a los hombres acá de que
2: directa.
7: Han sido trabajadorcitos desde muy niños, entonces se desgastan mucho más. Pero pues como eso es por allá en otras tierras, en otro país.
1: Sí, en los años 1600.
7: No sabemos, de pronto el señor fue de buena familia, no le tocó pues como sudarla tanto como acá en Colombia. Y por ende, pues por tener más tiempo libre y eso, se pudo haber ejercitado más, conservado mucho más.
2: Sí, también.
7: Entonces, puede ser eso. O como dijo la oyente anterior, también puede ser un negocio socio.
3: Pues Charlie, le voy a quitar su creencia de negocio.
1: A ver.
3: Imagínense que Blanquita dice, hola Tropicana, para opinar.
1: Blanquis.
3: No sé qué será. Pero mi papá tiene 86 años y tiene una noviecita de 21.
1: ¡Ah, no fregues!
3: Él lo único que tiene es lo que nosotros los hijos le damos a él.
2: ¡No!
1: ¡No fregues!
3: Tropicana la más bacana, dice Blanquita.
4: Estoy de acuerdo.
2: O sea, que por la plata no es.
4: No, por la plata no es.
2: De pronto por la plata no. Pero plata no.
1: Plátano, ser plátano. Plátano.
2: Plátano.
3: ¿Usted puede controlar a estas dos señoritas?
4: No, yo no me voy a meter en el problema.
2: Donoto, usted tiene plátano. Sí. Ah, no,
4: plátano. Estoy pelado. Quisiera escucharte a pesar de los años.

0: 4 minutos. 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

0: Oye, Karina, Charlie, es que esa canción le sale a él porque tiene que ir. No, mijo, bájese de la nube, que usted tiene turno parte de la tarde.
1: Bájese de la nube, mijito, no, el aguacero también.
0: A lo bien. Ah, don Otto, ese viciecito este señor debe estar capando trabajo, ¿no?
2: ¿Cómo le parece a usted?
0: Ah, usted que tiene contacto directo con Jair, debería desapearlo, hermano. ¿Cómo a nosotros si nos apea?
2: No, señor, porque yo rana no soy tampoco, ¿no? ¿No es cierto? No, señor, está sapiendo.
1: Ah, no, para unas cosas sí.
2: No, no.
0: O sea, para unas cosas no.
2: Miren, ahí cómo resuelven entre ustedes también.
0: Porque, por ejemplo, con Karina y conmigo, no, si son muy sapo.
3: Ay, qué pecado. Ay, qué belleza.
1: Y todo, no, todo, jugando mismo.
2: Ah, pero vea, pues, ¿a qué hora lo sueltan aún este
0: rato? Gracias, no. gracias,
1: vea. Todo bien, para una próxima se le tiene, ¿listo? ¿Lo tiene en cuenta o no?
0: Ya, ahí le estoy apuntando una por una, señora.
2: Ah, no, es así, pues, perra. ¿Quién dijo miedo y fue perra?
0: No, nosotros sabemos que usted tiene rosca con Yair, pero bueno, todo bien, don Otto.
2: No, la de la
1: aquí es que la de la rosca era Charlie, vea.
3: Sí. Ah, yo sí tengo una rosca universal. Decime cualquier tornillito.
2: Nombre. Ah, ya estos pandes fueron, hombre.
0: Vea, don Otto, ahí hay un aporte de Margarita en cuanto al tema de del mediodía.
4: La rosca de don Otto. Oiga, bendecida tarde.
0: Oiga, Margarita,
4: para opinar con el tema.
0: A ver.
4: Y para felicitar a aquellos nuevos papás de 72 años y 20 años.
3: ¿Cómo te parece?
4: Tropicana. Ay, hay gato encerrado.
0: Óigala.
4: ¿Yo? Eso fue que otro le apuntó y le quiere meter ese tapado. Ah, o puede que tenga una buena transmisión.
0: Ouch.
4: Eso no es amor, quiere quedarse con la pensión.
3: Ouch.
4: De ese pobre. La vida más bacana.
3: Aló, mi amor. Se le quieren quedar con la pensión.
1: Mentiras, el amor no tiene edad, muchachos.
0: No, el amor no tiene edad. No, es verdad, Charlie.
3: Ay, qué pecado.
0: Yo me enamoraría, por ejemplo, de una ochentera.
3: Ochentera es que haya nacido a los 80 y eso sí.
0: ¿Por eso?
3: Ah, no. Tramposo.
1: ¿Cómo
3: esa no cuenta?
0: ¿Cómo que no?
3: No, señor. De una de 80, ¿qué tal?
0: Yo me animaría, Charlie.
3: Pues claro, dependiendo de cuánto de gana, María.
1: Y que las mujeres éramos las interesadas. Ya, qué tristeza, pues.
0: ¿A qué dice Luis?
5: Charlie, querida mamacita.
1: Mi amor.
5: Jotica. Donoto, viejo querido.
2: El amigo.
5: Yo opino que si el man dispara todavía, la pistolita le funciona, entonces sí pegó en el blanco. Le pregunto a Donoto, ¿la pistolita suya le sirve sí o no?
2: Y como para qué necesita saber usted también, son cosas privadas de cuál de uno.
1: Donoto, yo sí quisiera saber.
2: Hija,
1: todavía le dispararon.
2: Pero, ¿cómo le? Pero, ve, Karina, por amor a mi Dios.
1: Sí, don Otto, pues no sé, aquí ya hablando de cultura general.
2: No,
1: ¿sí?
2: No, yo tengo mis días.
1: Si ¿tienes sus días?
2: Sí, sí.
1: Por quiero. Ejemplo, hoy.
2: Venga, miremos a ver cómo le encontramos.
1: Ay, no, no, tú.
2: Camine a ver y miremos allá a ver cómo le encontramos.
1: No.
2: Yo tengo mis días, pero ¿qué? Ave María, que levante uno con la actitud bien, ¿no es cierto?
1: Pero comes algo de pronto para que se mejore ese tipo de cosas, ¿o no?
2: Unos frisoles.
1: ¿Frisoles?
0: ¿Frisoles?
2: Sí, señor.
1: No, mi amor.
2: No.
1: De frisoles, que se va saliendo esa otra.
0: Claro. A usted se le levantó otra cosa con los frisoles.
3: Empieza a trabajar a gas.
2: No. No, no es capaz que no.
1: Entonces, el secreto, según usted, para uno poder ser firme, lo bueno, los hombres.
2: Sí, señor.
1: Es comer frisoles cada cuánto, ¿qué?
2: Frisoles, para 3 veces a la semana.
1: ¿Tres veces a la semana?
0: Uy, ese
3: colón. No la mata con el chuzón, la mata con el olor.
0: Ese colón debe estar aullando, Charlie.
1: Razón de vez en cuando esta cabina le cuento, no. Pues que.
3: Siquiera este no va a llegar a los 72.
2: No entiendo por qué sigue molestando el muchacho de 72 años. A mí no me paguen tantos tampoco. En contra de 20 tampoco. Para pa los muchachos de hoy en día que mantienen sueño y fue puerca, ¿no? Alentado mantiene uno.
0: Sí.
2: Ave María, va uno a preguntarles a ustedes, ¿le tienen pereza el domingo, le tienen pereza el lunes, que cuando era fin de semana para descansar?
0: Donoto, pero no es la tiria Karina.
1: Pero a mí, ¿por qué? Yo no soy hombre. Ah, él está hablando a los hombres, mijo.
2: Pero pues, los jóvenes, así como usted, nacen como apagados, mija.
1: Oigan a este. Ah, todo bien, mijo.
2: Como apestados, paren un pollo con el hocico
1: sí,
2: para adelante.
1: Sí,
2: y
1: todo bien.
2: asentando la cabeza y fue perra. Así mantiene.
1: Se le tiene en cuenta Don Otto. Listo, muy bien.
2: Mantiene uno de viejo y fue perra.
1: Sí, sí, muy bien.
6: Me rajo,

0: Don Otto, ¿me regala ahí la hora tan amable, señor?
1: Señor, son la 1:46 p.m.
2: PS, por los frijoles, ¿vio?
1: No, no, hombre, la hora. 1:46 p.m. de por la tarde. 1:46.
3: No se ve por la tarde.
0: Gracias, Don Otto. 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

0: así por ella. Son las 2 de la tarde, ya 17 minutos. Fuerte abrazo para todos ustedes, los tropioyentes de la emisora más bacana de Medellín. Esta es Tropicana 98.9. Es tarde de jueves. Primer día, por supuesto, este fin de semana, claro.
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0: Soy Zurilla y Jota, quien les habla y quien nos acompaña también parte de la tarde. En esta tarde bastante frío que hace en Medellín, una tarde muy, pero muy lluviosa. Pero este fin de semana es un fin de semana de elecciones y Tropicana les tiene un plan súper bacano para este fin de semana. 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

0: ¿qué tal la nueva canción de la Noriego?
1: Claro, el mozo. Eso, que no le caiga a cualquiera, ¿no?
0: Son las 2 de la tarde, ya 25 minutos. 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

0: Escuchas Tropicana 98.9, un tropizalo para Valentina, que ahí quería escuchar esa canción. ¿Saben que desde hace rato quiero que felicitar de cumpleaños? Hoy está Hugo Nelson ahí, que está en Boyacá, Las Brisas. Por supuesto, está de cumpleaños, hoy quiere celebrarlo con la familia. Hoy le van a hacer tortica, le van a dar su vinito el día de hoy. ¿O qué tomará él? El caso es que hoy está de cumpleaños, hombre, y toda la familia está allá, por supuesto, escuchando Tropicana 98.9 y celebrándole el cumpleaños a Don Nelson. Un abrazo, Don Nelson. Gracias por estar escuchando Tropicana. Son las 2 de la tarde, ya 33 minutos. 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

0: analizaron la letra o no? ¿Le analizaron la letra a la canción? La familia que soñé. 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

0: escuchas Tropicana, son las 2 de la tarde, 46 minutos. 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
0: Escuchas Tropicana, son las 2 de la tarde, 47 minutos y es hora de sentirse en paz.
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0: la tarde, ya 16 minutos. Ustedes escuchan Tropicana 98.9. ¿Sabe qué, Bombillo? Este fin de semana, vamos a ver. Bueno, este fin de semana es fin de semana de elecciones, ¿no? Este fin de semana. Pero entonces, Tropicana 98.9, tenemos un plan perfecto para que ustedes este fin de semana la pasen muy, pero muy bien.
1: Contá, contá.
0: ¿Es un tipo juicioso?
1: No, hombre, yo juiciosísimo. Mírame, es que mírame el porte de juicio que tengo.
0: Sí, sí, usted es un tipo juicioso. Pues mire, para que este fin de semana se vayan planeando con Tropicana, escuche esto.
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0: ¿Qué tal?
1: Hombre, qué belleza, hombre.
0: La opción,
1: ¿no?,
0: y la oportunidad es para que usted vote por su género favorito, Bombi.
1: Para que vote por el género favorito y de una vez vaya haciendo esa lista que va a quedar del domingo, claro, que le sonemos aquí en Tropicana.
0: Claro, fin de semana de elecciones y todo ese cuento. Entonces, la opción está súper bacana, ¿no?
1: Ave María. Ven, así.
0: Entonces, ¿qué me va a regalar ahí? ¿Qué? ¿Una dobleteada o qué?
1: Una dobleteada,
0: hágale,
1: claro.
0: Hombre. ¡Hala, Bombillo!
1: Le tiro la dobleteada.
0: Sí,
1: eso yo

0: recordando al maestro Polo Montañez con, claro, un montón de estrellas. Bellos recuerdos que me trae la canción. Entonces ya comenzamos el fin de semana, ¿no? Principio de lo que es el fin de semana en compañía de la emisora más bacana de Medellín, Tropicana. Son las 3 de la tarde, ya 29 minutos. Durante parte de esta tarde que está cayendo algo de agüita, bueno, sobre todo en la parte sur de la ciudad. No sé si de pronto en el norte estará cayendo algo de agüita. A ver, cuéntenme ustedes, los tropiventes de Tropicana. 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

0: Muy buena canción, naturalita. Son las 3:47 minutos. ¿Saben qué? John dice que a esta hora hay una inmovilidad también. Que hay un caquero en Medellín que se está prestando para esta tarde de jueves. John, ¿qué hubo? Bien, ¿no?
1: Buenas tardes, señores de Tropicana con J. Hernán, para reportarles inmovilidad. En este momento, autopista norte, sentido sur-norte, a la altura de las patias hacia Zamora o hacia la autopista Medellín-Bogotá.
0: ¿Qué pasó?
1: En este momento hay accidente muy delicado,
0: okay,
1: por arrollamiento de una moto hacia un peatón.
0: No me diga.
1: Yo escucho Tropicana porque la vida es más bacana escuchando Tropicana.
0: Chao, papá, se cuida, gracias. Tropi, saludo ahí para María también en Bello, que ahí está escuchando Tropicana. ¿Quién más? Valentina también dice, hola, J, me comparte ese video. Ya lo voy a buscar, Valentina. Ya te lo voy a buscar. Tropi, saludo también para Alvarito, que ya está escuchando la emisora más bacana de Medellín. 3:47 minutos. 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
2: Café Águila Roja, informa la hora en Tropicana, 4 de la tarde, 14 minutos. No merezco tanto silencio, mi amor, listo. Jorge Celedón en Tropicana.

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1: El Jorgito se le dio, no merezco tanto silencio, en Tropicana 98.9. A las 4 de la tarde, 18 minutos. 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

0: Ya son las 4 de la tarde, 26 minutos. En Tropicana 98.9, este clima que, hombre, por Dios y por la Virgen, este clima que han. Cuente, a ver, yo veo que para acá, para el sur, allá para el fondo, para el fondo, para el fondo se ve como solecito. Para el norte, ¿cómo estará? ¿Qué dice la agencia a través del Tropi WhatsApp 301-7422-989? 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
0: Oiga, vea, aquí está Darío Gómez, musiquita para cualquier clima, para el calor o para el frío, listo, para el calor o para el frío. Sírvalo, 4:27 minutos, ya viene Cómo Atardeció Medellín de

0: Esa manito arriba. Ya son las 4 de la tarde, 34 minutos en los 98.9 de Tropicana. Me da yo la emisora diferente que ayuda a los peluditos y a la gente. Oh, oye, tengo para acá saludito de cumpleaños. Pero venga, vamos a hacer pasar a los mariachis de una vez, ¿no? Ave María. A ver, tengo por acá de cumpleaños para Marleni. Happy birthday to you. Que de parte de sus hijos, de su esposo Enrique, sus nietos, que está cumpliendo 72 años. Doña Marleni, un feliz cumpleaños, pues. Que Dios la bendiga. Listo. Hay que estar al lado de toda su familia. Un abrazo fuerte, fuerte de parte de Tropicana 98.9. Y que le partan la torta, pues, listo, que le inviten a comer. Ah, sí, eso sí, al gratín no. Un abrazo, pues, doña Marleni, que Dios la bendiga. Listo, un abrazo. 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

0: paquete, Ave María. Es Darío Gómez, arregla pa' que te vas, arregla pa' que te vas pa'l trabajo o de una vez pa' la casa, listo, a descansar, a descansar. Como Dios manda, ya cumplió su horario laboral, pues es muy fácil, ya fui a la casa a descansar, ¿no? ¿O usted qué opina? Cuente a ver, cuente a ver, cuente a ver. 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
0: 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En Tropicana ya son las 4 de la tarde, 44 minutos.
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0: Ya son las 4 de la tarde, 47 minutos. 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
0: 4 de la tarde, 48 minutos. 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
1: Es como atardeció Medellín de Tropicana, 5 de la tarde, 10 minutos. Como fría la tarde, hombre, está como paramosa la tarde hoy.
2: El día estuvo un poquito paramoso, pero no.
1: Cierto que sí, la tarde está paramosa hoy, Jairo.
3: ¿Qué es paramosa, hombre, Teo?
1: Como el páramo, ¿no?
3: Ah.
2: O medio congeladita.
3: Eso, ¿y qué es paramoso?
2: Igual, pero al contrario.
1: ¿Cómo así, Karina?
2: No, igual, pero al contrario.
3: Igual, pero al contrario.
2: Sí, en vez de osa, oso.
3: Ah, ya. Bueno. Teo, tengo una pregunta para usted.
1: Señor,
2: te odio.
3: Dos partes del cuerpo por la letra L.
1: La lengua.
2: Ya la dijimos.
3: Ya,
1: ya la dijo. Sí, ah, es que no puede repetir.
3: No, no puede repetir, no.
1: La bilis.
2: No, L.
1: No.
2: Laringe,
1: no
2: sé.
1: La laringe.
3: ¿Usted no ha pillado que esas preguntas son como medio complicadas?
1: Sí, hombre, bello. ¿Por qué estás preguntando eso?
3: Vea, por ejemplo, otra pregunta complicada. Karina, 7x8.
1: Ah, no, Jota, ahí sí nos dio ondela porque por eso somos locutores.
2: Bueno,
3: Karina apenas me dice: siguiente, por favor, ¿no?
2: Siguiente pregunta.
3: Mire, hay un video muy interesante que montamos en nuestra cuenta de Instagram.
2: Ah, para que se ría un ratico.
3: Miramos caja de dientes ahí, ¿cierto,
2: no,
3: Karina?
2: Lo que yo noto es que nosotros sí no sirve tampoco para eso.
3: Mire, donde le hacemos o nos hacen más bien varias preguntas al equipo de Tropicana. Preguntas como esas, Teo.
1: No.
3: Sí, preguntas como esas. Nombre de un país por la letra R. O de una ciudad por la letra R.
2: Risa, ahí está diciendo, no dijeron país, dijeron ciudad.
3: Rumania. Ciudad.
2: ¿Qué ciudad Rumania por la R? Y J dice que República Dominicana. No.
1: Río Negro, hombre, Río Negro.
3: Río Negro, Río Hacha y
2: Río
3: todo
2: Negro
3: eso,
2: es pueblo,
3: ¿no?
2: No es ciudad.
1: ¿Qué ciudad, mija? La ciudad de Río Negro.
3: No, Río Negro es ciudad.
1: Ciudad,
3: ya.
1: Claro.
3: Mire, municipios, que no. Municipios que usted puede ver como ciudad ya. Envigado.
1: Sí.
3: Sabaneta. Río Negro.
1: Itagüí. No, es que bello.
3: Copacabana, bello, que son como ciudades
1: Copacabana
3: ya.
1: Copacabana no es un pueblo.
3: No, Copacabana es gigante. Copacabana es grandísimo.
1: Como sale a defender a la tierra, Jairo.
3: No, no es eso, sino que, ¿sabes qué? Copacabana es una cosa grande.
1: No, Copacabana también.
3: ¿Sí o no?
1: Girardota.
3: Va, por ejemplo, Bombi. Bombi, ¿qué más? ¿Bien o qué?
4: Excelente, hermano, excelente.
3: Hay pregunta para usted también.
4: Cuente.
3: Clases de leche, deme dos.
4: ¿Clases de leche?
3: Sí. Sí.
2: Yo las
1: clases
2: tengo.
1: Clases de leche.
3: ¿Clases de leche?
1: Pero ¿vacuna Pere o...?
3: Oh, leche de animalito.
2: Clases de leche.
1: Porque puede ser materna también, ¿no?
4: Clases de leche.
2: Rápido.
3: Bueno, puede ser, sí.
4: La leche chiva.
3: Leche
4: de búfalo y leche de vaca.
2: No, leche lactosa, leche entera.
3: Ah, eso es.
1: No sé cómo le gusta la leche, Karina.
2: Entera.
4: Calostra.
3: Calostra.
2: Ay, la calostra es toda maluca.
1: ¿Se la has probado?
2: Sí, amarilla.
1: Ay,
2: sí.
1: No,
3: hombre,
4: con sangre.
3: El video es muy interesante para que vayan a nuestra cuenta de Instagram y también lo publicamos en el estado de WhatsApp por si ustedes quieren ir a tirar un poquito de risa con nosotros.
4: ¿Sí? Ya estamos en TikTok.
3: Ah, sí.
2: Estamos en TikTok.
3: Vente a ver.
4: @ Tropicana Medellín en TikTok para que vaya, pues, para que vaya y se conecte, para que reporte sintonía desde donde se encuentre. Un saludo por acá para Luzma, para Gleyes que se está conectando. Un abrazo. También para Recorriendo Medallo, que le está dando tapado a la pantalla. Recuerde que cada vez que alguien le da tapado a la pantalla, se muere un burro en Yarumal.
3: ¿Y sí?
1: ¿Echámosle trova o qué?
3: Hágale, échele trova a esa vaina.
1: Échele trova.
2: ¡Écheme una!
4: Escúcheme, compañero.

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0: como atardeció Medellín en Tropicana.
1: Es como atardeció Medellín de Tropicana. Haga el cambio, amigo Bombillo. A las 5:18 minutos llega la información, llegan las noticias.
2: Oiga, qué montón de vainas.
1: ¿Cómo atardeció Medellín de Tropicana? Ha pasado mucha cosa.
2: Yo no sé por qué, pero estoy viendo que se está complicando más todo lo que tiene que ver con la seguridad a nivel Colombia por este fin de semana de elecciones.
1: Claro, siempre pasa
2: muy difícil.
3: Sí, señora. ¿Qué más, Norbey? ¿Cómo vamos?
1: Don Norbey, me hace el favor y saluda a Jota, si es tan amable.
4: Karina, ¿cómo está? Buenas tardes. Conmigo es primero las damas. Primero las damas.
3: ¿Sabes qué le iba a decir yo a Norbey? Norbey, pero salúdeme bien.
1: No.
5: ¡Ay!
1: ¡Despídase
3: bien! No. O era mejor despídase bien.
1: Jairo, no.
4: Jairo,
1: yo no sé qué te está pasando, sí. Jairo.
2: Salude bien.
4: Oh. ¿Cómo va todo?
3: Ey, ¿qué se dice, Norbey?
4: Trabajando para sostener.
3: ¿Cómo va todo?
4: Hombre, muy bien, afortunadamente, engordando las chivas.
3: ¿Ah, sí?
4: Sí, señor.
3: Oiga, y no solo las chivas, cuenta bancaria va.
5: ¿Y cómo van los chivitos?
4: No me meten en líos, hombre.
3: Ah, ¿verdad? No.
4: Que en este país.
3: Miras que sí, tiene hombre, toda la razón.
4: Sí, hombre.
2: Ahí donde se ve plata, mijo.
4: En este país, hermano.
3: Oiga, aquí es muy complicado, hombre, porque yo te digo una cosa, Mateo. Por ejemplo, la camioneta de Karina que vale 450 millones.
4: Panas, 70, 470.
5: Por ahí pasó hace rato.
2: Con la que yo sueño será.
4: Con la carevaca.
1: Súmele los caballos.
3: Nota, claro, más los caballos.
1: Sí.
3: Entonces, claro, es muy complicado usted salir en una camioneta de esa, ¿no?
4: Yo que salgo en bus, cuidado.
1: Ah, no, vale más el bus de Norbey.
4: Sí.
5: Te va en su Cadillac.
4: Mateo, ¿qué más?
1: Muy bien, hombre, don Norbey.
4: Muy bien,
1: el amigo, ¿cómo me le va?
2: No, el amigo de Norbey debe estar very good.
4: ¿Cuál es mi amigo?
2: El micrófono.
4: Ah, perfecto.
3: ¿Te saludó a Bombillo o no?
4: A eso iba. Señor Bombillo, ¿cómo está?
6: Aquí quiero saludarlo.
3: ¡Eso!
6: No lo dudo. Con toda la información para Norbey, un saludo.
4: Hombre. Oiga, así motiva.
3: Sí, claro.
4: Muchas gracias, compañero.
3: No, es usted es alguien especial en esta mesa de trabajo, brother.
4: Deberían tratarme igual económicamente hablando.
5: Ah, ya pide mucho.
2: Cierto. Norbey, estoy de acuerdo con usted, me da el favor. Exigimos.
3: ¿Qué hacemos ahí, hombre?
4: Divide de sueldo.
3: Sí, no sé qué hacer en ese caso, muchacho.
1: Jairo, usted verá si le hice como Charlie.
4: ¿Cómo dice?
1: Cóbrate con mi cuerpo.
3: Hay que trabajar y
5: sí,
3: trabajar.
5: Sí, señor.
4: No, ¿sabes que yo sigo trabajando gratis? Yo no me voy a cobrar con tu cuerpo, yo sigo trabajando.
3: ¿Qué ha pasado en este mundo, hombre? Bueno, no, vamos, hombre, cuéntame.

0: ponernos serios, que es la información.
1: Y hay que darla.
0: Muy bien. ¿Cómo les parece que sucedió un hecho bastante lamentable y que ha sido rechazado y repudiado por el Consejo Municipal del municipio de Buritica en el occidente de Antioquia?
2: Ok.
0: ¿Qué ocurrió? En las últimas horas se ha conocido que un grupo de trabajadores de la empresa multinacional minera Zijin Continental, sí, Gold, ¿cierto?, que tiene asiento en la vereda Icabra, sí, estaban, sí, haciendo un trabajo de retrollenado de los túneles. ¿Qué es esto? Rápidamente. Estos son los túneles que, por orden de la ANLA, cuando ya se trabaja en ellos y se cree que ya no hay oro y se tienen que cerrar, se tienen que llenar nuevamente para que la montaña no quede como un queso, llena de huecos.
2: Ah, ok.
0: Bueno, ellos estaban haciendo esa labor de retrollenado. Les detonaron unos explosivos.
2: Ah.
0: Una persona falleció. Una persona, sí, un trabajador de la empresa minera, y también falleció, y también quedó herido otro trabajador. O sea, una persona falleció y uno murió. Un hombre de 29 años fue el que murió, y uno de 42 que fue trasladado a la ciudad de Medellín, okay, con heridas. ¿Qué fue lo que ocurrió? Las fuentes consultadas por Caracol Radio y por Tropicana, sí, pues han indicado que allí, al parecer, estos artefactos fueron lanzados por el Clan del Golfo. ¿Cierto? Dentro de los túneles de la multinacional.
2: O sea, tiraron esas vainas adentro de los túneles sin importar nada.
0: Sí, es que, a ver, allá hay un conflicto muy complicado. Incluso, pues, este servidor ha tenido la oportunidad de ir a cubrir algunas situaciones, alteraciones al orden público entre personas de la zona y la multinacional.
2: Sí, sí, sí, sí.
0: Donde están siendo instrumentalizados, al parecer, por el Clan del Golfo. Son mineros artesanales. Hay una disputa ahí ya sangre y fuego muy complicada. Y entonces, en las últimas horas, se conoce este desenlace fatal. ¿Cuál es la situación? Ah, bueno, vamos a recordar que la persona asesinada se llama Eder Schneider Alemán Parra, 29 años.
2: Joven. Sí.
0: Joven, joven, esa persona fue la que falleció. Recordemos, pues, que el segundo de 42 fue trasladado a Medellín. Hay unas situaciones que las autoridades declararon la muerte de estas dos personas por establecer. ¿Por qué? Porque hay dos versiones.
1: A ver.
0: La primera es que el Clan del Golfo lanzó los explosivos y es la versión más fuerte que se está manejando dentro del municipio.
2: Sí.
0: Y la otra es que, al parecer, los artefactos explosivos se detonaron mientras ellos los estaban manipulando. Sí, pues son dos versiones. Que son las que están manejando las autoridades en este momento en esa mina de la Zijin Continental Gold, que es precisamente esta multinacional asentada en la vereda Icabra del municipio de Buritica, en el departamento de Antioquia, esto en el occidente precisamente.
3: Tropicana.
0: Vamos con la otra información. ¿Cómo les parece que en el municipio de Amalfi,
1: ¿qué pasó?,
0: encontraron un depósito para que allí, precisamente, una comisión mixta del ELN y de las disidencias ocultaban nada más y nada menos?
1: ¿Qué?
0: Explosivos. Radios de comunicación.
2: ¿Otra vez?
0: Municiones. Esto ya en Amalfi, ¿no?
2: Sí.
0: Municiones. Entonces, allí, esto demuestra que en el municipio de Amalfi hay presencia de las dos estructuras que están aliadas, ELN y disidencias.
2: ¿Aliadas?
0: Aliadas, sí, señor. Recuerden también que en la zona del Catatumbo, allí no están aliadas y se dan escandela.
2: Ah, hay unos grupos que sí y otros que no.
0: Exactamente. La alianza aquí está en Antioquia, está en el Bajo Cauca, en límites con el sur de Bolívar, allí disidencias, Clan del Golfo, disidencias más frente cuarto.
2: Ok.
0: Con el ELN, también en el nordeste. En el nordeste también hay alianzas de estos dos grupos.
4: Norbey, ¿y por qué en unos lugares sí y en otros lugares no?
0: Porque eso depende, a ver, es que rápidamente les voy a explicar, es que eso depende mucho del comandante. Además, recuerden que el ELN es un grupo colegiado, o sea, no es un grupo piramidal que tiene un solo comandante. Recuerda que tienen muchos comandantes y entonces ellos integran una mesa, uh-huh, ¿cierto?, donde todos toman decisión, o sea, no un solo comandante toma la decisión. Entonces, en el Chocó, por ejemplo, en el Chocó uno toma la decisión y puede estar alejado del COSE, que es el comando central del ELN.
4: Entiendo.
0: Entonces, los que ustedes conocen, que son los que siempre están hablando en mesas de negociación, ellos son voceros. Sí, me hago entender.
1: ¿Cómo la gente que manda?
0: No, voceros, voceros.
2: Los que mandaron a negociar.
0: Los que mandaron son los encargados de hablar. Ajá. Básicamente.
1: De dar la cara.
0: De dar la cara. Pero entonces no son comandantes supremos. Por eso es que se sabe que en cada región del país son el ELN toma unas decisiones diferentes.
2: Como está muy complicado.
0: Sí, por ejemplo, como en el Frente 36. El Frente 36 sí es piramidal y el comandante supremo o máximo es alias Calarcá. En Antioquia, alias Primo Gay. Entonces, el Frente 36, que está en diferentes municipios,
2: okay,
0: está en el nordeste, está en el norte, ellos sí tienen un solo comandante, que es Primo Gay.
2: Ok.
0: Mientras que el ELN, no. Tiene varios y cada quien toma sus decisiones. Por eso, para responderle su pregunta.
2: Ah, ok.
0: Ahí está, pues, compañeros. No más por el momento.
3: Hombre, honor, ve.
0: Un abrazo a todos los oyentes. Sí, dime.
2: Venga, antes de ir, le hacemos la preguntica del hombre. Lo que pasa es que montamos ahorita
0: una encuesta.
2: Un video en nuestra cuenta de Instagram.
0: Ajá.
2: ¿Cierto?
0: Sí.
2: Y le vamos a hacer una preguntita nomás.
0: Una.
2: ¿Sí o no? La más fácil, Mateo, la más fácil.
3: A ver.
2: Dos ciudades con la letra R. Dos ciudades.
4: ¿Usted es periodista? ¿Cómo no vas a ver?
1: Dos ciudades con la letra R.
0: Río Negro.
2: Ok.
0: Ricaurte.
1: Ciudad.
2: Ricaurte, sí. Sí. Oiga,
0: rápido.
2: ¿No la supo hacer?
1: No. ¿Sí? Y dos partes del cuerpo con la letra L.
0: Limones.
1: No. No, hable rápido.
0: No. Me fue más fácil con la ciudad.
1: Dos.
0: No, con la L.
1: L.
2: Tres.
3: Lápido, Luan, los cuales.
1: Dos.
2: Los labios.
1: Dale, pues.
0: Labios. Hombre, un saludo a todos los oyentes.
1: La lengua, vea.
0: A esta hora van apretujados en el metro y en los buses.
2: Y señor.
1: Rompándose los labios.
2: Y señor.
0: A sus casas para reencontrarse con sus familias después de una jornada laboral. Abrazo para esa gente que sale a trabajar todos los días y madruga y llega a su casa a seguir trabajando.
2: Ey, enseguida nos pide ahorita en la próxima hora.
0: Sí, claro.
2: Vaya, por supuesto, ir, pues.
4: Allá en Gordela de las 6.
0: Yo aquí paso muy buen, hombre, muchachos. Abrazo.
3: Muchas gracias, hombre.
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1: Ay, hombre, son las 5:31 en Tropicana, la más bacana, 98.9.
2: Teo, le voy a dar varias opciones.
1: Ay, ¿qué vamos a hacer? Esperate, ¿qué vamos a hacer el domingo?
2: Su voto es para vallenato, salsa, tropical.
1: Uy, papi, la
3: popular.
1: La musiquita tropical es muy rica, muy buena.
2: Sí.
1: Vamos a bailar con las tías. Tinki, tinki, tinki, tinki. No.
2: Tiringuis, tiringuis, tiringuis, tiringuis, tiringuis, tiringuis. Karina, ¿voto para?
1: Karina popular. Es popular, puro caballo, puro camioneta.
3: Guasquilandia.
1: Pura Toyota.
2: Ok. Bombillo. Usted es más vallenatóngolo, ¿no?
4: No, señor.
2: No, señor. Lo que pasa es que el puesto de popular ya está ocupado.
1: Está ocupado, Bombillo, ya
4: ocupado.
1: No le...
4: Ah, bueno, yo soy tropical.
2: Ya también está
3: también.
2: Ocupado.
4: Ah, bueno, yo soy...
2: Entonces hay opciones, o sea, vallenato, está
3: salsa.
2: Salsa.
4: Yo
2: salsa.
4: Soy huasca.
3: También está ocupado.
2: Ah, eso entra ahí en popular.
4: Ah, bueno.
1: Parce, no,
4: entonces yo soy un
2: tierno. Romántica.
4: Parce. Ah, plancha, plancha.
1: Voté en blanco, Bombillo, sí.
2: ¿Se sabe de pronto una planchita por ahí, Bombillo?
4: Uy, espera un poco, un poquito más para llevarte a mi felicidad.
2: Ave María. Cante fresa salvaje, hermano.
4: Ay. Ay. Esta noche quiero brandy para entrar en calor.
2: ¿Qué? ¿Qué más? Oiga, Bombillo, un tipo enamorado, ¿no?
1: Ay,
2: enamorado.
1: Chico de mi barrio.
5: Rata inmunda.
2: Hombre, sí, aprovechando este fin de semana de elecciones, pues, hombre, en Tropicana también vamos a tener elecciones. Y las elecciones es que usted puede escoger sencillamente o tropical, o salsa, o popular, o vallenato. Y, hombre, durante todo el domingo, parte del domingo, vamos a estar recibiendo llamaditas para que ustedes voten también por el género que le guste.
3: Que voten en Tropicana. Hay que verle el lado positivo a la vaina. Esto está como muy raro por otros lados. Entonces, en Tropicana ustedes pasan sabrosos.
2: Claro, un fin de semana rico y todo ese cuento. Si quiere, le cuento movilidad, señor.
1: Por favor, si es tan amable, ya le iba a decir.
2: Hombre. Ay. Esperemos que los tropiamarguitos y los tropiconductores nos ayuden ahí con la vaina.
1: Sí, señor.
2: Avenida Oriental con la playa, Teo.
1: Ah, no.
2: Lo que arma ese caquero en esa parte de la ciudad es ese semáforo y tienen que calibrarlo bien.
1: Inundada de carro la playa.
2: Sí, claro, porque ese semáforo dura 14, 15 segundos.
3: Ese Mateo.
2: Y pasan dos carros no, y ya... Eso
3: qué no. Rabia.
1: Y si el día adelante está en el celular y no se fija que ya cambió a verde, solo pasa uno.
2: Mire, avenida regional por allá por Tierra Agro, en la carrera 54 con la calle 32. Ay, está buena la vaina para andar por esa parte de la ciudad.
3: Aquí.
2: Ahí en el restaurante Asia, eso queda aquí arriba, ¿no?
3: Sí. ¿Dónde era?
1: ¿Dónde era el restaurante?
2: Ah, ya lo quitaron.
3: Mejor dicho, después de Caracol.
1: Eso,
2: ve, tienen que calibrar también esa cámara porque todavía dice restaurante Asia.
1: No, es que... Es
2: ¿qué está pasando?
1: No, pero es que se conoce como restaurante Asia porque...
2: Ah,
1: porque
3: ya quedó ahí,
1: sí,
3: desde como que referencia.
1: Desde que se fueron no ha pasado nada.
2: ¿Sembraron un chino ahí?
1: Eso, no ha pasado
2: bien.
1: Nada.
3: ¿Y
1: todavía?
3: Por dónde va? ¿Por dónde era el restaurante Asia? Sigue hablándose del restaurante allá.
2: Pues mire, publicidad. Subiendo Palmas y bajando Palmas está muy bien para usted movilizarse.
1: Muy bien, muy bien.
2: Lo que no está bien es el norte. A la altura de Coca-Cola, en el sentido sur-norte.
3: Botellamiento.
2: Autopista Norte, esa vaina, Karina, no le cabe un carro más, le digo, pues a camino a Bello.
3: Botellamiento.
1: No, pasa.
2: Parque Juanes, también hacia el norte, hacia Bello, está jodida la vaina, pero si usted viene de Bello, la vaina está buena. ¿Qué más?
1: ¿Quién o no?
2: Miremos la feria de ganado, hacia Bello, está jodida la vaina, pero viniendo de Bello está buena. Cierto. Oíste, esa autopista hasta Bello está jodida.
1: Pero eso es como al revés. Por la mañana es los que vienen.
2: Sí, sí, sí, sí.
1: Y por la tarde los que van.
2: Mire, Colcafé, en toda la carrera 50 con la calle 6 Sur, más carros que un hijo de madre hacia el sur, hermano. Bombero Libertadores, carrera 62 con la calle 49, una tonelada de carros.
3: En la tarde está más complicado, por ejemplo, el transporte público hacia el norte.
2: Sí, sí, claro, claro.
3: Muchas personas de las que viven en el norte trabajan en parte centro-sur de la ciudad, entonces, claro, se está congestionando mucho en ese sector. Paciencia, muchachos. Paciencia.
2: Avenida Regional, a la altura de la minorista, también está jodida. No, esto está vuelto nada. Ahora, hay una buena opción para que usted se meta por ese lado, para que corra todo el mundo para ese lado.
4: ¿Cuál es?
1: ¿Cuál?
2: A la altura de Villanueva, o sea, en el sentido sur-norte.
1: Sí.
2: La carrera 47 con la calle 58. Ah, vaina está buena. Para que vayan y caigan allá. Ahora, miremos, Teo, también en la avenida Ferrocarril.
1: Sí.
2: Está complicada la vaina.
1: Ah, no, ¿a qué altor?
4: Altura.
2: A la altura del Sena. A la altura del Sena.
1: Tengo movilidad por aquí de Javier Madrid.
5: Buenas. Movilidad. Pero en el norte, yo venía por la paralela y está bueno.
1: Está bueno, sí.
5: Desde la clínica EMSA de Puerta del Norte hasta aquí hasta Belén. Llevo 36 minutos.
1: Bueno, está bueno.
5: Voy en la 30 con 80. 36 minutos me demoré ya para acá. Desde Clínica del Norte, desde Centro Comercial Puerta del Norte. Hasta la 80 con la 30.
1: ¿Le fue bien?
2: Pero de allá hacia acá, bien.
1: Le fue bien. Y también me está reportando por aquí Jaime, el viejo Jaime.
3: ¡Jaime!
1: Sin novedad por los talleres del metro. Como un volador sin palo, muchacho, vea.
4: Como volador sin palo.
1: Ojo con la cámara, ojo.
3: ¿Cómo se acuerdan el oyente que decía, es que, ay, por acá no hay nada, taco, vea, voy a 100, voy a 90, 100, yo todo, ojo.
1: Cuidado, muchacho.
4: Oiga, Atendino, que soy el groseroncillo, un saludito muy especial para el viejo Alzate. Alzate, papá. Dice que le colocan ahorita una canción de Jason Jiménez.
1: De una.
4: Saludito muy especial, hombre, un guarda de seguridad escolta. Dice que guarda de seguridad fue militar.
2: Sí. ¿Ah, sí?
4: Pero de esos tesos.
2: Oíste, pero ¿por qué le conoces tanto la vida, Alzate?
4: ¿Sí? No, Alzate, papá, un teso el tipo, un bacán el tipo.
1: Alzate,
4: y que le manda muchos saludos a Karina.
2: ¿Ah, sí?
1: Ay, sí. Porque
3: saludos para Alzate, vea.
2: Pregunta a Karina que si él anda armado.
4: Armado, Ave María.
3: Depende del armo.
4: Oye, hay esto que dice puro groserillo. Y esto.
2: Hágale, señor.
1: Ole.

0: ahí. El que está ahí en el taco. No se me quede dormido. Ay, ay, le meten cuatro multas. Por bobo y por mal parido. Ay, ay, ay, ay, ay, ay,
1: ay. Ok, ok, ok. Directamente de Colombia. Con ustedes, su servidor Jason Jiménez y su parcero Maluma, bebé, baby.

0: Maluma, baby.
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2: Como atardeció Medellín de Tropicana a las 5 de la tarde, 42 minutos. Karina Uribe.
3: Ay,
2: ¿cómo estás?
3: Ay, bien.
2: Karina, ¿a usted le gusta Tropicana?
3: Ay, a mí no me gusta, a mí me encanta.
4: ¿A ti te gusta Tropicana?
2: Ay, hace rato no nos daba las dos de Karina.
3: Por eso. Ay, yo no sé por qué me encanta. Bueno, bueno, Jota, venga, pues, siéntese, haga el favor.
2: ¿Cómo traje las dos de Karina hoy?
3: Amor, ¿para qué las traigo? O sea, buenísima, sinceramente. Buenísima. Vamos a hablarles.
2: Sí.
3: Jota ya me ha visto las mías.
5: Sí, claro, no, ya me las sé de memoria.
3: Sí.
5: Sí, bueno. Claro.
3: Oigan, ¿cómo les parece? ¿Cómo les parece?
5: Oiga, son viscas.
3: ¿Cómo que viscas? Las noticias, oigan.
5: Ah, ya.
3: Viscas no son, miran muy bien.
2: Ah, no jodas.
3: De la bobada. Oigan,
5: a ver,
3: los
5: cuéntela.
3: Millennials habrían retrasado tanto el tener hijos que ahora se enfrentarían a una infertilidad.
5: Pero es que uno no entiende las vainas. Hay unos que tomaron la decisión de no tener hijos, porque es muy respetable, ¿cierto? Sí. Hay mucha gente o muchos millennials que dicen, hombre, yo no voy a tener hijos. Toda la plata que me voy a ganar es porque me voy a comprar el iPhone más costoso. Uh-huh. Voy a comprar la moto de mis sueños.
3: Sí.
5: Voy a viajar.
2: Esa es muy común.
5: Esa es muy común, sí. También, ¿sí o no?
2: A conocer el mundo.
5: Pero mire que ellos no hay algunos que no piensan en inversiones de casa. Uno nunca les dice, hombre, voy a... O uno nunca los escucha decir, voy a ahorrar para un apartamento. Sino que son más fácil como esos gustos que les acabo de mencionar, el viaje, que la moto, que el celular súper costoso y todo ese cuento, ¿no, Cari?
3: Pues déjeme decirle que cada vez más millennials están dejando entonces la maternidad y paternidad para después de los 30. Entre estudios, trabajo y búsqueda de estabilidad económica es que sucede este problemita. Aunque la forma de planificar la vida cambió, la fertilidad sí sigue estando marcada por la edad y por eso cada vez más personas terminan enfrentando dificultades de concebir. O sea, después de los 30.
5: Oíste, ahora, esa es otra pregunta. ¿A qué edad, por ejemplo, es más factible tener un hijo?
3: Dicen que entre los 26 y los 28.
5: Pues como para tener como la posibilidad y la oportunidad de verlos crecer, ¿no?
3: Ay, Dios mío, me está yendo la vida.
5: Se le está yendo, la está dejando el bus, Karina. Ese tren le está diciendo.
3: Todavía estoy
5: chao.
3: A tiempo. ¿Quién sabe? Y aquí a diciembre, amor.
5: Ah, ¿en serio, Karina?
3: Era mentira.
5: Pero le da por tener trillizos.
3: Ay, no,
5: tres. De una, olvídate. Tres de una.
3: ¿Qué? ¿Usted te lleva uno para la casa, Mateo? Otro.
5: Oiga esta.
3: Yo me quedo con el otro.
5: Pues, hombre, Karina, en esta tarde en Tropicana te damos la bendición.
3: Oigan a él.
5: Que a fin de año.
3: Era una noticia, listo.
5: A fin de año serás madre de trillizos.
3: Es que trillizos, oigan a él. ¿Qué?
6: Ese va a ser el regalo del niño Dios.
3: Oigan, y la otra noticia.
5: A ver,
2: ¿cuál es la otra?
3: ¿Cómo les parece esta tan tierna?
5: ¿Qué pasó?
3: Una parejita de recién casados en Ecuador. Uh-huh. Adivinen, ¿salió en qué después de la boda?
5: ¿En
6: una qué? ¿Una qué?
3: Una parejita con toda la familia y los invitados. ¿En qué salieron?
6: ¿En caballo?
3: No.
6: ¿En burro?
3: No, tampoco.
2: ¿En qué?
3: Salieron de la boda a bordo de un tradicional gusanito mecánico.
5: ¡Ah!
3: Pueblos que vamos a montar en el gusanito.
5: Claro. Sí. Sí. O sea, el gusanito de los niños en el parque.
3: Ese.
5: Ay,
3: adelante los novios. Y de ahí para atrás toda
6: todos
3: la
6: los
3: familia.
6: Gusanos. Perdón, todos los invitados.
3: Toda la familia. Tierno, divertido. Un montón de sorpresas. Entonces vivieron los que estaban allá en Ecuador en medio de ese matrimonio. Cuando vestidos de gala junto a toda la familia se subieron. Muy contentos en este gusanito. Ellos decían que para saludar a todas las personas que se encontraron
5: bueno,
3: en la calle.
5: Para darle a conocer a todo el mundo que se casaron.
3: Claro, entonces bien, era saludando bien, así bien. Desde el gusanito. Y ese video está muy chévere.
5: ¿Usted se casaría, Karina, alguna vez tuviera muchos invitados o no?
3: No, yo digo que entre más poquitos más bueno de paz.
2: Sí, es mejor.
3: Sí.
5: Tanto, ¿sabes qué, Teo?
3: ¿Tantos para qué? Para la gente, ¿no?
5: Yo tengo un concepto de eso, que cuando usted empieza a invitar mucha gente, empieza todo el mundo a criticar, ¿no?
3: No, termina uno peor.
5: O sea, van a beber de cuenta de uno, ¿no?
3: Exacto, son los que son y están los que están.
6: Y lo mejor, no se casen, que es un Cristo más y una Virgen menos, o sea... Realmente, muchísimas gracias.
3: Ahí estaban las dos de Karina. Hace rato que no se las daba, mi amor.
5: Eso es.
3: Estoy a disposición.
5: Muy bien, gracias.
2: Dale,
5: dale.
3: O sea que.
2: Ay, qué sé.
5: Pero se la va a echar, ¿qué? ¿Dobleteada o...?
6: Ah, dobleteada, claro. Hablando del primer caso,
2: epa,
6: lo hablo con regocijo.
5: Dale, señor.
6: ¿Y quién de ustedes tres hoy sí quiere tener hijos?
2: ¿Eh?
6: Yo conozco mucha gente y a su respuesta me aferro. ¿Qué prefieres?

0: A ver.
1: Una mujer, es que una viejita. Bueno, una mujer de 99 años.
0: ¿Qué pasó?
1: Pidió bomberos guapos para su fiesta de cumpleaños.
0: Oiga.
1: Todo el cuerpo de bomberos apareció a condecorarla, así que todo va.
0: ¿Una viejita de cuánto?
1: De 99 años.
0: 99. Oiga, debe tener billetes esa señora, ¿no?
1: Sí, para que le lleguen a 10 morentes. ¡Oh, madre! Claro.

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1: 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En Tropicana, 5 de la tarde, 52 minutos.
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1: Tarde ya, 10 minutos. Ustedes escuchan cómo atardeció de Tropicana 98.9. Este fin de semana, hombre, bombillo.
2: Qué belleza, estaremos qué belleza.
1: Con muchas selecciones musicales, ¿no, señor?
2: Ave María, para que se programe. ¿Usted por qué género vota el vallenato, el popular, el tropical, la plancha, la salsa, lo que quiera?
1: Sí, claro, será el próximo domingo. Hombre, aprovechen este fin de semana, es de elecciones también. Aproveche, por supuesto, con Tropicana para que nos escuche, para que se mantenga también de igual manera informado en cuanto a las elecciones con Tropicana este fin de semana, porque quietos no nos vamos a quedar, bombillo.
2: No, señor, la programación de Tropicana, pues, la van a hacer ustedes a través del Tropi WhatsApp, 301-7422-989.
1: Otro pi saludo para Juan Pablo, que sabe que lo que dice Juan Pablo, atención los conductores de Bello por los lados de la quebrada loca, bajando entre el Hospital Mental y así por los colegios Tomás Cadavid en el semáforo. Bueno, ahí, según lo que dice él, en ese semáforo de Bello, él dice que, bueno, en ese nuevo intercambio, dice él...
2: ¿Qué dice el hombre?
1: Que los semáforos no están operando, así que tengan mucho cuidado, dice...
2: María.
1: Él también, ¿no?
2: Que tenga paciencia, que tenga cuidado y que escuche Tropicana J, que es muy importante.
1: Sí, claro, total. Oíste, ¿sabes qué? Nos acaban de enviar también una noticia como que están, hombre, levantando lastimosamente ahí un cadáver a la altura de la estación Acevedo y enviaron videito también, hermano.
2: No jodas. O sí. Sea que se, por ahí se va a ese altor, como dice Don Otto, se va a poner un caquero. O sí, ya, claro, está, ya está armado.
1: El momento, venimos con Don Norbey Valle David también para que nos cuente mucho más sobre las noticias en cómo atardeció de Tropicana. ¿Le va a echar trovita a eso para el fin de semana o qué?
2: Vamos a echarle trovita a eso, señor, claro.
1: Hágale, señor.
2: Para el fin de semana, en medio de situaciones

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1: El humor, son las 6 de la tarde, ya 17 minutos.
2: Ave María, pero llega el humor JJ.
1: A ver, señor, ¿qué es lo que tiene por ahí, Bobby?
2: No, Mateo, J, ¿cómo les parece, muchachos?
1: A ver, cuéntela a ver.
2: Había una vez tres muchachos. Un bebedor. Solamente un bebedor, un mujeriego y un fumador. ¿Cierto?
1: Ok.
2: Entonces, el bebedor, pues era muy bebedor, hermano, muy bebedor. El mujeriego, pues, acontece a la palabra la cual acabé de mencionar. Re mujeriego y el fumador, muy fumador.
1: ¿Ah, sí?
2: Oh, decían chimenea. Ave María. Y bueno, chapa. Bueno, cuando pasó el tiempo, y el bebedor, pues, tristemente falleció.
1: Ah.
2: Tristemente falleció. El mujeriego, de tanto tirirín, tirirín, pim, pum, le dio eso que ya sabemos, y también tirirín, tim, tum, no, pam, pam. Requin canta en paz, ¿cierto? Y el fumador, pues también le pasó lo mismo, hombre, okay, ¿no? Okay. Que algunos pulmones y tin, tin, tin. Cuando los tres se fueron para el infierno.
1: ¿Ah, sí?
3: No.
2: Sí, muchachos, los tres se fueron para el infierno.
1: ¿Qué pasó ahí? Ok.
2: Cuando llegan al infierno y tocan la puerta los tres. Tocan la puerta y les abre el diablo.
3: ¿Cómo?
2: Cuando les abre, el diablo les dice, les voy a hacer pagar por todo, por Diosito que sí, Ave María.
1: ¿Cómo que por Diosito?
2: El diablo era así, el diablo es puerco, mijo, dicen por ahí, ¿cierto? Cuando ven, llegó y cogió el bebedor.
1: Ajá.
2: Cogió el bebedor y lo metió una pieza llena de licor, de muchas cervezas,
1: ¿ah, sí?
2: De muchas cervezas. Dijo, te voy a encerrar 1000 años. Dan, y cerró la puerta y lo dejó ahí 1000 años. Llamó al mujeriego. Venga para acá, y pum, lo metió a una pieza llena de mujeres.
1: Ah, lo metió otro allá también.
2: Llena de mujeres, y pum, cerró la puerta. Cuando llamó al fumador, y pum, también llegó y lo metió a una pieza llena de cajetillas de cigarrillo. Y eso lleno de cigarrillos, como por todo lado, por todo lado. Cuando, bueno, pasaron los 1000 años.
1: ¿Y qué pasó?
2: Pasaron los 1000 años, y llegó y abrió la puerta del bebedor. Y llega el bebedor. ¡Diablo! ¡Mándeme un compañero suyo para ver que vamos a seguir bebiendo! Y el diablo le dio rabia y ¡pum! Cerró la puerta. ¡Otros 1000 años! ¡Otros 1000 años! Cuando llega Tim donde el mujeriego y abre la puerta y abre la puerta y el mujeriego estaba en el triqui-traqui y era así, vea.
1: ¿Ah, sí?
2: Y eso era nueva. Y dijo, diablo, cierra la puerta, ajá, veme cómo estoy acá. Y era así, tan, tan, tan, tan, tan.
1: ¿En el triqui-traque?
2: Eso era en el triqui-traque, en el triqui-traque, en la aplaudidera. Y ¡tin! ¡Otros 1000 años!
3: ¡Ah!
2: Cuando llega y abre la puerta del fumador, el fumador le diciendo, ¡eh, diablo, y usted qué? Me mete una cosa de cigarrillo, si no me presta la candela. ¡Estamos llevados, hermano! ¡Estamos llevados!

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1: ¿Cómo atardeció Medellín de Tropicana? La información a cargo de Jota.
2: Mire, Mateo, imagínate que hace 9 meses, imagínate que no le pagan a los profesionales del Hospital de Caldas por deudas como con la EPS. Hombre, 9 meses sin usted recibir billetico para pagar renta.
1: ¿Cómo hace?
2: Para pagar servicios.
3: Comidita.
2: Para mercar para la casa. Si tiene hijos, no sé, la guardería del niño y todo ese cuento, ¿no?
1: ¿Cómo hacen?
2: Pues imagínate que hay 8 anestesiólogos del Hospital San Vicente de Paul de Caldas que llevan 9 meses sin recibir un peso. Es más, hoy jueves suspendieron los servicios, pero hombre, los reanudaron como horas después, simplemente por un compromiso humanitario con los pacientes. Desde las 7 de la mañana de hoy jueves, el Sindicato Antioqueño de Anestesiología suspendió las actividades programadas en la S Hospital San Vicente de Paul de Caldas. ¿Ah?
1: No, parce.
2: ¿Pero por qué? Por una deuda que se acumula desde hace 9 meses, hermano.
3: ¿9 meses? No, ya es mucho.
1: ¿Qué culpa tiene?
2: Sí, claro.
1: O sea, ¿qué culpa tiene? Tiene que pagar todo eso. Y tiene que seguir trabajando.
2: Tiene que seguir trabajando. ¿Ah? ¿Qué tal?
1: No, parce. Muy complicada la cosa. Porque es que ellos tienen que pagar, fuera de las cosas que gastan en la casa, pasajes. Si tienen carro, tienen que pagar el SOAT, la técnico-mecánica, los impuestos.
2: Claro, es que es eso.
1: Que comer.
3: Y no le quite algún gustico que se quiera dar por
1: también
3: ahí. También es válido, hermano.
1: Ahora, si tiene que cumplir un horario, ¿cómo hace para conseguir el dinero para sustentar la familia? Por otro lado, si está ocupado atendiendo los pacientes.
3: Hermano, y ese cuentico de estar prestando plata es muy maluco.
2: Sí, claro, total. Pues mire, la deuda, hombre, acumula un billetal, pero largo. Según explicó Esteban Bustamante, él dice, ya se han hecho planes de pago antes con el gerente y ninguno ha sido cumplido.
3: Ave María.
2: ¿Ah?
3: Entonces, ¿ahí por qué no demandan al man?
2: Esteban Bustamante, el director jurídico de Anestesiar, quien señaló que la suspensión se planeó para presionar al menos un paguito considerable.
1: No, pa.
2: Es que son 9 meses que uno se embala, papá.
3: Nueve años de soledad.
1: Ahora, mi pregunta es, ¿cuando les paguen, les dan intereses?
2: Ah, bueno, retroactivos.
1: Sí.
2: Me imagino que sí, por la demora o qué.
1: No sé.
3: ¿Quién sabe?
1: Muy complicada la situación. Dios.
2: Ahí le dejamos esa vaina entonces ahí. Ahí le dejamos. Ey, ¿qué se va a tirar ahí?
1: ¿Trovita o qué?
2: ¿Se va a tirar una trovita o qué?
3: Claro, claro.
2: Échalo pues.
3: Échale trovita.
1: Crispeteadita o qué.
3: Vamos a echarle crispeteadita. Ave María, pero lo sorprende a uno la situación de la salud. Algo tan importante, tan vital.
1: Sí, señor.
3: Tanto para el que la necesita como para el que la ofrece. ¡Ay, Dios!

0: Es como atardeció Medellín de Tropicana. Son las 6 de la tarde, 33 minutos. ¿Tenés por ahí de pronto movilidad, hombre?
1: Mateo, le voy a hacer una pregunta.
0: Sí, cuéntemelo.
1: ¿Cuál es su comida rápida favorita?
0: Hamburguesa.
1: ¿Cómo le gusta la hamburguesa?
0: La hamburguesa con papitas.
1: Oh, sí, pero... Pero ¿cómo le gusta a ustedes? Por ejemplo, con doble carne, con mucho queso,
0: no,
1: con mucha cebolla, que le echen a esa vaina tomate.
0: Cebolla caramelizada,
1: cebolla caramelizada, ok. A mí me gusta la cebolla acabada de partir y que no le echen nada más, sino así cruda. Échela
0: también,
1: así.
0: También rica.
1: No sé si de pronto usted se ha dado la tarea de hacer una hamburguesa de esa manera y se la come con mayonesa.
0: Sí.
1: Pero con la cebolla recién partida.
0: Sí, o morada también la he hecho.
1: O morada. Sí. O sea, no la caramelice ni nada de esa vaina. Sí. Que la llene así por toneladas de mayonesa.
0: ¿De mayonesa?
1: Sí, claro. Sí. Entonces, vea, hamburguesita, a mí me la puede dar doble carne.
0: Doble carne, listo, parcero.
1: ¿Me agranda las papitas, por favor?
0: Se las agrando, o sea, se las estiro.
1: Sí. No, échela por, o sea, doble, tres dosis de papitas.
0: Tres dosis de papitas.
1: Ajá.
0: Listo, va.
1: ¿Sí o qué? Si de pronto le sobra por ahí un huevo de codorniz, échelo también ahí en esas papas.
0: Huevo, no, el huevo va en la hamburguesa. Es mejor la hamburguesa de barrio.
1: No, sí, pero...
0: Que le echan así esa ensalada por toneladas.
1: ¿Cómo le gusta a usted la hamburguesa, hombre, Bombillo?
2: Sin, así, clásica, sin tanto rollo, hermano.
0: Ay, ¿en serio? Americano.
2: Sí.
1: ¿Pero por qué? Oh.
2: Carnita, la ensalada, su buena tocineta, eso sí, su rodajita de tomate, lechuga y el pan y la salsa.
0: Pepinillo así, agridulce, uy, qué rico.
1: Bueno, ¿grande o pequeña?
2: Grande, doble carne.
1: Ok. Carne. ¿Esa ensalada cómo va?
2: Esa ensalada...
0: La de repollito.
1: ¿Repollo o qué?
2: La de repollito, sí, la de repollo.
0: Repollito, zanahoria.
1: ¿Cuándo fue la última vez que se comió una hamburguesita?
2: La semana pasada. Pero le digo una cosa, día probé una hamburguesa normal. ¿Sabe qué traía diferente? Un huevo frito entre la carne.
1: ¿Ah, sí?
2: Y para eso sabía.
1: Ah, bueno, esa es la muy llamada...
2: Huevo burger.
1: No, esa no es la paisa.
0: Paisano.
3: Yo creo que voy a ver, huevón. No, ya.
1: Yo creo que sí, Mateo.
0: ¿Paisa?
1: Sí.
0: ¿Qué? Con el huevo dentro de la carne.
1: Sí, que le mete. Ah, sí.
2: Con la presa adentro.
1: A ver, hamburguesa paisa, lo voy a tirar ahí, pues. Sí, es esa, Mateo.
2: Sí. Ahí está paisa. La vitamina también, el pollo, eso, es que la proteína.
1: Eso le meten ahí un huevo y todo ese cuento.
0: Vea usted.
2: Sabe rico. ¿Para qué?
1: Hombre, hoy es Día Internacional de la Hamburguesa. Menos mal 28 le gustan, de mayo, señor.
0: Menos mal le gustan sencillitas, Bombillo,
2: ¿qué hubo?
1: Día Internacional de la Hamburguesa, señor. Bacán. Hoy los locales de hamburguesa, no solamente en Medellín, sino también en Colombia, hombre... Creería uno que deben de vender a dos manos, ¿no?
2: Y mucha gente que no sabía que hoy era el Día Internacional de la Hamburguesa y de la Cerveza, pues
0: no.
2: En camino a casa,
0: ¿sí?
2: Se antojó para parar a comprarse una hamburguesita, ¿no?
1: Sí, claro.
2: Parece, se la merece, buen provecho, con la Coca-Cola bien fría y listo.
1: Con mucho hielo.
0: Ay, no, ya me iba. Ay,
1: no.
2: Volvemos a hablar de comida.
1: ¿A usted le gusta la cebolla dentro de la hamburguesa?
2: Sí.
1: Sí. ¿Y la carne dentro de...? ¿De la hamburguesa?
0: Claro, ¿cómo va a
1: carne estar doble?
2: Sí.
0: ¿Cómo va a estar por fuera? Sí.
1: Carnita doble, pero sí, doble.
0: Sí.
2: Sí, doble.
1: ¿Sí o no?
2: Sí, señor.
1: Porque venden carne, hamburguesas también que son mixtas, ¿no? Donde va la carne de res y la de pollo también la meten ahí. Sí,
2: a veces sí. Que con carne desmechada también sabe bacán.
1: Carne desmechada rica, ¿no?
2: Sí, señor.
1: Es que la hamburguesa...
0: Yo me comí una con chicharrón.
1: Buena.
0: Hamburguesa con chicharrón. Uy, paz. No, es que no. Me dio hambre ya. Esta gente, ¿por qué habla?
1: No. ¿Saben qué es lo que estoy mirando? Estoy mirando que como, o sea, en ocasiones le echan sal y pimienta a una hamburguesa clásica.
2: Uy, no diga eso.
0: Sí.
1: Sí, Mateo.
0: Sí. Sal y pimienta para la carne.
1: La pimienta. ¿Ve?
0: Sí, queda rica.
1: Pues hombre, sí. Hoy 28 de mayo es el Día Internacional de la Hamburguesa, así que usted que está escuchando Tropicana tiene todo el derecho de ir a meterse una hamburguesa doble en
0: qué
1: combo.
0: Rico, parce.
1: No.
0: ¿Vamos o qué?
1: Hágale, de una, eso va.
0: De una.
1: Hombre. ¿Qué le va a echar a eso ahí, Bombillo?
2: ¿Qué le echamos a eso, hombre?
1: Pero échesela en vivo y en directo, sí, bro. En vivo y en directo. Claro, ¿sí
2: aquí,
1: o no?
2: Aquí todo es en vivo y en directo.
1: Por eso no.
2: O sea, diga diferencia. Entre tocando, la pista, pues, entre el ukelele.
1: Eso.
0: Tocándome el órgano.
1: Eso, tóquelo.
2: Eso, de María.
1: Échalo, pues, señor, hágale.
2: Eso.
0: Eso, mijo.
2: Óigame con la... Oiga, con... Escúchale, pues.
0: Candela al monte.
2: Métale candela al monte.
0: Hágale.
2: Que quien quiere hamburguesa, pues que coja aquí el centro.
0: Ay, ay, ay, ay.
2: Y Jota quiere la carne, quiere esa carne adentro. Ya mi china se me fue. Yo

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3: ¿Cómo le parece? Llega y le dice:
1: Un muchacho del primo, o sea, otro primo, ¿cierto?
3: Me voy a hacer la rima, no me digas, no, eso no. Dije: hey, primo Andrés, hombre, usted que sabe todo y tanto del campo, pues a los cuantos años se muere un burro.
1: ¿Qué?
3: A los cuantos años se muere un burro. Y le voy diciendo el primo: ¿por qué, mi hijo? ¿Se siente enfermito? ¿Qué? Cuente a ver. ¿Qué más le parece que...? Llega y le dice a otro primo:
4: sí. Ay, primo, ¿cómo le parece que el otro fin de semana no me invitaron para un picnic?
1: ¿Ah, sí?
4: Pero yo no sé qué es eso. Yo no sé qué es un picnic, primo. Y pues yo, la verdad, no sé qué. Usted sabe que es un picnic.
3: No, mi hija, no. Yo la verdad no sé qué es eso. Usted sabe que yo soy de... por allá de un pueblo, tierra adentro, hombre, y no, sí. Yo no sé qué es eso.
4: Ay, no, primo, el caso tal es que yo voy a ir sin calzones por si las moscas.
2: Hombre, Jota, ¿te acordás la otra vez que hicimos una convocatoria? Que para que la gente participara, la gente que se quería ir para Las Vegas.
1: Sí, señor.
2: ¿Te acordás?
1: A Marc Anthony, ¿no?
2: Exacto, a conocer a Marc Anthony.
1: Sí, señor.
2: Pues, muchacho, los vamos a invitar para que voten.
1: ¿Ah, sí?
2: Claro, voten por el video más... ¿qué más les guste? El que sea el video...
1: ¿qué más le atraiga,
2: más,
1: no?
2: Más creativo.
1: Ajá.
2: El video que usted diga: este man debe ganar, o esta señorita debe ganar para ir a Las Vegas a conocer a Marc Anthony.
1: Vea, mis sueños al cero es... los videos están disponibles en tropicanafm.com. A la hora de usted ingresar allí, hay un banner, le da clic, ¿cierto?
2: Sí.
1: Y ahí le muestra las opciones.
2: Sí, señor.
1: De cuál es su video favorito. Hay una cantidad de opciones y hay una cantidad de videos. Usted lo puede ver, hombre, uno por uno. Entonces, ahí inmediatamente le da la opción de participante 1, vote aquí, participante 2, vote aquí, participante así, sucesivamente. Ingresen ya mismo, tropicanafm.com, ahí en el banner, y usted tiene la posibilidad, por supuesto, de ayudarle a una persona a cumplir este sueño salsero. Ojo, que la votación estará habilitada hasta el 30 de mayo. ¿Listo?
3: 30 de mayo.
1: Hasta el 30 de mayo, señor. Los cuatro videos con mayor puntaje, hombre, estarán avanzando a la prueba de habilidad y destreza fantropicana. Buenísimo, ¿no?
2: Muy bacano.
1: TropicanaFM.com, ingresen al banner y ahí donde dice Tropicana cumple sus sueños al cero, los lleva a conocer a Marc Anthony y ya, es así de fácil.
5: Universo negro, como Lébano más puro.
2: Mis sueños al cero es para que entre ya mismo a TropicanaFM.com y de su voto, a propósito de este fin de semana de votaciones. ¿Sí o qué?
1: Señor.
2: Así

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